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0: 21:34 empieza una nueva edición de En Juego con Turf, como siempre de fondo, con Joaquín Levington preparándose para iniciar esta mítica canción que nos identifica en esta tercera temporada acá en Radio Sarmiento, FM 104.7, AM 1120. Hola, Walter.
1: Hola, hasta ahí nomás. Gerardo, nada más, sí.
0: Porque... ¿Cómo estás? No.
1: No. Muy No sé si es un resfrío, por ahí pienso que es bronquitis, por ahí pienso que es gripe, cuídate vos.
0: Estamos sí.
1: Mesa separado.
0: Separada, sí.
1: Porque por ahí es un virus que es contagioso, ¿viste? Y me siento mal, pero bueno, acá estamos.
0: Acá estamos, firmes. Rafa, ¿señor? Levanta la cabeza y ya viene con el barbijo puesto a ayudarte, RCP. No, Rafa, todavía no, y lo tenemos Rafa Durán, como siempre, el número uno, ahí activando las manos, llamando al primer entrevistado,
1: sí,
0: porque... El lunes tuvimos acá dos entrevistadas, primera vez que en juego tenía dos mujeres sentadas frente a nosotros, Luciana Agudo y
1: Anabela Flores,
0: Las Águilas. Pero con 8 grados 2 en la ciudad de San Juan, Walter, está activa una nueva alerta amarilla para mañana.
1: ¿No?
0: Sí, de viento sonda para mañana.
1: Mañana sonda.
0: Sonda, nuevo, aunque el Servicio Meteorológico Nacional dice 2 la mínima, 18 la máxima. El sábado, escuchá, 0 la mínima, 13 la máxima.
1: O sea, más frío imposible.
0: Pero el domingo es el peor día de todos. Pobre Rafa, que iba a hacer el asado a la punta de espalda. -2 la mínima el domingo. -2, 12 la máxima. No estaría para irse a comer, aquellos que puedan, un asadito a la difunta,
1: no voy a salir de la casita.
0: Concentrado, Walter.
1: Sí.
0: Por favor, como siempre, en redes sociales, en Juego SJ, nos encuentran en X, en YouTube, estamos llegando a las 270.000 visualizaciones, Walter, así que estamos a un paso. También nos encuentran en X, en Instagram y en YouTube, como decía, en Facebook es diferente, en Juego SJ, ok. Sin más, Walter, 21:36, después del separador, que Rafa es su especialidad, vamos a hablar con un amigo de la casa.
1: Sí, señor.
0: Su nombre es sinónimo de San Martín.
1: ¿Supo venir por acá?
0: Sí, un par de veces vino.
1: Claro.
0: Cuando estuvo en lo más alto, en su sueño cumplido, como dijo él.
1: Exactamente.
0: Exacto. Y esta tarde en distintos medios ha salido que vuelve al club.
1: Ajá.
0: En un cargo donde él ya estuvo.
1: Ajá.
0: Donde empezó en la temporada que terminó en ascenso.
1: Buen presagio.
0: ¿Qué dijimos con Walter y la producción? Y le preguntamos a él.
1: Claro, le preguntamos.
0: Y dijo, claro, llámenme. Entonces, después del separador, Walter lo presenta.
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1: Bueno, lo pintó todo Gerardo, pero yo voy a saludar a un amigo. Me dijo un amigo de la casa, yo lo conozco hace tantos años, a Raúl Purruco Antuña. ¿Cómo andás, Raúl?
3: Hola, buenas noches, ¿cómo les va? Un gusto saludarlo.
1: Muy bien, contame, ¿es cierto todo esto? ¿Me lo estás confirmando que volvés como manager de San Martín?
3: Sí, en las últimas he dado a conocer, por ahí no lo he hecho oficial todavía la institución, pero sí, ya desde el martes estamos trabajando
1: muy bien.
3: A la par ahí con todo el staff del club, el cuerpo técnico, los dirigentes, con visión de seguir que el club siga creciendo.
1: Claro. Y toda gente conocida para vos, porque fueron partícipes de aquel ascenso a primera, el último ascenso a primera.
3: Sí, sobre todo amigos.
1: Claro.
3: Que hemos trabajado juntos a lo largo del tiempo de vida, hemos hecho una relación muy apegada y ahora se nos encuentra en un lugar extraordinario como es la de dirigir el Club San Martín, y entonces sobre todo contenerlos, ayudarlos, darles el apoyo, darles la confianza para que trabajen de la mejor manera por el bien del club.
1: Claro. Mirá, Purruco, refrescame la memoria cuando vos, porque este cargo ya supiste estar, ¿cierto? Como manager. ¿Vos llegaste o estabas como manager cuando el técnico era Illana?
3: Claro, fue una de las primeras contrataciones en el momento de que yo era manager. Fue el primer año, la contratación de Andrés.
1: Claro.
3: Llegó en diciembre y después se hizo cargo en enero.
1: Claro.
3: Después vino César Monasterio.
1: Ajá.
3: Finalizó el año.
1: Bien.
3: Nosotros dirigimos un solo partido, el staff de la institución frente a Defensores Belgrano. Ajá. Después vino Monasterio, y bueno, el otro año la contratación de Pancho Martínez, en el cual estuvo en el equipo, y después nos hicimos cargo nosotros hasta final de temporada, donde se logró el ascenso.
1: Claro, claro, claro, claro. Mirá, y a ver, en tu puesto, ¿cierto? ¿Manejás el tema contrataciones, sugerencias, todo? Me imagino que sí, ¿cierto?
3: Sí, la vez que he estado a cargo en ese puesto, siempre ha sido todo consensuado con la parte dirigencial, que es lo que manejan la parte económica. Ajá. Con los cuerpos técnicos que aconsejan, asesoran, piden, y nosotros con nuestro staff de trabajo, de scouting, de toda la gente que trabaja, analizamos, averiguamos, y si estamos todos conformes, se hace la contratación.
0: Claro. Raúl, ¿qué se dio, digamos, qué viste ahora, qué te llamó la atención, más allá de todo lo que implica San Martín para vos? Digo, ¿cómo se dio esta nueva llegada al club?
3: Y el amor por la camiseta, por el club. Yo me siento muy cómodo trabajando en los pasillos del club, estar en mi provincia. Llevaba prácticamente un año y medio de estar afuera del país, alejado de la familia. Entonces muchas cosas empujaron a este regreso, donde estoy muy contento, muy feliz en la posición que estoy.
0: ¿E influye o no, digo, más allá de la decisión de haber aceptado el ofrecimiento dirigencial, seguramente, que sea en la mitad de la temporada, digo, con un camino por lo menos a nivel profesional, del plantel profesional? Porque entiendo que sos manager de todo lo que es la parte deportiva, ¿es así?
3: Sí, se dio así. Uno siempre, lo mejor es inicio, pero se ha dado así, en el cual no hay que reprochar. Estamos muy contentos, por eso dimos el visto bueno, nos pusimos de acuerdo y me sumé a la gente que viene trabajando en el club, que lleva muchos años, y tratar de encaminar, de apoyar y dar nuestra opinión del lado que nos toca para conseguir resultados.
0: ¿Con quién estás en el staff este que hablas de scouting? ¿Con qué personas tenés cercanas hoy por hoy, Raúl?
3: No, ahora yo he vuelto solo, porque ya todo lo que respecta a mi staff de gente está trabajando en la institución, ya vienen trabajando Ale hace mucho, el Rolly se sumó, el Tato, ahora vamos a sumar otra gente, y en el cual a los seguimientos que hacemos de jugadores, que lo hicimos en su momento, hay diferentes analistas de amigos míos que son diferentes, que están en diferentes lugares de las provincias y afuera del país también.
0: Bien. ¿Qué visión tenés o qué diagnóstico tenés de lo que es el presente del plantel mayor, Purruco?
3: Mira, con respecto a los rendimientos, no está reflejado en la cantidad de puntos que San Martín tiene en la tabla. Yo he tenido la oportunidad de ver los partidos, tanto local y vía aplicación, los visitantes, a donde he visto que San Martín ha hecho muy buenos encuentros, buenos partidos, ha creado situaciones. Sí está la falencia en que no tiene un alto porcentual de efectividad para todas las situaciones que ha creado. Entonces hay que trabajar, hay que seguirle dando tranquilidad, confianza a los jugadores, porque se ha conformado un buen plantel. Por ahí el presente en los números no dicen que no es bueno, pero también hay que entender que hay dos partidos que le resta jugar con respecto a los rivales o a todos los que están arriba de San Martín.
1: Sí, lo que, a ver, es raro, es medio contrario a lo que uno piensa. San Martín no tiene efectividad, pero resulta que tiene a Nazareno Funes, que casi en todos los partidos hace goles. Es medio raro, ¿no?
3: Sí, como vos lo has dicho y como lo acabas de mencionar, lo hemos hablado con el cuerpo técnico. Pues fíjate que Nazareno lleva 8 goles y el segundo goleador es un defensor y el tercer un defensor. Entonces sí, tenemos que buscar, el cuerpo técnico tiene que buscar la forma, sobre todo de que los volantes con llegada, los extremos, el segunda punta, los otros delanteros, empiecen a concretar para que tengamos una buena efectividad y poder cerrar partidos que por ahí a la postre en partidos anteriores no lo hemos podido hacer.
0: Bien. Raúl, te hago una consulta con la reserva, que muchas veces hablamos con Walter de... Tuvo una campaña histórica donde llegó a cuartos de final, perdió con Boca, y bueno, en el último torneo, el penúltimo y el actual, como que no ha podido tener el mismo rendimiento. De hecho, salió Mauricio Fernández como entrenador. ¿Qué ves ahí vos? ¿Qué observás? ¿Por ahí puede venir algún cambio?
3: Es que la primera presentación en su momento se jugó con jugadores más bien de categoría 2002, 2003, 2004, y después a medida que fueron pasando los años se apuntó a otra cosa, que era formar jugadores más jóvenes, por ejemplo 2006, 2007, algunos 2008, que están integrando el presente de la reserva en estos momentos. Lo que hay que entender que los equipos de Buenos Aires vienen trabajando de esa forma hace varios años, y San Martín lo viene haciendo hace 2 años, entonces es normal todo lo que se está viendo, no es que es algo que pase. Entonces tenemos que enfocarnos, trabajar, mentalizar a los jugadores. No es sencillo, pero hay que adaptarse rápidamente a todo lo que requiere la primera división.
1: Claro, Raúl, si yo te tengo que preguntar el objetivo a esta altura del campeonato, como estamos ya por no falta tanto, ¿cuál es el objetivo del equipo de San Martín? ¿Entrar entre los para después jugar un reducido?
3: Yo me tengo que sumar al proyecto de inicio de temporada, que siempre ha sido de pelear la clasificación y volver a primera.
1: Bien.
3: Entonces el objetivo ahora nuestro prioritario es sumar y entrar dentro de los 8. Sabemos que no es fácil, claro. No es sencillo, pero hay plantel, hay capacidad, se está trabajando de buena manera, pero también somos conscientes de que hay que empezar la urgencia de puntos la vamos necesitando, para que a medida que va pasando la fecha se van achicando las posibilidades.
1: Claro, inclusive los mata-mata, San Martín siempre ha demostrado personalidad.
3: Sí, generalmente nos ha ido bien en los mata-mata, como vos mencionás. Sí, tenemos que volvernos a ser fuerte local, que era una característica que ha tenido San Martín a lo largo de su estadía en la B Nacional. Hemos sacado muchos puntos de visitantes este año, o sea que estamos en un momento de que tenemos que dar el zarpazo y estamos en condiciones de dar pelea.
0: Raúl, la última de mi parte, y agradeciéndote habernos atendido y hablar por primera vez como nuevo manager del club.
1: Qué notición que nos dio,
0: sí.
3: Para mí es un gusto, gracias a ustedes por tenerme siempre presente y siempre hablar bien, así que eso,
0: por favor. Por favor, Raúl, ¿qué periodo este es en el club? Como jugador, ¿cuántas etapas tuviste? ¿Algo de 5?

0: No me acuerdo cómo jugaba. No, no, como cinco, sí, tres o cuatro debo haber tenido como jugador.
1: Bien.
0: Lo que pasa, sí, pueden ser cinco, porque me fui muy joven a Chile, volví, después me fui a España, me compro, volví, después me fui a, anduve por Ecuador y volví, puede ser que cinco.
1: Cinco.
2: Cinco la de... gloria, la gloria.
0: Y siempre volví y se consiguieron cosas importantes, entonces estamos con esa ilusión.
1: Bien, y a diferencia de las otras, ¿esta qué tiene de particular? ¿Qué sentís vos que es distinto? ¿Cómo te encuentra vos después de haber vuelto a dirigir? Porque eras manager, como dijiste, lo ascendiste como entrenador con el cuerpo técnico que hoy, parte del cuerpo técnico que está encabezando a San Martín, te fuiste afuera a Ecuador,
2: claro,
1: y volviste y ahora de nuevo en manager. ¿Qué le notás de distinto? ¿Qué saborcito tenés vos a nivel personal?
0: Todos los regresos son diferentes, me encuentro en un buen momento, en algo, la verdad, muy contento de volver a donde siempre me han tratado bien, a donde me muestran cada día las muestras de cariño, la gente, los hinchas, y espero devolverle con un buen trabajo a largo plazo todo el cariño. Pero me encuentro en un buen momento y confiado que San Martín va a dar siempre pelea porque es un grande la categoría y vamos a estar en la definición. Esa es la expectativa, la esperanza, pero me encuentro en un gran momento porque ya he pasado por todos los lugares. Técnico de inferiores, coordinador, manager, técnico de primera, ascendí como jugador, ascendí como técnico. Entonces ya

0: invitación, por aceptarnos como siempre, y bueno, lo mejor para vos y para San Martín.
1: Bueno, no, gracias a ustedes por la nota, gracias por el contacto, gracias por la información que brindan, y bueno, todos nosotros tenemos que sumar desde el lado que nos toca nuestro granito de arena para seguir creciendo y seguir mejorando. Y por ahí siempre lo que digo, tenemos que darnos cuenta que yo lo hablé con ustedes en una entrevista. Realmente los sanjuaninos tenemos que valorar más lo que tenemos, tanto a nuestra provincia, claro, tanto a nuestros clubes, tanto a nuestros deportistas, que es bueno deportista. Hay que darle las armas para que sigan creciendo, sigan mejorando y se sigan destacando.
0: Dale, Raúl, gracias, muchas Raúl. Gracias.
1: Abrazo grande, cuídense. Saludos para todos.
2: Chao, chao. Ahí pasaba Raúl Antuña confirmando que es manager del Verdinegro nuevamente, una vez más, Walter, primera vez que habla en esta nueva función, nueva vieja función.
0: Sí, porque no, pero dijo que no, el club no lo había
2: oficializado
0: ni él tampoco lo había confirmado.
2: Sí, está desde el martes ya trabajando con, como él decía, gente que conoce del cuerpo técnico que ascendió en el 2024. Repasemos. Echaparelli, el actual técnico, era ayudante de campo.
0: Claro.
2: El Rolly Rodríguez, que hoy es el principal ayudante de campo, Echaparelli, era el otro ayudante de campo.
0: Exacto.
2: El Tato González.
0: Estaba el mendocino Magistretti.
2: Mauricio Magistretti, en su momento colaborador, que se sumó después a ese cuerpo técnico.
0: Sí, sí, sí, sí.
2: También está.
0: Y que hoy no está.
2: Hoy no está, no. Claro. El Tato González, entrenador de arqueros, que hoy está.
0: Sí.
2: Y no sé en el tema de los preparadores físicos. Ahí no sé quién se mantiene y quién no. Sí, sí, ahí no lo sé. Pero bueno, se sumó a partir del martes. Seguramente el ofrecimiento de Jorge Medoski, el presidente, claro, de San Martín, fue aceptado por él, y vuelve, me parece, como dijo él, 5 periodos Walter con la camiseta como futbolista.
0: Bien.
2: Y me parece que entre ir y venir de manager, entrenador, unos 3 más, debe,
0: claro,
2: ser como
0: más.
2: Sí, sí, ¿no?
0: Un hijo de la casa, digamos, ¿no?
2: Tal cual, San Martín.
0: Él, su papá, todos estuvieron, su padre siempre estuvo en,
2: sí, Adolfo. Adolfo Antuña, sí, sí. Bueno, no sé si sería tatarabuelo o bisabuelo, fue fundador del Purruco, ¿no?
0: Claro.
2: No me acuerdo en estos momentos el nombre, pero la familia Antuña está desde la fundación de la famosa peluquería.
0: Exacto.
2: Ahí en el centro. San Martín está por cumplir el 27 de septiembre, 119 años, y el apellido Antuña se mantiene vigente, ¿no?
0: Sí, seguro. Sí.
2: Así que bueno, ojalá que, como dice Antuña, lo encuentre en un buen momento. Vuelve después de 1 año y medio de estar en Ecuador.
0: Ecuador.
2: Estuvo algún tiempo parado y ahora retomó para San Martín. Veremos qué impronta le puede dar el Purruco desde manager. ¿Sí?
0: Él ya estuvo en ese cargo.
2: Sí.
0: Ya sabe cómo se tiene que trabajar, qué es lo que tiene que hacer. Es un tipo encarador.
2: Sí.
0: Frontal y con suerte, así que
2: sí,
0: esperemos que le vaya bien a San Martín.
2: Y mucha experiencia. Y conoce los pasillos del club, como se,
0: sí,
2: dice, ¿no? El Verdinegro, Walter, antes de irnos a la pausa, Rafa, juega el domingo a las 18 horas.
0: Domingo a las 18.
2: Con San Martín de Tucumán en la Ciudadela.
0: Mamita.
2: Mamita, sí, mamita.
0: Partidito.
2: San Martín de Tucumán está noveno, está quedando afuera, 30 unidades. El Verdinegro está 14º, 27 puntos. A 4 del reducido, a 4 del descenso, que está Agropecuario.
0: Normalmente los partidos entre estos dos San Martín han terminado en empate, ¿no?
2: Sí, sí, muy parejos.
0: Parejo.
2: Hoy los dos están lejos de ser el 1 y el 2, como fueron,
0: ¿te acordás
2: otras temporadas?
0: Cuando ascendió San Martín.
2: Se cortaron, sí. Se cortaron, esa vez ganó el equipo tucumano, después no ascendió y ascendió el Verdinegro.
0: Encima, sus hinchadas son ultra amigos.
2: Muy amigos, muy amigos, Omar.
0: Sí, sí.
2: 21:53, pausa, Walter.
0: Dale.
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4: 21:56, seguimos en juego, tercera temporada, programa número 159. Ya pasó Raúl Antuña, flamante, nuevamente manager del Verde y Negro. Mañana lo tendrán en redes sociales, en Juego SJ, en YouTube, en Instagram y en X. Ahí nos encuentran, en Facebook, en Juego SJ, ok. Walter, rompió el silencio Claudio Chiquitapia, por lo menos en una entrevista mano a mano con periodistas.
5: Ah, muy bien.
4: Sí, esta tarde le dio una nota a Teis Sport. Ajá. Tiene esas particularidades, Tapia. Recordemos que se habló mucho que él estaba enojado con Teis Sport, claro, con Clarín,
5: claro,
4: que iba por el lado de la famosa SAD, digamos, sí, sí, sí, y que por eso le había sacado, ¿te acuerdas?, la Primera Nacional, que le sacó la selección, claro, la Copa Argentina, dijeron que lo iba a dejar sin nada. Bueno, la Copa Argentina la sigue teniendo Teis Sport, claro. La Primera Nacional creo que sigue transmitiendo partidos.
5: No,
4: no, no, no, eso no, eso no se lo devolvió, pero la selección sí.
5: La selección sí.
4: Sí, es decir, Chiqui, bueno, como buen político que es, va bien un poquito. Habló con los colegas de Teis Sport y dijo, respecto a lo más importante, tiene que ver con Scaloni. Ajá. Le preguntaron si, bueno, el hecho que el entrenador de la selección argentina, actual subcampeona mundial, no ha respondido todavía si quiere o no renovar, si pensaba en alguien más. Entonces Chiqui dijo, no, mi plan A, mi plan B y mi plan C se llama Lionel Scaloni.
5: Ah, mira.
4: Dejando en claro que obviamente la prioridad es del entrenador nacido en Pujato. La selección argentina tiene un par de amistosos previstos. Por ahora Messi no se expresó sobre el futuro, claro, con la albiceleste. Habrá que ver qué es lo que pasa. Otro tema que tocó la nota fue si vuelven los visitantes.
5: Ajá.
4: Tapia dijo que si podemos en la Copa Argentina, es decir, que se jueguen los partidos con las dos parcialidades, ¿por qué no podemos en los torneos locales darle la oportunidad a los clubes que quieran recibir visitantes que lo hagan? Siempre Tapia ha abogado porque el club local sea el que permita que venga la hinchada visitante, obviamente hablando con la fuerza de seguridad, con la policía, sea en cualquier lugar del país. No se ha negado a eso, después es una iniciativa que en eso sí los dirigentes mucha bolilla no le dieron, ¿no?
5: Y lo que pasa es que...
4: Sobre todo los grandes, no les conviene.
5: Los grandes no les conviene.
4: No les conviene.
5: Toda la cantidad de socios que tienen.
4: Un River, un Boca, no tiene sentido.
5: 5.000 entradas, por ejemplo, Boca a River. Si para que vayan 5.000 hinchas de River y decirle a 5.000 hinchas de Boca, mirá, ustedes son socios, pues no pueden entrar a este,
4: claro,
5: partido. No.
4: Sí, gana que los puteen a los... Sí, imagínate, sí, Di Carlo como está hoy con los hinchas de River, llega a decir, bueno, y la alta se las damos a Lanús. Bueno, no entra a la cancha, Di Carlo.
5: No, por eso te digo.
4: Por último, y antes de irnos a la pausa, Rafa, le preguntaron, bueno, Chiqui, ¿y hasta cuándo te ves en el sillón de la AFA? una pregunta que le hacían a Grondona y estuvo 35 años. ¿Y qué dijo Chiqui? A mí me gustaría estar en el 2030 porque trabajamos para esto. Claro. Me gustaría ser el presidente de la AFA en ese mundial.
5: Claro,
4: es decir,
5: claro.
4: Chiqui, ya se ve. Claro. En el 2030 cumpliría 13 años en la AFA, Chiqui claro. Tapia.
5: Ya estamos a 4 años.
4: A 4 años. No, no es nada, Walter, 4 años
5: Chiqui,
4: no es nada.
5: No.
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4: Seguimos con el programa En Juego, edición número 159. Vamos a hablar con otro amigo de la casa.
5: Ajá.
4: Después del separador de Rafa, que es la especialidad de la casa, valga la redundancia, Walter. Vamos a hablar de Unión.
5: Bien.
4: Unión venía más o menos bien, tuvo elecciones, asumió el nuevo presidente, que era una persona que ya estaba vinculada a la institución como Luis Argañaraz, y en el último tiempo se han producido distintos inconvenientes. Claro. Se habla de deudas con el plantel, los hinchas están molestos, ayer hubo una asamblea en el
5: tema
4: gigante.
5: Económico, entonces.
4: Tema económico es uno, están enojados con los dirigentes, básicamente. Claro. Hay atrasos. El equipo le está yendo bastante bien, viene el regional amateur.
5: Bien.
4: Ayer hubo una asamblea de hinchas donde fueron algunos dirigentes, mañana a la noche se vuelven a juntar en el mismo lugar para ver si la dirigencia les da unas respuestas más concretas. Perfecto. A los hinchas. Y vamos a hablar con, como decíamos, un amigo de la casa, el entrenador que lo sacó campeón las últimas dos veces a Unión. Así que después del separador nos plantea cómo es la situación del azul después que Walter lo presente.
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5: Bueno, aquel técnico que lo hizo brillar a Unión está de vuelta, pero ¿en qué lío te metiste, Eduardo Cachilo Magallanes? ¿Qué tal? Buenas noches.
9: Buenas noches. ¿Cómo andás, Walter? ¿Cómo andan todos?
4: Bien, bien.
5: Ah, no tenía el auricular, perdón. Cachilo, decime, contame, ¿cómo está la cosa a pesar de todos estos problemitas que espero se solucionen?
9: Problemones, no problemas. No sé cómo decirte cómo puede llegar la solución. La única solución es que se junten todos y que tiren el carro para adelante.
5: Claro.
9: Es la única solución. Y vos sabés que esto no pasa solamente en Unión, pasa en muchos clubes que agarra a uno y el otro tira en contra, y es como en todas las instituciones. Esperemos que se arregle todo, que se acomode. Estamos incómodos dirigiendo ahí porque a los chicos se les está debiendo a algunos 3 meses, a otros 2, a otros 1, y no podés trabajar tranquilo porque un día te falta uno, el otro día el otro, y cuando llega el mensaje, Cachilo, no puedo ir hoy porque tengo que hacer una changa, no podés hacer nada ante eso, ¿no?
5: Claro. Vos recién decías que en el fútbol sanjuanino hay varios clubes así que se caracterizan porque hay unos dirigentes y los otros tiran en contra, o por temas económicos. Me parece que es más por el tema económico, que varios clubes atraviesan por lo mismo.
9: Sí, sí, pero Unión tiene gente para unirse y estar bien. Unión, vos sabés que uno ha jugado muchos años ahí, conoce la gente, conoce los que siempre han estado apoyando, y lo que pasa es que está el ego, está esa tirante de que si está aquel yo no pongo, y si está el otro no pongo, y
5: claro,
9: y bueno, y ahí donde está el problema del club, también está la política. Creo que el municipio tiene un color político y el gobierno está con otro, y bueno, está metido todo
5: claro,
9: cae sobre la institución. Y bueno, yo fui porque Sol y Algallará me fue y me buscó que viniera a solucionar los problemas que tenían en lo futbolístico, ¿no? Y bueno, claro, pero se te hace difícil porque nunca los vamos a poner bien físicamente, porque cuando vos faltaba 1 o 2 días a la semana ya estás regalando un montón, y bueno, pero el que pierde soy yo, el técnico soy yo, y yo no le estoy diciendo a cada hincha, che, a quién me faltó, y bueno, esperemos, yo tengo mucha esperanza en que estamos muy cerca del regional, y
5: claro,
9: y veo que Sportivo suma refuerzo, y veo que Alianza está muy bien con equipo y sigue sumando refuerzo, y nosotros que somos, yo creo que Unión está entre los 3 o 4 más grandes, cada vez se los están yendo, en vez de sumar, se los están yendo, y bueno, y eso en lo personal a mí me molesta. No quiero largar el barco porque eso sería de malo, ¿no? De decir, bueno, cuando está en la mala me voy, pero se me pasan muchas cosas por la cabeza, ¿no?
4: ¿Te pones plazos, Cachilo? Digo, si esto no mejora en 2 semanas, bueno, muchacho, aguanté lo que pude, en 3 semanas, 1 semana.
9: Lo que pasa es que en 3 semanas ya te empieza el federal.
4: Claro, por eso digo, está muy jugado.
9: Y qué se me pasa a mí ya por la cabeza, dejar a los chicos en la cuarta que jueguen en el local, y con los pocos que tengo hacer una mini pretemporada por lo menos de una semanita y media, y afrontar con eso el torneo regional, si total en el local están salvados de todo.
4: Claro.
9: No hay problema con el descenso, pues tiene muchos puntos. Es lo que se me vendría a mí, conversar con la gente que esté, que venga y se arrime conmigo y decirle, che, traigamos por lo menos 4 o 5 refuerzos de acá del local, aunque sea, es lo que tengo, sí, y es como decís vos, si no se acomoda esto, y por más que lo quiera, por más, pero vos sos la cabeza visible y bueno, no hay cómo revertir nada, ¿me entendés?
4: Sí, sí. ¿Y cuántos jugadores, ponele que haces eso, cuántos jugadores tendrías que vos considerás con la capacidad para un regional amateur? ¿Hoy cuántos tenés, digamos? El número, digo.
9: Y mira, yo no quiero ser malo, pero no habrán 7, 8 que pueden estar a la altura para jugar un torneo regional. Y ahí tenés que sumar.
4: Claro, claro.
9: Y ahí tenés que sumar un arquero más a Puga, porque está... lo digo solo porque los otros que van suplentes son niños, son chicos. Claro. Hay que sumarle una persona más ahí al arco. Después hay que tratar de traerle una dupla central, un casillero más, un 9.
5: Y bueno, ¿tenés visto?
9: Y los demás que quedan en el club, como te digo, tratar de arreglarles, de llegar ahí a la deuda o decirle, che, vamos a arreglar una platita en el regional, y pero ponete a entrenar y ponete a para tratar de ponerlos bien, ¿no?
4: Claro.
5: ¿Tenés visto algunos jugadores de esos que pueden llegar como refuerzos?
9: Y mira, yo mando mensaje, pero sabés lo que te contesta Cachilo. El claro. Club está muy mal.
5: Claro.
4: Claro, sí. Claro.
9: Claro. Soy sincero. Vos has visto que ahora las redes sociales ha salido en todos lados. Y ponele, voy a llamar a alguno de un departamento y prefiere. Se va por el fin de semana y capaz que le dan 200 lucas por partido. Va y viene. Y,
5: claro.
9: Y cuando vos querés acordar, al mes se gana 800 lucas.
4: Claro.
9: Y se te hace difícil. Está haciendo difícil en Unión. A ver, yo cuando dirijo a un club termino bien con todos los jugadores y muchos me siguen y muchos quieren estar conmigo y saben que yo quiero ganar y las peleo y les voy de frente como son las cosas, pero hoy como está la situación necesitan un mango.
4: Claro, sí,
9: y como
4: sí.
9: Te digo, cuando me llega el mensaje un día de uno, un día de otro, Cachilo, me quedo a hacer una changa porque no tengo ni para comer, ¿qué le vas a decir? ¿Qué querés que le diga?
5: Claro.
9: Que me pongan en pelotudo y decirle, no, pará, si no puedo, no podés.
4: Es una pena, lo hablábamos con Walter cuando, bueno, vos te fuiste, la dirigencia en su momento decidió ese cambio, después vino lo que vino y hoy está así Unión, porque con Walter hablábamos muchas veces que Unión, bajo tu mandato cuando fue supercampeón, no había pasado en muchísimos años en San Juan, un club tan superior al resto, incluso a otros equipos que tenían mejor presupuesto, y hoy verlo Unión como está, donde por supuesto no pasa ninguna pena a nivel futbolístico, pero es una cuestión que por ahí es cuestión de tiempo, digamos, como decís vos, se van a empezar a mezclar las cosas y en la cancha el tema se va a complicar también, ¿no?
9: Sí, el año pasado perdimos 2 partidos en todo el año, fue increíble.
5: Sí. Oh, qué bárbaro.
9: Dos partidos, sacamos casi 90 puntos en el año, fue... una campaña que no sé si se repita, ¿no?
4: Sí.
9: Pero, como decís vos, bueno, yo tuve esos problemas ahí. Y ahora, bueno, como te digo, me quedó esa espina, me dolió mucho, pero bueno, ahí el club tira. Como te digo, he pasado 10 años de mi vida ahí adentro y conozco mucho. Y bueno, quiero verlo bien, me duele. No como tengo, porque a ver, si te tenés que ir, te vas y listo, no hay problema de nada, pero el club requiere que esté bien, que uno, como te digo, conoce gente que si todos se juntaran, yo sé que el club estaría muy bien, pero bueno, hay partes, te puedo decir, te las voy a nombrar, está la gente de Mauricio Acosta, que es el que me llevó el año pasado. Está la gente de Toye, que siempre ha estado. Imagínate si se junta más el intendente que apoya el municipio, el Soli. Imagínate cuando se acerca esa gente y algunos sponsors que pueden llegar fuerte.
4: Sí, sí.
9: Lo levantás al club.
4: Sí, sí.
9: Pero, como te digo, no sé, delego, yo no voy a poner si aquel la va a manejar y se va a llevar los laureles de aquel y bueno. Pienso que debe ser así lo que piensa la gente que puede estar, ¿no?
4: Y siempre también hablamos con Walter, estamos hablando que Unión, aparte de la gente que tiene un poder económico para aportar, Estamos hablando, está en el podio de los clubes más populares de San Juan, junto con Desamparados y San Martín, sin lugar a dudas. Es decir, si a Unión le va bien, las recaudaciones mejoran, llegarán más gente, más aportes privados, jugadores de gran nivel, como le pasó el año pasado que Yanir. Es una cadena, ¿no?
9: Sí, sí, Unión yendo bien, te llena la cancha. Sí. O fijate las finales del año pasado, semifinales, después los torneos regionales, la gente se entusiasma y va mucha gente y pagan lo que tengan que pagar. Y bueno, pero esto ha quitado el socio, ha quitado la platea, siempre ha estado llena y ahora ha disminuido. Y bueno, es toda una cadena, pero esperemos que se acomode, que se arregle. Nosotros no vamos a bajar los brazos, por lo menos el cuerpo técnico con Marcelo, el profe, Darío Zamora, que está con los arqueros, no hemos bajado los brazos. Tratamos de charlar con los jugadores, pero por ahí, viste, la cabecita del jugador no está puesta en lo que tiene que ser, y uno les dice, por ahí la plata no hace la gloria y hay un montón de cosas, pero bueno, no cuando en la casa está el problema, ¿y a qué vas a entrenar si no traes nada? Y me imagino yo los problemas que deben haber en la casa, ¿no?
5: Claro. Mirá, ¿no sabes si están previstas reuniones con toda esa gente, entre toda esa gente que vos decís que puede juntarse para sumar todos juntos?
9: No sé, se están reuniendo así distintos grupos, ¿viste? Uh-huh. Pero yo estoy ajeno a todo eso. Yo me llega el mensaje de todas las partes porque me conocen todo. Claro. Y aguantá y no te va y bueno, ya se van a mejorar las cosas y pasa el tiempo y estamos a 3 semanas de que empiece el torneo regional y te ponen apuro.
5: Claro.
9: Te ponen apuro porque a mí me gusta ganar y vos me conocés y quiero ganar todo. Y bueno, pero estoy regalando días y semanas y bueno, me incomoda eso. Pero bueno, está la esperanza de que se junten, de que lleguen a que lleguen los sponsors y llegue la plata. O mira lo que te digo, que paguen 2 refuerzos cada grupo, imagínate. Cuando tenés 4 o 5 grupos y que te lleguen a los 2 refuerzos, con eso andaríamos, ¿viste?
5: Claro,
9: pero
5: claro.
9: Bueno, no me puedo meter en el bolsillo de cada uno, ¿no?
5: Seguro. Bueno, Cachilo, esperando que solucionen los problemas en Unión, sobre todo por vos, que sos un gran tipo y que sos un ganador nato y que por ahí les puede ir bien si se mejoran. Gracias por este momento, darnos a nosotros las novedades y todo, y espero que tu esperanza se vuelva realidad.
9: Sí, sí. Y de irme no me voy a ir. Todavía bien. No me voy a ir. Voy a esperar hasta el último mes. Porque bien. Por ahí andan diciendo que me quiero ir, que me estoy por ir. No. No se me pasa por la cabeza porque tengo siempre la esperanza de que voy a ganar o se va a revertir las cosas. Pero puede llegar el momento, ¿no? Como decían ahí, 2 o 3 semanas más, y si no se soluciona, no vamos a poder hacer nada porque va a estar en la ruina el club. Pero claro. Está la esperanza. Tengo la esperanza de que se va a mejorar, de que vamos a poder traer, aunque sea unos refuerzos de acá del fútbol local y competirle, porque cuando vos trabajas bien y te haces fuerte y laburás lo mental, todo, le podés competir a cualquiera, ¿no?
5: Bueno, Cachilo, muchas gracias y buena suerte. Chau, chau.
9: Dale, Walter, que anden bien todos ahí. Muchas gracias.
5: Chau, chau.
4: Ahí pasaba Eduardo Cachilo Magallanes, actual entrenador de Unión de Villa Krause. Qué cosa, Unión, ¿no?
5: Qué cosa.
4: Me hace acordar mucho a Racing. A Racing.
5: Tan buen momento hace, ¿cuánto? ¿Un año?
4: Un año, Walter.
5: Tan buen momento.
4: Fue el supercampeón del año pasado.
5: Claro, eso te escuchaba recién.
4: Vino Colarte, había asumido en semifinal y final cuando se va Cachilo.
5: Claro.
4: Y Unión hizo un campañón, como dice el Cachilo, cerca de 90 puntos en la temporada.
5: Sí, yo me acuerdo que era...
4: Ganó la apertura, el clausura. No recuerdo, con este formato no hubo un supercampeón, claro, como Unión. No se jugó la superfinal famosa. Y estamos hablando que esto ha explotado ahora, estamos a 8, pero esto Unión viene un par de meses.
5: Ya se ve que venía con problemas, claro, claro.
4: Ni la vuelta de Cachilo Magallanes ha podido unir.
5: Cuenta Cachilo eso de los celos, de los
4: egos. Sí, pero es histórico en Unión, ¿eh? Bueno. Es como, es muy parecido a Racing.
5: Claro.
4: Racing salió campeón de la Sudamericana y de ahí empezó a bajar. Hay mucha interna, hay mucha política.
5: Claro.
4: Que no la tienen así hoy por hoy, al menos San Martín, ya se sabe. Hay un solo grupo dirigencial y viene o mal, lo tiene hace dos décadas más o menos al comando. Claro. En Desamparados ha ido fluctuando, ¿sí?
5: Sí, pero ha sido algo cambiante.
4: Pero las oposiciones en Sportivo no hacen daño,
5: claro,
4: digamos.
5: Claro.
4: Casi no existen.
5: Esto se quiere matar.
4: Y en Unión tenemos cuatro o cinco grupos todo el tiempo.
5: Claro.
4: Todo el tiempo. Cuando no es blanco es negro, cuando no es verde es coso. Y se autodestruye. Se autodestruye, tal cual. Así que veremos cómo termina Walter esto. Ojalá que por el bien de Unión pueda tener un buen regional amateur y se acomoden las cosas, ¿no?
5: Claro, sí, señor Gerardo.
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4: .23, nuevo bloque de En Juego. Recuerden lo que dijo Eduardo Cachilo Magallanes, el actual entrenador de Unión. Mañana lo tienen en redes sociales, En Juego SJ, en YouTube, en Instagram y en X, En Juego SJ, ok, en Facebook. Walter, vamos al hockey.
5: Vamos al hockey, que se
4: ¿qué está
5: jugando,
4: pasando? A ver.
5: Se está jugando el campeonato argentino senior, de varones senior, en Buenos Aires, cancha de Vélez Sarsfield. Hoy terminan, dentro de un rato, ya te voy a decir cuál es el partido que termina, cierra. Con los cuartos de final, es decir, ha clasificado ya, allá hay 3 semifinalistas.
4: Bien.
5: y falta uno. Y los tres semifinalistas son equipos sanjuaninos.
4: Mira vos.
5: A pesar, un torneo raro, porque un torneo que tuvo muchos participantes, 18 creo que eran en total, 18 o 20, que incluía equipos de Entre Ríos, de Mar del Plata, de Tres Arroyos, antiguas plazas de hockey sobre patines que están, que han vuelto al ruedo, ¿cierto?
4: Bien.
5: No con el nivel que tenían en aquella oportunidad, sino empezando.
4: De nuevo. Reiniciando.
5: Exacto, exactamente.
4: Bien.
5: Bueno, hoy, en los cuartos de final, el primer partido... Ah, una cosa que llamó mucha atención. Me olvidé de
4: ¿qué
5: decir.
4: Pasó?
5: Que de los 8 equipos que jugaban los cuartos de final,
4: sí,
5: ¿cierto? 4 eran de Buenos Aires, algo medio ilógico. Bueno, pero bueno, juega ahí en Buenos Aires.
4: ¿Tendrán muchos refuerzos sanjuaninos?
5: Igual, sí, algunos tienen refuerzos sanjuaninos.
4: Bien.
5: Igual, los sanjuaninos se portaron bárbaro en los cuartos. Por ejemplo, VT le ganó 3-1 a Andes Talleres. Andes Talleres es un equipo que siempre está en la competición.
4: Está metido, sí.
5: Especialmente los argentinos. Supo ser campeón argentino de clubes.
4: Sí, sí.
5: Le ganó 3-1 VT. Pasó a semifinales. Después Olimpia goleó 5-2 Huracán. Un partido muy parejo que estuvo 3-1, 3-2. Estuvo, se paró un poco porque era tanta la humedad que había en el lugar por las lluvias que hay en Buenos Aires.
4: Tal cual.
5: Que la pista se puso muy resbaladiza, acordate que no es parqué, sino granito.
4: Sí.
5: Así que estuvo parado como 2 horas el partido.
4: Ah, mira vos,
5: pero
4: hizo
5: terminó
4: muy largo. Sí, sí.
5: Y terminó ganando Olimpia 5-2.
4: Bien.
5: También semifinalista. Y en el tercer partido entre un equipo sanjuanino y otro, en este caso Centro Valenciano y Jeva de Buenos Aires, Valenciano ganó 3-1. También pasó a semifinales. Se está jugando Estudiantil Porteño con Argentino Junior, dos equipos de Buenos Aires. Iba ganando Argentino Junior 2-0. Ahora van 2-2. Parece parejo el partido.
4: Bien.
5: No parece, es parejo.
4: Es parejo, sí.
5: De ahí va a salir el cuarto semifinalista, porque ya están Valenciano, VT y Olimpia. Uno de estos dos mañana va a jugar una de las semifinales.
4: Perfecto, así que ya tenemos un finalista sanjuanino.
5: Un finalista sanjuanino seguro.
4: Perfecto. 22-26, pausa Rafa y ya venimos con lo último.
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4: Walter, nos estamos yendo, un programón. Tuvimos primero Raúl Antuña,
5: cierto,
4: manager nuevamente desde el martes pasado, primera vez que habla en este nuevo rol, diciendo bueno que le llega en un buen momento personal y que otra vez está en el club de sus amores, ¿no?
5: Y confía en San Martín a muerte, así que bueno, y nosotros lo conversamos, Gerardo, fuera de micrófono, cuando él estuvo, acordate que ascendió.
4: Sí, sí, empezó como manager.
5: ¿Quién te dice que esta vez, yo no digo que se repita, pero anden por lo menos cerca?
4: Sí, sí, el objetivo, como había dicho Nazareno Funes también con nosotros, es entrar en el reducido. Claro. Claramente ser primero es imposible.
5: Imposible.
4: Así que por ahí, por el mismo lado donde llegó el ascenso en el 2024.
5: Claro, claro, claro.
4: Y después lo tuvimos a Eduardo Cachilo Magallanes, entrenador de Unión, con todos los problemas a cuestas, principalmente económicos y políticos.
5: Claro.
4: Que van de la mano. Mañana a las 21 horas se vuelven a reunir en el Coloso. Ajá. Los hinchas, así que los fanáticos de Unión que quieran ir, interiorizarse, dan una mano.
5: Bueno, que los hinchas
4: ahí
5: también
4: pueden estar,
5: que los
4: ¿no?
5: hinchas también apoyen.
4: Sí.
5: Está bien que uno dice el apoyo de la gente dirigencial, de los expósitos, pero que también apoyen los hinchas, es decir, que no hagan lío, que se porten.
4: Cota de socio más,
5: claro,
4: que nunca,
5: claro,
4: aportar.
5: Claro.
4: Y bueno, a 3 semanas de que empiece el regional amateur, ni más ni menos, ¿no?
5: Sí, señor.
4: El gran objetivo de la temporada. Rafa, nos estamos viendo. Walter, nos vemos el lunes.
5: Dale, Gerardo. Chau, chau.

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3: País. Me parece que no puedo salvar a ningún ministro de la Nación de esa, de ese acompañamiento que hacen a esta situación de la actualidad argentina. O sea, no creo que estén negándolo para tratar de limitar sus posiciones. Creo que ellos creen esto. Están creyendo, obviamente, que el plan económico les está dando indicadores en los que ellos piensan van a poder llegar al año que viene a una reelección. Lo dicen. Yo creo que lo creen de verdad. Pero lo creen en el marco de las cuatro paredes de su casa, porque son incapaces de ir a una pyme, una fábrica, a un comercio, de cambiar un barrio, de ir a un hospital público, de ver qué está pasando más allá de las cuatro paredes de Olivos y del canil en donde se supone duermen los perros, si es que existen, de Javier Milei. Digo, este es lamentablemente el gobierno que nos toca, y como somos profundamente democráticos, lo que hoy decíamos en la plaza de los dos congresos, cuando la gente me abrazaba y me decía no bajen los brazos, también me decían falta mucho para la elección. Falta mucho para atravesar todo este segundo semestre del 2026 y todo el 2027. Entonces, el trago amargo cuando vos no tenés ingresos, cuando perdiste tu trabajo, cuando tenés un presidente que no tiene en la agenda ninguno de los problemas cotidianos en la Argentina y cuando hay un nivel de agresión, de castigo a los que invierten, trabajan, se levantan todos los días, que hace que, bueno, que estemos en una situación como la de ahora, como la de esta noche, ¿no? Donde la mitad de la Argentina, o más de la mitad, yo digo, me animo a decir el 66%, cree en la soberanía, no quiere la entrega de tierras. O sea, este presidente logró que una persona como Tini Stoessel, cantante, joven, que hasta ahora no se le conocía ninguna manifestación política, haya dicho la patria no se vende con una bandera. Este gobierno logra que Elegante pueda tuitear diciendo la patria no se vende, la soberanía nacional se defiende, las Malvinas son argentinas. Este gobierno hace que, bueno, perdamos un mundial, pero que los ídolos más importantes, 1.000 millones de personas mirando ese partido contra Inglaterra, desplegaron una bandera, que hicieron más que 3 años de los cancilleres del gobierno de Javier Milei para la defensa de nuestras islas. Yo creo que esto también está pasando como dato positivo, ¿no? Porque la verdad que es tan duro que uno empieza simplemente a tener el reflejo de decir, bueno, hay un pueblo que se despierta. Hoy caminé a la plaza y dije, hoy veía juventudes, pibes de secundario, jubilados, personas con discapacidad, bueno, personas del interior que llegaban quizás a hacer algún trámite a Buenos Aires o a tener a atender una situación de salud, y estaban en la plaza. O sea, hay más patriotismo, por supuesto, en nuestro pueblo, que tiene muy claro qué hay que defender, dónde hay que estar, que quienes nos gobiernan. Entonces, me parece que si ellos siguen profundizando este camino, la situación económica lamentablemente va a estar cada día peor y bueno, y no los veo en su capacidad de virar, ¿no? De acomodar. Fíjate lo que tardaron en pedir la renuncia a Adorni para que vengan ahora con un nuevo cuento de la inocencia fiscal 2 que permite que todos los funcionarios puedan entrar en un esquema de amplísimos beneficios para poder esconder patrimonio, para poder tener una declaración simplificada del impuesto a las ganancias. Es broma. O sea, ni el caso Adorni lo frena en su capacidad de ser, como dijeron ellos, casta. Ellos sí que son casta, de verdad. Se cubren entre ellos y bueno, y gobiernan a espalda del pueblo argentino.
4: Diputada, mencionaba algunas cuestiones que el gobierno está logrando de, por ejemplo, que artistas pop salgan con una posición política. Lo que no pareciera estar logrando del todo es que el peronismo se termine de articular, ¿no? En función de una propuesta, mencionaba que falta mucho para las elecciones, pero ya se empiezan a ver algunos armados electorales. ¿Qué está pasando en el peronismo? Usted forma parte de un grupo que está trabajando una renovación, un peronismo federal, con Guillermo Michel, con Juan Manuel Olmos, con varios intendentes del interior. ¿Qué es lo que está pasando en el peronismo y cómo van a transitar este camino hacia el 2027?
3: Bueno, primero que, como decís vos, nosotros elegimos hace tiempo empezar un recorrido de reconstrucción del peronismo, del Movimiento Nacional Justicialista, con compañeros y compañeras muy valiosas, sobre todo quienes expresamos el federalismo. El federalismo no se expresa ni más ni menos por ser bonaerense o porteño, todo lo contrario, es una idea de una Argentina profundamente íntegra, donde nazcas tengas la posibilidad de desarrollarte, de tener servicios de salud, de educación, posibilidad de estudios universitarios y de poder vivir en una provincia. No hay provincia argentina que no pueda tener un camino de desarrollo sostenible en el tiempo. Lo que le ha pasado a la Argentina es una catastrófica situación a partir de, bueno, de las crisis recurrentes económicas y sin duda de errores que hemos cometido en el pasado cuando nos tocó gobernar y no pudimos resolver tantísimos problemas que tiene este país, y que además en los contextos en que nos tocó gobernar, por lo menos en los últimos 4 años, han sido de los peores, como digo yo, ¿no? La pandemia, la peor sequía de la historia, no tener la matriz energética con la soberanía que hoy tiene el país. Bueno, cada gobierno ha tenido su propio inconveniente. Es cierto que este de Javier Milei, con un contexto más favorable en términos de la matriz energética, con por supuesto el desarrollo que le permite la entrada de esos dólares y la vinculación con la agroindustria, hace que todo ese empuje de haber resuelto durante mucho tiempo estatizar YPF, lograr el acuerdo con Chevron, lograr el desarrollo de Vaca Muerta, bueno, este gobierno, toda esa enorme capacidad, esa potencia, lo está dejando, como dije yo, llevársela inmediatamente por un tipo de cambio que genera, por ejemplo, que todo el esfuerzo de Vaca Muerta se nos vaya inmediatamente con el dólar turista afuera. Me parece que es un gobierno que no está entendiendo hacia dónde deberíamos ir, y nosotros queremos dar esa agenda. Del peronismo queremos debatir hacia dónde va el país, cuáles son los valores por lo menos que queremos expresar, voy a ratificar que es el orden, y el orden no es el orden del garrote que propone Montioliva y Bullrich, sino el orden de la vida cotidiana a partir de ordenar el trabajo, los ingresos, el salario, y que a partir de una mirada económica es donde para nosotros empieza a reconstruirse la idea del orden familiar, el orden obviamente en comunidad, y que queremos, por supuesto, en el equilibrio fiscal y en el orden de las cuentas macroeconómicas, porque quizás es alguna de las cosas que nosotros sufrimos, ¿no? Cuando tuvimos altos niveles de inflación, cuando empezamos a tener problemas de déficit, cuando tuvimos imposibilidad de tener y acceder a los mercados para poder financiar, por ejemplo, el drama de la pandemia. Bueno, son cuestiones, digamos, que este peronismo federal debate, que este peronismo federal se anima a decir que quiere caminar de la mano, ya no puede ser más campo-industria, que tiene que ser campo-industria, generación de valor agregado y poder trabajar una matriz impositiva que deje de ponerle un pie en la cabeza al desarrollo agroindustrial. Es un peronismo que quiere hacer este debate para poder hacer una renovación, no solamente de los cuadros, de las personas, sino fundamentalmente una renovación de las ideas, pero lo que hace en el marco de la unidad. Por eso nosotros integramos el Frente, Guillermo Michel, el diputado nacional, Emir Félix, quien está hablando con ustedes, Kelly Olmos, o pasando por el Pipi Ali, diputado, o con Pablo Yedlin, digo, somos parte de un bloque que tiene, por supuesto, una mirada quizás en puntos diferentes a otros compañeros del bloque Unión por la Patria, pero que si nosotros no sintetizamos en una candidatura, que falta mucho para eso, tenemos que seguir defendiendo la PASO como herramienta para poder dirimir esas candidaturas. A mí no me asusta ir una PASO con 1, 2 o 3 candidatos del peronismo, lo que me preocupa es llegar fragmentado. Yo creo en la elección democrática para construir el liderazgo que viene. Y creo que eso va a ser sumamente importante. Si logramos sintetizar, quiere decir que hay un candidato que todo el peronismo, o mayoritariamente todo el peronismo, ve como el candidato a presidente o la candidata a presidenta, y que entonces va a haber obviamente una síntesis de las ideas de cada sector. Eso es una alternativa, y la otra es, no hay síntesis de idea, están quienes pensamos en estas ideas del orden, de volver a los principios que hicieron grande el peronismo, en poder darle certezas a la población, y habrá otros que tienen otras ideas. Y la única forma de resolver eso es con el voto popular. Por eso apelamos a que la PASO no sea eliminada como herramienta para dirimir las candidaturas el año que viene. Y bueno, vamos a seguir caminando en este peronismo debate de acá hasta fin de año. Si Dios quiere, a final de agosto nos vamos a estar yendo al norte argentino para poder, bueno, seguir acompañando de cerca los procesos de Jujuy y de Salta, que son dos partidos que han sido intervenidos y que necesitamos obviamente empezar también a reacomodar la fuerza del peronismo de esas provincias.
5: Diputada, dentro de estos espacios, dentro del peronismo que usted marca, además de ustedes, ponemos de un lado al peronismo que se identifica con Cristina Fernández de Kirchner, por el otro lado también el de Axel Kicillof, ¿no? Que hoy parece que estarían bastante distanciados o que no estarían llegando a ese punto de unidad que ustedes discuten. ¿Qué percibe usted de ambos espacios respecto a la propuesta que tienen ustedes?
3: No, la verdad que nosotros somos compañeros que compartimos dictámenes en la Cámara, reuniones. Bueno, el domingo pasado me tocó estar en representación del Peronismo Federal en el encuentro en La Rioja, que fue un gran encuentro de unidad, de poder volver a dialogar y a conversar y a compartir la mirada en los 50 años de los Beatos Mártires en La Rioja, con la figura de lo que fue el asesinato del obispo Angelelli allí por 1976 en la trágica y mortal dictadura. Y creo que esos valores del encuentro, ese Angelelli decía algo muy hermoso, que es con un oído en el pueblo y con otro en el evangelio. Yo creo que la política y el peronismo necesita tener un oído en el pueblo más que nunca para poder obviamente tener una agenda que priorice cómo sacamos a nuestro pueblo de esta calamidad, de esta atrocidad que es el gobierno de Javier Milei. Eso nos lo piden cuando uno camina, recorre y está en la calle, y creo que cuando uno depone esas actitudes personales de dolor, de sentirse lejos de algún dirigente o enojado o fastidiado, hay que despojarse de todo eso, porque el servicio público y la vocación política requiere justamente de poder poner lo importante por delante. Y lo importante por delante es hacer todo lo que tengamos que hacer para que el año que viene Javier Milei no sea el presidente de la Argentina, no sea reelecto, y que podamos tener un liderazgo construido a partir de la participación del voto de la gente, con las ideas bien claras. Por eso nosotros no discutimos candidatos, somos la única expresión dentro de estos peronismos que no pone un candidato o candidata por delante, pone una agenda, y luego tendremos un tiempo para discutir quién puede llevar adelante. Pero hicimos un encuentro maravilloso en Concepción, donde pudimos hablar con el campo, pudimos restablecer la necesidad de sancionar la ley de semillas, de sancionar la ley de riego, de trabajar una ley de maquinaria agrícola, de poder revisar la matriz impositiva del agro. Cuando estemos en el norte vamos a tocar el tema, por supuesto, minería, el litio, cómo miramos al norte en esas desigualdades que tiene todavía en la Argentina, en nuestro norte argentino, y cómo empezamos a mirar la infraestructura, no solamente en el desastre de Javier Milei del abandono de las calzadas, sino cómo planificamos una infraestructura para poner a la Argentina de cara a los próximos 30 años, el corredor bioceánico, la salida por el Pacífico. Y bueno, hay tanto para discutir. Hay tanto para poder empezar a trabajar una agenda federal, que es lo que por lo menos a muchos de nosotros nos atrapa. Estamos muy lejos de seguir abonando a la guerra de nombres propios para finalmente darnos cuenta que en esa guerra de nombres propios no hay diferencias ideológicas, ¿no? No hay diferencias casi de programa. Entonces, bueno, quizás con alguno de nosotros puede haber más diferencias de programa o de estilo. Por ejemplo, el sector del peronismo federal votó a favor del acuerdo Unión Europea-Mercosur, y posiblemente el sector que viene disputando la guerra en la provincia de Buenos Aires votaron juntos. O sea, fíjate vos que se pelean los que piensan igual y no nos peleamos los que en definitiva pensamos distinto, porque hay un respeto allí y no hay una guerra de nombres. Si sacamos los nombres, discutimos las ideas, o encontramos consenso y síntesis, o encontramos la forma de que el pueblo dirima con qué idea se siente más cómodo, con qué idea cree que la Argentina va a salir adelante. Creo que eso nos va a dejar.
5: ¿Pero no hay algún nombre ahí dando vuelta que sintetice eso?
3: No, lo digo verdad, no es, nos lo contaron varios, y nosotros somos todos ese escenario que viste en Parque Norte, más el escenario que viste en Concepción. Todos los hombres y mujeres que están allí son valiosísimos, y cada uno sabe que va a estar en el lugar que le corresponda, y lo hablo en primera persona. Voy a estar, hoy me preguntó una señora en la manifestación, ¿te voy a poder votar el año que viene? Mira, me vas a poder votar si efectivamente mi nombre, mi posición y mi entrega a ser parte del peronismo que viene sirve para poder consolidar colectivamente un espacio que saque a Javier Milei. Y si es así, voy a estar. Y si no tengo que estar, voy a seguir acompañando. Por eso digo, no es personal. Yo creo que ni Guillermo Michel, ni Juan Manuel Olmos, ni Federico Chava, ni que habla con vos, ni Emir Félix en Mendoza, ni el Pipe Ali en San Luis, ni Pablo Yedlin en Tucumán, son hombres, bueno, Natalia de la Sota en Córdoba, y mujeres que tenemos ganas de poder discutir ideas. Y después, ¿cómo se arma esa candidatura presidencial? Bueno, nos falta un montón de tiempo. Y cualquiera de los que te dije, somos todos hombres y mujeres con más de 50 años, con más de 30 años de experiencia política, de gestión en distintos lugares de enorme responsabilidad, con capacidad para poder cumplir algo básico, que es comprometernos a llevar adelante estas ideas y cumplirlos desde el día uno. Yo creo que eso es un saldo más que importante. Quizás es volver a Perón, ¿no? Siempre digo que Perón del 43 al 46 se dedicó a pensar que iba a ser, soñaba con ser presidente, armó el Consejo de Posguerra y diseñó sin duda la planificación que después le dio tanto éxito y tanta rapidez en la ejecución de lo que vino a hacer. Por supuesto, luego el contexto obliga a tomar medidas, ¿no? Como digo yo, siempre uno planifica, después el contexto geopolítico, el contexto mundial, situaciones de imprevisto, como puede ser una sequía, como puede ser una guerra, como puede ser distintas situaciones, te obligan a ser pragmático, pero me parece que lo primero que nosotros nos propusimos es tener las ideas bien claras. Si somos nítidos, si las ideas son claras, seguramente el mensaje llegará mejor y la gente cuando nos vote sabrá que está votando. Si no, bastante raro ha sido el último frente de todos, donde nos pusimos de acuerdo los distintos sectores del peronismo, pero no nos pusimos de acuerdo en el programa de gobierno. Entonces tenías tantas versiones como personas estén en la mesa. Hay que acordar con el fondo porque el default no es una posibilidad. El default es una posibilidad y me voy de la presidencia del bloque o lo que fuere. Entonces me parece que ahí es donde nosotros sentimos que hay un aporte para hacer para no repetir lo que ya hicimos.
5: Me quedo con algo de eso último que dijo. Debemos tanda, así que le hago la pregunta para cerrar, que es una pregunta abierta para una reflexión cortita, porque tenemos poco tiempo, pero le pregunto, ¿y ahora qué?
3: Y ahora seguir andando. Ahora seguir andando. Eso me lo quedo de recuerdo de Angelelli. Hay que seguir andando, no queda otra.
5: Diputada, le agradecemos muchísimo por la comunicación.
3: Gracias a ustedes. Que tengan muy buenas noches.
5: Buenas noches. Hablamos con Victoria Tolosa Paz, diputada nacional de Unión por la Patria, ex ministra de Desarrollo Social. No lo mencionamos en la presentación. Vamos a tanda y volvemos.
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0: últimos minutos, recta final de este programa del jueves 6 de agosto, día del veterinario. Saludos a todos los veterinarios. ¿Vos tenés mascota? No tenés mascota, ¿no?
1: Sí, tengo un caniche. Sí, pero es más de mis hijos. Sí, no, no, mira, sí. Y es negro, aparte, no es blanco.
0: ¿Y qué tiene? ¿Qué?
1: No, es más varonil.
0: Está bien.
1: El caniche blanco no.
0: Es un
1: no
0: caniche de barrio.
1: Caniche de barrio.
0: Caniche
1: se puede mezclar de con perro, exacto. Sí.
0: Claro, está bien. Sí. No, ya hace mucho que no tengo. Un día me plantearon, quiero un perro, dije, ¿vos lo vas a sacar a pasear? No. Entonces, no cuentes conmigo.
1: No, bueno, este no pasea tampoco.
0: Pero tenés patio.
1: Sí, va al patio. Se divierte ahí.
0: Bueno, repaso de lo que fue la jornada financiera. Retrocedieron fuerte las acciones argentinas, tanto a nivel local, casi 1.7 fue lo que cayó el índice Merval, hasta 6.4% las acciones en Wall Street. Subió el riesgo país, volvió a niveles máximos en dos meses. El número, ya se los digo, el dólar estuvo... tranquilos, 1.520 cerró, 1.446 es hoy el riesgo país, 1.520 cerró el dólar en el Banco Nación. El gobierno llegó, el Banco Central, porque ahora hay que hablar claramente de la independencia del Banco Central, ¿no? A partir de esta reforma de la Carta Orgánica, que todavía no está concretada, pagó 852 millones, se pagaron al FMI, por eso las reservas del Banco Central cayeron por debajo de los 50.000 millones que había llegado en el día de ayer, y se conocieron las estimaciones del REM, es una consulta que hace el Banco Central a más de 40 consultoras de la City porteña, que dan sus datos respecto a la inflación, el dólar y

0: lo que es el crecimiento, el PBI. Bueno, la inflación dieron un poquito menos del 30, 29,8, sigue siendo muy alto, pero bueno, es un poquito menos de lo que se preveía. Recortaron también la proyección del dólar, que no estaría llegando a los 1.800 que había vaticinado erróneamente el vocero presidencial, y también recortaron el crecimiento al 2,7, lejos por ahí de las tasas que hubiese querido el gobierno, de tasas un poquito más por encima del 3, llegando al 4%. Bueno, esa es la proyección. Hasta ahora igual hay que decir que no estaba siendo muy preciso tampoco el REM, ¿no? Siempre le estaba pifiando por un poquito, le daba un poquito mejor siempre al gobierno, pero bueno, están más o menos igual en línea, no como en otros momentos donde era mucha la diferencia entre lo que informaba el INDEC y lo que salía del REM. Está todavía en actividad el Senado. ¿Qué está pasando ahora?
1: Mira, mientras estamos hablando, está hablando Gerardo Zamora, ex gobernador de Santiago del Estero, del Frente Cívico por Santiago. Están cerrando los jefes de bloque ya el debate, donde, bueno, lo que se está estimando por este momento es que la única duda pasa, como decíamos al inicio del programa, es qué va a pasar con la ley de manejo del fuego. El resto de los capítulos de esta ley de inviolabilidad de la propiedad privada se estarían aprobando. Esta aprobación, que igual sería una victoria con sabor agridulce para el gobierno, porque tuvo que dejar de lado la ley de tierras, pero bueno, si encima en la votación también hay algún cambio sobre la ley de manejo del fuego, ya va a tener otro color lo que ocurrió en el Congreso, con lo que podría llamarse ya casi un revés para el oficialismo, por más que en líneas generales la ley esté aprobada. Después, bueno, hay que ver qué es lo que pasa en diputados. Y mientras en la calle veíamos recién también que seguían los disturbios, ya no quedaba movimiento cerca del Congreso, pero sin embargo todavía veíamos que había un cordón policial, escudos, algunos manifestantes que todavía seguían dando vuelta por la zona. Así que vamos a ver cómo termina. Estamos ya muy cerquita de la votación.
0: Bien. Bueno, ya nos vamos. No nos quedan más temas por hoy. Yo tengo ganas, la verdad, fue demoledora esta semana para mí. No sé para vos. Estoy esperando, ya estoy mirando el fin de semana largo que está por
1: ahí. Sí, es como que yo me fui de vacaciones de invierno, y yo te digo que no, en poquitos días ya todo lo que descansaste se te va.
0: Yo creo que igual tiene que ver un poco la lluvia, ¿no? El clima a mí me...
1: Ni hablar.
0: Me tira como que va, que me quiero ir a mi casa ya a dormir. Bueno, nos vamos. Hoy en la operación Charlie López Víctor, que volvió, que no había estado la semana pasada. En video Alejandro Barrero, en la producción Nicolás Coco, Matías Minograd. Charlie Sebane ya se nos fue, lo liberamos temprano porque ya había leído los PNT. En la en redes, Joaquín Benítez de Marc. Ari, nos vemos la semana que viene.
1: Hasta el jueves.
0: Hasta el jueves.
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0: Hola, bienvenidos, ¿cómo están? Buenas noches. Estamos aquí en Asuntos Públicos, como todos los jueves a esta hora, haciéndoles compañía hasta la medianoche. Soy Pablo Más y estoy aquí con Mabel Tuaita Rey. ¿Cómo estás, Mabel?
1: ¿Qué tal? ¿Cómo están?
0: Silvia Neistat.
1: Muy bien, muy por bien. Suerte, sí.
0: Bueno, hoy vamos a hacer un programa especial muy interesante. Les aconsejo que se queden hasta el final porque vamos a charlar largamente con un experto internacional, un profesor de la Universidad de St. Gallen, que elaboró un índice de calidad de las élites, o las élites, en el mundo. Como se pueden imaginar, la Argentina no está muy alta en ese índice, estamos bien en el último pelotón y eso es lo interesante, vamos a explicar por qué. Antes vamos a hablar un poquito de lo que pasó esta semana, Silvia, que hubo no dos, o una ni dos, ni, creo que hubo como tres marcha atrás del gobierno en distintas medidas que ha sacado, y vos estuviste cerca de una, el tema de los prácticos.
1: Prácticos.
0: Me interesa mucho. Y Mabel, bueno, vos le vas a dar una interpretación política a eso, ¿no? También. Así que, y quédense hasta el final porque va a venir Lucas Rodríguez Perea para comentarnos la agenda cultural de esta semana, que está muy nutrida, a pesar de que terminaron ya las vacaciones de invierno. Así que nos presentamos y empezamos el programa.
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0: Bueno, decíamos que dos o tres reveses. Esta semana solamente, la última, la más reciente, el capítulo de en la ley de defensa de la propiedad privada, ¿no?
1: Algo así se llama. Inviolabilidad
0: de la propiedad privada.

0: Tuvo que levantar el gobierno el capítulo referido a la venta de tierras a extranjeros porque ya veía que iba a perder la votación en el Senado. Hubo un decreto también de expulsión de extranjeros que, bueno, ha sido muy cuestionado por los constitucionalistas. Es totalmente, bueno.
1: Además, absurdo, porque los que tuitean que iban a hacer patrullaje en el ciberespacio para ver si alguien tuitea una cosa molesta para...
0: Tal cual. Y por último, un decreto del Ministerio de Desregulación desregulando la actividad de los prácticos y los pilotos del Río de la Plata y Paraná y los Ríos, que tuvo un efecto tremendo sobre el comercio exterior, una paralización inmediata.
1: Absoluta.
0: Bueno, Silvia, vos seguiste de cerca el tema, contanos ahí qué pasó.
2: Rápidamente, fue un nuevo estrecho de Hormuz en la Argentina, si faltaba
0: 160
2: algo.
0: Buques. Poco,
2: 200 buques, 200. Donde se paralizó el comercio de granos, la llegada de insumos a sectores estratégicos, porque muchos insumos en la Argentina llegan por barco, y el comercio de combustibles, absolutamente. ¿Por qué? Porque los prácticos que existen en todo el mundo, en la Argentina son 530, son profesionales, pues son capitanes de barcos, que además tienen que rendir exámenes con cartas de navegación para saber guiar un barco a la entrada o a la salida de los puertos, y porque el ministro desregulador, Federico Sturzenegger, se le ocurrió que pesaban en un 8% en el costo final de los fletes, algo que los que pagan los fletes dicen, no sabemos de dónde sacó la cifra. Es una tarifa, puede ser un poquito más cara que en el resto, pero está acorde a lo que es la navegación por los ríos en la Argentina, que son largos, llevan distancia, tienen mucha sedimentación. Muchas
0: veces,
2: puerto de Buenos Aires tiene el famoso canal Mitre y el famoso canal Martín García, que hay que saber embocar el barco, que además son barcos que cuestan 100 millones de dólares, más la carga encima con un peso fenomenal. Entonces los prácticos llegan y van guiando el barco para la entrada o la salida del puerto. Claro, Sturzenegger lo comparó con la tarifa de Montevideo, donde la proximidad con el mar es mayor.
0: Es un puerto de aguas profundas.
2: Entonces, bueno, hay una pequeña confusión. Rápidamente los exportadores, los petroleros, las automotrices lo hablaron a Caputo y le sacaron el tema a Sturzenegger, se lo dieron a la ministra de Seguridad, Alejandra Monteoliva, y se firmó rápidamente un acuerdo con la promesa para no quedar tan mal de que iban a bajar un 20% las tarifas. Habrá que ver si finalmente eso ocurre, nadie cree que va a pasar, que vaya a pasar, y quitaron el tema, ¿no? Es decir, esto habla de una cuestión, ¿no?, ideológica.
1: Madre. Ideológica e improvisada. Además, hay una especie de omnipotencia de Sturzenegger, de pensar que sabe de todo, de cada cosa, más allá incluso de los propios interesados, porque para él cualquier regulación es un curro de alguien, cualquier regulación estatal es algo que es una traba puesta por funcionarios para molestarle la vida a la gente y no entender lo que significan estas regulaciones para la vida cotidiana de mucha gente. Entonces, es cierto que hay muchas que son, que seguramente que son prerrogativas atribuidas a algún colectivo específico que en algún momento pudo hacer fuerza y lograrlas, pero no son todas, y además en qué medida y de qué manera, y él va y se manda, la hace, dice, bueno, vamos, esto da muy bajo, acomoda, porque qué podrá saber, cuánto habrá estudiado en profundidad algo como esto, ¿no?
0: Aparentemente le pidió un informe a la prefectura, y la prefectura le dijo, bueno, sí, adelante, ¿no?
2: Adelante, claro. Sí, uno piensa, a ver, vos decís, voy a este sector, ¿por qué no se ocupa, por ejemplo, de regular algo que sí debiera regular, que son las tasas usureras que están cobrando la fintech y que hace tanto daño a la familia? Y donde él debiera hacerlo, porque finalmente no es un tema entre privados, porque hay fintechs que están pagando las jubilaciones.
0: ¿Ah, sí?
2: Ajá. Sí, algunas, por ejemplo, Mercado Pago, está autorizada a pagar jubilaciones, con lo cual ahí el Estado está cediendo una parte de sus ingresos a una fintech, entonces tiene obligación, no es algo que está en el aire. Los propios bancos le han pedido que por favor regulen ese tema.
1: O sea, bueno, es que, pero en ese caso, las declaraciones de Milei, del presidente el domingo pasado, fueron muy claras, diciendo, ¿yo por qué me tengo que meter? Son cosas de privado. ¿Y para qué pide prestado la gente?
2: hoy la ratificó.
1: Hacer malos negocios. Hoy la

0: Ratificó en una conferencia de prensa con los muy buenos modales que se agradecen, con la paciencia para explicar que también se agradece. Realmente Santiago Bausili en este gobierno, digo, por los modos, es un lord, ¿no? Y se le agradece. El resto deja mucho que desear, pero en la misma línea, de ninguna manera el Estado va a intervenir ni en salvar a los deudores, ni en salvar a los bancos que le prestan, entre comillas, irresponsablemente.
1: Es un problema el de la fintech, porque no, efectivamente no están reguladas. Y son entidades financieras, toman dinero del público y prestan, y ahora tienen, en estos días tienen unas tasas de morosidad enormes. Más de la cartera. Bueno, hubo un balance de Walla, uno de ellos, que tiene la mitad de la cartera en default prácticamente.
2: Bueno, porque además es muy agresivo el otorgamiento de los préstamos. Están a tiro de un clic. ¿Quieres un préstamo? ¿Podés hacer aquí? Y eso es muy tentador, y sobre todo para situaciones de angustia, donde la gente, la mayoría, no es que se volvieron a endeudar por comprarse cosas. Lo peor de todo es que se cubren gastos corrientes con esos. La mayoría de esos créditos no son para capitalizarse. O bueno, me compré la licuadora, no la puedo pagar, la vendo, aunque sea más barato, y termino con el crédito. No, son tarjetas para llegar a fin de mes, porque, bueno, esto es relativo a la baja del poder adquisitivo de los salarios.
1: Bueno, en un ratito volvemos para discutir un tema clave, porque muchas de estas iniciativas, como la que plantea Sturzenegger, suponen que, y además la propia política del gobierno, es que el Estado se corra, ¿no? Que el gobierno se corra y deje actuar al sector privado, suponiendo que hay un sector privado en la Argentina que, bueno, es schumpeteriano, que tiene un ímpetu extraordinario, creativo, que solo está trabado por las regulaciones estatales. Pero bueno, nuestro invitado de hoy me parece que los mide y los compara con otras clases dirigentes en el mundo y no salen muy bien parados. Así que quédense con nosotros, porque ya venimos con este tema apasionante.
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1: Bueno, y estamos acá, vino al estudio a conversar con nosotros Tomás Casas Iclet. Él es catalán, como se entiende por su apellido, profesor de la Universidad de St. Gallen en Suiza y director del China Competence Center, perteneciente al Instituto de Gestión Internacional y Diversidad. Ha dado clases en China y en otros países. Y es autor de un índice de calidad de las élites que publica la Universidad de St. Gallen y que se presentó recientemente en Buenos Aires esta semana ante un público empresarial. Bueno, vos estuviste allí, Silvia, vos estuviste coordinando parte de esa reunión.
0: Sí, realmente fue interesantísimo y también, o sea, la presentación del profesor, de Pablo San Martín, que trajo este estudio a la Argentina, y fue muy interesante el público que lo escuchó, porque no solo estaban los dueños de los principales diarios de Clarín y Nación, recalco, los principales accionistas, o sea, los dueños, no era un tema de periodistas solamente, sino que estaba representado el establishment en sus distintas variantes, así que muy interesante lo que nos contó el profesor.
1: Bueno, Tomás, contanos qué es el índice, desde cuándo se elabora y qué parámetros toma en cuenta.
20: El índice mide la calidad de las élites y eso significa que miramos los modelos de negocio, el agregado de los modelos de negocio de un país y vemos si crean valor o si son rentistas. Entonces vemos la proporción entre la creación de valor y el rentismo que existe en una economía. Medimos 151 países, utilizamos casi 150 indicadores y cada indicador refleja eso, la creación de valor o la extracción de valor. Dividimos los indicadores que componen el índice en dos subíndices. Uno mide el poder de las élites. El poder es absolutamente necesario porque el poder representa extracción futura en potencia. Entonces, cuanto más poderosas son las élites, más posibilidades tienen de extraer de la sociedad. Y también medimos, obviamente, el valor que crean.
1: ¿Y cuál es, danos un ejemplo de alguno de esos parámetros, los que más peso tienen en el índice, por ejemplo?
20: Hay varios. Por ejemplo, inteligencia artificial, creemos que crea valor. Sí. Inflación, si hay demasiada inflación o hay deflación, eso es una extracción, ¿eh? Porque la inflación es un impuesto a los pobres. No se crea valor, simplemente se transfiere valor. Se mira, por ejemplo, a la productividad, incrementos de la productividad, pero también se ve, por ejemplo, la destrucción creativa, schumpeterianismo. Si hay nuevas empresas, ¿cuántas empresas salen y cuántas entran, ¿no? La circulación en la economía. También vemos el poder que tienen las ciertas industrias sobre la economía, o vemos si hay unas empresas que tienen una cuota de mercado pues muy, muy exagerada. Eso también les da cierto poder. Pero al mismo tiempo también vemos vemos el poder y el valor, pero al mismo tiempo a nivel político y a nivel económico. Entonces también medimos el valor político y vemos países, por ejemplo, sorprendentemente como China, que donde hay un valor político muy alto, y Estados Unidos el valor político es bajo, pero en Estados Unidos el valor económico es muy alto. Entonces podemos analizar el modelo de negocio agregado de las élites en cada país, viendo los diferentes niveles del índice.
1: ¿Silvia?
0: En esa tabla Argentina tiene el puesto 104.
20: Sí.
0: Es el peor, diríamos, de la clase, porque si uno mira México, Chile 30 y pico, Brasil 50 y pico, México y Brasil más o menos están similares. ¿Por qué tenemos, además hemos caído 18 puntos respecto a la última medición? ¿Qué pasa? ¿Qué notas en la calidad de las élites argentinas?
20: Sí, es un análisis sobre las élites argentinas, lo encontrarán en el informe, Pablo San Martín lo analizó. Desde nuestra perspectiva, si vemos los agregados, vemos que de hecho las instituciones argentinas son muy buenas. El control sobre el poder existe. El ranking de poder de Argentina es relativamente alto, lo que significa que tiene unas instituciones de alta calidad. Pero donde Argentina falla, tampoco es en cuanto al valor del gobierno, el valor político. Se crea valor en la esfera política, pero es en la esfera económica donde Argentina puntúa bastante, bastante bajo. Y en la esfera, las élites, bueno, hay tres tipos, ¿no? En el mundo económico, hay tres mercados: el mercado de productos y servicios, el mercado financiero y después está el mercado laboral. Y las élites no siempre son los industriales, también los sindicatos también son élites, ¿no? Uh-huh. Entonces, las élites están siempre donde hay interacción, donde hay negocio, existen élites, existen jerarquías. Y lo que vemos que en Argentina, pues el sistema financiero no funciona como en otros países, incluso como en otros países vecinos habría que reformarlo. También el mercado laboral no funciona, productos y servicios pues no está al nivel que debía estar. Y en Argentina para nosotros es un misterio, porque el potencial humano de Argentina es tremendo. Y también, encima, ustedes tienen recursos naturales, un país con mucha suerte, ¿no? Un país bendecido, y en cambio no se produce el valor que uno espera.
2: Y esta baja, que tan importante, ¿no? De la última medición, ¿fue del año pasado?
20: Sí, cada año se mide y vamos a la baja.
2: Este baja, ¿en cuáles rubros fue entonces que se nota la baja?
20: Sí, entonces, por ejemplo, el tema financiero, ¿no? O la creación de valor. Lo que está pasando en Argentina es que hay reformas, se ha mejorado, hay menos inflación, por ejemplo, el déficit presupuestario es un tema que se ha resuelto, pero al mismo tiempo no hay creación de valor nueva. Y ese es el problema, ¿no? Falta inversión. Por ejemplo, la inversión ha bajado. La inversión extranjera también en muchos sectores. Entonces, por una parte se consigue una estabilización a nivel macro, pero a nivel micro no hay nuevas fuentes de creación de riqueza.
1: La semana pasada estuvimos conversando con un colega nuestro, periodista, que acaba de publicar un libro que se llama Los Jefes, donde dice que la Argentina tiene una burguesía offshore que apoya a gobiernos que mandan a la quiebra sus empresas. Es un cuadro bastante duro, pero algo de eso hay. La pregunta que nosotros hacemos es ¿por qué la Argentina no tiene una clase dirigente como la brasileña o como la chilena, que parece mucho más, y efectivamente circula mucho más alto en el ranking, mucho más emprendedor, y sobre todo con un modelo de desarrollo nacional, ¿no? O sea, acá hubo un partido político llamado el desarrollismo en los años 60 y 70 que tenía esa visión, pero eso ya ha pasado la historia. Ahora la clase, la élite dirigente es neoliberal y hasta libertaria, digamos. ¿Por qué? ¿Ocurre eso en otros países?
20: Argentina es un caso interesante porque lo más valioso que puede tener un país es un sistema de élites que crea valor, ¿no? Porque las élites estructuran la creación de valor, permiten, pues si hay empresas buenas, ficharán a trabajadores buenos con altos sueldos, entonces las estructuran la economía y coordinan los recursos. Las élites son capacidad de coordinación, pero tienen que tener un relato común, tiene que haber una coherencia, tiene que haber un pacto entre élites, y parte del pacto es lo que se puede y lo que no se puede hacer. Las élites argentinas, y eso me lo comentaron durante el evento, la palabra balcanizadas, están fraccionalizadas, no van a una, no hay un pacto de Estado. Cuando un gobierno hace una reforma, el siguiente la deshace. Y eso obviamente no puedes sumar. Entonces hay que, y creo que esa es la idea de repensar a Argentina, que hay que sentarse. No creemos en la teoría de élites, no creen regulaciones, porque las revoluciones lo que hacen es destruir conocimiento. Si destruyes las élites, 20, 30, 40 años, hasta tener unas élites nuevas que tengan la misma capacidad de coordinación de los recursos en la economía que tenías en el momento de estudiar. Por lo cual necesitas que las reformas vengan desde dentro. Esto es muy importante. Las élites mismas se han de dar cuenta que no pueden seguir por caminos extractivos, y tienen que empezar a desarrollar negocios o de creación de valor. Porque cuando hablamos de élites, y eso es muy importante, no hablamos de personas. A nivel abstracto, a nivel académico, lo que analizamos son los modelos de negocio de las élites. Si crean valor o no crean valor. Y sí.
0: No, sería muy interesante que cuentes tu experiencia en China, con las élites en China, ¿no? Para tener una dimensión de cómo ellos han creado valor de una sociedad que venía, bueno, de hambrunas, etcétera, etcétera. ¿Cómo fue ahí? ¿Cómo es la conformación de esa élite?
20: Sí, China es un sistema muy, muy interesante. Tampoco es nuevo. Singapur, Corea del Sur, ese sistema de asiático, de noroeste asiático. Entonces, lo que caracteriza a China es, antes había comentado, hay cuatro áreas de índice: valor y poder, económico y político. Entonces, el valor, digamos, político es muy alto, es altísimo, es 9 entre 151 países. Crean infraestructura, invierten en la sanidad pública, funciona cada vez mejor. Hay seguridad en las calles, etcétera, etcétera. Entonces, el gobierno da servicios, pero al mismo tiempo el gobierno es autoritario. Entonces, en cuanto a poder, al ser autoritarios, pues obviamente bajan en el ranking y están en el 60. Utilizan el poder no para extraer, sino para crear valor a nivel político. A nivel político se puede crear mucho valor, no solamente a nivel económico. Y a nivel económico es interesantísimo, porque China tiene un mercado más libre y más competitivo que el mercado americano, por ejemplo. Hay una competencia tremenda. ¿Saben ustedes cuántas empresas de coches eléctricos hay en China? Unas 120, 130. Y compiten entre ellas. Y solo en el sector de la automoción habrá unas 70, 80 mil empresas, y todas compiten. Y entonces se crean ecosistemas. Pero es muy interesante porque el sistema de élites es siguiendo un modelo matemático fractal. Los fractales son jerarquías, pero se autorreplican a diferentes niveles. Entonces, hay élites a nivel nacional, a nivel provincial, a nivel de ciudad, y cuanto más rica sea la fractalidad, cuantas más ramas tenga el árbol, cuantas más hojas tenga el árbol, ¿no? Y más fuerte sea el tronco, pues más creación de valor existe. Entonces, en China lo que han conseguido es que hay muchísimas ramas en el árbol. Hay unos ecosistemas, unos clústeres con una diversidad tremenda y una competencia brutal. Y entonces esa competencia, es decir, que en cuanto a poder, las élites, los empresarios chinos no tienen poder porque están compitiendo entre ellos. Hoy es una empresa, mañana es otra, y eso sí que es schumpeteriano.
19: Claro.
20: Entonces son, al tener poco poder, les obliga a competir y crean mucho valor a nivel económico. A nivel político es al revés. A nivel político al final también se crea valor, pero sin competencia política.
0: Claro, bueno,
2: el tema, todo el sistema político chino es más complejo sobre cómo es la democracia en la base, porque en la base hay, a niveles más micros, hay elecciones de delegados, de representantes, pero se va haciendo más piramidal y más delegado a medida que se asciende en esa pirámide, ¿no? Parece que en ciertos grados de participación están, pero en este sentido, comparar a China hoy justamente con cuál es hoy la forma de construcción de valor que tiene Estados Unidos, que es la superpotencia, que fue la líder hasta ahora.
20: Estados Unidos es un caso muy, muy interesante, porque en los dos últimos años, bueno, estaban muy bien al principio del índice, en la primera versión, en el 2021, pero después bajaron. Y a nosotros nos parecía que, bueno, había menos creación de valor o mucha extracción y bajaron al 17, ¿no? Y bueno, eso explica que haya una gran parte de la población que no esté contenta y que vote por opciones, digamos, menos establishment, más radicales, ¿no? Eso explica que haya presidente Trump, ¿no?, que viene de fuera del establishment, pues lo vote gente que realmente sufre, que en el sistema en el que vivían pues no estaban a gusto. Pero en los últimos 2-3 años Estados Unidos ha rebotado y ha conseguido pues subir hasta el punto 2. Y la cuestión es ¿por qué? Porque hay una nueva máquina, un nuevo motor de creación de valor, que es la inteligencia artificial. Entonces Estados Unidos es increíblemente flexible y una de las cosas más importantes en la teoría de las élites es la circulación de las élites, que no es una idea nuestra, es una idea de Wilfredo Pareto, que escribe un libro sobre eso, y entonces, pero él escribe sobre las élites como personas. Nosotros hablamos de modelos de negocio, lo que tienen que cambiar son los modelos de negocio. Entonces, en Estados Unidos, incluso en el campo tecnológico, ¿no?, en la revolución tecnológica última que empieza con el Internet alrededor del año 2000, en ese ciclo de contratiempos, si se quiere, hay dos élites que emergen. Una es la Big Tech y otra es los Tech Bros. Peter Thiel, Elon Musk, Mark Andreessen, son diferentes a Zuckerberg o Bill Gates o Apple, ¿no? Entonces, eso demuestra la vitalidad del sistema americano. Sale una nueva tecnología y las élites americanas son capaces de absorberla y convertirla en valor, pero al mismo tiempo, y aquí radica la diferencia con los modelos, por ejemplo, de Japón o de China, hay mucha extracción, es decir, mucha creación de valor en Estados Unidos, pero al mismo tiempo hay mucha extracción, ¿no? Y todos, ¿no?, no hace falta entrar en detalle.
2: Concentración de riqueza, ¿no?
20: Concentración de riqueza, pero por ejemplo el sistema de sanidad pública, no hay infraestructura, el gobierno, el poder político no crea valor en Estados Unidos, no son capaces de articular un tren de alta velocidad que vaya entre Boston, Nueva York, Filadelfia y Washington, que es una cosa que, bueno, y China mientras tanto construye 30-40 mil kilómetros de tren de alta velocidad.
1: Eso es interesante, porque ¿cuál es la relación de las élites con los estados, ¿no? Porque hay unas élites también gubernamentales, ¿no? Digamos, Francia es conocida por formar a sus cuadros dirigentes, y los chinos tienen, bueno, la escuela del Partido Comunista, que también es una flor de escuela. Sí. Y a ver, me viene a la memoria, vos mencionaste Corea del Sur. En los años 60 la Argentina tenía una industria electrónica incipiente que estaba a la par con Corea del Sur. Uh-huh. La diferencia es que en Corea del Sur vino un Estado que favoreció la formación de los chaebols, etcétera, sí, sí. Con una visión nacional de desarrollo, y en la Argentina vino una dictadura militar que terminó, que abrió la economía, que expulsó a los científicos, hizo desastres. Bueno, sabemos dónde está Corea hoy y dónde está Argentina hoy, ¿no? Entonces, me viene a cuento por el tema de, bueno, pensando en Mariana Mazzucato, que escribió este libro tan interesante que dice el Estado emprendedor, ¿no? Uh-huh. Y ella cuenta que Estados Unidos, el Estado, el tío Sam, clásicamente, es un gran inversor en tecnología de punta. ¿Cómo entra todo esto, el rol de los estados en la construcción del índice?
20: Sí, no, es importante. En el caso de Corea, ¿no? Sí. El ejemplo, por cierto, que Corea empieza a desarrollarse también bajo una dictadura militar del General Park.
2: ¿No? Sí. Que, y con ayuda estadounidense, ¿no?
20: Y con ayuda estadounidense y de Japón, ¿no? por el tema de Corea y
2: China. Claro. Tuvieron una inyección importante.
20: Una inyección importante, pero es muy similar con Argentina, y por eso la comparación que hicimos, sí, en el sentido de que también es una clase política que dirige la economía dirigista y que escoge los modelos de élite que quiere para el desarrollo del país. La diferencia entre Corea y Argentina es que Corea escoge a los más eficientes y Argentina a los más ineficientes.
1: Sí.
20: ¿Y cómo escoge Corea a los eficientes? Pues deciden primar la exportación, pero no la exportación de materias primas, sino lo que comentabas antes de electrónica y productos de
2: valor agregado
20: y de una forma radical. Entonces los grandes chevos como Samsung pues reciben subsidios, claro, es decir, extraen, sí, sí. Y eso es un pacto, ¿no? entre las élites del Estado y las élites privadas, que bueno, tú extraes, te damos créditos con intereses más bajos de lo, etcétera, etcétera, pero tú tienes que desarrollar el país, tienes que crear empleo, tienes que conseguir exportar tanto, tienes que ser más competitivo que los japoneses, y eso permite, diga, el desarrollo del país. Pero lo que es muy importante es la coordinación entre las élites económicas, las élites políticas y las élites del conocimiento. Creemos que hay tres tipos de élites, hay tres tipos de élites, y es muy importante separar y que haya un balance de poder entre los tres. Es decir, que las élites económicas no capturen a las políticas como en Estados Unidos, que en una dictadura militar o un país comunista, que el poder político no capture el poder, digamos, del conocimiento o el poder económico, que siempre hay un balance entre esos tres tipos de élites y que compitan entre ellas, pero que al mismo tiempo haya una cohesión, que haya unas reglas de juego, que la competencia no se desinstitucionalice, como ha pasado en Argentina a lo largo de la... ustedes lo saben mejor.
2: No, muy interesante, porque en la presentación vos utilizaste muchas veces el tema de la cohesión, de la falta de cohesión, sí, de un proyecto, de acuerdos básicos, ¿no?
20: Sí, sí.
2: Para poder avanzar. ¿Qué país te ha sorprendido, digamos, como un donde el extractivismo realmente sea menor, y donde haya una mayor cohesión para que crezca la torta más que la porción individual de cada empresario, etcétera?
20: ¿Qué países?
2: Sí, ¿qué país te ha sorprendido?
20: Bueno, en el índice lo que nos sorprende es que estamos entrando de lleno es la era asiática. Los países asiáticos tienen una fórmula. Singapur es un ejemplo, Japón, e incluso cuando falla el modelo se van a reinventar, y otros países asiáticos, por ejemplo, Corea, que era una colonia de Japón, ahora tiene un PIB por cápita ya más alto que Japón, que es increíble, ¿no?
1: Increíble.
20: Entonces,
1: no
20: es Asia, pero se ven otros países del suroeste asiático que también están creciendo, está Singapur, digamos, estamos hablando del siglo asiático, y yo creo que en Occidente tenemos que aprender. Y considero a Argentina parte de Occidente, ¿no? Que tenemos que aprender del modelo asiático. Tuvimos 200 o 300 años donde Occidente pues estuvo en la cresta de la innovación, tanto a nivel institucional como a nivel tecnológico, ¿no? A nivel empresarial. Pero ahora creo que debemos mirar a toda Asia y aprender. Ahora le toca a Occidente aprender, porque estamos, y sobre todo en Europa, yo que soy europeo, les puedo decir que estamos muy, muy preocupados.
2: Se nota la baja de los índices en Europa, en los países occidentales tradicionales, que tuvieron un bienestar. ¿Se nota esa como quietud o estancamiento?
20: Exacto. Las élites han fracasado en Europa. Las élites no entienden lo que se les viene encima. Hablamos de Asia, eso es un tema, pero tampoco entienden tecnología. Entonces, Europa, las élites en Estados Unidos son muy buenos en tecnología y las élites saben pensar estratégicamente. En Europa no somos estratégicos, por lo cual los modelos de negocio de las élites europeas no incluyen tecnología, no incluyen energía, el soft power, no tenemos seguridad, etcétera. Finanzas, no hay una plaza de finanzas que se pueda comparar con Wall Street en Europa, Londres siendo la excepción. Entonces, en Europa, las élites no han sido capaces de invertir en los modelos de negocios que van a definir el siglo XXI.
1: Ahora, la inteligencia artificial, ¿no? En Estados Unidos hoy parece empezar un backlash, dicen ellos, ¿no? Una reacción, un repudio al poder que concentran los siete... los siete magníficos, ¿no? Como llamarlos los brothers, los tecnológicos, los billonarios, los tecnooligarcas, ¿no?
20: Sí, sí.
1: Los nuevos Robert Barons, ¿no? Uno podría decir los digital bandits, ¿no? Algo así, llamarlos los bandidos digitales, porque tienen enormemente más riquezas que los Rockefeller y los Vanderbilt y todos ellos. Vos como europeo, trabajando en una universidad europea y estando en ese contexto, ¿cómo ven este poder de Estados Unidos que de repente le dice a Europa, a ustedes no me toques a Google o Microsoft porque sí, te pongo aranceles, a los relojes suizos le ponemos un 100% de arancel y vayan a venderle relojes a no sé quién, ¿no? Es muy novedoso esto, ¿no?
20: Es el poder. Si uno es una élite europea o americana, lo que tienes que conseguir como élite es conseguir el máximo de poder posible.
1: Sí.
20: Y las élites americanas lo entienden y las europeas no lo entienden.
1: Uh-huh.
20: Dentro de un país lo que quieres es que las élites se balanceen, pero ese proceso de balances, de checks and balances, consigues que a nivel internacional tengas más poder porque eres más eficiente y creas más valor. Y no es solamente la inteligencia artificial o los siete magníficos, pero también estamos hablando de Wall Street, de la industria militar, etcétera. Los europeos no tienen poder. Lo que está pasando con la inteligencia artificial va a ser un reto para los Estados, empezando por los Estados Unidos. Y no sé si escucharon el vídeo de Alex Karp, el CEO de Palantir, hace tres semanas, que se quejaba. Es un billonario, pero dice, no, es que a mí me están extrayendo los LLMs, los grandes modelos. Es decir, si una persona que con una empresa que está ganando guerras en Palantir y que es la número uno en inteligencia artificial, en aplicaciones de inteligencia artificial en el campo militar, si ese CEO se queja de que los big modelos, los modelos de los large language models están extrayendo, imagínense como otras empresas europeas tradicionales que no entienden de inteligencia artificial y que no tienen nada en cuanto a inteligencia artificial, ¿cómo no van a ser extraídos? Si alguien de ese nivel entonces la cuestión es el poder que van a conseguir la inteligencia artificial, porque será como el aire. Tú no vas a poder vivir, no puedes vivir más de dos minutos sin respirar, no vas a poder trabajar ni hacer nada, ni moverte por la ciudad, ni pensar, ni nada, porque todo vamos a estar rodeados de una capa de inteligencia artificial que nos permitirá percibir el mundo, comunicarnos con otras personas. Habrán reclusos y ascetas y gente que pero la mayoría necesitaremos tener nuestra capa de bits inteligentes que nos ayuden a hacer. Entonces, los proveedores de esos servicios, los proveedores de inteligencia, que son simplemente proveedores, ¿no? En la cadena de valor, una empresa tiene muchos proveedores de todo, pero los de inteligencia van a conseguir tener una posición de fuerza porque sin ellos no vamos a poder vivir.
1: Si los dejamos, porque sí, como dice el Papa, bueno, esto no es una fuerza de la naturaleza, no es un huracán, claro, está hecho por el hombre.
20: Entonces, correcto. Entonces, por eso el modelo chino es tan interesante, porque el modelo chino, la fuerza está, el poder está más dividido. Y va a ser interesante, ¿qué modelo va a funcionar mejor? Y por eso nosotros estudiamos el tema de la inteligencia artificial desde la perspectiva de las élites y será interesantísimo.
2: Claro, una sola cosita, porque del otro lado de las élites están los pueblos, ¿no? Es decir, uno habla de los élites en los pueblos.
20: No élites.
2: Los ciudadanos comunes que tienen ese poder, como las contrarrestas, ¿no? El famoso balance de Kenneth Galbraith, decir, bueno, ¿cuál es el poder compensador? ¿Cómo se arma el poder compensador de las élites, ¿no?
1: Sí. Bueno, pero eso es un tema interesante,
2: nos encantó.
1: Pero bueno, les prometimos una entrevista fascinante y creo que lo ha sido, ¿no? Así que, muchísimas gracias, Tomás Casas y Clet. Les recuerdo, él es profesor de la Universidad de St. Gallen y autor del Índice de Calidad de las Élites que se presentó recientemente en Buenos Aires. Ahora vamos a escuchar un poquito de música, tranquilidad, vamos a relajarnos un poco de todos estos temas tan tremendos, porque se viene Lucas Rodríguez Perea para hablar de un cachito de cultura.

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2: Bueno, y el momento más esperado de la noche, después de un debate así, una entrevista tremenda con los temas fascinantes, pero difíciles, ¿no? Vamos a relajarnos un poco y hablar un poco de música, de literatura, de teatro, ¿eh? Nos traes algunos temas.
3: Las cosas que le hacen bien a la vida, ¿no?
2: Sí, exactamente.
3: Al mundo.
4: La vida.
3: Al mundo.
4: El arte. Digamos, la vida. El arte es la vida.
3: Morirte de feliz.
2: ¿Qué nos traes hoy?
3: La sencillez de matar.
2: Ah, güey.
3: Se llama. Oh. Bueno, hablando de cosas lindas, ¿no?
2: Sí. Ah, no.
3: Así claro. Se llama el libro, su primer libro, el libro de Ramiro Yuri, un escritor, también es guionista, es politólogo y periodista. Muy interesante. Es un libro de cuentos. Son 16 cuentos. El 15 de ellos, muy corto, es 4 o 5 páginas. Y el último, que es el que le da el nombre al libro, La sencillez de matar, tiene 15 páginas. Un lenguaje muy llano, de la habla cotidiana, cuentos que suceden acá en la ciudad de Buenos Aires, con situaciones cotidianas que de repente se oscurecen un poco y aparece la gente con ganas de matar, sicarios. Hay algunos de ellos que se basan en historias reales que él sacó, por ejemplo, de una nota en La Nación de hace 10 años más o menos, que después la busqué, la nota es muy interesante, que se llama ¿Cuánto vale mandar a matar a una persona? ¿Cuánto te cobra un sicario en la Argentina? Una nota en La Nación, muy buena estaba. Y con casos reales, etcétera. Y costaba 10.000 pesos en esa época, 2017. Bueno, después también se basa en otro caso donde un tipo por una venganza incendia una casa para matar a toda la familia, pero uno de los hijos de esa familia zafa porque no había dormido en su casa esa noche. Y 20 años después, cuando el asesino sale libre, vuelve el caso a los medios porque el pibe este tenía miedo que por haber sido preso 20 años quiera vengarse con él. Bueno, en
5: este caso es absolutamente real.
3: Claro, sí.
5: Se dio flores.
3: Sí, exacto.
5: Tragedia de flores, sí.
3: Están basados en casos reales, pero lo que hace el escritor Ramiro Yuri es en darles una vuelta de tuerca a todos los cuentos, que son breves, como les dije antes. Tienen un final absolutamente sorpresivo, cosa que está buenísima porque cuando ya le agarrás la vuelta y le conoces el estilo, empezás a leer el cuento y vos decís, ah, seguro que pasa tal cosa. No, siempre te sorprende. Okay. Es muy creativo, la verdad que el libro está muy bueno, los cuentos son muy buenos. Nombra también, hay dos cuentos con referencia, por ejemplo, uno a las marchas de Bloomberg contra la inseguridad. Y otro de una marcha del 24 de marzo, pero los toma como referencia y después pasa cualquier otra cosa, ¿no? En los cuentos. Muy recomendable, editó Editorial Diotima.

0: temático que sacan, que se regala ahí en la entrada, que se llama Trabajo, el que son varios escritores hablando sobre un tema específico en los años anteriores. Acá tengo la ayuda a memoria, porque mi memoria es lamentable. El año pasado fue la estafa, la anterior la violencia, la anterior la traición. Año es el trabajo. La verdad que está, no lo leí todavía, me lo dieron hoy. 330 editoriales independientes. La mayoría de Argentina, pero también de toda Latinoamérica y de España. La cantidad, viene por ejemplo Julieta Venegas a presentar el libro que acá recomendamos hace un tiempo. Esto es el sábado. Está también Mauricio Cartún. Bueno, hay muchas actividades los cuatro días.
1: ¿A qué hora abre mañana?
0: ¿Cómo?
1: ¿A qué hora abre?
0: De 14 a 21. Los cuatro días. En feriadeeditores.com.ar pueden encontrar todas las actividades que hay, aparte de los stands que están libres. La entrada es libre y gratuita, como todo el año, pero hay que sacar entrada por Passline antes. Esto es una
1: antes
0: novedad.
1: Antes no era
0: eso. Sí, entras en Passline, es muy sencillo, pero con esto, mirá qué piolas que son, se arman una base de datos impresionante de gente a la que le gustan los libros, la cultura, etcétera, etcétera, porque tenés que poner...
2: Pagás con tus datos.
0: Pagas con tus datos. Tienes que poner tu teléfono, tu mail, tu documento, etc. Pero bueno, la verdad que es muy interesante. Yo fui a las 3 más o menos, ya estaba repleto de gente. Recién había abierto hace una hora. Y el primer día.
2: En un día como hoy, además.
0: En un día como hoy, que estaba la marcha y llovía torrencialmente. Bueno, así que como todos los años un éxito total, le auguramos a la Feria de Editores. Pasamos al teatro. Claudio Ferraro, narrador oral con más de 30 años de oficio, la narración oral, los cuentacuentos, de que hacen narraciones para adultos, tiene una gran historia en nuestro país, ¿no? Con personajes como Ana María Bobo y Ana Padovani, que creo que fueron las primeras, ¿no? Sí, que Ana María Bobo está, voy a averiguar porque está haciendo una vez por mes también un espectáculo. Claudio Ferraro está presentando su nuevo espectáculo y él nos cuenta de qué se trata.
3: Soy Claudio Ferraro, contador de historias. ¿Qué tienen en común una psicóloga sin filtro, una mujer hermosa en problemas, un niño que encuentra un cadáver, un joven que colecciona muñecas y una mujer vampiro? En común, todos son personajes de aterradoras. Mi nuevo espectáculo con historias de suspenso escritas o protagonizadas por mujeres. Aterradoras. Estreno.
0: Claudio Ferraro va a estar presentando este Aterradoras en Neville Centro Cultural. Esto es Paysandú 1481 en Cava este sábado. Sábado 8 de agosto a las 20 horas. Y si entran en su Instagram, que es Ferraro Cuentos, ahí se van a ir enterando de las próximas obras. Bueno, los Aterradoras lo va a dar con varias funciones, así que de las nuevas funciones de este espectáculo. Pasamos a la música. Vamos a escuchar un poco de jazz. Toma el tren A, un clásico de Duke Ellington. Acá estamos escuchando la versión de la antigua jazz band, porque la antigua jazz band se va a estar presentando el sábado 8 también. Este sábado, pasado mañana, a las 20:30, junto a Delfina Oliver, una de las grandes cantantes jazz que tenemos en nuestro país, que ya tiene 4 discos como solista grabado, y le van a hacer un homenaje a Duke Ellington y a Ella Fitzgerald. Los temas que grabaron juntos, Ella Fitzgerald con Duke Ellington, con la banda de Duke Ellington, van a estar interpretados por la antigua jazz band, que es una banda que inició sus actividades en 1968. O sea que dentro de 2 años está cumpliendo 60 años. A ver, vamos a escuchar un poco a Delfín Oliver. Esta. Vamos con Delfín Oliver con el tema Love for Sale. Escuche.

Esta es una flauta de bambú lo que se escucha ahí. Es muy interesante la carrera de Delfino Oliver porque está allá hace como 10 años más o menos. La mitad del año la pasa en Japón.

0: Esta se llama, de esto que estamos escuchando, es de Tokyo Sessions, así se llama su último disco. Por eso hay una flauta de bambú, porque está tocando un músico que en vez de tocar el saxo, como cualquier disco de jazz, el solo lo hace con esta flauta. Este disco está muy bueno, se puede escuchar en Spotify, en YouTube, en todos lados. Y van a estar presentando Delfín Oliver con la Antigua Jazz Band el sábado 8 de agosto a las 20:30 en el ND Teatro. Las entradas se consiguen por Plateanet.
1: Bueno, ese no fue el programa.
0: Se nos fue el programa y vayan a ver la película Canelones, que se estrenó hoy también, basada en un cuento de Hernán Cassiani.
1: Bueno, muchas gracias a Charlie López Victoriel, que estuvo en la operación técnica, Alejandro Barrero en la operación de streaming, a nuestro productor Emiliano Calós y a nuestro productor ejecutivo Diego Juan. Esto fue Asuntos Públicos. Nos vemos, nos escuchamos el jueves que viene. Silvia.
2: Por supuesto.
1: Por supuesto. Lucas.
0: Buenas noches.
1: Buenas noches.
0: Hasta el jueves.
2: Hasta el jueves.
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3: Hola, hola, hola, bienvenidos a un nuevo episodio de Rayuela, este programa que te invita en cada episodio a imaginar un tablero de Rayuela, ese juego que se pinta en la vereda y nos lleva a través de recorridos de la tierra al cielo. Y nosotros queremos hacer con vos, construir con vos y con nuestra entrevistada o entrevistado algunas claves que nos lleven de la tierra al cielo. ¿Para qué? Para hacer de nuestro entorno un lugar un poco más amable, un poco menos áspero. Hoy vamos a tratar un tema que tiene mucho que ver con esto. Siempre me olvido de contarles que mi nombre es Silvia Bacher. Quienes me siguen lo saben y quienes no dicen, pero ¿quién viene acá a tomar el micrófono? Bueno, mi nombre es Silvia Bacher, este programa se llama Rayuela y hoy vamos a hablar de un tema que creo que es imprescindible. Vamos a hablar de la importancia de la conversación y de cómo lograrla en un tiempo de polarización, donde todos los algoritmos te premian por los mensajes más fuertes, más polémicos, y te bajan el precio cuando sos amable. ¿Qué pasa no solo en las redes, sino en la vida cotidiana? ¿Cómo hacemos para poder conversar unos con otros? Y podemos pensar que ese es un tema secundario, familiar, personal. Sin embargo, nuestra entrevistada de hoy, que estudia mucho estos temas, dice, no, acá estamos hablando de un tema de salud pública, un tema de democracia, de pensamiento crítico, de cambio climático. Estamos hablando de lo que nos pasa y de cómo estamos construyendo el presente y lo que viene. Yo creo que hoy las claves que te vamos a dejar en este tablero te van a llevar de la tierra al réquete cielo, si podés aplicarlas en tu vida cotidiana. Mucho debate, pero donde cada uno puede escuchar al otro y pueda conversar, personas, grupos, comunidades, ¿por qué esa polarización? Uy, un montón de temas. ¿Hablé con quién? Con Guadalupe Nogués, que en un momentito va a estar aquí con nosotros. Recordá que nos encontramos toda la semana a través de la página, bueno, la página web, sí, www.silviabacher.com.ar, pero en realidad quería decirles que vamos a conversar a través de las redes sociales, de Instagram y Facebook en Silvia Bacher, ok, y que pueden escuchar este y todos los episodios de Rayuela si nos buscan en Spotify, Rayuela Silvia Bacher.

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2: Estamos ya en nuestra entrevista con nuestra entrevistada, es lógico. Su nombre es Guadalupe Nogués, es doctora en ciencias biológicas por la Universidad de Buenos Aires, divulgadora científica de una de las principales y una de las principales referentes argentinas en pensamiento crítico, comunicación pública, de la ciencia, pero va mucho más allá. Bueno, todo es ciencia en un punto, ¿no? Si cumple con el método científico, pero bueno, de comunicación pública de la ciencia y toma de decisiones basadas en evidencia. Y este va a ser un gran eje de la evidencia en nuestra charla. Primero, bienvenido, sigo presentándote un poco más, ¿no? Pero el tema de la evidencia va a ocupar un lugar importante en nuestra charla, ¿no?
3: Divino, sí. Gracias, Silvia, por invitarme. A mí me encanta, aparte de hablar de estos temas, y me parece que es una linda puerta que podamos charlar sobre esto para compartir.
2: Para compartir, para que después a través de las redes la gente pueda comentar, preguntar y participar. Desde hace más de 15 años, Guadalupe trabaja en la construcción de puentes entre la investigación científica, las políticas públicas y la ciudadanía. Su producción se caracteriza por explicar cómo las personas construimos creencias, por qué resulta tan difícil cambiar de opinión y qué condiciones hacen posible el diálogo en sociedades polarizadas. ¿Vamos bien?
3: Sí, y ahí después hago un montón de otras cosas más, pero iremos hablando.
2: Pero entre las cosas que sí hiciste fue escribir dos libros que fueron que recorrieron mucho camino. Uno es Pensar con Otros, una guía de supervivencia en tiempos de posverdad, y Entender un elefante. ¿Qué podemos aprender en la complejidad de la pandemia para enfrentar la próxima catástrofe global? Librazos, ya no se consiguen.
3: No se consiguen en papel, siguen disponibles en electrónico y están también los dos subidos gratis en la web, así que se pueden leer.
2: ¿En qué web?
3: Se busca en internet, todo está en internet.
2: Bueno, vamos a adentrarnos un poco en algunos de los muchos temas. Podemos arrancar, si te parece, por el tema de la evidencia, que vos vinculás mucho con la democracia, ¿no?
3: Totalmente. Bueno, yo soy bióloga, entonces
2: hay
3: algo ahí.
2: ¿No lo dijiste eso?
3: Sí, lo dijiste, pero lo traigo porque el tema de la evidencia es, para mí, una cosa, yo la tengo tan metida en la cabeza y es muy natural. Y un poco cuando dejé de hacer investigación, porque me interesó un poquito más qué es lo que pasa en las sociedades y en otros ámbitos, dije, che, pero la evidencia no está tan presente en otros ámbitos y suma, debería estar desde mi perspectiva, ¿no? Entonces un poco, mucho de lo que yo hago tiene que ver con cómo ayudar a ese puente entre la evidencia y la toma de decisiones, o cómo convivir con opiniones y diversidad de pensamiento cuando hay evidencias que dicen claramente que algo es de cierta manera, o cuando no dicen claramente que algo es de cierta manera. Entonces todos esos matices es parte de lo que me interesa.
2: Guadalupe, ¿cuándo fue el momento y en qué áreas, espacios, cuándo fue el momento en que te diste cuenta que la evidencia no era algo innato, como es en las ciencias llamadas exactas, y en qué campos lo notas más?
3: Linda pregunta. A mí, no sé si hubo un momento muy revelador. Yo tuve personalmente dos cosas que sí un poco me marcaron. Una fue que me empecé a encontrar con personas que decidían no vacunar a sus hijos. Estoy hablando de hace 10, 15 años. Nadie, o sea, antes de COVID, antes de un montón de temas que hoy ya son más corrientes, pero en esa época a mí me resultaba muy raro que las vacunas, que son, junto con el agua potable y el lavado de manos, las tres intervenciones de salud pública que más vidas vienen salvando, hubiera gente que, teniendo la posibilidad de vacunarse, optara por no hacerlo. Y bueno, eso fue todo un camino de autoconocimiento y de aprendizaje para mí, porque me encontré con un montón de cosas que se terminaron después trasladando a lo que yo vengo haciendo. Y el segundo eje que me llamó muchísimo la atención fue cuando empecé a meterme en los temas de políticas públicas, en donde mi primera sorpresa fue, ¿cómo? La gente, nuestros legisladores, por ejemplo, sancionan leyes que después no sabemos si hacen lo que uno espera que hagan. Como un montón de cosas que...
2: ¿Se te ocurre alguna que
3: no, es muy poco común que realmente las evidencias estén integradas en todas las etapas de la formulación de una ley, de la reglamentación, y sobre todo de evaluar si una política pública es efectiva o no para eso que se propone. Eso es muy atípico, no solo en Argentina, es algo más global, pero es un área entera que está en desarrollo desde hace ya bastante, que es el uso de evidencia para políticas públicas. Y eso es toda otra área de puente que a mí me llamó muchísimo la atención y me parece que hay un montón para aportar ahí.
2: ¿Descubriste eso? ¿Lo empezaste a estudiar, a indagar? Me imagino que tratar de meterte en los espacios donde esto podía cambiar, pero vos usas mucho un término que conocemos, pero que me gustaría que lo asocies con esto, que es la posverdad. ¿Por qué te pregunto esto? Porque quiero saber primero que me respondas lo de la posverdad, y ahora te hago la segunda pregunta, que no debería hacerla ya, es cuál es el valor de los datos verificables frente a la posverdad. Entonces vamos, yo te las recuerdo. ¿Qué es la posverdad cuando hablamos de evidencia?
3: Bien, la palabra posverdad se hizo muy presente, sobre todo en 2016, en el contexto global de Brexit y la primera elección de Trump, 2016, 2017, toda esa época, se empezó a hablar de posverdad como un término para representar la idea de que empiezan a pesar más en la opinión pública las opiniones, las emociones de la gente o el grupo de pertenencia que tiene, más que los hechos verificados, ¿no? Que es algo que en realidad, quizás la palabra fue relativamente nueva, pero la idea es muchísimo más anterior, digamos. Y a mí me parecía interesante como unificar o aunar este fenómeno de la posverdad con hay evidencias disponibles, porque no siempre las usamos, con democracia y políticas públicas, con qué es lo que pasa con cuando hay grupos de poder como que están tratando de influenciar activamente de manera intencional para que las personas se confundan o tomen decisiones no tan buenas. Y eso, toda esa investigación se transformó en mi primer libro, que fue Pensar con Otros. Hoy ya no estoy tan amigada con la palabra posverdad, no soy la única, por eso me claro. Dejó de estar, por muchos motivos, pero creo que es importante como rescatar esas ideas centrales, que son, no siempre vamos a saber lo que necesitamos, no siempre se puede saber algo, pero por lo menos cuando sí se sabe, ¿cómo hacemos para trasladar eso a una toma de decisiones más informada y mejor para el individuo y para la sociedad?
2: Tampoco este fenómeno de la falta de evidencia es algo nuevo.
3: No, por supuesto.
2: Pero hay un cambio de dimensión, me imagino, de impacto a través del entorno digital.
3: Bueno, eso me faltó sumar eso, el tema de... No, está muy bien.
2: Entre las dos
3: está
2: hacemos la rueda.
3: Cambió mucho, el entorno digital cambió mucho, quizás no la naturaleza del fenómeno, pero sí la intensidad y la velocidad, ¿no? Y la escala. Se vuelve mucho más global muy fácilmente, ¿no? Y en ese sentido, tenemos, no siempre es un tema de falta de evidencia, también tenemos exceso de... En vez de hablar de evidencia, lo amplío a información, que es por ahí un poco más, más general, como término. Hay a veces tanta información que en la práctica para el individuo es difícil encontrar información. Y eso es un fenómeno un poco antiintuitivo que vuelve más turbias las aguas, digamos, ¿no? Entonces, ¿cómo hago yo hoy como ciudadana para decidir algo cuando estoy bombardeada todo el tiempo por cosas, algunas correctas, otras incorrectas, otras intencionalmente distorsionadas, otras recortadas sin querer, lo que me cuentan en los grupos WhatsApp, lo que escucho en la carnicería? Entonces se vuelve muy difícil. Eso abruma y termina provocando, me estoy basando en evidencias de investigaciones que se hicieron sobre todos estos fenómenos, termina provocando que mucha gente lo que haga es tipo replegarse en una especie de autodefensa y decir, bueno, ya está, corto todo, total, nunca me voy a enterar, no tengo tanto tiempo, no tengo tanta atención y decido lo mejor que puedo con lo que tengo, ¿no? Y bueno, esos son fenómenos que son muy complejos. muy dinámicos. No es lo mismo hoy que hace 5 años que hace 10. La pandemia fue un mazazo en la cabeza para todos. Y entonces hoy tenemos un ecosistema que vuelve todo esto sumamente difícil. Pero bueno, yo le tengo fe.
2: Claro, imagínate, para mí es difícil, para vos que sos bióloga, que podrías entender más, porque sabés de los cuadros, las moléculas, todo sería más fácil, pero tampoco es así. Es uno utiliza o no utiliza las nuevas herramientas, buscando verificar, pero siempre hay algo que se escapa. Ahora, cuando vos hablás, te mencionabas justo al principio, de evidencia, ¿lo vinculás con la democracia?
3: Para mí, bueno... Los temas de democracia, por supuesto, aclaración. Yo formalmente no estudié nada relacionado con eso, ¿no? Pero vengo leyendo y vengo trabajando en esto hace muchísimos años. Y obviamente tengo una perspectiva que viene de otro palo, ¿no? Digo porque sé que hay un montón de académicos y gente que de verdad sabe estos temas. Entonces lo digo con mucho respeto. La democracia, desde mi perspectiva, es la manera en la que como sociedades complejas podemos coexistir, podemos tomar decisiones en conjunto, donde no todo el mundo va a estar de acuerdo, pero donde es la mejor manera de gestionar las diferencias en una sociedad. Y como parte, como un insumo necesario para gestionar esas diferencias, tiene que estar el conocimiento. Si no, es andar a ciegas, o que defina quién tiene más poder circunstancialmente, o quién logra manejar la situación circunstancialmente. Entonces, de alguna manera, el conocimiento...
2: O una inteligencia artificial, que da una respuesta.
3: Abrimos la tab de inteligencia artificial. Pero sí, te vuelve todo muchísimo más, más complejo. ¿Y dónde está el empoderamiento ciudadano? Está en poder acceder al conocimiento, poder valorarlo, hacer una digamos, discriminar críticamente si suma o no y en qué medida, y a partir de ahí tomar decisiones, y tomar decisiones colectivas también, ¿no? Porque no es solamente desde el individuo, desde ya. Entonces, esa especie de sociedad en ebullición necesita del conocimiento.
2: Para construir democracias más, yo te termino la oración.
3: Para construir democracias más sólidas y más, sobre todo más, digamos, que estén más cercanas de lo que la sociedad necesita desde un punto de vista también más colectivo.
2: Ahora, ¿cómo evitamos que esa apelación a la evidencia o a la verdad, porque quien dice yo tengo la verdad, se convierta en una herramienta para descalificar al otro en lugar de para dialogar? Porque ahora vamos a también hablar un poco de tu mirada sobre la conversación.
3: Bueno, eso es un arma de doble filo, ¿no? Por un lado, es importante la conversación plural, y desde distintas perspectivas y necesidades, sobre todo en un ámbito democrático, ¿no? En oposición, aparentemente, pero ahora lo voy a romper a la oposición, uno podría decir, bueno, pero no es lo mismo que yo diga, no, yo no sé nada, qué sé yo, digo, bueno, hay que, no sé, ponerle sal al té porque eso me va a curar el cáncer. Invento, obviamente, ¿no? Y al lado tenemos un montón de conocimiento de que eso no tiene ningún sentido. No está a la par. Eso es lo que digo de la evidencia y del poder del conocimiento. Hay un conocimiento, no siempre, pero hay bastante. Hay expertos, pero también es difícil. Yo no me vuelco ni a los expertos son los que deciden, ni vale todo, hago lo que yo siento, digamos, ¿no? O sea, tenemos que encontrar una coexistencia entre que no existe ni un solo experto que tenga clarísimo todo respecto de todos los temas y que hay que saber cómo pedirles ese conocimiento, que hay muchas cosas que no se saben, hay muchísima incertidumbre. La incertidumbre es hoy quizás el eje menos trabajado a nivel democracia, o sea, a nivel colectivo, ¿no? Por supuesto, un montón de
2: menos
3: gente lo
2: hace. Menos estudiado, pero más percibido, quizás.
3: Percibido, pero no abordado. Es difícil abordarlo, pero si no lo abordamos, no hay manera. Entonces, hay algo, un poco por ese lado me metí en los temas de conversación y de comunicación pública también, pero más que nada de conversación, en el sentido de... Aún el experto más experto tiene como un punto ciego, digamos. Hay un eje que no va a entender o que quizás no tiene la perspectiva que tiene otra persona, que tiene un punto válido también. Entonces, ¿cómo llegar al conocimiento, al entendimiento y sobre todo a unas decisiones colectivas beneficiosas para la sociedad? Eso va a requerir un diálogo plural entre todos los involucrados.
2: Guadalupe, me encanta, pero estamos en el siglo XXI, iba a decir en Argentina, pero en el mundo, están todos locos. Todos quieren tener el poder, ganar. Sí. Y en esa discusión pública actual parece que el único objetivo fuera ganar la discusión, ¿no? O convencer al adversario. ¿En qué se diferencia ganar un debate de construir un acuerdo?
3: Ay, qué linda manera de decirlo. Qué hábil que sos con las palabras.
2: Bueno, estudié letras, no biología, por eso hay cosas.
3: No, claro. Perdón, me perdí con la belleza de las palabras y tus dos. ¿Cómo es? ¿Construir un acuerdo y?
2: ¿Qué diferencia hay? Digamos, todos quieren ganar la discusión o convencer al otro, ¿no? Entonces, ¿en qué se diferencia ganar un debate de construir un acuerdo?
3: Bien. Hay un. Iba a decir un concepto, pero bueno, sí, es una idea muy general que se llama, hay decisiones o maneras de pensar los problemas que son de suma cero, en el sentido de, hay uno que gana, hay uno que pierde, ¿no? Y por eso se llama suma cero, es como que le damos un punto a alguien y menos uno al que pierde, ¿no? Y después tenemos una visión sobre problemas o situaciones que es de no suma cero, en donde si los dos jugamos el juego, podemos ganar los dos. Es lo que permite un enfoque más colaborativo, ¿no? O cooperativo por lo menos. Entonces, ganar un debate es una visión suma cero, es una visión batalla, digamos. Yo quiero ganarte. Y entonces vos, como un otro, sos mi enemigo. Metafóricamente o no tan metafóricamente, ¿no? Llegar a un acuerdo es una construcción colaborativa que implica acordemos esto para ganar los dos, los tres, los cuatro, los que seamos, ¿no? Entonces, tiene en el fondo una profunda diferencia ideológica de base, ¿no? Es cierto que no todo el mundo quiere el juego de no suma cero pudiendo jugar el juego de suma cero, ¿no? Pero hay algo, primero, no todas las decisiones son lo mismo, no todas las situaciones son las mismas, pero hay un montón de espacios en donde la visión colaborativa de entre todos podemos ganar todos está empezando a tomar como más envión. Y eso es un área donde...
2: Hay que avisarle. Del tiempo, de la velocidad.
3: No es solo la velocidad, es que realmente hay momentos donde hay que tomar decisiones todo o nada, y eso exige ciertas dinámicas que no favorecen. Pero uno puede trabajar mucho en el diseño. Uno de los temas más recientes en los que me estoy metiendo es, no todo es voluntad de la gente, o como decisiones de a partir de ahora quiero hacer tal cosa, ¿no? O estaría bueno que pase tal cosa. Hay mucho que tiene que ver con el diseño de entornos, diseño de contextos que pueden promover algo más colaborativo. Entonces, por dar un ejemplo ridículo, ¿no? Muy chiquitito. Yo puedo sentar a dos personas una enfrente de la otra, pueden ponerse a hablar de algo y si todo es medio incómodo, hay ruido, las luces no se ven muy bien, hay uno que a los 15 minutos se tiene que ir, qué sé yo, eso es un contexto que va a dificultar la colaboración, ¿no? Esas dos personas van a decir, bueno, basta, hacemos esto otro. Si hacemos damos más tiempo, damos más calma, si se puede, por supuesto, no siempre eso es ni siquiera deseable, ¿no? Si facilitamos que las distintas partes puedan exponer su punto de vista y balancear que sí, que no, hay una contextualización que permite una toma de decisiones más de no suma cero, en donde construimos acuerdos. Volviendo a tu pregunta, que tardé como 10 minutos, pero era esa la pregunta.
2: No, sí, y en esa misma línea, ¿no? Muchas veces el desacuerdo se vive como una amenaza personal que uno deja de lado algún principio moral, ético, una convicción que cree que es muy fuerte. Y la pregunta es cómo podemos resignificar el conflicto para verlo como un motor democrático y no como un enigma a destruir. Y acá viene una clave. Este programa se llama Rayuela porque en cada episodio buscamos llegar de la tierra al cielo armando ese dibujo en la vereda, dejando claves en los cuadraditos o rectángulos que pintamos. Así que esta respuesta, que te la puedo volver a formular si querés, déjanos claves, ¿cómo se puede hacer? Si es que se puede, ¿no? Resignificar el conflicto.
3: Se está pudiendo.
2: ¿Dónde? Decime dónde.
3: No, qué momento. Hago una aclaración. Hay muchísima investigación en curso sobre estos temas. Muy posiblemente se sepa más en un tiempo. De lo que sabemos hasta ahora, hay algunas cosas que están bastante claras. Por ejemplo, hay un eje que es muy difícil y muy trabajable también, que es cuanto más identitario se nos vuelve algo, más difícil es para nosotros cambiar de opinión, más amenazados nos sentimos si alguien nos desafía. Y entonces...
2: Y con identitario me imagino que querés decir algo que se va constituyendo en tu propia identidad.
3: Exacto.
2: Puede ser una religión.
3: Pero puede ser el helado de vainilla, es el más rico que existe, qué sé yo, puede ser en el eje que uno, uh-huh, que uno quiera, algo que para uno es, no, las cosas son así porque para mí, porque yo soy esto. Es muy difícil, o sea, yo, una de las cosas que se puede trabajar es desidentizar las ideas o algunas ideas. Por supuesto, todos tenemos ideas identitarias, es como se nos construye nuestro ser. Pero hay otras cosas que son más o más coyunturales o más políticas, que se pueden trabajar, que si uno hace un trabajo propio, más introspectivo, o más de entender a dónde quiero ir, qué es lo que hace falta que pase, ¿no? Como las pausas, esto que decía antes, de como dar los momentos, entonces se pueden, quizás no es cambiar, pero por lo menos, si yo tengo mi idea, que para mí es muy importante, que para mí es genial, pero logro hacer esta pausa e interpretar que hay un otro delante que puede tener otra idea distinta de la mía, que es tan válida para esa persona como la mía es para mí, y es un montón, quizás parece un poco evidente, pero eso es, no es ponerme en el lugar del otro ni estar de acuerdo con el otro. Es sencillamente decir, el otro tiene otra visión que en cierto eje es tan válida como la mía, pero es la del otro.
2: ¿Y qué condiciones mínimas se necesitan para que dos personas con posturas antagónicas se sienten a conversar? Esos puentes, esos
3: sí,
2: zonas de contacto.
3: Ahí hay varios ejes. Hablás. Sí. Primero, no es tanto un tema de antagonismo en las posiciones, sino de esto de apropiarse como parte de la identidad de esas posiciones. No, el problema no es el antagonismo solo. De hecho, muchas veces hay mucha gente que se divierte discutiendo con gente que piensa diferente porque quiere el ese es como desafiante lindo. Sí, no, pero es jugar, es divertirse charlando, porque si no estamos todos diciendo, ay, qué bueno esto, sí, viste, qué bueno esto.
2: Y otra vez parecemos la inteligencia artificial.
3: No, claro. Vamos con la IA. Sí, es tremendo. Entonces, por un lado, no es tanto la diferencia en sí, sino la manera en la que habitamos esa diferencia. Y hay algo ahí que se está haciendo mucho y que es algo que se trabaja y que yo lo trabajo también cuando me dedico, digamos, a estas cosas, es uno puede entrenarse en habitar esas diferencias de una manera más que abra más la posibilidad de que otros piensen otras cosas, que al mismo tiempo ayuda a que yo escuche esas posiciones sin atacarlas. Y en cuanto yo escucho esas posiciones sin atacarlas, el otro me va a escuchar más a mí. Y se empieza a armar una dinámica que es sumamente diferente. Entonces, sí, si uno piensa que es lo que, no sé, prendemos la tele, abrimos un diario y vemos las cosas que están pasando, sobre todo las cosas que se comunican periodísticamente, porque ahí hay también otro, ¿no?, otro sesgo, puede parecer que nadie es capaz de hablar de nada. No es así tampoco. Por supuesto que hay un montón de grietas y heridas, y hay un montón de cosas que han pasado, no solo en este país, sino que están pasando en todo el mundo. Todas las sociedades democráticas hoy occidentales están asociadas a un mayor o menor grado de polarización, de dificultades para esto, para habitar el mismo espacio social, ¿no? Pero hay un montón de situaciones en las que sí se está pudiendo. Y hay una recuperación de espacios, incluso de espacios físicos, después de la pandemia y la virtualidad, desde tomar mate en la plaza hasta estar en la escuela y estar en una oficina, y un poco de calma, de presencialidad, de escucha. Esos son los diseños de conversaciones en los que se está trabajando y se puede hacer un montón.
2: Recién mencionaste la palabra sesgos, ¿no? Como al pasar, y es algo que no podemos dejar pasar. ¿Cuáles son los sesgos cognitivos más frecuentes que nos hacen defender ideas equivocadas? Y más aún, háblame de sesgos.
3: Sesgos. Los sesgos, me refiero a sesgos cognitivos, sí, sí, en particular, porque hay otros tipos de sesgos. Los sesgos cognitivos son errores, bueno, ahora voy a pelearme con la palabra errores, pero se suelen definir como errores de pensamiento que tenemos todas las personas y que son predecibles, en el sentido de los humanos nos comportamos en promedio de la misma manera ante las mismas situaciones, ¿no? Después cada uno hará una cosa, otra cosa. Quizás en términos de lo que vos decís, el principal o uno de los principales es un sesgo gigante que se llama sesgo de confirmación, que es por el cual yo tiendo a incorporar la información que apoya una opinión mía previa. Y si viene información que desafía mi opinión, la descarto. Y es inconsciente, uno no se da cuenta de que lo está haciendo. Pero decís, no, eso no. En cambio, aparece una prueba, entre comillas, de que hay algo que está apoyando lo que yo pienso y digo, y sí, ¿viste que era así? Bueno, ese es el sesgo de confirmación, que es uno de los sesgos, es como el máster de todos los sesgos. Y es algo permanente que a todos nos pasa, más allá de la educación, de la buena voluntad y de lo que sea. Y eso también es uno de los ejes que vuelve esencial pensar con otros, hablar con otros, y esta cosa más colaborativa. Si yo tengo sesgos y la persona del lado tiene sesgos, todos nos vamos a equivocar por separado, pero entre todos, colaborativamente, tenemos más chances de encontrar nuestros puntos ciegos. Y hay algo en ese poder colectivo que es, a mí me atrapa muchísimo, y que de vuelta tiene mucho que ver con la democracia.
2: Recién vos decís, y yo tiro del hilo, bueno, porque vos recién decías que no tiene que ver con el nivel educativo, ¿no? Uh-huh. Y yo me preguntaba por qué mayor nivel educativo o de acceso a la información no necesariamente nos hace menos polarizados.
3: No, y polarización es otro tema que ni siquiera estoy entrando en polarización porque es gigante.
2: Bueno, ahora vamos, pero liguémoslo al tema sesgos, sí. Y de ahí nos vamos a la polarización.
3: No, sí, igual esto, podríamos estar solo 45 minutos, tenemos. No, voy a empeorar incluso eso. Hay bastantes. No, pero siempre, viste que es una estructura narrativa, empeorar las cosas para después mejorarlas.
2: Sí.
3: ¿No te convencí? No.
2: Es que hay muchos queriendo convencer con eso.
3: Sí. Hay incluso evidencias de que es al revés, en este sentido. Cuanto mayor nivel educativo, a veces más difícil es encontrar un sesgo propio. Y aparentemente el análisis que se hace de esta situación es las personas con mayor nivel educativo, con mayor capacidad de razonamiento, con más herramientas cognitivas, son mucho más capaces que otros en proteger esa propia identidad de los ataques, entre comillas, de opiniones que las desafían. Sumado a la sensación de yo sé, yo de esto, ¿no? Tampoco quiero decir que no es que, o sea, por supuesto que importa educarse y hay mucho que se puede hacer, pero tiene mucho más que ver con prestar atención al pensamiento propio, que es entrenar una capacidad que se conoce como metacognición, que es esto, la capacidad de pensar sobre mi propio pensamiento, que con saber cosas o tener títulos.
2: ¿Hay algún ejercicio que puedas darnos a quienes creemos que no, que tenemos una mirada educada, pero resulta que tenemos una mirada cargada de sesgos, que nos ayude a actuar mejor bajo el impulso de un sesgo?
3: Y es muy linda pregunta, y ahí retomo porque no me gusta pensar en los sesgos como errores.
2: Lo dijiste antes.
3: Sí, se los considera errores en términos de que te pueden llevar a una decisión equivocada, donde equivocado significa, en función del conocimiento que existe, decidir no alineado a ese conocimiento, ¿no? Pero los sesgos, desde una visión más evolutiva, más biológica, lamentablemente es mi sesgo, no, tienen también una lógica en un punto que es... forma parte de decidir algo rápido. Son errorcitos, pero al mismo tiempo estoy ganando en velocidad de decisión. Y eso es algo que en muchos contextos es positivo, ¿no? No todo es para deliberar. Si viene, no sé, nuestros antepasados, venía un león a cazarnos, no nos vamos a sentar a charlar a ver qué hacemos. ¿Es un león? ¿Es un león? Bueno, nada hay que resolver, ¿no? Entonces, bueno, hay... las decisiones rápidas son propensas a errores, más que las decisiones lentas. Hay algo que podemos hacer nosotros. Una parte es eso más introspectivo y metacognitivo de poner la pausa, salir del piloto automático y decir, ¿qué estoy haciendo? ¿Qué es lo que quiero hacer? El autodesafío, ¿no? Eso es un poco incómodo. Entonces requiere un entrenamiento y una intencionalidad que forma parte de que cada uno lo quiera hacer. Y después, ahí está el otro aspecto, que es el más colectivo, que es entre todos nos bloqueamos un poco los sesgos, pero eso requiere un todos en los que yo confío y que ellos confíen en mí, ¿no? Para hacer la cosa colaborativa. Y el tercer punto es el diseño de entornos que puedan propiciar este tipo de situaciones. Hay cosas que se pueden hacer. Por supuesto, no son masivas, por supuesto, no. Si uno mira rápido el mundo, no parece que estén ocurriendo, pero están empezando a ocurrir y se pueden desarrollar más.
2: Cuando suceden estas cosas, ¿no? ¿Hasta qué punto elegimos lo que creemos? ¿Por temor a quedar solos, lejos de nuestra comunidad, de nuestra tribu?
3: ¿Qué preguntitas que haces? Ese es todo otro campo. Es impresionante. Es difícil de contestar esa pregunta.
2: ¿Te la repito?
3: No. Aunque me la repitas 20 veces, va a seguir siendo difícil de contestar. Hay mucho de nosotros que es... decidimos según quiénes somos, ¿no? Está eso de las identidades. Es natural... es lo que es, no nos peleemos con la naturaleza. Hay otros ejes que son más adaptables a las experiencias de vida, a la educación, a la gente con la que nos cruzamos. Nos influye muchísimo. Vos hablaste también de grupos, ¿no?
2: Sí. Tribus, grupos.
3: Nos influye.
2: Comunidades.
3: Somos una especie de social, muy social. Y eso hace que nos importe mucho lo que nuestro grupo piensa de nosotros. Nos duele mucho si nuestro grupo nos expulsa. Y estamos todo el tiempo gestionando un poco eso. Eso hace que muchas de nuestras opiniones, y tanto presenciales como virtuales en redes, y eso es lo que la escala cambió también con redes y todo, muchas de nuestras opiniones no son realmente opiniones, o no es que nosotros queremos decir algo, sino que lo que queremos es mostrarle a nuestro grupo que nosotros pensamos lo que está bien pensar para el grupo, entre comillas, bien pensar, ¿no? Entonces es una cosa un poco quizás performativa, por decirlo de alguna manera, porque estamos en realidad levantando la banderita de, hey, miren, yo soy parte de ustedes, quiéranme, acéptenme. Y eso, en un ámbito, por ejemplo, virtual, muchas veces termina generando situaciones muy agresivas en donde un grupo termina atacando al otro, pero es una especie de pelea por la popularidad del grupo propio y en donde lo que estamos tratando de hacer, todo inconsciente y todo son dinámicas donde nadie le pone mucha atención porque encima no son cosas... son cosas que se dan. Muchas veces nos une más a los propios el odio hacia un mismo otro que el amor hacia los propios. Eso es un fenómeno que se conoce como polarización afectiva. Y es muy difícil. ¿Cómo puede ser que nos unamos por el odio a otro, ¿no? Entonces ahí está como un poco el germen de la polarización en la forma en la que está adoptándose en estos tiempos. pero tiene mucho que ver también con entender que por qué nos importa tanto que nuestro grupo nos quiera. Y bueno, nos importa porque somos sociales, ¿no? A alguna gente no le importará, pero a todo el mundo le importa en mayor o menor medida.
2: Y estamos hablando desde chicos hasta adultos.
3: Todos. Y es cuestión de estar en Twitter 10 minutos y ves lo que es. O sea, en todos lados, lo hacen los nenes de jardín, lo hacemos todos, pues es algo inherentemente humano. Por supuesto, la cultura y la socialización pueden ayudar a moderar esos impulsos más naturales, ¿no? Y se hace. Y hay también lindos trabajos que muestran, digo, para también ponerle un poco de esperanza al asunto, que cuanto más abierto y diverso es el espacio de crianza de un chico, por ejemplo, abierto me refiero a distintas opiniones, distintos orígenes, distintas lenguas, cualquier cosa, distintas culturas, más propenso a aceptar diferencias es de grande. Entonces, hay algunas cosas que podemos hacer, o sea, fomentar la diversidad, aceptar la diversidad, puede ayudar a todo esto, siempre que se gestione de una manera que no termine siendo una batalla campal, ¿no?
2: Ahora, eso iba, ¿no? Porque, digo, bueno, uno de los lugares óptimos para pensar en estos procesos, en educar en estos procesos, es el aula, los proyectos educativos. ¿Y cómo se podría enseñar, si es que lo viste, si es que lo estudiaste, a los chicos, a los jóvenes, a deliberar y a tolerar la complejidad sin caer en el dogmatismo?
3: Es divino.
2: ¿Conoces experiencias?
3: Hay intentos muy interesantes. No los conozco de Argentina. Sí, debe haber, ¿eh? Yo no los conozco, seguro que hay. Hay muchos espacios en donde se entrena a los chicos a debatir con ciertas normas que implican escuchar de cierta manera, contestar de cierta manera, argumentar de cierta manera. Y esas son experiencias que son muy enriquecedoras.
2: Como el modelo de Naciones Unidas.
3: Por ejemplo, el modelo ONU, que es muy interesante porque el modelo ONU, por ejemplo, uno se embandera con un país, pero está claro que el país no sos vos. Entonces te permite jugar ese juego sin meter tu identidad. Entonces hay una estructura de ese del modelo ONU que ayuda mucho a estas cosas y al mismo tiempo es súper desafiante. Y juegan con buenas reglas a resolver conflictos entre países, con evidencia. O sea, hay un montón de cosas muy, muy positivas de ese tipo de experiencias. No tengo muy claro cuán efectivas son y todo, pero...
2: Porque falta evidencia.
3: Porque falta evidencia, pero por lo menos uno ve que son experiencias transformativas, como me sale la palabra, de las personas, ¿no? De los chicos que participan.
2: El modelo ONU es un modelo que también muchas escuelas realizan en Buenos Aires, en la Argentina. Cada grupo, cada niño o pequeños grupos eligen o les toca.
3: Les asignan, sí.
2: Les asignan un país, una problemática en particular del país, y tienen que salir a argumentar, como decís vos, y a defender, digo, para aquellos que no conocen el modelo, y van siendo como batallas en la cual, bueno, finalmente algunos logran más éxito que otros, pero todo el proceso es sumamente interesante para poder escuchar, porque yo creo que el gran problema es la falta de escucha, ¿no? Y ahí hablamos de la escuela como un lugar. Uno de mis primeros libros se llama Tatuados por los Medios, ¿no? Entonces quería preguntarte qué responsabilidad les cabe a los medios, a las redes, en la amplificación de la polarización, y qué margen hay para un periodismo que priorice la deliberación por sobre el impacto mediático.
3: Ay, me encantaría tener una respuesta para eso, porque estoy...
2: Media.
3: No. Te digo lo que me pasa y realmente no lo tengo claro para nada. Hay algo con los medios, yo te lo digo viéndolo muy desde afuera, ¿no? Que están hoy tironeados por situaciones muy difíciles y no sé cómo se puede resolver, entre una precarización creciente, gente que se... la fragmentación de los medios, que no nadie captura mucha audiencia, y que es un modelo de negocios que lo que necesita es... Si es en redes sociales, interacción. Si es diarios papel, venta de los diarios papel. O sea, lo que sea, audiencia. Y mostrarle a los anunciantes que tienen audiencia cautiva. Y conseguir audiencia dado que los humanos somos como somos, hoy se consigue con apelaciones emocionales, con cosas que detonen y que provoquen la interacción. Entonces, no sé cómo
2: se resuelve.
3: Pero
2: no solo porque somos humanos, me parece, Guadalupe, porque también están diseñados así los algoritmos, ¿no?
3: No, claro, cuando vamos a algoritmos, monetizan y median eso que es natural de los humanos. Uh-huh. Y lo vuelven, es una escalada armamentista que es tremenda. Entonces, tal cual, sin las redes sociales o sin los espacios virtuales, todo es un poco más tranquilo. El fenómeno por ahí no cambia mucho, pero con los espacios virtuales se transforma en una cosa en donde... Yo te digo, por ejemplo, un tema en el que estoy hace muchísimo, que es el tema este de las vacunas. Sabemos muy bien cómo hay que comunicar para que las personas tengan más confianza en las vacunas, para que puedan tomar decisiones más informadas, para que sepan qué hacer si dudan. Hay dudas que son, aparte, hiperválidas, obviamente, entonces hay que también saber... acompañar a la persona de una manera genuina. Se sabe eso. Los medios también lo saben, me parece. Y después, cuando uno ve la cobertura del tema vacunas, termina viendo muchísimas veces situaciones de todo lo que no hay que hacer, que es, hagamos una mesa redonda donde ponemos a un médico pro vacunas, como si fuera, ¿no? Y a un antivacunas. Y que charlen. Y claro, hacer esa pelea de gallos, obviamente que da audiencia, pero termina confundiendo a todo el mundo. Y aparte, si justo tenemos una persona antivacunas que es muy elocuente, pero es un problema de salud pública, entonces sabemos que no hay que hacer eso. Se hace igual. ¿Por qué? Porque da clics. Entonces, no lo sé.
2: Rating.
3: No sé, me encantaría que los medios resuelvan esa situación.
2: Buscan, como decís vos, el titular efectista, ¿no?
3: Sí, pero también entiendo por qué lo buscan. No es una acusación moral la que estoy haciendo, ¿no? O sea, entiendo, es una situación muy compleja. Pero bueno, no está ayudando.
2: Sí, pero también hay responsabilidad.
3: Hay responsabilidades.
2: En la construcción de ciudadanía por parte de los medios,
3: sí, yo
2: de
3: diría
2: los periodistas,
3: que sí.
2: De las plataformas, por supuesto. Y bueno, tiene que avanzar la formación también de ellos en algunos casos y la regulación en otro. Pero, ¿de qué manera? Porque vos dijiste al principio de la nota que mucha gente, y lo dice también el Digital News Report de la Universidad de Oxford, que la gente evita, un alto porcentaje de personas evita escuchar noticias, que no quieren saber nada. Y también es alto el porcentaje de gente que ya no confía en las noticias. Antes te pedí ejemplos de escuela, ahora te pido ejemplos. ¡Ay, mi Dios! Tenemos que ir con el tablero, no podemos dejar de jugar.
3: No, por supuesto. Hay un tema con los medios. Yo lo que estoy viendo en estos últimos tiempos son varias cosas. Algo, una evolución de los medios en cosas diferentes de las que eran antes. El negocio es distinto, los requerimientos son distintos, la fragmentación cambia mucho. Porque nadie sobrevive con pocos lectores, poca audiencia. Y sumo otra cosa generacional, que tampoco llegamos mucho a hablar, que es que

0: pasando con las noticias en las generaciones más jóvenes y lo que va a pasar con todo. Falta muchísimo y nada, habrá que ver.
1: Vos, Guadalupe, hablas mucho del pensamiento crítico, ¿no? Y hay como muchas dudas, mucho debate, mucha pelea, así polarizamos y levantamos los clics. Si la inteligencia artificial generativa empieza a intermediar, a sintetizar gran parte de los debates públicos, ¿corremos el riesgo de delegar el pensamiento crítico en los sistemas automáticos?
0: Sí, la respuesta todavía no existe, pero el riesgo claramente sí. Hay una gran diferencia entre usar todas estas herramientas como una herramienta y usarlas para que nos marquen el rumbo, digamos, ¿no? En eso yo siento que nos está, a los, bueno, yo soy docente también, a los docentes nos está pasando por encima tipo tsunami el primer año de los chats, ¿no? Porque la inteligencia artificial es mucho más vieja, pero esto lo masificó mucho, ¿no? El primer año en la escuela era, los chicos ya lo estaban usando desde el día uno, en gran parte para hacer trampa con las tareas, y pasó todo un año hasta que los profes más o menos entendieran, ¿esto? ¿Qué es esto de que están hablando? Y hoy lo que vemos también es una gran potencialidad de estas herramientas para mejorar el aprendizaje crítico, bien usadas, de una manera que pautada y productiva, y al mismo tiempo un riesgo muy grande de que sean usadas como muletas, digamos, y que ya nadie sabe escribir un párrafo si no lo pasa por una IA. Entonces, hay algo ahí desde también responsabilidades quizás del sistema educativo, pero también de cada uno de nosotros, de ver cómo hacemos para usarlo, porque como herramienta es, bueno, como siempre, una herramienta se puede usar muy bien o muy mal. Hay algo ahí muy poderoso que posiblemente cambia mucho en los próximos años.
1: Estamos con Guadalupe Nogués, nos dio así una lavada de cabeza de la situación, de la importancia de la conversación, del debate, de la riqueza de este modo de comunicarnos, que la aceleración, el tiempo que parece que todo hay que resolverlo ya muchas veces no nos da oportunidad, ¿no? Nos queda muy poquito tiempo, pero si tuvieras que dejar una consigna, un refugio de esperanza, vos antes hablaste de esperanza, para nuestra audiencia en este contenido tan acelerado, ¿dónde dirías que empieza hoy la reconstrucción del lazo social? Acá en esta mesa que hemos conversado.
0: Sí.
1: No, ese es lo que digo yo. Otra cosa.
0: Primero, ni siquiera creo que esté tan roto esos lazos sociales como parecen cuando uno mira en los medios, por ejemplo. Hay mucho que está pasando subterráneo que no está tan mal, desde mi perspectiva. Pero para fortalecerlo, quizás más que reconstruirlo, yo no soy tan distópica, creo que hay mucho que podemos hacer en esta apertura al otro, la curiosidad por el otro, incluso si lo que dice me parece ridículo o inmoral, tratar de entender a esa otra persona, y hay algo en esa apertura genuina al otro que realmente ayuda a que el otro se abra a nosotros. Y no es una cosa transaccional lo que estoy diciendo, sino que de pronto se vuelve un ecosistema en donde estamos realmente conviviendo, porque nuestras sociedades son hiper complejas. Al lado de lo que eran hace 200 años, es dificilísimo gestionar esto. Yo soy partidaria de que estemos todos en el mismo bote. No quiero tirar a medio país del bote. Quizás algunos otros sí, pero no es mi caso.
1: No es nuestro caso.
0: No, entonces eso va a requerir un aprendizaje y una autocrítica de que nos permita habilitar esas diferencias de una manera más saludable y más productiva. Y yo en eso creo que desde el pequeño espacio de la familia, el aula, el trabajo, lo que cada uno puede hacer desde su rinconcito, todo eso suma. Así que yo en eso le tengo fe.
1: Pensar con otros y entender un elefante son los dos libros que pueden buscarse en algunos lugares, no de papel.
0: Sí, confiamos en Google.
1: Confiamos en Google. Para seguir pensando estos temas que son complejos, porque hablamos de democracia y de lazos uno a uno y de grupos y de escuela y de algoritmos y de tantos temas, y lo hiciste muy amigable. También pueden escucharla en una charla TED Río de la Plata,

0: que se llama Cómo hablar con otros que piensan distinto. Digo, si no les quedó claro, si les quedó claro, no hace falta que lo escuchen, vuelvan a escuchar este episodio.
1: Por supuesto.
0: Pero,
1: y si no, me pueden encontrar por todos lados también.
0: A ver, ¿por dónde? ¿En redes?
1: No, redes, sí. Googleen y me encuentran.
0: Nosotros acá allanamos para llegar al cielo.
1: Es fácil. Lleguen.
0: Lleguen. Bueno, lleguen y nos lo preguntan, si no, por Silvia Bacher, ok. Guadalupe, es un placer haberte tenido acá.
1: Divino conversar con vos, Silvia. Muchísimas gracias.
0: Un placer. Y nosotros nos quedamos un ratito más todavía.

0: Siempre, ya lo saben, siempre quiero más del entrevistado, de ustedes, siempre quiero más. Y espero haber cumplido con las expectativas que generé al inicio de este episodio. Para mí fue sumamente interesante pensar en la importancia de la evidencia, de estas claves que nos dejó Guadalupe, de cómo pensar para generar climas de diálogo, de conversación, aunque haya o no acuerdo, estar abiertos y preparados a escuchar y también a cambiar de opinión si es necesario, o que el otro cambie, pero correr la violencia, el malestar y la polarización. Gracias por acompañarnos. Nos encontramos muy pronto en un nuevo episodio de Rayuela. Recuerden que este programa está, también lo pueden escuchar en Spotify, Rayuela Silvia Bacher, y que podemos conversar durante toda la semana, si quieren, a través de las redes sociales en Instagram y Facebook, Silvia Bacher OK. Chao.
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3: Señoras, señores, por si no lo sabían, esto es Tras la Noche. Hasta las 5.
4: Todo ya está en calma.
3: Coincido, Coral, está todo en calma.
4: Se va apagando el día.
3: Se va apagando el día, pero algo se está encendiendo. Música, poesía, rock, jazz, blues, viajes de música, viajes de palabras, de encuentros, de emociones. Y aunque no lo creas, está pobladita en la madrugada. El ángel ahora te va a despertar 4:30 más o menos. Prepárate. Charlie López Victorel sigue con las locuras esas de sonoras. Facu Espinosa sigue siendo Felanarco. El interventor interviene, señoras, señores, y Lalo Mir. Mirá cómo se puso Coral cuando nombré a Lalo Mir, ¿eh? Que a las 5 te pasa por arriba con el tren. Vero Castañares y las palabras.
4: Todo ya está en calma.
3: Más o menos, porque aparece Oscar García Massa, te lleva a la historia y te obliga a pensar. Te invita, en realidad. Ah, los libros de Mariano del Mazo también cruzan el puente de la noche al día. Charlie Seibane abre su enciclopedia de pop y de rock. En los controles, como se dice habitualmente o se decía hace un tiempo, Lucas Rodríguez Perea. Y en las artísticas, Cristian Asiar. Quien les habla hace de todo un poco, tipo colimba, corre, barre, limpia y de paso conduce. Quien les habla, Sergio Sirigliano, Osiri el Buscapiel, Osiri Jazz, Osiri Blues, Osiri Rock. Elegí el que más te guste. Hasta las 5, el viaje se llama Tras la Noche.

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2: Aló, City Rock. En los 60, bajo la bandera del beat, se alineaban el incipiente rock nacional.
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2: El pop más comercial, es decir, las bandas que hacían covers de bandas inglesas y americanas. Y también los cantantes de baladas edulcoradas, amigables, amorosas. Pero también estaban las bandas que reversionaban con mucha calidad grandes canciones de aquí y de allá.
4: Nos detenemos acá.
2: Escucha. Sí, Hey Joe, de Jimi Hendrix. Señoras, señores, con ustedes, Carlos Viso y la conexión número 5. Y escucha qué versión que han hecho. Carlos Viso fue uno de los grandes cantantes que tuvo la música pop nacional. Podríamos decir que la conexión fue eso que los rockeros llamaban la parte comercial de la movida beat. Pero detengámonos con esta banda. Fue una de las más trabajadas con un cantante, te repito, excepcional. Si no, escuchen.

En la segunda mitad de los 60, Carlos Bizzo formó la Conexión Número 5 y fue el frontman de esa banda. ¿Quiénes completaban la formación? Raúl Cuervo Tórtora, un baterista increíble, Marcelo Trulla en guitarra, Mario Ricciardelli en teclados y Rubén Blanco en el bajo.

Por diferencias con el grupo, Carlos Viso decide separarse de la conexión en 1970 y arma su propia banda. ¿Y cómo le pone a la banda? Carlos Viso y su conexión número 5, mientras que la versión original de la banda se quedó con el nombre y, para seguir en carrera, incluyó a un gran cantante que venía de los IN, Amadeo Álvarez.

casi no cantaban en español, poco y nada, pero se caracterizaron por su calidad y la de sus músicos, sobre todo en esta etapa donde Carlos Biso fue muy cuidadoso en la selección de músicos. E incluyó al sueco Bo Gatu, que venía de los Cop Combo, una banda de pop sueca que le fue muy bien en la Argentina, el gran Carlos Francetti en órgano y piano, sí, el mismo que luego incursionó en el jazz y en la música ciudadana, Oscar Adrián López en batería y Juan Gamba Gentili en guitarra.

Recordemos que también por la conexión número 5 pasaron fugazmente Norberto Papo Napolitano y David Lebón, sí, los dos. Y que en los arreglos orquestales del segundo álbum participó nada más ni nada menos que Rodolfo El Churrón.

Creemos que merecía un lugar aquí Carlos Viso. Carlos murió en el 2005 y fue una de las grandes voces de nuestra música. Una voz de color negro, de color soul. Para el final te dejo este regalo. Una versión en inglés que él hizo de Muchacha Ojos de Papel con la conexión número 5.

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1: Vos sabés cómo está la noche. Somos jazz y somos pop, somos rock y somos blues. Somos poesía y somos pregunta. Somos desvelo y somos despertar. Y también se nos cuela un bolero. Y no dejamos entrar cualquier cosa, pero nos atrevemos a que entre un bolero, una mueca urbana. ¿Por qué no? Si esto es una gran mezcla, ¿por qué no lo vamos a permitir? Esto está en la noche. 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

Tras la noche y la madrugada son un país. Sí, este país que estamos creando. ¿Y cómo es este país? Es un país aparte. Es el país de Charlie y de las esquinas. Es el país del flaco y de los vetos que surcan el espacio. Es el país desvelado, de gente que duerme al revés o que vive despierta. Es también el país de Miles Davis y Bukowski, de Hellman y de Erika o Sabrina o Matías o vaya a saber quién. Es también el país de Iggy Pop y de todos los barrios y ciudades de aquí, de allá y de todas partes. Vení a celebrarte. 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

Decía Octavio Paz, lo que el hombre busca en el arte es lo que está o es más allá del arte. Y agregamos una postdata spinettiana. ¿Quién resistirá cuando el arte ataque? Continuamos el viaje, dale, tras la noche, hasta las 6.

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1: Para él la vida fue un juego, no una joda. Fundó la religión gánica, proclamó hacer lo que uno tiene ganas de hacer, no mandar, no endiosar, regalar plata y dejar a Dios tranquilo. Ganó la beca Guggenheim y la invirtió ¿en qué? En lo que él llamó la última cena. ¿Qué fue la última cena? Una pantagruélica reunión para sus amigos. Perteneció a la generación del Ditela y alguna vez dijo: pinté sin saber pintar, escribí sin saber escribir, canté sin saber cantar. La torpeza repetida siempre fue mi estilo. Su padre lo internó en un neuropsiquiátrico y ¿qué hizo allí? Organizó el Festival del Mate Cocido. También hizo TV Contacto. Fue tierna y locamente imparable. Se llamaba Federico Manuel Peralta Ramos. Y acá va, te lo dejamos con uno de sus grandes hits que vendió aproximadamente 300 discos. Firmado Siri, el Buscapiel.
2: Habitantes de este sistema solar, como ustedes saben, yo fundamentalmente soy cantor. Hoy les voy a cantar una canción que se llama Tengo un algo adentro que se llama el cos.

visible, inaudible e intangible que nosotros tenemos adentro. Que a veces empiezan cuando el coso llega a ser más grande que el tamaño del cuerpo.

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¿Te parece que nos quedemos en este clima? El clima de Blackbird, de Sarah Vaughan. Entonces, sin subir el volumen, continuemos el viaje. Arctic Monkeys y John Lennon. El viaje continúa.

0: arriba entonces.
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1: Señoras, señores, por si no lo sabían, esto es Tras la Noche. Hasta las 5.
3: Todo ya está en calma.
1: Coincido, Coral, está todo en calma.
3: Se va apagando el día.
1: Se va apagando el día, pero algo se está encendiendo. Música, poesía, rock, jazz, blues, viajes de música, viajes de palabras, de encuentros, de emociones. Y aunque no lo creas, está pobladita en la madrugada. El ángel ahora te va a despertar 4:30 más o menos. Prepárate. Charlie López Victorel sigue con las locuras esas de sonoras. Facu Espinosa sigue siendo felanarco. El interventor interviene, señoras, señores, y Lalo Mir. Mirá cómo se puso Coral cuando nombré a Lalo Mir, ¿eh? Que a las 5 te pasa por arriba con el tren. Vero Castañares y las palabras.
3: Todo ya está en calma.
1: Más o menos, porque aparece Oscar García Massa, te lleva a la historia y te obliga a pensar. Te invita, en realidad. Ah, los libros de Mariano del Mazo también cruzan el puente de la noche al día. Charlie Seibane abre su enciclopedia de pop y de rock. En los controles, como se dice habitualmente o se decía hace un tiempo, Lucas Rodríguez Perea. Y en las artísticas, Cristian Asiar. Quien les habla hace de todo un poco, tipo colimba, corre, barre, limpia y de paso conduce. Quien les habla, Sergio Sirigliano, Osiri el Buscapiel, Osiri Jazz, Osiri Blues, Osiri Rock. Elegí el que más te guste. Hasta las 5, el viaje se llama Tras la Noche.

0: El mensaje es ese, cuidá al que tenés al lado. Es tu amigo, puede ser tu hermano, tu novia, lo que sea, pero cuidá, cuidá la vida.
1: 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Te invito a compartir una canción diferente.

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1: Y dijo una vez Spinetta: Dios guardián cristalino de guitarras, que ahora más tristes penden y esperan de tus manos la palabra. Precipitándome a lo insondable, tus caricias me despiertan a la vez en un mundo diferente al de recién. Tu luz es muy fuerte, es iridiscente y altamente psicodélica. Tu encuentro, cuando el sol abre una endija, genera notas sobre la pared sombreada. Y suena tu música en la pantalla. Sos el ángel inquieto que sobrevuela la ciudad de la furia. Comprendemos todo, todo. Tu voz nos advierte la verdad. Tu voz, más linda que nunca. Luis Alberto Spinetta, para Gustavo Cerati.

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yo cantaba tango. El colectivo era un

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6: Pasaje sonoro esquizofónico aquí en Tras la Noche. Los músicos, Eduardo Pugelli, Carlos López Victorelli.

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0: Tras la noche es un viaje donde lo importante es el camino. Y en el andar, mirá lo que encontramos. Sex Pistols y una versión sinfónica, sí, sinfónica de una banda punk, del tema EMI, Emmy, para vos, baby.
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Buenos Aires Blues es el único disco acreditado solo a la banda. Vieron que casi todos eran Billy Bone y La Pesada, Claudio Gabis y La Pesada. Este es La Pesada, así, solita. Y fueron de la partida, como invitados especiales, la cantante de jazz Donna Carroll, la orquesta del maestro Oscar López Ruiz, quien participó además de los arreglos, el bandoneonista Rodolfo Mederos, quien ya había incursionado en el rock, recuerden el disco debut de Almendra, y el saxofonista Pablo Kuselman, que solía presentarse en vivo con La Pesada.

Y por el lado de la pesada, los pesados de siempre. Billy Bond, Cubero Díaz, Alejandro Medina, David Lebón, Blanca Maya, Rinaldo Raffanelli y Javier Martínez.

Y bueno, ahí se burlaron de ellos. La producción de este álbum fue una de las más costosas de esos años. Más de 1,5 millones de pesos viejos. Si ustedes le entran a sacarle, agregarle ceros, o todos los ceros que le fueron sacando del 70 para acá, se van a dar cuenta que fue más que multimillonaria la inversión.

Hoy te compartí lo que fue, a mi juicio, uno de los mejores trabajos de este loco colectivo rockero y blusero llamado La Pesada del Rock and Roll. Otra atrevida y osada producción del tándem Jorge Álvarez, factotum del rock local, y Billy Bone, una de las figuras más inspiradas, inspiradoras y movedizas de esta cultura rock que todavía tiene mucho para dar.

0: fue una historia del rock local. 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

0: Señoras, señores, por si no lo sabían, esto es Tras la Noche. Hasta las 5.
1: Todo ya está en calma.
0: Coincido, Coral, está todo en calma.
1: Se va apagando el día.
0: Se va apagando el día, pero algo se está encendiendo. Música, poesía, rock, jazz, blues, viajes de música, viajes de palabras, de encuentros, de emociones. Y aunque no lo creas, está pobladita en la madrugada. El ángel ahora te va a despertar 4:30 más o menos. Prepárate. Charlie López Victorel sigue con las locuras esas de sonoras. Facu Espinosa sigue siendo Felanarco. El interventor interviene, señoras, señores, y Lalo Mir. Mirá cómo se puso Coral cuando nombré a Lalo Mir, ¿eh? Que a las 5 te pasa por arriba con el tren. Vero Castañares y las palabras.
1: Todo ya está en calma.
0: Más o menos, porque aparece Oscar García Massa, te lleva a la historia y te obliga a pensar. Te invita, en realidad. Ah, los libros de Mariano del Mazo también cruzan el puente de la noche al día. Charlie Seibane abre su enciclopedia de pop y de rock. En los controles, como se dice habitualmente o se decía hace un tiempo, Lucas Rodríguez Perea. Y en las artísticas, Cristian Asiaga. Quien les habla hace de todo un poco, tipo colimba, corre, barre, limpia y de paso conduce. ¿Quién les habla? Sergio Cirigliano, Osiri el Buscapiel, Osiri Jazz, Osiri Blues, Osiri Rock. Elegí el que más te guste. Hasta las 5, el viaje se llama Tras la Noche.
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1: Tras la noche, no es tras la sierra, es tras la noche. Un puente entre la noche y el día. ¿O no, Coral?
2: Todo ya está en calma.
1: Sí, sí, está tranquilita la cosa a veces.
2: Apagando el día.
1: Se apaga el día, entonces, ¿qué pasa? Se enciende la luna, alguna nube, algún momento íntimo, ¿por qué no? Y en los controles, el señor Lucas Rodríguez Perea, grabando algunas cosillas, Cristian Aciar. Esto es Tras la Noche. A las 5 te despierta Luca, el ángel despertador. Ojo, hay un interventor, se llama Lalo Mir, interviene en cualquier momento. También hay historias de Radio Arte con Charlie Victorel, que está más loco que todos nosotros, por suerte. La locura habla de nuestra sanidad, aunque no lo creas. Ah, por supuesto, Vero Castañares te vuela la cabeza con sus historias. Fela Narco, otro que se las trae. Charlie Seibane y su enciclopedia pop o rock. Ya lo creo, Coral, se va apagando el día o se va encendiendo. Vaya uno a saber, porque nosotros avanzamos y viajamos en la madrugada. Claro que es un puente, entre la noche y el día. ¿Y quién te habla? Sergio Sirigliano, Siri. Puede ser Siri el buscapiel en algunos momentos, Siri Rock, Siri Jazz, o simplemente Siri, y déjate de joder. No te pongas tanto nombre. Parece Fantomas. Música y poesía. Hasta las 6. O hasta donde se nos dé la gana, porque por ahí nos extendemos un cachito más. Tras la noche, la mezcla inteligente de Radio con Vos. Vivir es fácil con los ojos cerrados. Lo firma John Lennon, quien abre esta hora de Tras la noche, la mezcla inteligente de Radio con Vos.

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1: La verdad ha muerto hace rato.
2: ¿Y quién lo dice?
1: El amor. El amor son las historias que nos contamos a nosotros mismos. La muerte de la verdad.
3: Si fuera la única, porque si la verdad no existe, entonces siempre vas a llevar agua para tu propio molino.
1: Si la verdad no existe,
3: el otro puede.

0: el gran socio del poder.
1: Del poder que sea, del poder político, del poder de un padre, de un padre, padre. La ciencia, porque el problema es ese, el otro puede tener razón.

Conexión Siri, creaste a Dios a tu imagen y semejanza. Ahora tu alegría está en la sala de espera de una clínica privada. Firmado Siri, el Buscapiel.

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0: Los redondos de fondo y un título que lo dice todo: Tu aliento vas a proteger. Un libro que le agradecemos a la serie Libros Improbables, cuyo fin es construir plataformas corales sobre temas de interés arbitrario. Varias personas escriben sobre un tema interesante. Y eso sucede con esta edición de Tu aliento vas a proteger. La compilación pertenece a Pablo Amadeo y los textos a Walter Lescano, La Inca y Sebastián Benedetti. Es un libro sobre la conferencia de los redondos en Olavarría. Por ejemplo, La Inca, una de sus autoras, dice: la lírica del indio habla de lo real de un modo más profundo y contundente que quienes referían a sucesos directos con letras claras y, entre comillas, fácilmente comprensibles. Este es el espíritu que ronda el libro, un libro que tiene el testimonio, la reflexión y también la poética ricotera. Te lo súper recomiendo, te lo lees en un día. Es de lectura fácil, tiene un ritmo literario y de relato que te acerca mucho, no solo al mundo ricotero, mejor dicho, te acerca al mundo ricotero y también a este suceso tan particular que fue la conferencia de los redondos en Olavarría ya por los 90, cuando fueron prohibidos. Si en algún momento logramos conectar con Amadeo o alguno de los autores que participaron, vamos a compartir un ratito de la madrugada de Tras la Noche. Pero insisto, muy interesante esta serie, Libros Improbables, una colección que se propone construir, escucha bien, plataformas corales sobre temas de interés arbitrario. Y quizá este puede ser uno. Un libro, Tu aliento vas a proteger, sobre la conferencia de los redondos en Olavarría. Compila Pablo Amadeo, escribe en Walter Lescano, que además de periodista es músico y letrista, autor, poeta, La Inca y Sebastián Benedetti. Y nos quedamos con los redondos. Nos quedamos abrazados a la poesía del indio, a la viola de Sky. Nos quedamos con los redondos. El viaje de la madrugada continúa y el viaje detrás de la noche es redondo y ricotero. ¿Me acompañas? Dale. Yo te llevo, vos me llevas. Así es este juego. Tras la noche, hasta las 6. Tras la noche, un puente entre la noche y el día. Arrancamos con Desvelados y terminamos con Recién Despertados. Mucha ricota, mucho rock and roll.

Conexión Siri. Dijo Eduardo Punset: vengo de dar clases con chavales de secundario y me enseñaron muchísimo. Y esto lo digo, lo agrego yo. ¿La vida acaso no es aprendizaje? Gracias, Eduardo Punset. ¿Podemos aprender a aprender? Esa sería mi pregunta para cerrar. Firmado Siri, el Buscapiel.

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2: Dijo John Lennon, antes de Presley no había nada. No sé si exageró John en ese momento, pero lo cierto es que si en este mismo momento, en este preciso instante, abrimos la hora con Elvis, la madrugada va a cambiar de color. 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

0: En Tras la Noche, un toque de jazz.
1: Aquí City Jazz, venite al año 1975. Escucha.

0: Se abrazan, se fusionan dos ritmos que surgieron de una misma raíz, el jazz y la bossa nova.
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0: Stan Getz en el saxo, Miúcha en voces, João Gilberto, guitarra y voz, y mira quienes lo acompañaron: Albert Day en piano, Clint Houston y Steve Swallow en bajo, Bill Hart, Grant Tate en las baterías, y en la percusión Ayrton Moreira, Ray Armando, el propio João Gilberto y Sonny Carr, y los arreglos del brasileño Oscar Castro Neves. Si bien se grabó en el 75, lo lanzaron en 1976. Se llamó The Best of Two Worlds y fue el segundo álbum musical de dos talentos, uno nacido en Filadelfia y el otro cerquita de acá, en Juazeiro, Brasil.
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0: un abrazo de culturas y músicas. Jazz, bossa, Getz, Gilberto. Y yo, Siri, también tengo algo que ver. Los difundo, che. Me comprometo a traerte más jazz. ¿Cuándo? Ah, eso no te lo puedo decir, porque tampoco yo lo sé. Hasta la vista, baby.
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0: En noviembre de 1968, Tommy James and the Jonglers sumaban colores psicodélicos al mundo pop con esta canción, Crimson and Clover. Ahora vuelan aquí, entre la noche, la mezcla inteligente de Radio con Vos.

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1: Hola, soy Siri. Interfiero este instante de la radio para salir al encuentro de Gaspar de los Sonidos. Él por dónde te va a llevar y te va a llevar volando por el pop, por el jazz, por el blues, en fin, por cualquier música. Yo solo seré su humilde interlocutor. Sus relatos serán breves, pero sus historias te garantizo un tantito intensas.
2: Veamos qué nos dejó Gaspar, porque nos va a dejar siempre lo mismo. Una esquela, una notita, un pendrive y una historia. Te la comparto. Hoy Gaspar de los Sonidos nos invita a viajar por un repertorio adulto tocado con instrumentos de niños. Un repertorio gigante tocado por instrumentos pequeños. Para ello, nos acercó música de Brinquedo, de la banda brasileña Pato Fu. Pato Fu lo integran Fernanda Takai, que ahora incursionó como solista también, John Ulloa, o Ulloa mejor dicho, Ricardo Coctus, Jean de Tamietti y Richard Neves. Les aclaro que Pato Fu es una banda muy popular en el Brasil.

Cuando el juego posee color niñez, la cosa termina a la altura de las nubes. En los dos volúmenes de Música de Brinquedo, los Pato Fu se propusieron jugar, eso, jugar, tocar instrumentos de juguete, convocar a un grupo de niños para que canten y homenajear grandes éxitos del rock y del pop. Ya pasó más de una década después del primer Música de Brinquedo, un insólito proyecto de Pato Fu que ganó disco de oro, Latin Grammy y varios premios más. ¿Seguimos jugando?

0: Hola, hola, acá Lucas Siriliano, tu ángel despertador. Hoy salsa para vivir, papurri, de Rubén Blades. Que tengan un buen día.
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0: él la vida fue un juego, no una joda. Fundó la religión gánica, proclamó hacer lo que uno tiene ganas de hacer, no mandar, no endiosar, regalar plata y dejar a Dios tranquilo. Ganó la beca Guggenheim y la invirtió ¿en qué? En lo que llamó la última cena. ¿Qué fue la última cena? Una pantagruélica reunión para sus amigos. Perteneció a la generación del Ditela y alguna vez dijo, pinté sin saber pintar, escribí sin saber escribir, canté sin saber cantar. La torpeza repetida siempre fue mi estilo. Su padre lo internó en un neuropsiquiátrico y ¿qué hizo allí? Organizó el Festival del Mate Cocido. También hizo TV Contacto. Fue tierna y locamente imparable. Se llamaba Federico Manuel Peralta Ramos. Y acá va, te lo dejamos con uno de sus grandes hits que vendió aproximadamente 300 discos. Firmado Siri, el Buscapiel.
1: Habitantes de este sistema solar, como ustedes saben, yo fundamentalmente soy cantor. Hoy les voy a cantar una canción que se llama Tengo un algo adentro que se llama el coso.

visible, inaudible e intangible que nosotros tenemos adentro. Que a veces empiezan cuando el coso llega a ser más grande que el tamaño del cuerpo.

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1: Con aire de Big Bang y algo de blues, enciende tras la noche Chrissy Hynde. Mi corazón vuela. Espero que el tuyo también. Tras la noche, hasta el amanecer. 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

Soy el oso de los caños de la casa. Subo por los caños en las horas de silencio, los tubos de agua caliente, de la calefacción, del aire fresco. Voy por los tubos de departamento en departamento y soy el oso que va por los caños. Creo que me estiman porque mi pelo mantiene limpios los conductos e incesantemente corro por los tubos y nada me gusta más que pasar de piso en piso rebalando por los caños. A veces saco una pata por la canilla y la muchacha del tercero grita, ¡ay, que se ha quemado! O gruño a la altura del horno del segundo y la cocinera Guillermina se queja de que el aire tira mal. De noche ando callado y es cuando más ligero ando. Me asomo al techo por la chimenea para ver si la luna baila arriba y me dejo resbalar como el viento hasta las calderas del sótano. En verano nado de noche, en la cisterna picoteada de estrellas. Me lavo la cara primero con una mano, después con la otra, después con las dos juntas. Eso me produce una grandísima alegría. Entonces resbalo por todos los caños de la casa, gruñendo contento, y los matrimonios se agitan en sus camas y deploran la instalación de las tuberías. Algunos encienden la luz y escriben un papelito para acordarse de protestar cuando ven al portero. Yo busco la canilla que siempre queda abierta en algún piso. Y por allí saco la nariz, miro la oscuridad de las habitaciones, ahí donde viven esos seres que no pueden andar por los caños. Y les tengo algo de lástima al verlos tan torpes y grandes, al oír cómo roncan y sueñan en voz alta y están tan solos. Cuando de mañana se lavan la cara, les acaricio las mejillas, les lamo la nariz y me voy vagamente seguro de haber hecho bien. Fue el discurso del oso, de Julio Cortázar, tras la noche, la mezcla inteligente de radio.

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1: Año 1970. Son ecos de Woodstock aquí en Tras la Noche. Sube la temperatura en la madrugada. Deja entrar ese riff. Esto es Moontime y te regala un clasicazo del año 1970. Mississippi Queen. 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Que no te importe la hora. Subí el volumen.

pero era cocina, porque ahí no había gotera, y la abuela, con una pava en Brasil, empieza a tomar más.

0: espacio es terrible, es tristísimo o es maravilloso, como el caso del rancho, según lo que uno siente.
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2: La verdad es mucho más alucinante que la imaginación. La fantasía, la representación de una verdad, existe en algún punto del universo. Si lo podemos imaginar, en algún lugar del cielo existe.

Todo empieza con lo que pensamos, porque el pensar se convierte en sentir. Cuando lo sientes, se materializa. Con todo creamos. Creamos.

0: Somos luz en cuerpos humanos, que venimos a recordar que cada pensamiento crea, cada sentimiento crea.
1: Lo que hables,
0: lo que sueñes, todo crea, todo se crea, lo creamos, co-creamos. Si vibramos alto, llegamos alto. Si vibramos alto, nos volvemos luz.

perdona a los que he herido, a los que he dañado. Pido que cada sentimiento negativo que haya generado sea recogido, lavado, inundado allá, con luz, y que cambie todo, que lo cambie todo. Pide perdón por lo que has hecho, pídete perdón por lo que has hecho. Perdona.

cuida y que aprendamos a cuidarla, a cuidarnos. Vamos respetando que yo soy tú y tú eres yo, que somos luz.

0: vida cambia. Y como luz, reconocemos el camino a casa. Porque vamos a casa. Para nuestro más alto bien. Gracias, Padre. Muéstranoslo. Hecho está. Hecho está. Hecho está.
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0: tiempo.
1: Muy buenos días, amigos y amigas. ¿Cómo les va? ¿Cómo andan? Con la certeza, a su vez alegría, de que hoy es viernes, de que ya llega el fin de semana, de que queda poquito. Amigos y amigas, ánimo, arriba, a levantarse, a hacer lo que tengan que hacer, que ya se viene el descanso. Merecido, seguramente. Para mí, para ustedes no sé si tanto, pero para mí seguro.

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1: Hoy sí que hace frío, amiguitos y amiguitas, porque tenemos 4 grados 4 de sensación térmica en estos momentos. Tenemos una máxima pronosticada para el día de hoy de 13 grados, pero en principio, y digo porque esto ha venido cambiando varias veces, no hay probabilidad de lluvia para esta jornada. Doctor Julián Marini, tenga usted una hermosa mañana que de seguro se la merece.
2: No hay ninguna mañana más hermosa que una mañana de viernes.
1: Ah, pensé que iba a decir que no hay ninguna mañana más hermosa que una compartida conmigo.
2: Pero eso ya lo sabes, te lo digo fuera del aire. Digo,
1: gracias,
2: buen
1: doctor.
2: Buen día, Diego Iglesias, qué linda mañana que pasamos juntos.
1: La verdad que sí, doctor, para mí es un placer
2: lo
1: compartir una mañana con vos, me pone muy contento. Uh-huh. Bueno, también está Vicky Lipo. Hola, Vicky.
3: Hola.
1: ¿Cómo estás?
3: Qué raros, chicos.
1: ¿Cómo andas, Vicky?
3: Yo estoy bien. Me gustaría sí que dejen de tocarse por abajo del escritorio porque es raro.
2: Vamos lejos.
1: ¿Puedes parar?
3: La
1: de,
3: manito.
1: ¿Puedes parar
3: raro
1: de vertir tu fantasía públicamente?
2: Es muy raro.
1: ¿Puedes hablar en terapia esto?
2: Muy raro.
1: Ya te lo dije varias veces.
3: Yo quiero hablar con la audiencia y decirles que es muy raro el nivel de intimidad que manejan estos varones.
2: Cuenta como acoso laboral lo que haces.
1: Sí, cuenta como acoso laboral. te vamos a denunciar.
2: Sí, yo lo voy a hablar.
1: Efectivamente.
2: Sí, le voy a decir a Tenenbaum. Le voy a decir, Ernesto.
1: Claro.
2: Esa de ahí me acosa.
1: Totalmente.
3: No, no, no.
1: Sí,
3: Ernesto, no.
1: Sí, Ernesto.
3: No, no le digas.
1: Ernesto sí.
3: No lo hago más.
1: Vas a ver.
3: No lo hago más.
1: Ya dijiste varias veces eso.
2: Y si Ernesto no hace nada, voy con Reinaldo. Si Reinaldo no hace nada, voy con Berco. Y si Berco le Mangue, así, todos se van a
3: nadie más le importa, entonces.
1: Escúchame, quiero decirte una cosa.
3: Sí.
1: Quiero felicitarte públicamente por cómo estás librando la batalla con el pelo, porque realmente, para las condiciones climáticas que vienen aquejando sí. la ciudad de Buenos Aires, lo tenés realmente estupendo.
3: Sí, y eso que me olvidé de usar las cosas que debería usar como para mantenerlo en línea.
1: Tus magias, también sí. conocidas como productos.
3: Exacto, me olvidé.
1: Bueno.
3: Fundamentalmente no me dio el tiempo y dije, tengo que resignar algo y voy a resignar esto.
1: Está muy bien.
2: Te podemos decir, quepe.
1: Lo.
3: Me gusta.
2: Qué pelazo.
1: Sí.
3: Me gusta, sí.
2: Vas porque a ser quepe.
3: Está bien.
1: A partir de ahora sos quepe.
3: Está bien.
2: Quepe.
3: No pasa nada.
1: Vicky quepe lipo. Parece jeringoso.
3: Queda sí. rarísimo.
2: Vicky quepe lipo.
1: Bueno.
2: En fin.
1: Dormimos poco. Yo me acosté a las 2 porque me quedé viendo.
3: ¿Te gira?
1: No, me hubiese encantado. De hecho, ahora les voy a contar lo que me pasó recién. Pero no, dale. Me quedé viendo la sesión del Congreso de la Nación, donde hubo una fuerte derrota del oficialismo, que tuvo una victoria pírrica, porque por eso digo fuerte derrota, uh-huh. porque consiguió aprobar el proyecto de inviolabilidad de la propiedad privada, uh-huh. pero sobre la hora tuvo que sacar otro capítulo, que es el de la modificación de la ley de manejo del fuego. Ahora nos metemos con eso. Y decía que les quería contar algo, me preguntaba si me fui de gira, no, pero cuando salí de mi casa recién, hace un ratito, me encuentro un pibe que conozco.
2: Ajá.
1: De la jornada lúdico-decorativa de la nocturnidad.
2: Claro, de esos
1: que
2: eventos.
1: Pasaba caminando. Y le digo, ¿qué haces? Y me dice, ¿vos qué haces? Le digo, yo voy a laburar, ¿vos qué haces? Me dice, uy, no, bueno, noche larga.
2: Y sí.
1: Y le dije, chao, chao.
2: Me ha sucedido de esperar en la puerta del auto para venir para acá. Y me pasa y me toquen bocina. Unos amigos volviendo.
1: Pi, hermoso. Pi, pi,
2: pi. Y yo diciendo, chao.
1: ¿Qué te parece, Vicu?
3: Me lindo. Parece horrible.
1: ¿Cómo era?
2: Quepe.
3: Ay, hace 2 segundos lo inventaste,
1: bueno,
3: por favor.
1: No tengo memoria. Por eso me anoto todo.
3: Me parece muy horrible esa situación. No ¿sí? me gusta. A mí me pasa mucho. Yo tengo una vecina muy joven que es como DJ o algo así. No entiendo muy bien qué hace. Y vuelve.
1: Es lo que diría mi abuela.
3: Sí, exacto. Yo no disputo okay. esa batalla.
1: Okay.
3: Y ella vuelve de bailar o de hacer lo que sea que haga. Y yo estoy saliendo siempre. Y es como, qué momento. Y ella me mira con un poco de tristeza, como, hola.
2: ¿Vos no crees que ella se quiere levantar a esa hora? Por ella está harta la noche.
3: No,
2: lo quedaría
3: harta.
2: Yo por estar en casa temprano, piensa ella.
1: Claro.
2: Y son dos personas que no saben que tienen lo que la otra quiere.
3: Mirá.
1: Como la publicidad de esa vieja.
3: Yo no quiero salir hasta las 5 de la mañana.
1: ¿No?
3: Nunca quise. Yo quiero salir hasta las 2, irme a dormir temprano, para levantarme temprano, desayunar tranquila si puedo al día siguiente, o sea, no estos días. Mi vida ideal es esa.
1: Y con un morocho, ¿no? Al lado.
3: ¿Por qué abrís? ¿Por qué?
2: No dijo no, dijo, ¿por qué?
1: Lo dijiste que no.
2: ¿Por qué?
1: Lo dijiste que no. Dijiste que no.
2: ¿Por qué?
1: Podrías haber dicho no o podrías haber dicho no a un rubio. Pero dijiste, yo dije morocho y dijiste, ¿por qué? ¿Por qué?
3: ¿Por qué?
2: ¿Por qué?
1: ¿Por qué? ¿Por qué? ¿Por qué? Doctor Julián Marini, ¿qué le pedimos a la amable audiencia hoy en este día?
2: Amigos y amigas, en esta mañana vamos a hacer nuestro sutil arte de la desayunomancia.
1: Bien.
2: Nos cuentan qué están desayunando y nosotros le damos una predicción o un perfil. Es lo que nos baje el santo.
1: Dale, perfecto. Lo que nos baje el santito, ustedes nos dicen qué están desayunando, nosotros le hacemos una predicción.
2: Sí, señor.
1: En el 1553-798990 empezamos a escuchar sus mensajes cuando ustedes gusten. Si pueden hacerlo ahora, sería mejor. Incluso con voz de dormiditos y dormiditas, mejor. Los calmaditos, barra calmaditas. Vicky, ¿alguna orden o algún pedido para la audiencia?
3: No, hoy tranqui. Uh-huh. Un pichín tranquilo porque llega el fin de semana.
1: Bien, perfecto. Me parece una buena decisión de Vicky de no sobrecargarlos, dado que es viernes, ya vienen cansados. Simplemente la libertad era hacer un pichín. Vuelven y arrancamos con el Vamos a Informarnos en esta mañana fría, con 4.4 de sensación térmica y 6.6 de temperatura.
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13: 6:13 de la mañana, vamos a informar, ¿no?
14: Sí, señor, despacito, sin mucho grito ni mucho apuro, tranquilo, claro. La información justa, la que necesitas, la que podés procesar a esta hora.
13: Que es
14: eso
13: poca.
14: Es lo importante, es poca.
13: Por cierto.
14: Es muy poquita y te la tienen que contar bien, que es lo que hacemos nosotros.
13: Exactamente, muy bien dicho, doctor. Arranquemos por lo que es el tema del día, sin lugar a dudas, que tiene que ver con lo que pasó ya entrada la madrugada, después de 10 horas de sesión, con respecto al proyecto de inviolabilidad de la propiedad privada. ¿Qué pasó?
14: ¿Qué pasó?
13: Una victoria pírrica para el gobierno.
14: Ajá.
13: Que se lee como una derrota, porque finalmente seis capítulos originales, en realidad de cinco capítulos originales, solamente quedaron tres. Y esos tres quedaron muy lavados, además, en relación a lo que eran originalmente, con la idea del original de quien fue el autor de esta ley desastrosa, que es el renacentista Federico Sturzenegger, el primer gran derrotado de la jornada. El segundo, en menor medida, fue Patricia Bullrich, que había esperado con la estrategia parlamentaria de sacar el capítulo de ley de tierras ayer, ahora poder aprobar la ley. No pudo, y por eso digo lo de victoria pírrica, porque tuvieron que sacar el capítulo que modificaba la ley de manejo del fuego.
14: Bien.
13: Esto es importante porque era una pésima decisión en caso de que fuese aprobado, porque si se aprobaba, hubiese permitido que aquellas tierras agropecuarias o rurales, o aquellas que tienen pastizales, que se prendieran fuego, ya sea de manera intencional, que uno nunca termina de saberlo bien, o de manera fortuita, no se pudiesen cambiar su uso por 30 años. Eso es lo que establece la ley actualmente. Y lo que quería el gobierno es que se eliminara cualquier restricción. Claro. Y quiero decir con esto, que si se prendía fuego cualquiera de esas tierras, su propietario pudiese cambiar el uso a como dé lugar. Uh-huh. Esto habilitaba claramente, por ejemplo, la posibilidad de que se hagan proyectos inmobiliarios uh-huh. en lugares que tienen que ver con el respeto del ecosistema, el medio ambiente claro. y demás. ¿No?
14: Y la dinámica era, uy, se incendió, voy a hacer un proyecto inmobiliario.
13: Exactamente, no, por ejemplo.
14: Esta ley te ayudaba a que no.
13: Exactamente. Así que, por fortuna, esto ya por supuesto es mi opinión, eso no pasó. Uh-huh. Es decir, el gobierno sobre la hora, dándose cuenta que muchos de los senadores que muchas veces votan con el gobierno, que forman parte de esa oposición oficialista o oposición dialoguista, como quieran llamarle, no estaban esos votos.
14: Okay.
13: Entonces el gobierno dijo, frente a una derrota, retiro el capítulo. ¿Está bien? Y lo anunciaba de la siguiente manera el senador informante de La Libertad Avanza. Ese senador tiene de apellido Coto, yo te conozco, y decía lo siguiente.
15: Les habló del retiro del capítulo tercero del dictamen de mayoría, del cual soy informante, también incorporarle el retiro del capítulo cuarto del mismo dictamen. Era simplemente eso, gracias, señor presidente.
13: Bueno, y ahí después aplauden, ¿eh? El capítulo que está retirando, el cuarto, es el de manejó el fuego, y ahí los peronistas que estaban presentes y algunos opositores que no forman parte del peronismo también aplaudían. La ley entonces, reducida, desguazada, quedó con tres capítulos y fue votada en general 37 a 33. 37 votos a favor, 33 en contra. Ahora va a tener que definir diputados, porque esto es simplemente una media sanción
14: claro.
13: por parte del Senado. Los tres capítulos que quedaron, que igual son muy malos, pero están vinculados con, centralmente, lo más importante, el tema de desalojos express para inquilinos, y también el tema de cómo se reducen mucho las capacidades del Estado para poder expropiar en caso de que haya una utilidad pública. De los tres capítulos, esos son los dos puntos centrales que quedaron. ¿Son malos? Sí. ¿Son perjudiciales tanto para las capacidades estatales como para la vida de los inquilinos? También. Uh-huh. Pero quedó muy reducido el proyecto en términos generales a la idea original de Sturzenegger. Porque claro. incluso en estos capítulos que quedaron, en el proceso, desde mayo hasta hoy, se fueron sacando y eliminando y reduciendo artículos que eran pésimos.
14: Se fue desplumando.
13: Sí.
14: Susana diría, ¡ay, qué flaquito que quedó!
13: Totalmente. No. Sí, la que estaba completamente desangelada cuando terminó esta situación, esta votación, era Patricia Bullrich, que ella harta, a la salida del Congreso de la Nación, la agarran algunos cronistas, la entrevistan y Patricia Bullrich, desangelada, dice lo siguiente.
16: Que durante meses fue muy importante, que fue que cada vez que se hablaba de algo se hablaba del tema de Adorni, después tuvimos el tema del Mundial.
17: ¿Cree que si se hubiera tratado en esa sesión que finalmente no se llevó adelante por el miedo, se entendió del gobierno, de que pase algo con Adorni, de que pidan la interpelación, ¿cree que ese día se hubiera aprobado?
16: No fue el miedo, fue una cuestión institucional. Nosotros considerábamos que no podíamos permitir una interpelación, que tenía que tomarse una decisión, pero no era la interpelación, y seguramente en ese momento se hubiera aprobado.
17: ¿Usted dice que sí? ¿Con la ley de tierras y con la ley manejo el
16: fuego? Con todo, sí.
17: Bien, muchas gracias.
13: Completamente harta, desangelada y cansadísima, sí. Patricia Bullrich.
14: Y con Adorni. La espina de Adorni.
13: Y con Adorni.
18: Por tu culpa. Sí. ¿Y yo qué hice?
13: Y tirándole a Adorni, ¿no?
14: Sí,
13: Adorni estaba tapado, con solamente, viste, los ojitos afuera de la frazada, onda de sí, nadie, no quiere que nadie lo vea en la casa así tapado.
14: Se había jugado un flipper antes de ir a dormir.
13: ¿Qué pasó, Betina? ¿Qué pasó? Otra vez te nombraron, Manuel. Bueno,
14: le faltó decir, estos boludos que no quisieron sacar a Adorni, mira cómo terminamos.
13: Totalmente, totalmente. Bueno, después le vamos a dedicar un ratito a explicar un poco más en profundidad ya que del otro lado hay muchos inquilinos escuchándonos, sí, el tema de lo que se aprobó de desalojos express. Pero por ahora quédense con esto, que les acabamos de contar y lo que tuvo que ceder el gobierno para poder finalmente aprobar esta ley ya desmembrada y desguazada internamente. Además, a lo que pasó ayer también, es que hubo una fuerte represión por parte del gobierno. Las fuerzas de seguridad una vez más actuaron de manera sumamente desmedida. La protesta había avanzado con tranquilidad desde las 11 de la mañana. Realmente, para el clima de ayer, que fue de lluvia durante casi todo el día y frío, hubo mucha gente. De hecho, en el momento pico, 3, 4 de la tarde aproximadamente, cuando se veían las imágenes de los drones, se veía toda la plaza de los dos congresos llena, y la Avenida de Mayo, cuando terminaba la plaza de los dos congresos, también con gente.
14: Claro.
13: Ahí al fondo. Entonces, la verdad que había gente. Bueno, cerca de las 5:30 de la tarde, estaban leyendo un documento desde el escenario y ahí empezaron algunos incidentes, un poco lo de siempre, algunos que empezaban a pegarle a la reja, algunos desubicados que empezaban a tirar piedras, que uno nunca sabe si son idiotas o son infiltrados, o ambos. Ahí empezó y comenzó la represión completamente desmedida, que duró varias horas, donde se usaron gases lacrimógenos, balas de goma, camiones hidrantes y luego también una cacería de manifestantes en las calles aledañas, que derivó en que hubiese al menos 20 detenidos. La verdad que no tengo la cifra final de cuántos detenidos hubo, ni tampoco tenemos, porque no está informada públicamente, la cifra oficial de los heridos que hubo finalmente. Sí sabemos que hubo una fotógrafa herida, que las entidades gremiales solicitaron encarecidamente a los medios de comunicación y la sociedad no difundir el nombre de la víctima para resguardar su identidad, que fue un pedido explícito de ella antes de ingresar de urgencia al hospital Argerich con traumatismo de cráneo con pérdida de conocimiento.
14: Una de las imágenes también de la tarde era la de un manifestante que salió en varios canales de noticias con un ojo ensangrentado diciendo que estaban tirando balas de goma a la altura de los ojos, cosa que está prohibido.
13: Bien.
14: Digo, fue una de las imágenes que circulaba ayer.
18: Entiendo que son 26 los detenidos y en un momento ya oscurecido el día,
13: hubo
18: la represión
13: más.
18: Se había movido hasta 9 de julio.
13: Sí.
18: O sea, le metiste.
13: Sí, sí,
18: a realmente seguir gente.
13: No, totalmente. Bueno, en lo que tiene que ver con la represión en sí, en ese momento, cronistas que estaban en ese momento entrevistaban en el medio del flagor de la represión a algunos de los presentes, como por ejemplo a una vendedora callejera que contaba lo siguiente.
19: ¿Vos dónde estabas?
20: ¡Ay! ¡Nos reprimieron, nos tiraron! ¡Mirá cómo estamos! ¡Mirá cómo estamos, loco! ¡No puede ser! ¡No puede ser que este gobierno de mierda no nos deje! ¡No nos dan trabajo! ¡No tenemos salud! ¡Mirá! ¡Mirá, loco!
19: ¡Mirá! Mirá, mirá,
20: ¡esto,
19: mirá,
20: loco! ¡Estamos laburando, mi hijo de puta!
19: ¡Mostralo! ¡Mostralo! ¿Qué son los cartuchos de gas lacrimógeno?
20: ¡Yo soy de La Plata! ¡Soy de La Plata! ¡Estoy re podrida, loco! ¡No tenemos laburo! ¡No hay para comer! ¡No hay medicamento! ¡Lo estamos rebuscando, loco! ¡Y encima nos reprimen!
13: Bien, algo que sí se observa es algo que viene pasando, que es el gobierno no está en la misma situación que estaba hace un tiempo. Eso está claro. No solo por lo que vimos ayer, que es un episodio ya repetido de la represión cuando hay una manifestación, que más o menos todas están terminando igual ya hace tiempo, sino particularmente por lo que pasó adentro del Congreso, con un gobierno que hasta hace nada tenía 44 voluntades y creía que se comía la cancha y que iba a pasar cualquier tema por el Congreso, a lo que pasó ayer, que tuvo muchos idas y vueltas, 18 borradores, 6 intentos de tratar la ley, una ley desguazada, simplemente para tenerlo en cuenta. Además, esto, ¿en qué contexto se da? Que no es menor. Un gobierno que está completamente desconectado, o sea, está completamente desconectado de lo que está pasando. Las series de entrevistas que le vimos a Milei por estos días, así lo indican, con una falta de conexión total con el tema del cierre de comercios, ni hablar del tema de endeudamiento. Lo mismo le pasa a Toto Caputo, que está en una, cualquiera, que encima también tuvo palabras muy agresivas para con los industriales, que la están pasando muy mal, que eso después lo vamos a desarrollar con Vicky, porque suscitó una respuesta de la UIA. Está en cualquiera el gobierno, realmente, está en cualquiera, y me parece que eso le está empezando a pasar factura, cosas que antes no pasaba, ahora empieza a pasar. Pero bueno, además también, che, les recuerdo que ahora ya... está porque comenzó ayer a la noche, como suele ocurrir siempre por esta fecha, que es San Cayetano.
14: Sí, señor.
13: Donde se va a pedir trabajo y luego arranca una procesión que también hace las veces de manifestación hasta el Congreso de la Nación. A las 8 de la mañana aproximadamente arranca esto, la consigna de este año, de lo que ya está pasando ahora. Todavía, por supuesto, la movilización no arrancó, pero sí está abierta la iglesia de San Cayetano. Es pan, paz, tierra y trabajo. Van a estar organizaciones sociales, la CGT, las dos CTA, que se van a movilizar desde la Basílica hasta Plaza de Mayo, perdón, no hasta sí. El Congreso, perdón, hasta Plaza de Mayo. De hecho, siempre es hasta Plaza de Mayo. Así que, bueno, vamos a seguir con atención también lo que vaya pasando en esta mañana, que también tiene esta movilización.
14: Siempre es medio un muestreo San Cayetano, porque cuando premia el laburo y demás, Cayetano se pone populoso.
18: Sí, totalmente. A las 8 encima iba a estar la misa de García Cuervo, si no me equivoco, y a las 11 era la misa central, y ahí también iba como sumando al caudal en un momento, viste, como primero bien, muy delicado, y segundo de fea flor de piel, porque esta semana dijeron que venía el Papa, así que...
13: Totalmente. Claro. Bueno, amiguitos, amiguitas, nos vamos rápido al tema de la inflación. ¿Qué se espera para la inflación del mes de julio, sería, no?
18: Sí, ayer el Banco Central publicó el relevamiento de expectativas del mercado, que le pregunta a las consultoras, che, ¿qué esperas para el dólar? ¿Qué esperas para la actividad, para la inflación, etcétera? Para inflación de julio están esperando 2%, apenas por encima del 1,9 que había registrado el mes anterior. Para el año que viene, dicen, va a seguir empezando con uno para los meses, va a cerrar todo la anual, digamos, va a ser 30%, más o menos, están esperando, lo cual es relativamente inferior a lo al registro del año pasado. Y para el dólar están esperando que cierre en 1.652, apenas por encima, o sea, un poco, bastante por encima de los valores que estamos manejando hoy. Un poco también en línea con esto que venían... La semana pasada y esta semana empezaron a reflotarse estos comentarios de, bueno, el tipo de cambio necesita una subidita, ¿viste? Claro. Como post-Ravier empezaron a blanquear algunos que no querían hablar del tipo de cambio, empezaron a decir, hay que ajustar un poco el tipo de cambio.
13: El dólar vocero.
18: El dólar vocero, sí, no creo que vaya a ese nivel, pero bueno, están viendo 1.650.
14: Y la inflación no va, según ellos, no va a empezar en ceros, como había prometido.
18: No va a empezar en
14: ceros,
18: no, esa discusión fue abandonada.
14: Ya está.
18: Salvo para la mayorista, hay que ver la mayorista porque el gobierno dice, ahora Milei sale a decir, no, yo hablaba de la mayorista. Claro. Bueno, la mayorista tuvo deflación y tampoco festejamos, así que...
13: Y además cuando claramente no hablaba de la mayorista. Uh-huh. Rápidamente, Vic, después lo desarrollamos más, pero la UIA le respondió a Toto Caputo, recordemos también que había dicho el ministro.
18: Sí, Caputo le dijo anteayer ya que cuestionó a los tarados que defienden la industria porque dice, les dieron subsidio, los protegieron y todo, y la industria igualmente en los últimos 10 años cayó. Así que no me importa, ya está, vayan a joder otro lado. Y salta obviamente el presidente de la UIA, Martín Rapalini, que le...
13: Está muy enojado.
14: Sí.
18: Está muy enojado.
14: Rapa furioso.
13: Rapa muy enojado.
0: No voy a entrar en polémicas, que no es mi estilo. Sí. Creo que, bueno, que no son declaraciones felices, que ayuden al diálogo que tanto se necesita para sacar este país adelante, ¿no? Y nosotros creemos que defender la industria no es incompatible con defender la estabilidad macroeconómica, la baja de la inflación, el equilibrio fiscal, la normalización de la economía. Lo que pasa es que al mismo tiempo creemos que la Argentina necesita una industria competitiva, integrada al mundo y capaz de exportar.
18: Contundente.
13: Sí, muy furioso.
14: Muy enojadísimo.
13: Muy enojado. Rapa enojado estaba.
14: Sí, les dijo tarados y él arrancó diciendo, no voy a polemizar. No es polemizar. Se dijeron tarados.
18: En el diario fue una discusión, en la redacción fue una discusión. Dijimos, esta fue la respuesta. Y uno de los directores me dijo, vi que es una respuesta fuerte para mí. Dije, está bien.
13: Bueno.
18: Ok. Banco.
13: Muy bien, hay que bancar. 6:30 de la mañana, doctor, se viene la fecha número 4.
14: Sí, señor, fecha número 4, que comienza hoy a las 19:30 horas con Rosario Central recibiendo a Aldo Civi de Mar del Plata y a las 21:45 a Independiente. Independiente. Upa. Hoy es viernes y se me batía el
18: día.
13: Bien, bueno, Independiente.
14: Vamos de vuelta. Y a las 21:45 con Independiente Rivadavia de Mendoza, que va a recibir a Estudiantes de Río Cuarto.
13: Muy bien, doctor. ¿Y cómo sigue luego la fecha?
14: El sábado, 14:45, Riestra contra Estudiantes de La Plata. 14:45 también, Teresa Atlético Tucumán Sarmiento. A las 17, Tigre con River Plate. A las 19:15, Boca contra Vélez Sarsfield. A las 21:30, Independiente contra Platense. Y a las 21:30 también, Instituto contra Gimnasia. Después les cuento el domingo, pero les anticipo que hay un clásico histórico del fútbol argentino. El domingo juegan San Lorenzo y Huracán.
13: Muy bien, doctor Julián Marini, gracias por tanto.
14: Por favor.
13: 6:31 de la mañana, ya se han informado lo suficiente para esta hora. Dentro de un ratito les damos más, no sean golosos.
1: ¿Qué me pongo?
21: Buen día para todos. Lo más importante sobre qué ponernos hoy, sin lugar a dudas, es toda la ropa de abrigo posible, porque hace frío y se siente aire polar, así que hoy vuelven los guantes, vuelve el gorrito, vuelve la ropa térmica, hace frío y se siente, y encima lo más importante también es que vamos a ver el sol. Vamos a ver un amanecer como hace 23 días no veíamos. Por otro lado, movernos tranquilos, no tenemos grandes inconvenientes, no tenemos choques de importancia. El tránsito por autopistas y puentes está circulando con total normalidad.
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23: Respiramos profundo y exhalamos cortito. No sé cómo explicarlo, no sé cómo decírtelo sin que te asustes ni te alarmes, pero ya es fin de año. Sí, ya está, ya pasó el mundial, ya no hay ningún evento especial, ya está todo dado, ahora hay que estar cansado y esperar a Papá Noel, luego marzo y después una larga campaña electoral hasta octubre del 2027. Que no te mientan, animal, que no te motiven al pedo. Lo que no hiciste ahora, ya no lo vas a hacer más. No sé cómo explicarlo, no sé cómo decírtelo sin que te asustes ni te alarmes. Pero sí, picarón, ya es fin de año, ya está, ya no hay mundial, ya no hay evento especial. Bájate del taxi y decile, chau maestro, feliz año, que la pase lindo.
13: Qué temardo, doctor.
14: Para despertarse, vio con un poquito de swing, de ritmo, para lavarse la carita con la vista con jabón y

0: Amigos y amigas, a despertarse, a levantarse con el mañanero. El primer hit del día. Abran los ojitos, acomódense, despiértense. Es viernes, si alguno no se enteró. Y hay muchos, muchos, muchos que dicen último día de la semana. Y eso es un alivio. Lo que viene mañana es un descanso. Lo que viene ya a la tardecita noche, porque cortás y decís, mañana no tengo nada que hacer, ya estás liviano, ya estás tranquilo.
1: Claro, doctor, claro, por supuesto que sí. Aflojando un poquitito con esta mañana fresca, ¿eh?
0: Sí, señor.
1: Hoy sí hace frío. Repetimos, insistimos, 3 grados 8 la sensación térmica, 5.8 la temperatura. Y así estamos, amiguitos y amiguitas, en esta mañana tan fresca. Nos vamos a meter rápidamente en temas económicos.
2: Sí, señor.
1: Sí, señor, por supuesto que sí. Porque ya que estamos en San Cayetano y que en instantes nos vamos a meter en profundidad con ese tema, me interesa conocer quiénes perdieron un trabajo asalariado formal para autoemplearse y cuánto resignaron de sus ingresos.
2: Vieron que estuvimos hablando esto de no aumenta la tasa de desempleo como total, lo que aumenta es la informalidad, lo que aumenta es el autoempleo,
0: claro,
2: el autónomo, etcétera, etcétera. Bueno, eso es algo incluso que la UCA había marcado como el empleo de refugio, que se crea uno para, bueno, decir, superar la etapa en la cual no tenés un empleo más formal, estructurado,
0: me gusta,
2: etcétera.
0: ¿Lo llaman así, empleo de refugio?
2: No, no, esto
0: es
2: una tergiversación, pero si te
0: es
2: gusta,
0: bueno,
2: lo podemos patentar.
0: Me gustó.
2: Perfecto, Marini, me encantó. Bueno, hay un informe de la consultora Centro Periferia que dice, el que perdió un empleo formal y pasó al autoempleo, o hacer su propia actividad, perdió el 30% más o menos de los ingresos. Porque dice, la migración que...
1: Bueno, pero pará, Vicky, no estás viendo el lado positivo.
2: Sí.
1: Son sus propios jefes.
0: Claro.
2: Sí, tienen mucha más libertad, totalmente.
0: Sí,
2: sí, o sea, totalmente.
0: Se
2: bueno,
0: pueden autoechar.
2: Totalmente. Sí, y autodarse vacaciones.
0: Sí.
1: Claro.
2: Exacto.
1: Que bueno, se las pueden tomar no tienen plata, pero...
0: No, como ellos son su propio jefe, dice, no, todavía no.
1: Pero hipotéticamente podrían.
0: Sí.
2: Pero podrían tranquilamente.
1: Claro.
2: En los últimos 2 años, más o menos, se perdieron 235.000 puestos de trabajo privados.
0: Claro.
2: Entonces, lo que dice la consultora es, ok, ¿a dónde fue esta gente? El porcentaje que fue al empleo público, supongamos, el que tuvo la posibilidad de reinsertarse ahí, tuvo una pérdida de ingresos del 5%. Los que fueron a ser asalariados no registrados, o sea, relación de dependencia, pero no formalizada, ahí tuvieron una pérdida del 14% de los ingresos reales.
1: Ok.
2: Y directamente, el que fue al cuentapropismo total, 30% de ingresos menos. O sea, lo que termina generando esto es, no solo perdés calidad, sino que además también se traduce en una baja del ingreso y una baja de la masa salarial.
1: Claro.
2: O sea, ese tipo se ve empobrecido directamente.
1: No, pero además es muy grande, 30% es una barbaridad.
2: Sí, señor.
1: O sea, que es interesante pensarlo desde ese punto de vista, ¿no? O sea, no solamente de la precarización en sí, de las condiciones de trabajo, sino de qué pasa con tus ingresos cuando pasas de tener un trabajo asalariado formal a ser tu propio jefe, digamos.
0: Es una degradación en todos los aspectos.
2: Sí, sí, señor. Otra cosa interesante que muestra el informe es que de tomar el total de los que perdieron los empleos, dice el 47% pasó a empleo no registrado, privado no registrado.
0: Claro.
2: O sea, incluso con reforma laboral que te dice tenés estos beneficios para entrar a un trabajo, o sea, para registrar un trabajador nuevo que no tenías, igualmente entran en no registrados. ¿Entendés? Que ya de por sí también se les traduce en menos ingresos.
1: Claro.
2: Entonces, incluso teniendo ese esquema, no se estaría dando este escenario. Dice esto el informe también, que cerca de 7 de cada 10 de los nuevos ocupados correspondieron al cuentapropismo. O sea, de la masa de nuevos empleos que se crearon, el 70% es cuentapropismo. Con lo cual, es nuevos empleos, ok, sí, sube la masa, pero salarialmente incluso están peor que los del sector privado.
0: Está San Cayetano diciendo ayúdame, loco.
1: Sí.
2: San Cayetano dice gordo.
1: Es el meme.
0: ¿Cómo hago?
1: Está San Cayetano diciendo gordo, no puedo más.
0: Sí, sudado, pobre.
1: O sea, San Cayetano está diciendo, me están sobrecargando.
0: Sí, claro.
1: O sea, no.
2: Si yo solo no voy a poder,
1: claro,
2: dice, me tenés que ayudar, ayúdame a ayudarte.
1: Claro.
2: Y busquémosle la forma.
1: Sí,
2: pero
1: sí.
2: No.
1: Totalmente. Ayudémonos porque así la cosa no va. Pero está bien el enfoque, vi que es interesante pensarlo también desde ese punto de vista, de lo que significa. También la pérdida de ingresos, que es mayúscula, por cierto, a partir de esto que nos contabas del 30%.
2: Y esto es como ingresos reales, o sea, solo comparado con inflación y esas cosas, no está hablando de ingreso disponible, que
1: claro,
2: es otra de las cuestiones también, que esto lo dicen los empresarios, es como, si no tenés una recomposición, ya no te dicen de salario, te dicen de poder adquisitivo,
1: claro,
2: ahí vas a tener una situación que incluso mirando hacia las elecciones del año que viene, digo, el planteo, no, ni siquiera es por, ay, tenemos que mejorar las ventas. Uh-huh. Es como, che, ¿cómo vamos a llegar a octubre del año que viene?
0: Y además porque está este cuento medio de la transformación del mercado de trabajo, que no es que nos va peor, sino que estamos cambiando, pero está cambiando para peor. O sea, los números lo demuestran. O sea, menores ingresos, peores condiciones. Es un cambio para peor.
1: Claro. No todo cambio siempre es para mejor.
0: Exactamente.
1: Cuando decís, iba. Quería un cambio.
0: Sí, cuando Bowie canta chi-chi-chi changes, te baja el salario. Chi-chi-chi changes, perdiste el trabajo. Chi-chi-chi changes, no tenés vacaciones. Chi-chi-chi changes, a buscar el aguinaldo a Disney. Chi-chi-chi changes, a Disney no puedo ir, pero no tengo plata.
1: ¿Qué te parece, Vicu? Lo que acaba de decir Juli.
0: Todo culpa de David Bowie.
2: Exactamente.
0: Bueno, esa es la conclusión.
1: Mientras, amigos, amigas, estamos viendo, vinculado, por supuesto, con este tema, ya que estamos hablando de trabajo, las imágenes que nos llegan desde Liniers en esta fría mañana, con gente ahí haciendo cola en la Basílica de San Cayetano. Sí. Recordemos que a las 11 tenemos la misa central, importante, y ahora ya estamos en comunicación con un sacerdote que es el sacerdote del santuario de San Cayetano y tiene la gentileza de atendernos a esta hora, que es el padre Carlos Moya. Padre, ¿cómo le va? Buen día, Diego Iglesias lo saluda.
3: Buenos días. Gracias. ¿Cómo están ustedes?
1: Bien, gracias por atendernos. Bueno, Carlos, ¿qué estás viendo desde ayer a la noche cuando abrieron ahí la basílica? ¿Con qué te estás encontrando?
3: Bueno, una multitud de gente que, como todos los 7 de agosto, vienen a agradecer, a pedir, a sentirse cercano de San Cayetano, de ser parte del pueblo de Dios que confía en Dios y en su amigo San Cayetano, ¿no? Y bueno, como todos los años, hay un gran movimiento de gente que peticiona, que agradece, que trae sus ofrendas, y eso creo que es muy importante para todos, ¿no?
1: ¿Ves más petición o más agradecimiento?
3: Mira, es imposible contarlo, ¿viste? Eso. Uno ve que la gente viene con mucha fe y se siente muy cercana a Dios y a San Cayetano.
1: El organigrama de hoy, ¿cómo es? Finalmente a las 11 es que habla García Cuerva.
3: La misa presidida por el arzobispo, y hay misas cada hora hasta las 0 hora, ¿no? Porque bueno, la multitud es muy grande y hay un escenario fuera de todo, puede pasar la gente fácilmente, ¿no? Eso está hace varios años.
2: Sí, perdón, padre, ¿cómo le va? Quería consultarle cómo vino viendo, si cambió algo en los últimos años, si fue más gente. ¿Lo hemos perdido o lo tenemos?
1: Carlos, ¿estás ahí? No, lo hemos perdido, ahora lo vamos a recuperar. Les decíamos entonces que a las 11 es la misa central, presidida por García Cuerva, y se ven ahora largas colas ahí en San Cayetano, intentando, bueno, cuando ingresar y poder agradecer y por supuesto también pedir, sobre todo, ¿no? En esta situación. El lema es San Cayetano, aquí tienes a tu pueblo, y recordemos que es pan, paz y trabajo el lema también de lo que va a ser hoy a lo largo del día, con misas, bendiciones, actividades religiosas.
2: Y una movilización grande.
1: Y la movilización, por supuesto, de la CGT, la CTA y movimientos sociales a la Plaza de Mayo. Así que eso también va a estar presente. Sí. ¿Qué vas a decir, Vic?
2: No, que, a ver, todo esto encima se da en un contexto en el cual realmente estás perdiendo muchos puestos de trabajo hace tiempo. San Cayetano igual siempre fue justamente una entidad a la cual iba, se planteaba siempre esto del vínculo con el trabajo, etcétera, es devoto de San Cayetano, más allá de su situación laboral, pero digo, no deja de ser una de las figuras importantes dentro de la religiosidad popular argentina.
1: Sí, totalmente.
2: Este contexto de no solo como un reverdecer de religiosidad, sino que un malestar tan generalizado. Ayer veía una encuesta de Management and Fit que decía como el sentimiento generalizado es de tristeza, de cansancio, como realmente mucha falta de refugio.
1: Claro.
2: Entonces, por eso también estaban esperando que haya bastante más movilización este año que incluso en años anteriores, o incluso en años donde tampoco es que el empleo en Argentina no tiene un gran estado hace tiempo.
1: No, totalmente. Estamos de vuelta en comunicación con el padre Carlos Moya. Se cortó, de nuevamente. Bueno, Dejémosla, chicos. Se está complicada la comunicación. Dejémosla para otro momento. Vamos con mensajes. 6:44 de la mañana.
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1: Mensajes que nos llegan de ustedes en el 1553798990. Desayuno Mancia, a ver.
5: Buenos días, niños. Yo estoy a punto de desayunar en mi lugar de trabajo.
1: Bien.
5: Con unos mates y tortas fritas.
0: Bien.
5: Que voy a ir a comprar al mejor lugar del mundo, las mejores tortas fritas del mundo.
0: Bien.
5: No les voy a decir dónde es porque son solo mías.
0: Está bien, para que después no se gentrifique el lugar de las tortas fritas, no hay que pasar el dato, por lo menos no así en público.
1: Claro.
0: De mano a mano te lo digo. Escúchame, prosperidad.
1: Prosperidad.
0: Un hombre,
1: ¿no?,
0: que se levanta con la alegría de irse a comprar unas tortas fritas, que sabe que son las mejores tortas fritas de la zona, lo que sigue es todo prosperidad, alegría, diversión. Casi que el día laboral se le va a pasar como... como un rayo, él solo va a tener gusto a torta frita.
1: Muy
0: qué
1: bien.
0: Hermosura.
1: Muy bien. Seguimos leyéndolos a partir de lo que desayuna, nosotros leemos cosas y hasta incluso hacemos predicciones.
2: Sí.
6: Buen día, calmaditos.
1: Buen día.
6: Yo estoy desayunando mates.
0: Sí.
6: 4 comprimidos, antes eran 2 y ahora son 4. Uh-huh. Y 2 galletitas de agua, pero acá viene lo bueno.
1: A ver.
6: Con mermelada de naranja, de esa importada que tiene pedacitos de cáscara que me encanta.
1: Sí.
6: No. Soy Carlos de Mateo.
1: Carlos, querido, antes que nada ya nos damos cuenta que sos un optimista.
0: Sí.
1: Un optimista del gol, sí. ¿No? Antes que nada es
0: sí,
1: eso.
0: Sí,
1: ¿no?
0: Lo cual indica que es una persona que con cositas sencillas,
1: sí,
0: con cositas muy sencillas, como unos pedacitos de mermelada importada,
2: no,
0: él...
2: sí,
0: puede. Pero... el mundo se le abre con algunas cositas sencillas. Va a tener un fin de semana austero, mas no por eso menos feliz.
2: Ay, claro. Sí, te iba a decir lo mismo, va a ser feliz igual, porque
0: exacto,
2: 4 comprimidos y dijo, y acá viene lo bueno, mermelada de naranja, dije, un brownie.
1: Pero además el detalle de los pedacitos.
0: Casi que era un mensaje del Papa Francisco.
1: Sí, sí, sí. Sí, sí, totalmente, totalmente. Bueno, hay más, en el 1553798990.
7: Hola.
0: Hola.
7: Me desperté
1: sí,
7: a las 4 de la mañana.
0: Bien. Igual, amiga, igual.
7: Con frío.
0: También.
1: Bien.
7: Así que ya no... me levanté nomás.
0: Hice lo mismo.
7: A tomar mate, ese es mi desayuno.
1: Sí.
7: Tomar mate con un budín y con frutas.
0: Ay, ya.
1: Ah.
7: Y claro, como es lógico, hace un rato me estuve desesperada porque no podía sintonizarle por YouTube a ustedes.
1: Ajá.
0: Mira.
7: Y bueno, cuando les encontré, había sido que hay que esperar acercarse más a las 6.
1: Ajá.
7: Me preparé un café negro, puro.
1: Bien.
7: Y comí un alfajor de chocolate relleno con dulce de leche. Riquísimo.
2: Nah, yo quiero hacer
0: la progresión da que tipo 10 de la mañana se está haciendo un asado.
1: ¿Cómo te quiero, hermosa?
0: A las 2 de la tarde, un cochinillo. Para las 6 de la tarde, mesa dulce. 6 tipos distintos de pastelería.
1: No,
0: para
1: no,
0: la 10 de la noche está internado, amigo.
1: Realmente...
0: pero bien, yo banco ese estilo de
2: sí,
0: vida.
2: Sí, sí.
1: No, no, no. Es realmente fabuloso,
0: sí,
1: a otro nivel.
0: Un cafecito, un alfajorcito.
1: La adoramos. La adoramos a esta amiga.
2: Banco doble desayuno.
1: No, no, sí, no.
2: Banco,
1: y aparte ella,
2: desayuno,
1: tranqui, estaba esperando, tití, el alfajor, que esto es el café, hasta que llegaran ustedes, 6 de la mañana. Bueno.
0: Se preocupó porque no nos encontraba en YouTube.
1: No, no, no, no, no, no. Es
0: hermoso.
1: Es realmente fabuloso, pero. A otro nivel. Bien, amiguitos, amiguitas, dentro de un ratito escuchamos más de sus mensajes. Nos van contando qué desayunan y nosotros hacemos una lectura con la sapiencia que nos caracteriza.
0: Obviamente.
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1: Hay varios temas para analizar de lo que pasó ayer en el Congreso. Después en el doble clic le vamos a meter bastante, pero quiero hacer un apartado a algo que comenté en el Vamos a Informarnos, uh-huh, pero quiero desarrollar un poco más, que es el de la represión completamente desmedida por parte de el gobierno con las fuerzas de seguridad allí presentes, porque realmente lo que pasó ayer es impresionante. Recordemos, la marcha estaba... en términos generales, manifestándose con mucha calma, con mucha tranquilidad. Había realmente mucha gente, y sobre todo para el día que era, que ayer era un día muy difícil, lluvia durante gran parte de la jornada, con frío y demás, y sin embargo, se veía la plaza de los dos congresos con la imagen de los drones llena, e incluso también gente en Avenida de Mayo. Bueno, en el pico de la manifestación, cerca de las 5 de la tarde, un poquitito después, comenzó la represión. Con balas de goma, con gases lacrimógenos, con camiones hidrantes y con las fuerzas de seguridad desatadas y persiguiendo gente por las inmediaciones de la plaza de los dos congresos. De hecho, no sé, ayer a la noche, por ejemplo, hablaba con Hernán Nucera. Hernán es uno de los cronistas de S5N que siempre está ahí en el frente de batalla y me contaba que fue muy grande la represión y que además duró horas porque también continuaba en las calles laterales, un poco más lejos de las cámaras también, que estaban apostadas en su enorme mayoría allí en la plaza de los dos congresos, por las calles laterales en una suerte de cacería de manifestantes. Y también me parece que terminó pasando lo que pasa siempre, que el gobierno aprovecha alguna situación menor, que es la de algunos tarados tirando piedras, que nunca sabemos si son infiltrados o no, nunca lo sabemos, la verdad, o son simplemente tarados. Y a partir de eso, el gobierno aprovecha y utiliza eso como una excusa para desatar una cacería y una represión completamente desmedida, que tiene un doble objetivo. Tiene el objetivo, como siempre, de decir, fíjense, los manifestantes son violentos, y de este lado está el orden y de aquel lado está la vuelta al pasado. Es un poco lo que quieren decir con el mensaje, aunque claramente no es así, pero es lo que están queriendo decir. Y por otro lado también pasa algo que tiene que ver con que aprovechan para despejar la plaza, ¿no? Claro. Claramente aprovechan para que la plaza se vaya vaciando.
0: Y desalentar, ¿no?
1: Sí,
0: como desde muy temprano lo hicieron. Obvio. La idea era que no llegase más gente, que se viera lo que estaba pasando, y eso, sobre todo desalentar a que se sumen más personas.
1: Tenemos a un cronista que se encontraba con algunas personas allí, con varios hombres que en el fragor de la represión, bueno, hacían sus comentarios al respecto.
8: Cuando empezaron a disparar los gases, ¿dónde estaban?
9: Acá, así como estamos ahora.
8: No estamos haciendo nada. Son unos hijos de puta, son. Cada gas que tiran es una jubilación. Denle de comer a los jubilados, mentira, gase acá, que nadie está haciendo nada. No hay quilombo, no hay nada. La gente está gritando que no se vende el país, nada más. No pueden ser tan malparidos, hijos de puta. ¿Por qué? ¿Para qué tiran? Agua está tirando y está lloviendo. Están todos locos. Imbéciles. Son una manga de inútiles. ¡Que se vayan a la mierda!
1: Bueno.
8: No se merece este país, este gobierno de mierda.
1: Enojado.
8: No se lo merece. La Argentina es demasiado grande para esta porquería de gente.
1: Bien, caliente el hombre, obviamente, en el flagor de la represión y demás, ¿no?
0: Tocado además emocionalmente por lo que estaba viviendo en ese momento.
1: Claro, totalmente. Quien estuvo también antes de la represión fue el gobernador de la provincia de Buenos Aires, que también participó de la manifestación. Me refiero a Axel Kicillof, que señalaba lo siguiente.
10: Que lo hayan bajado no es que no vayan a insistir y no es que no estén pensando que eso es lo que corresponde. La verdad que estamos con un gobierno que quiere vender nuestro territorio, nuestra patria, y la quiere partir en pedacitos, más allá de que ahora lo hayan bajado. Y los restantes capítulos de esta ley también son nefastos.
1: Bueno, ahí estaba entonces también la participación del gobernador de la provincia de Buenos Aires. Sí, Vicky.
2: No, lo único que para recordar es como la represión se movió

0: Así que realmente, bueno.
1: Pisándose con la hora también de ya salida de trabajo, entonces de repente tenés una mezcla de gente que no sabe. O sea, andás a ver a quién agarraron.
0: Sí, sí, totalmente. Bueno, una vez más, ¿no? Bueno, amiguitos, amiguitas, antes de irnos a la tanda brevemente, momento Bober.
2: Sí, señor.
0: Hermanados en un momento difícil. Hay novedades del mercado de pases.
2: Tienen novedades, ¿eh? En el momento difícil que esperan salir con algunos refuerzos. En River podemos confirmar, ya confirmado, confirmadísimo, porque vieron que viene esto con el famoso run run. Que viene, que no viene, que llega, que no llega. Bueno, finalmente Thiago Almada va a ser jugador de River Plate. Compra el 50% de la ficha. Thiago Almada pasa a tener un porcentaje anclado en el club de Núñez por 20 millones de euros y ya va a firmar y se va a poner a disposición del Chacho Coudet. La verdad que es un refuerzo para prestar atención. Es un jugador con presente de selección, es un jugador que lo vimos con algunos buenos partidos, con actuaciones tal vez más discretas, pero es un jugadorazo Thiago Almada y la verdad que solo va a subirle el nivel al plantel y al fútbol argentino. A mí me gusta cuando vienen esos jugadores porque lindo, le levantan el nivel del fútbol argentino.
0: Además Thiago Almada viene a jugar a River en una época que es la plenitud de su carrera.
2: Claro, no viene de vuelta.
0: No como suele suceder cuando vienen a los 34, totalmente. 33, 35.
2: Bueno, como es el caso de Otamendi, que está en un muy buen nivel.
0: Total.
2: Pero es el final de su carrera.
0: Es el final de su carrera.
2: Exacto.
0: Sí,
2: yo creo que Thiago Almada lo que viene a buscar es un rebranding. Es como pisar en un grande del fútbol argentino para ver si puede de vuelta relanzar su carrera. Rechazó una propuesta importante del Flamengo, otro grande del continente.
0: Boca.
2: Y por el lado de Boca, confirmadísimo, Ener Valencia, que es más de la otra categoría. Alguien que viene un poquito, no en su mejor momento, pero es un muy buen delantero. Bien. Ojo, así que Ener Valencia, también que jugó este mundial, ecuatoriano, ya confirmado por Boca, se suma. Así que River lo tiene a Thiago Almada y Boca lo tiene a Ener Valencia. Estas son las novedades Bober del día.
0: 6:55 de la mañana, 3 grados 8 la sensación térmica, la temperatura está en 4 grados 6. Mucho frío en esta mañana. Amigos, amigas, nos vamos a una tanda y cuando volvemos, lo que tenés que saber sí o sí, el desarrollo de las noticias más importantes de esta mañana.
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7: 7:00 a.m, amigos, amigas, amiguitos, amiguitas, arriba a levantarse con la certeza y la tranquilidad de que hoy es viernes, de que se viene el fin de semana. Arriba también las Bendy, por supuesto, por más de que haga frío, ¿qué va a hacer? Ya termina todo.

0: Ya me fallaste.
1: Juntos, los dos, Juli y Vicky.
2: Vamos a calmarnos.
1: Bien, muy bien.
2: Armónico y
1: terminamos bien la semana. Me pone contento. Un momento me preocupó.
2: No, estamos bien.
3: Sí, yo pensé que no íbamos a hablar nunca más después de eso.
1: No, no, no, no. La verdad es que estamos bien.
2: Hay revancha siempre.
1: Estamos bien.
2: Vamos a calmarnos.
4: ¿Qué me pongo?
5: Recuerden salir con mucho abrigo. Hace frío, 3.8 la sensación térmica en este momento para Capital Federal, y hay zonas de área suburbana donde la temperatura está mucho más abajo todavía, como por ejemplo el Palomar, 6, así, donde realmente hace más frío. Así que hoy, además del abrigo, le metemos algunos extras como guante, gorrito de lana, ropa térmica, todo vale. Saber que se está demorando un poco la General Paz entre el inicio, entre el puente de la Noria y la zona de Liniers, y que también tenemos un importante operativo en la zona de San Cayetano, que hoy justamente los fieles están transitando esta zona para poder entrar a la Basílica.
6: Cuando suena la alarma, nosotros ya estamos acá.

0: Me refiero al capítulo de la ley de tierras. Finalmente el gobierno, sobre la hora, sacó este capítulo porque iba a obtener una derrota, es decir, iba a visibilizar en el Congreso que no tenía las voluntades necesarias para este capítulo, decidió retirarlo y así lo anunciaba en ese momento, en el momento del retiro, quien es el miembro informante de La Libertad Avanza para esta ley, que era el senador Agustín Cotto.
1: Oportunamente se habló del retiro del capítulo tercero del dictamen de mayoría, del cual soy informante, también incorporarle el retiro del capítulo cuarto del mismo dictamen. Era simplemente eso, gracias, señor presidente.
0: Y ahí lo retiran y después se pueden aplaudir todos los que estaban ahí. Vieron que el Senado por lo general no se aplaude, bueno, claro, pero estallaron de alegría los senadores peronistas y algunos también de la oposición que muchas veces vota con el gobierno.
2: En el Congreso no se aplaude, se enoja Pichetto si aplaude.
0: Sí, totalmente, totalmente.
2: Se pone como loco.

0: ¿Qué semana para Sturzo, no? Con lo de los prácticos, con esta ley también.
1: Es ayer como... repasaban eso también, es como frenó el comercio internacional directamente 2 días sin operaciones de comercio internacional y, bueno, todo este lío de legal.
2: Totalmente. Bueno, así las cosas, eso es lo que pasa cuando tenés un fanático en el gobierno y además lo avalás desde otro punto de vista de otro fanático, que es el presidente que le da el ok para que siga.
1: Yo igual no quiero que olvidemos que Venegas Lynch estaba muy involucrado con esta ley, porque a mí me parece muy lindo que tuviese una empresa ya lista.
2: Totalmente, ahora nos vamos a meter con eso porque es realmente otro de los aspectos muy bonitos de lo que pasó ayer. Les decía entonces que además para el gobierno, por eso les decía lo de Victoria Pírrica, no solamente porque terminó desguazando la ley que quería impulsar, sino también porque de la mayoría esa que tenía, que había planteado incluso a principios de año y que era muy contundente, que era de 44 senadores, perdió 7. Terminó con 37, recordemos. Además también hubo un momento de desolación de Patricia Bullrich, que ya estaba del ojete, ya estaba del orto, le estaba saliendo todo mal, y en un momento se queja de algo que ya no se puede ni creer de lo que se está quejando.
3: Que durante meses fue
2: no,
3: muy importante
2: esta no,
3: y fue
2: chicos.
3: Que cada...

0: 7 de la mañana, 8 minutos en la República Argentina. Buen día, buen día, buen día para todos. Bienvenidos a este 7 de agosto del 2026. Aquí estamos, como siempre, en el encendido de tu radio a esta hora de la mañana. Comenzamos Acento en la Noticia. Mi nombre es Juan Pereira y durante 3 horas hasta las 10 de la mañana voy a acompañarlos con todo el detalle a nivel nacional, internacional, pero principalmente la noticia de San Juan. Feliz despertar, que sea un bendecido día para cada uno de ustedes. Un equipo de periodistas que hacen periodismo todas las mañanas están ya listos y preparados para comenzar la jornada informativa. Por supuesto, ya los controles técnicos está el señor Rafael Durán. Rafa, buen día, ¿todo bien? Bueno, es viernes.
1: Hola,
0: Rafa.
1: Buenos días.
0: Ahí está el Rafa. Bueno, qué lindo escucharte.
2: Muy bien, muy bien.
0: Qué lindo que esté contento el Rafa. Yanina, buen día.
3: Hola, Juan, buen día. Buen día para toda la audiencia, también para todo el equipo. Buen viernes. ¿Cómo
0: buen
3: anda?
0: Viernes. Buen viernes para todos. Feliz San Cayetano para todos.
3: Feliz San Cayetano, sí, por supuesto.
0: Para aquellos que no tienen trabajo que se pueda conseguir. Con sí. Todo lo que se viene anunciando en San Juan, uno imagina que la desocupación en la provincia va a bajar muchísimo, ¿no? Particularmente por lo que se viene, ¿no? Las diferentes obras que se vienen desarrollando, los acuerdos que la provincia viene realizando, el último con Vicuña, lo que es la instalación del bono en el marco internacional de financiamiento y deuda de la provincia para poder encarar obra pública. Bueno, uno empieza a entender que, si Dios quiere, muchas de las personas que hoy no tienen trabajo sí. Lo puedan tener, ¿no?
3: Sí,
0: aquel que no ha tenido laburo sabe lo importante que es la palabra trabajar, ¿no? Lo que dignifica al hombre, lo que dignifica al trabajador, poder llevar el pan dignamente a su casa, ¿no? Y es un tema que lo vamos a hablar hoy, ¿no? Hoy es un día para agradecer,
3: sí.
0: Pero también es un día para también pedir.
3: Por más que haya proyecciones, obviamente hoy entendemos a la gente que no tiene hoy un laburo, ¿no? Y que no tiene qué llevar a su casa, y es todo un problema, ¿no? Sostener, digamos, una familia. Pero y aquel que lo tiene, bueno, obviamente hay que cuidarlo como oro, porque es importante. Ya hace algunos años que en Argentina este día, hoy, es un día muy especial, ¿no? El 7 sí. de agosto, con gente que incluso se acerca a la iglesia mucho más que antes, y te lo dicen la gente que trabaja, ¿no? En la iglesia, por bueno, la necesidad que por allí la gente tiene desde hace ya varios años, pero hoy principalmente, nada, es un día bastante para pedir y para agradecer, por supuesto.
0: Exactamente, bueno, ya estamos listos y preparados, como decíamos, vamos rápido porque vamos tarde, 7 de la mañana, 10 minutos, ya saludamos a cada una de las radios amigas que se encienden con nosotros también, un gran abrazo para todas ellas, ya las saludamos durante la mañana también a cada una de las que están en los departamentos alejados. Comenzamos rápidamente contando la temperatura a esta hora, Yanni. Dale, vamos.
3: Bueno, la temperatura todavía no se actualiza de la hora 7. Vamos a ver si en este transcurso, estos minutos, lo podemos hacer. Pero el último registro lo tenemos en 2 grados. La temperatura, con algo nublado el cielo, básicamente así se va presentando, con una humedad del 83%, y no se registran vientos en superficie. También la visibilidad es óptima, en 15 kilómetros. Para hoy se espera una máxima de 18 grados. Va a estar bastante agradable, pero bueno, sí se va a sentir un poco más frío de lo que se sintió ayer. Lo bueno es que nos va a estar acompañando viento del sector norte en bajas velocidades, por supuesto, a lo largo de lo que va a ser la jornada. Así es que, bueno, va a estar bastante agradable, aunque está empezando muy, pero muy frío, y se siente, ¿no? A esta hora, en la mañana de este viernes. Sí, mañana ya empieza el descenso de la temperatura. Se vienen días bastante fríos, ¿no? Mañana ya la máxima la tendremos en 15 grados, y para el resto de los días ya tendremos, en cuanto a mínimas, algunas temperaturas bajo cero. Así es que, bueno, lo cierto es que así se va presentando. Veremos si después esto cambia, puede ser, pero bueno, se vienen evidentemente días bastante fríos en el fin de semana y el inicio de la otra semana.
0: Repetime la temperatura a esta hora.
3: 2 grados es la temperatura en estos instantes, que estoy actualizando en estos momentos, a ver si tenemos el último dato. Bueno, efectivamente, ahí se actualizó, 2 grados 8 décimas es lo que marca el servicio meteorológico, con una sensación térmica de 2 décimas de grado.
0: Muy bien, con esta temperatura rápidamente comenzamos a titular la mañana de la radio.

0: Y bueno, comenzamos con uno de los títulos más importantes. Mira, que en esta fecha uno tiene que contarlo a esto porque va a significar una reactivación en el trabajo. Ya lo están diciendo los diferentes sectores gremiales que representan a muchos trabajadores, porque a partir de que se confirmó concretamente este acuerdo con Vicuña, ya el gobernador empezó a anunciar obras, las obras que van a apuntar. Para que vean que, como dijo el gobierno en algún momento, esto no fue de un día para otro. Esto fue una negociación que venían teniendo con Vicuña con la intención de poder llegar a este tipo de anuncio, que son los 250 millones de dólares que aportará el proyecto minero, no reembolsable, ¿no? Concretamente, claro, para la obra pública en la provincia de San Juan. El gobernador anunció ayer en una conferencia de prensa casi improvisada con todos los colegas en la calle, ¿no?, que el tramo entre Albardón y Hachal será intervenido con parte de estos 250 millones que aporta el proyecto Vicuña. La obra beneficiará a 5 departamentos, potenciará la producción, la minería y el turismo y el transporte. Los tramos de la ruta que estamos hablando, desde Albardón a Hachal,
1: sí,
0: están destruidos, ¿no? La zona del Villicún, ¿no? Miren nada más, hablando de este tramo. Tramo de Villicún es tremendo, está destruido. Destruido.
1: No, es de terror.
0: Y es un lugar donde se producen muchísimos accidentes, muchas veces también por la situación. Ahí hay varias, en este caso varios socavones, en este caso varios badenes,
1: sí,
0: que cuando hay tormentas y demás se ven dañados y se han visto dañados durante muchos años. A partir de la medida del gobierno nacional de no apoyar la obra pública y principalmente rutas y demás, esto ha quedado cada vez más deteriorado. Sí. Pregúntenle a la gente que transita, cuando nada más ni nada menos querés irte de turismo a Hachal,
1: sí,
0: o querés irte de turismo a Calingasta, Iglesia, esa parte de la ruta está totalmente
1: destruida. También cuando hubo cuando se pudo hacer, cuando hubo dinero, tampoco se hizo los mantenimientos que se tenían que hacer. Entonces,
0: nunca
1: se le prestó atención. Es lo mismo que Ruta 40 Sur. De hecho, Ruta 40 Sur, así como está, está mejor que el tramo que estamos hablando de Ruta 40 Norte, ¿eh?
0: Exactamente, la ruta 40 Norte, la obra irá desde Albardón, pasando por el Villicún, que es la parte que está,
1: claro,
0: también muy destruida, hasta Hachal. La ruta está completamente destruida. Sí. Bueno, lo de Hachal creo que todos sabemos, ¿no? Con un avance, y ayer casi lo adelantó también el ministro de Minería cuando se lo, sí, preguntábamos, ¿no? Él dijo, bueno, esto solo hay que dejárselo al gobernador. Ya pintaba que por allí la noticia, ¿no? Ya pintaba que la noticia venía por el adelanto de la ruta 40 Norte, donde, bueno, ya teniendo en cuenta lo que significa ese tránsito. Esto decía el ministro de Minería ayer en los micrófonos de Radio Sarmiento con respecto a este tipo de acuerdo con Vicuña y de las posibilidades de las obras que se iban a desarrollar y que va a ir anunciando de a poco el gobernador. No se descarta que hoy también...
1: Claro, porque hay más.
0: Sí, sí, sí. No se descarta que hoy también el gobernador, también en conferencia de prensa improvisada, pueda anunciar algo más o ya pasaría para la semana que viene.
2: Hablándolo de manera simple y contundente, lo que se va a hacer es por el marco de la empresa se le va a dar estabilidad durante toda la vida del proyecto. Y la empresa va a hacer un aporte, como te decía, que, sí, y lo voy a recalcar 100 veces para que no se preste a confusiones, un aporte único, que no es compensable por regalías.
0: Bien.
2: ¿Sí? De 250 millones de dólares que van a ser impactados o van a impactar en la provincia en el mes de diciembre, y en los cuales se va a generar un fideicomiso que va a ser provincial, y en lo cual las obras se van a ir eligiendo por parte de la provincia contra certificado, por supuesto, que se le tiene que presentar a la empresa. De esa manera tiene como una doble auditoría. Lo que pasa que lo importante que tiene esto es que, como te digo, esos fondos van a estar disponibles a partir del mes de diciembre del año 2026 y tienen fines específicos que son para obras viales, obras hídricas, obras de saneamiento, por supuesto, entre otras, y que quizás próximamente...
0: Sí, sí. Bueno. Bueno, esperemos que muchos de los trabajadores que están desocupados puedan acceder a estas obras. No podemos conocer todavía el número, ¿no? Concretamente, para lo que va a ser este tipo de obras de pavimentación, claro. Repavimentación. Fíjense que es una ruta nacional. Esto tiene que ver con que también hay un acuerdo nacional en que la provincia pueda aportar esos fondos para poder desarrollar. Es muy interesante que hay que preguntarle también por allí a los funcionarios, vamos a tratar de buscarlos, es que ¿cuál es el acuerdo con la nación? A ver, ustedes nos dan el traspaso para hacer la obra de la Ruta 40 Norte. Luego van a devolver el dinero a la nación por ese tipo de obra, porque es una obra nacional, ¿eh?
1: Lo explicó ayer el ministro en un momento cuando se le preguntó por la ruta, dijo que hay un concepto que se llama donación.
0: Claro.
1: O algo por el estilo, que no sé bien cómo funciona, pero sí es algo de esa manera, como un traspaso, digamos, no hay una devolución.
0: Claro, el tema es ese, ¿viste? Porque en algún momento siempre se decía, bueno, yo te hago la ruta, digamos, porque yo tengo que liberar a la provincia económicamente, consigo fondos para eso.
1: Claro.
0: Bueno, la nación tendría que devolver esa plata, porque estas son obras que tendría que hacer la nación.
1: Claro.
0: ¿O no? Ahora, si yo la entrego solidariamente y vos hacete cargo, sería también un poco como lo que vino pasando con este gobierno. Háganse cargo de los subsidios, háganse cargo de todo lo que tiene que ver con la responsabilidad nacional y directamente. Bueno, así que, ¿para qué tenemos presidente? Que los gobernadores se hagan cargo de todo, ¿no?

0: ¿no? Y que haya una mesa de gobernadores que definan y que terminan solucionando la problemática argentina, ¿no? El presidente le largó todo a los gobernadores y hoy, bueno, los gobernadores tendrán que hacerle frente a esto. A mí me parece que cada provincia que si está equilibrada económicamente puede avanzar en estas obras y no esperar a un gobierno nacional que ha dejado de pensar en ese tipo de obras, claro, ¿no? Que, y más cuando estamos hablando de la proyección minera para la provincia de San Juan. Esas rutas son fundamentales, ¿eh? Esas rutas son fundamentales, ¿no? Bueno, el Poder Judicial prepara un nuevo concurso para descubrir futuras vacantes en tribunales, lo contábamos ayer. Bueno, veremos qué pasa con respecto a esto, todas las expectativas hay allí, ¿no? Principalmente por las futuras incorporaciones. ¿Cuántas serán? ¿Cuántas tienen que ser? Porque hay vacantes, pero no sé si sea la misma cantidad, ¿no?
1: No, ese es el problema. Se han ido generando vacantes. Por ejemplo, a lo largo de este año, nada más, en lo que va este año, alrededor de 40 vacantes se han generado. Entre retiros, jubilaciones, personas fallecidas. Así se han ido generando por lo menos 40 vacantes este año.
0: Veremos qué pasa y quiénes son. ¿Va a ser por concurso? ¿Va a ser cómo? Van a entrar como en maestranza y después los jueces los van a llamar y van a decir, che, este maestranza de apellido tanto es amigo, así que... Che, este apellido es parecido a la de un juez, dicen, che, ¿será familiar?
1: Es parecido.
0: Bueno, en Calingasta ayer se plantó concretamente en contra de la flexibilización de la venta de tierras. Más allá de que en el Congreso lo sacaron de plano al tema, pero ya Calingasta había avanzado con un proyecto muy similar a lo que hizo Hatchal, ¿no? Que concretamente es directamente no a la venta de tierras a extranjeros.
1: El rechazo.
0: El rechazo completamente. Lo hizo Hatchal. También ayer en el Consejo Deliberante de Calingasta se confirmó y se formalizó lo que habíamos adelantado aquí en estos micrófonos, concretamente que el Ejecutivo Municipal y también uno de los concejales que ya lo había presentado directamente salieron a mostrar su repudio concretamente con esto, más allá de que ya se conocía que no lo iban a tratar, que no estaba en el proyecto de ley de tierras privadas, ¿no? Y a partir de eso, lo mismo, el Consejo Deliberante, por cualquier cosa, directamente aprobó lo que ya habían puntualizado y nos habían contado los calingastinos. Sigo con respecto a eso, ¿qué pasó en el Congreso? Bueno, en el Congreso se votó la ley de inviolabilidad de la propiedad privada y tuvo media sanción. Pero ¿cómo fue el capítulo? Que duró hasta la madrugada, ¿no? Sí. Traté de ver algo hasta ver si hasta dónde podía llegar, pero no llegué a la votación. Pero luego hoy en la mañana temprano leyendo cómo se fue dando, con un total de 37 votos a favor y en contra 33 negativos, se aprobó la media sanción de esta ley de inviolabilidad de la propiedad privada. ¿Qué apunta esta ley? Uno de los artículos más polémicos tenía que ver con el tema de los porcentajes de tierra que se podían vender a extranjeros. Se sacó totalmente de la ley. Se sacó totalmente. Otra vez la publicidad la termina ganando concretamente los sectores que estaban en contra, desde la oposición misma hasta los dialoguistas que no estaban a favor de ir directamente con este tope de venta de tierras nacionales a extranjeros. Inmediatamente el gobierno nacional entendió que no querían tener una derrota otra vez en el Congreso, pero en realidad sí la tienen, porque al momento de modificar particularmente esta ley, directamente ya la publicidad política la ganan aquellos que están en el sector opositor y que no les parecía para nada necesario llegar a aumentar ese porcentaje y particularmente tratar este tema, ¿no? Seguir con la legislación que ya se tenía era lo que se pretendía y particularmente eso se logró ayer. Claro. Más allá de que lograron media sanción, ¿no? Pero sin la ley de tierras a extranjeros, ¿no? El tope de venta de tierras nacionales a extranjeros. ¿Cómo votaron los sanjuaninos? Y quedó más que claro, ¿no? Bruno Olivera a favor. Y los dos sanjuaninos, porque allí fíjense que Producción y Trabajo no tienen un senador, sino que La Libertad Avanza sí lo tiene. Bruno Olivera votó a favor de la ley y los diputados justicialistas, estoy hablando de Celeste Jiménez y de Sergio Uñac, María Celeste Jiménez Navarro y Sergio Uñac votaron en contra, ¿no? Pero se logró la media sanción. Te estoy contando que debido a que el acuerdo llevó a que gobernadores aliados y algunos integrantes del PRO y radicalismo vieron que se sacó ese ese punto del proyecto, directamente acompañaron. Ya le vamos a estar contando algún detalle, nada más ni nada menos, en esta pulseada política que el justicialismo, junto con los gobernadores aliados, ganaron, ¿no? Porque sacaron el punto más polémico de la historia. Bueno, ayer estuvimos hablando con la directora del Colegio San Francisco, confirmó algo que nos pareció una idea que me parece que ya todos los colegios tendrían que aplicarlo, todos, ¿eh? No sí. Solamente los privados, sino que también los públicos, ¿eh? Porque ahí es donde comienza el problema. Dicen que desde que tomaron la determinación de directamente prohibir la utilización del celular en el ámbito escolar, los chicos se miran a la cara, los chicos juegan, están jugando en los playones, digamos, algo que no pasaba. Se terminó el ciberbullying, ¿no? ¿No? Con el celular, ¿no? De los grupos y demás. Hay otra expectativa, desde el 3 de agosto comenzaron con esto, y fíjense que recién está comenzando, ya estamos a 7, pero en estos primeros días el resultado ha sido más que positivo. Esto decía la directora del colegio.
2: Bien. Por empezar, ha sido lo vincular. Ellos mismos nos manifiestan y nosotros lo estamos viendo a cada momento, porque estamos los adultos dedicados esta semana a observar, a hacer escucha y a que puedan los chicos descargarse en lo que en esto de tener el celular a la mano y ahora estar hasta enojados porque sí. Porque está esta medida.
0: Bueno, atención, a los que vayan a transitar por Capital, ya a partir de este plan de repavimentación y bacheo que está haciendo la Capital, no sé si lo están viendo, ¿no? Es tremendo, ¿no?
1: Es tremendo, sí.
0: Están actuando rápidamente porque lo hacen en diferentes horas. Se han anunciado cortes concretamente para la jornada de hoy. Era tan necesario que repavimentaran algunas calles aquí en Capital que estaban totalmente destruidas. Principalmente estará cortado hoy, estará sobre calle La Prida, entre Catamarca y Sarmiento, calles muy céntricas, ¿no? Calle La Prida, entre Catamarca y Sarmiento, donde se realizará tareas de repavimentación en el marco del plan de 50 cuadras, donde están en estos momentos trabajando. Así que aquellas personas que transiten, que sepan que esta intersección que acabo de decir, La Prida, entre Catamarca y Sarmiento, también además continúan las obras de demolición de losa deteriorada sobre calle Maipú, entre Catamarca y Sarmiento. Entonces esa zona, olvídense de transitarla, ¿no?
1: Sí. Porque
0: van a encontrarse con ese problema, van a tener que desviarse y demás. Yo le estoy anunciando para que ustedes tomen las cartas en el asunto. Era necesario. Fíjense que las losas eran las placas estas de cemento que vos pasabas y se habían levantado o se habían quebrado, y es parte de la estructura del tiempo que tienen este tipo de estructura que se colocó. Y la repavimentación se está haciendo con la intención de, bueno, que podamos transitar como corresponde en la ciudad. Es un dato muy interesante. Además se está pintando, no sé si lo están viendo, la Avenida Libertador tiene pinturas que tienen que ver con medidas de tránsito, sí. Que a usted le va a sorprender. Por
1: pinturas
0: ejemplo,
1: rojas.
0: Rojas las sendas peatonales.
1: Sí.
0: Y van a ver en cruces, en varios cruces, van a ver una nueva pintura que se coloca, que para aquellos que desconocen este tipo de simbología, que son varias rayas amarillas en el centro de los cruces, significa que ahí no podés detenerte de ninguna claro. manera, que es una zona de paso, que cuando te da el semáforo no podés detenerte ni, en este caso, excepto si tiene una luz de giro, poder girar hacia derecha o izquierda, pero si no, directamente es un avance permanente, no es un lugar para detenerse. Es un dato interesante en lo que tiene que ver con la ley de tránsito y cómo se está aplicando concretamente con este tipo de cambios en diferentes lugares de la provincia, con esta nueva pintura en lo que tiene que ver con las medidas que se están tomando de embellecer la ciudad y también darnos mejor calidad en el tránsito a cada uno de nosotros que transitamos por la calle San Juan, ¿no? Bueno, hoy se celebra San Cayetano con misa y procesión, bautismo. Comienzan desde muy temprano, ya han comenzado desde temprano.
1: Sí, en realidad comenzaron a las 12 de la noche, a las 12:05 fue la primer misa.
0: Exactamente, 05. Ahora la próxima misa es a las 8 de la mañana. Exacto. Y luego a las 10 de la mañana. Ya había fieles tempranito, me dicen. Sí. A las 5:30 de la mañana ya había gente que iba a trabajar y se paraba un ratito, rezaba, tocaba la imagen de San Cayetano y seguía. Donde la mayoría de las personas van es allí al Parque Industrial, la zona del Parque Industrial, detrás del Parque Industrial, allí en el departamento de Chimbas, donde se celebra particularmente la misa, ¿no? ¿no? Y donde la comunidad católica se, que es el barrio Parque Industrial, ¿no? Concretamente,
1: claro,
0: ¿no?
1: Barrio Parque Industrial en Chimbas.
0: Exactamente. Hoy a las 8, 10 de la mañana la próxima, misa. Y después a la tarde, desde las 16 horas, se realizará el tradicional, la tradicional procesión por las calles de la zona, seguido de la Santa Misa, uno de los momentos donde más gente va, ¿no? Agradecer y a pedir, por supuesto. Por eso decíamos y contemplábamos esto que se está anunciando, porque mucha gente que hoy está sin trabajo, el otro día pasé por las puertas de la UOCRA, te da tanta pena

0: ver a esos hombres allí parados, esperando que les avisen, che, hay un laburito para tal empresa. Está, y la cantidad de personas que están allí esperando, ¿no? Con su carnet de trabajo para poder hacerlo, ¿no? Y hablo solamente de un sector, que es la UOCRA.
1: Sí, claro.
0: Ni hablar de otros sectores que también están siendo afectados fuertemente por esto, ¿no? Que estamos relatando y contando a esta hora de la mañana. Bueno, el gobernador también firmó un acuerdo con UNICEF para reforzar las políticas de protección de niñez. Esto es algo que ya el gobierno de San Juan viene desarrollando para fortalecer el sistema de protección integral de derechos del niño y de los niños y adolescentes. La iniciativa también incluyó un convenio con la Defensoría Nacional de los Derechos del Niño, la adhesión de los municipios de Capital, Santa Lucía, Rivadavia, Chimba, Rawson y el programa Municipios Unidos por la Niñez y la Adolescencia. Esto va enmarcado principalmente con la preocupación de los pibes con las adicciones y también particularmente con la situación de chicos en calle, ¿no? Que es impresionante, no sé si lo están viendo ustedes, pero es impresionante la cantidad de chicos que uno empieza a ver otra vez con este tipo de sistema de... siempre estuvieron, ¿eh?
1: Sí,
0: pero
1: sí,
0: yo he visto
1: sí.
0: chicos nuevos.
1: En realidad, sí, siempre...
0: con
1: siempre,
0: el tema de la mendicidad, ¿no?
1: Siempre estuvieron, es cierto, incluso revisando basura y demás, que es una imagen tremenda la que no. uno
0: o trabajando
1: encuentra.
0: Con su papá, lo he visto yo, a muchos
1: claro,
0: chicos buscando latas y
1: cartoneros.
0: Cartón.
1: Claro, exactamente, pero bueno, sí, sí da la sensación que últimamente se ve.
0: ¿Sabés lo que pasa? Lo que yo he visto, ¿saben lo que yo he visto? Y no sé si ustedes van a coincidir. Muchos de los que de esos niños que en algún momento vimos hace 20 años atrás han crecido y son están haciendo cartoneros y temas y llevan a sus propios hijos, es decir, chicos que vivieron en situación claro. de calle, hoy también sus hijos hacen lo mismo, digamos, o venden medias o van a con ellos a cartonear, cosas que un niño no tiene que hacer.
1: Que no tiene que hacer.
0: Un niño que no tiene que hacer, pero bueno, hay una situación de familia que tiene que ver con llevar la plata de la comida diaria y es muchas veces una ayuda más para, porque saben lo que he visto, que los padres lo meten en los tarros estos, ¿cómo se llaman? Los containers de
1: los
0: basura.
1: Los containers, claro.
0: Porque son más chiquitos.
1: Sí, sí, sí.
0: El papá levanta eso y le dice al niño más pequeño, mirá, metete y busca botellas, busca claro. latas, cartones. Es lo que estoy viendo, ¿no? Y es triste ver que un niño esté dentro de esos tipos de containers de residuos.
1: Sí.
0: Es muy triste. La verdad, a mí me da mucha pena.
1: Es una realidad
0: pero,
1: muy dura.
0: Pero es una realidad que tenemos que revertirla de alguna manera.
1: Sí.
0: Los pibes tienen que estar en la escuela estudiando y jugando. Tienen que vivir su niñez. Y esta es responsabilidad. Está claro que fracasaron todos, muchachos, de la política con esto. Cuando vos ves un pibe así, cuando ves una persona que tiene que andar buscando para comer en un tarro de residuos, fracasaron todos los que pasaron en la política y los que están. Fracasaron totalmente. Porque eso no puede pasar. En un país tan rico no puede pasar. A mí me da mucha bronca, ¿eh? Me da mucha bronca porque veo que muchas de las clases políticas les importó tres pepinos esto. Y tal vez que creen que con una bolsita de mercadería, un colchón, zafan, ¿eh? No, muchachos. Tenemos que alguna vez este país nivelarlo para arriba. Lamentablemente la clase política deja mucho que desear en esta Argentina. Todos, ¿eh? No hay ninguno que se salve. Porque queda claro que todos fracasamos al momento de que hay un pibe en la calle vendiendo medias o hay un pibe en la calle metiéndose en un tarro de residuo para buscar un cartón o una lata, ¿no?
1: Sí, no. De hecho, la política ve estas realidades también. ¿Qué es lo que a uno le da bronca?
0: Hace rato
1: digamos.
0: Que la... Miren, yo lo vi
1: en
0: sobre...
1: Si esto es así acá, en Buenos Aires...
0: Es tremendo, ¿no? ¿Y en Mendoza?
1: Sí, en Mendoza.
0: En las ciudades se nota muchísimo. Pero, bueno, nosotros somos una provincia que tenemos que empezar... La clase política de esta provincia sí. tiene que empezar a pensar que esos pibes no tienen que estar así. Y hay que hacer algo, ¿eh? Hay que hacer algo. Me dirás, bueno, y la responsabilidad de los padres, y bueno, qué sé yo. Hay padres que no llegan a fin de mes. Y los chicos entienden eso. Entienden eso y quieren ayudar de alguna manera. Muchos me dijeron, che,
1: chicos
0: eso...
1: chicos que no se pueden quedar solos en su casa, simplemente.
0: Muchos me dijeron, he visto una familia que van con el chico más chiquito en un carrito de supermercado mientras van buscando, es tremendo. Y ahí yo siento que todos los que hablan y nos se llenan la boca de justicia social, de que ellos trabajaron durante todo el tiempo por los más pobres y que trabajan por los más pobres, es toda una mentira. Y los ves enriquecidos a cada uno de ellos, ¿eh?
1: Sí, claro.
0: Millonarios. Igual que los sindicalistas, ¿no? Ves sindicalistas millonarios y trabajadores así, esperando en la puerta de un gremio, toda su vida en su bicicletita, mientras ellos pasaron de la bicicleta a una 4x4 a viajar por el mundo, y les importó tres pepinos el laburante, ¿no? Vivieron del laburante. Bueno, capítulo que vamos a abordar seguramente hoy, ¿no? Bueno, ¿qué falta reglamentar en la

0: Ley de Desarrollo Local Minero. Porque dicen que todavía
1: faltan algunos artículos.
0: Algunos artículos son detalles finos del procedimiento que se tiene que llevar para, bueno, empezar a ver que también los proveedores mineros pueden llegar a entrar en este tipo de avance de lo que van a ser obras que se van a desarrollar previa a la minería, ¿no?
1: Sí.
0: Ya voy a estar contando algo de lo que tiene que ver con esto, de lo que está definiéndose políticamente y también desde el sector privado en referencia a lo que falta, ¿no? Concretamente en este sentido, ¿no? Bueno, sigo con más noticias del ámbito local. Encontraron parte de lo robado en la joyería de aquí del microcentro, que fue un anticipo de Radio Sarmiento, ¿eh?
1: Sí.
0: Encontraron aros, encontraron cadenitas,
1: casi
0: pulseros.
1: Todo, te diría.
0: Faltan los relojes, los que relojes. Son lo más caro. 200 relojes
1: es
0: son aproximadamente, ¿no?
1: Es más complicado el tema de los relojes, yo creo que ya no existen, digamos, pero...
0: Bueno, pero acá también empezamos a decir que, bueno, si te ofrecieron un reloj que sale, qué sé yo, 100.000 pesos y te lo ofrecieron, dame 5.000 pesos y te lo doy.
1: Sí.
0: Está claro que hay alguien que, digo...
1: Hay alguien que es cómplice.
0: Que es cómplice.
1: Claramente.
0: Esto es la historia de siempre.
1: Sí,
0: si vienen y te ofrecen un celular que vos sabés que sale 500.000 pesos, 1.000.000 de pesos o más, y te lo ofrecen, che, dame 3.000 pesos. Y vos lo agarrás, sos cómplice del sistema.
1: Sí, sí, por supuesto.
0: Sos cómplice.
1: Ayer la dueña del espacio estuvo acá con los chicos de la mañana, o sea, hablando por teléfono, y decía, le preguntaban sobre un mercado negro, y dijo que en realidad no existe un mercado negro, pero creo que sí. Ahí donde se venden este tipo de relojes de primeras marcas, es imposible. Bueno, mientras tanto, sí, en estos procedimientos se logró captar todo. ¿No? Casi todo, faltan los relojes, pero lo demás se pudo recuperar.
0: Bueno, veremos qué pasa. Estaban contentos porque lo que la policía había hecho estamos hablando de dos menores, de 16 años eran.
1: Todavía no están identificados. Hablan de que serían estas dos personas porque en realidad...
0: Se le encontró parte del botín.
1: Claro, ya vamos a contar este procedimiento, pero ¿cómo ha sido? Pero lo cierto es que en realidad en uno de los allanamientos se dio con esto. Incluso se había dado ya con la moto en la que habían escapado, en la que habían andado en ese momento, y así es como por el seguimiento de las cámaras se cree que son dos menores de 16 años. Todavía, hasta lo que tenemos en cuanto a información, no se los ha capturado y no se los ha identificado, pero sí serían dos menores de 16 años.
0: Hay un robo millonario a la familia Bonano, que también se está investigando, que vamos a ampliarlo hoy también el dato. Delincuentes armados se llevaron $25.000, ¿no? 3 millones y celulares a la familia Bonano. La policía y la justicia no descarta que sea una entrega, que haya alguien del vínculo familiar que los haya entregado, porque ese día habían sacado esa plata.
1: Claro.
0: ¿Quién eran los que sabían que habían sacado esa plata? Iban en búsqueda de esa plata, dicen, dame los dólares.
1: Sí, sí, sí.
0: ¿Entienden?
1: Sí,
0: lo que,
1: cuando los maniataron, les dijeron así.
0: Vamos, dame los dólares. Es decir, ¿cómo sabes que yo saqué dólares
1: bueno,
0: ese día?
1: Igual
0: ¿no?
1: no es muy difícil de saber, es una familia empresaria que
0: bueno,
1: seguramente
0: pero justo,
1: tiene
0: justo,
1: dólares.
0: No, pero no, justo que sacaron el dinero,
1: claro,
0: esos 25 mil dólares, es que ocurre
1: la duda
0: el robo.
1: Viene ahí, claro,
0: robo,
1: que decía
0: ¿no?
1: muy poquito que habían sacado los dólares de los cajeros, digamos, del banco. Así que por eso se cree que hay algo raro ahí.
0: Bueno, están investigando también esto que estamos relatando. Bueno, imputaron nuevamente a Juan Cruz Rufino, el que dice que están todos contra él, él nunca hace nada, el chico inocente. El golpeador, Juan Cruz Rufino, digo golpeador porque fue corroborado esto
1: sí,
0: en la justicia.
1: Sí, él mismo lo aceptó.
0: Y además de estafador, ladrón, de todo un poco, ¿no? Este chico que, mira, que pintaba bien, era un chico de Rawson que cantaba, que pintaba para hacer cosas buenas.
1: Representó a San Juan en muchas oportunidades
0: bueno,
1: a nivel nacional.
0: Juan Cruz Rufino, por una presunta estafa vinculada a la venta de un lote ahora... Porque anteriormente fue de un auto y así
1: sí,
0: sucesivamente.
1: Y acá también tiene que ver un auto.
0: También,
1: sí,
0: qué raro.
1: ¿Se
0: acuerdan que hablamos con el chico que fue estafado? Que
1: sí.
0: tuvo que vender la moto para comprar un auto
1: sí.
0: y después él terminó con un problemón con
1: de
0: este
1: hecho,
0: chico.
1: Este denunciante es un amigo íntimo.
0: Sí, sí. Este.
1: Que
0: no, es que el estafador, el ventajista, aprovecha los vínculos más cercanos. Empieza a veces hasta con la familia arrasa, ¿eh?
1: Claro.
0: Arrasa con la familia, con los amigos. Bueno, otra vez, Juan Cruz Rufino, el víctima de que dice que los medios lo están juzgando. No, juzgue la justicia a Rufino.
1: Sí.
0: Por ser un delincuente, por ser un estafador, delincuente, golpeador. Todo eso tiene este chico, ¿no? que en algún momento terminará en el penal, me imagino. Con todo lo que tiene, no termina en el penal.
1: Y si ahora corroboran...
0: Lo tenemos afuera todo el tiempo y haciendo todo lo que se le encanta.
1: Y tiene una condena condicional, así que si ahora lo encuentran culpable y responsable...
0: Tiene que pasar al penal, ¿no?
1: Y yo creo que sí.
0: Bueno, ¿qué más les cuento? Hablando de esto, hablando del penal de Chimbas, están evaluando la aplicación de un sistema de inhibición para drones. Porque dicen que observaron en el perímetro donde está el servicio penitenciario que están intentando con drones arrojarle a los internos droga.
1: Sí.
0: Es decir, pasan, dicen que ya detectaron a tres en esa zona, tienen la orden de bajarlo, así como le estoy diciendo. Primero, disparar al aire como una orden de advertencia.
1: Claro.
0: Y si no hay una advertencia, no responden a la advertencia y el dron sigue dando vuelta por el servicio penitenciario, lo que van a hacer es bajarlo. Pero a disparos, ¿eh? Lo van a terminar bajando a disparos. Esa es la decisión del servicio penitenciario. Pero qué están buscando es un inhibidor que cuando cope o pase los paredones del servicio penitenciario, el dron pierda señal y se caiga.
1: Claro.
0: ¿No? Que esa sería la otra opción, ¿no?
1: Es la función del inhibidor, justamente.
0: Exactamente. Están evaluando concretamente con este dato que le estoy contando. Bueno, vuelve Antuña a San Martín.
1: Vuelve
0: el purruco a San Martín.
1: No como quisieran los hinchas, pero...
0: Anoche lo escuché en el programa de Cavalli, aquí en los micrófonos de Radio Sarmiento. Anoche lo estaban anticipando los chicos.
1: Sí.
0: Vuelve el purruco, pero vuelve a un cargo que ya tuvo, ¿no?
1: Claro, manager.
0: Como en este caso estamos hablando de Francesco Lenriver, que es manager.
1: Claro.
0: De Zidane en el Real Madrid, ¿no? También que es manager, ¿no? Son así, pasan de técnico a manager, de este tipo de función a técnico y demás. Bueno, el Purruco vuelve nuevamente al San Martín de San Juan. ¿Quién te dice que después termine dirigiéndolo? Porque eres el que nos llevó a la primera, ¿no?
1: Claro,
0: ¿se acuerdan?
1: Antuña fue el que estaba como interino, ¿no? Y después lo quedó como Scaloni, ¿no?
0: Y quedó y llevó a San Martín a primera.
1: Exacto.
0: ¿Se acuerdan? Bueno, muchos dicen que esta llegada busca precisamente ese caminito, ¿no? El de, si no funciona este técnico que hoy tienen... ya el Purruco tiene toda la chapa para poder ser. O sea, habría que preguntarle a los hinchas de San Martín si antes de que venga como manager, que lo haga como técnico, ¿no? Que y ya tiene la experiencia de ese camino,
1: sí.
0: Y de haberlo subido a San Martín a la primera, ¿no?
1: Sí, lo que pasa es que hay un contrato que está con el actual director técnico. Que bueno,
0: no le está yendo bien al técnico, técnico,
1: sí.
0: Y la llegada del Purruco hace ruido.
1: Y
0: es como que si te ponen un arbolito al lado, ¿viste?
1: Imagínate.
0: Este arbolito, si vos no tenés resultado, este arbolito va, o esta parecita va a complicarte la vida. Bueno, en el ámbito nacional, el gobierno tuvo que bajar el capítulo particularmente de los porcentajes para para la venta de tierras extranjeros y a partir de allí una pulseada más con gusto amargo, porque lograron la media sanción, pero podemos decir que puede ser con un gusto bastante amargo, porque no llegó al proyecto que realmente quería,
1: sí.
0: Principalmente el gobierno nacional, proyecto que surgió del ministerio de Stusenegger, ¿no? Que es, otra vez le doblan la muñeca a Stusenegger, al gobierno, con muchos de los proyectos que querían, o que quiere desarrollar el gobierno de Javier Milei. Por eso cuando yo digo que la negociación con los gobernadores aliados a futuro para las elecciones del 2027 va a ser, miren, yo los voy a acompañar en sus provincias, gobierna en sus provincias a los gobernadores aliados, pero a cambio yo pido la representatividad en el Congreso, denme los diputados y los senadores a mí. Habrá que ver si los gobernadores juegan esa carta, porque esa carta para los gobernadores también es muy importante a la hora de la negociación a nivel nacional. Los votos en el Congreso toman una trascendencia importante en las negociaciones con un presidente, con un gobierno nacional de diferente color político.
1: Sí, pero igual los legisladores terminan siendo sanjuaninos.
0: Sí, pero cuando hay una bajada de línea...
1: No, obviamente que es un poder muy grande, ¿no? Porque uno por ahí no toma la dimensión de lo que significa un Congreso, ¿no? Y de lo que significa tener gente aliada dentro del Congreso. Por eso el gobierno es inteligente, tiene esa picardía que no la han tenido otros, y en vez de ir por el poder o ir por cargos, va directamente negociando el Congreso, que es lo que que necesita hoy el gobierno nacional, ¿no?
0: Claro, el gobierno, si hay una reelección de Milei, también estamos hablando.
1: Obviamente, digo, en una eventual reelección.
0: Hasta ahora...

0: el gobierno no tiene muchos dirigentes. Bueno, en las primarias que pasaron el año pasado, bueno, mostró poderío en el Congreso, cambió el panorama y el tablero político.
1: Se le puso,
0: ¿no?,
1: más a favor, pero bueno, sigue estando. Pero digo yo que los legisladores siguen siendo provinciales. Más
0: la
1: allá
0: propuesta
1: de que...
0: dicen que los libertarios que han medido en las provincias y han dicho, che, a ver quién mide en las provincias para que nos representen como candidato a gobernador. De las provincias aliadas. Por ejemplo, San Juan es una provincia aliada. Mendoza es otra provincia aliada, ¿no? En San Juan no dice, ninguno de estos mide para nada. Y hablando de los dirigentes libertarios de San Juan. Ni Peluc, ni Bruno Olivera, ni Chiconi miden nada.
1: Claro.
0: Sí mide el León, sí mide la Libertad Avanza, sí mide Javier Milei, ¿no? Por eso dicen, bueno, vamos a tener que cerrar con gobernadores aliados. Dicen que algunos que en la mesa va a ser, bueno, te damos la gobernación, vos sé gobernador de tu provincia, pero fíjate si nos podés dar los primeros lugares en las diputaciones y en las senadurías. Claro. Eso habrá que ver si las provincias acceden, ¿no? Eso ni hablar que otra de las propuestas es también que las vicegobernaciones sean de la Libertad Avanza, es decir, los recintos de la Cámara de Diputados. El vicegobernador ocupa la presidencia de la Cámara de Diputados. Es algo que se está negociando en este camino hacia el 27. Hablando del 27, concretamente, parece que hay una postura del gobernador de Mendoza, Cornejo, y también de la Libertad Avanza. Cornejo hoy es el gobernador, dura un periodo en Mendoza la gobernación. Sí. Él está con Cambia a Mendoza, que terminó aliándose en la última elección con la Libertad Avanza. Fue el primero que salió, uno de los tantos gobernadores aliados, y lograron el triunfo allí en Mendoza en las elecciones a diputados nacionales en su momento, ¿no? Bueno, parece que mientras algunos están poniendo a Petri, ¿no? ¿Se acuerdan el exministro de Defensa? Petri,
1: claro,
0: Mendocino, ¿no?
1: Mendocino.
0: Que quieren que sea el candidato en Mendoza gobernador. Era una idea, se lo habían hasta propuesto a Petri, ¿no? Desde la Libertad Avanza. Petri, vos vas a ser, Luis Petri, estoy hablando, vas a ser el próximo gobernador de Mendoza. ¿Quién salió a cruzarlo? Alfredo Cornejo.
1: Y bueno.
0: ¿Y saben quién también está de acuerdo que no sea Petri? Karina Milei. ¿Está todo dicho entonces? ¿Que no va a ser Petri? Porque Petri es un hombre, recuerden, sí, de dónde viene la pata de Petri. Sí, Petri es un hombre
1: del PRO.
0: De Patricia Bullrich.
1: Claro.
0: Del PRO, de Patricia Bullrich. Entonces dicen, mirá que nos va, hay lealtades simuladas.
1: Claro,
0: usando la palabra de un ex gobernador que fue destituido acá en San Juan.
1: Claro.
0: Hay lealtades simuladas. Y tal vez este Petri dice estar con nosotros y cuando, bueno, sea gobernador Mendoza patea el tablero.
1: Y
0: ¿no?
1: Lo que pasa es que Petri nunca se pasó a la Libertad Avanza. No así Patricia Bullrich.
0: Le dicen, che, que es medio...
1: Ha sido funcionario, pero era funcionario de los negociados con el PRO, digamos.
0: Muchos dicen que le dicen, che, Luis tiene... Es medio panqueque.
1: No.
0: Luis anda zigzagueando por todos lados. Queda bien con Dios y con el diablo. Es poco confiable de aquí en adelante, ¿no? Esto lo dicen algunos sectores netamente políticos. Veremos qué pasa. Parece que Karina Milei también lo está cruzando a Petri. Y ya con eso yo creo que tiene una desventaja, excepto que Javier Milei sostenga esta figura de Luis Petri, ¿no? El ex ministro de Defensa, porque él quiere ser gobernador de Mendoza. Ya lo he dicho un montón de veces.
1: Sí.
0: A mí me ha tocado entrevistarlo cuando uno va a la COVIAR allí, y él te dice su intencionalidad de gobernar la provincia de Mendoza. ¿No? No es cualquier provincia la que estamos hablando. No,
1: una provincia importante.
0: Bueno, dicen que los gurús de la City porteña, los famosos analistas de la economía, están dando cuenta de que prevén una inflación menor al 30% en el 2026, pero que recortaron el crecimiento de la Argentina en un 2,7, ¿no? Una inflación menos del 30% significa una inflación mensual de menos del 2%, claro, si sacas una proyección. Y hablan de que el dólar va a estar a fin de año en 1.650, digamos, no como algunos otros que dicen que estará arriba de los 1.700, 1.750, casi cerca de los 1.800 que dijo el vocero de la Argentina, ¿no? Bueno, Patricia Bullrich salió a decirle al presidente de Brasil que vuelva a mandar al embajador de Brasil a la Argentina. Le pidió por favor. Dijo que las cuestiones políticas no influyan en los comercios que tienen estos dos países, ¿no? En la relación institucional. Que las diferencias políticas políticas no influyan en este tipo de situación que estamos remarcando. Bueno, un punto y aparte de esta historia. En el ámbito internacional, parece que los venezolanos están publicando en todas sus redes que todas las ayudas que supuestamente están brindando después de los terremotos no están llegando a las personas.
1: Y no,
0: que el gobierno,
1: rato,
0: que el gobierno las está frenando y las está administrando el gobierno a los que acompañan al gobierno, a los dirigentes que, claro, en este caso, tienen el mismo pensamiento que el color político de el gobierno actual, ¿no? De allí de Venezuela. Veremos qué pasa concretamente con respecto a esto, porque imagínate, vos estás mandando donaciones, muchas de ellas son en dinero, económicas.
1: Sí.
0: Y no están llegando. ¿Quién maneja esa plata? El gobierno. Bueno,
1: que yo creo que son más los elementos, más lo que está administrando, porque recordá que con los venezolanos que estuvimos hablando aquí, ellos administran el dinero que llega vía transferencia, por así decirlo. Entonces, digamos, hay un poco más de control, pero la mercadería que ingresa al país, mercadería, elementos como cosas de abrigo y demás, ahí es donde hay mucho de esa situación, ¿no?
0: Bueno, ya vamos a hablar de eso. Milei viaja a Colombia, se reunirá con el presidente electo Abelardo, en este caso Abelardo Espriella, creo que es el apellido, si no me equivoco, y va a participar de la asunción de este presidente. Estos son presidentes que también tienen una visión muy parecida a la de Javier Milei,
1: sí,
0: muy de derecha, ¿no? Como fue en un momento a la izquierda, ahora es la derecha, ¿no?
1: Sí.
0: En casi en toda Sudamérica, ¿no? Bueno, en el ámbito futbolístico, Yanina ya se preparó, se puso los cortos. Bueno, compras importantes en River y en Boca. Estamos comprando, pero no ganamos nada, ¿eh?
1: Y River anunció ayer, creo, a Thiago Almada ya directamente.
0: Es el pase millonario de la historia del fútbol argentino.
1: Sí, sí, sí.
0: Va a cobrar como si estuviera jugando en un club de Europa. Yo no sé, River está comprando y después en la cancha no se ve nada.
1: Con Thiago ya son 5 los campeones, entre campeones y bicampeones del mundo.
0: Exactamente.
1: Así que bueno, esperemos que rindan en la cancha.
0: Bueno, ya Boca también está haciendo sus compras, ¿no? Creo que viene un colombiano, ¿no? Si estoy buscando el nombre del colombiano que llegó.
1: Sí, no sé si ya llegó, pero...
0: Sí, ya lo cerraron ya.
1: Pero sí, estaban en ese tratamiento, no recuerdo el nombre claramente, pero sí. Sí,
0: no,
1: sí,
0: ese,
1: sí.
0: No estamos hablando del que venía de Independiente de Mendoza de Rivadavia, que es Villa, ¿no? Que ya,
1: claro, Villa, sí.
0: Que viene con su conflicto detrás, ¿no? Que
1: y
0: vuelve a Boca.
1: Sí.
0: ¿No?
1: Sí,
0: que sí, con, sí, toda la denuncia por violación y demás.
1: Tal cual. Pero sí, se va dando.
0: Estoy buscando acá por aquí, estoy tratando de buscar el nombre. Bueno, no, sí, lo encuentro. Ya lo, usted es la hincha de Boca, no soy
1: no,
0: yo.
1: No,
0: pero
1: no,
0: bueno.
1: Pero no sé mucho de los pases y eso, no sé.
0: Bueno,
1: sí,
0: las compras tienen que ver con a ver si los equipos se refuerzan concretamente para los torneos internacionales, donde tampoco estamos muy bien. Boca está
1: perdido la Libertadores. Y la primera victoria el otro día.
0: Claro, se cayó de la Libertadores, pasó a la Sudamericana, está en el repechaje en esta oportunidad, igual que arriba estar en la Sudamericana, y veremos qué pasa de aquí en adelante. Son compras millonarias, ¿no? Ahí está. Valencia, ahí está.
1: Valencia.
0: Qué grande el Rafa. Ever Valencia, ¿no? Es el jugador de colombiano. Dicen que es muy bueno, ¿eh? Veremos qué pasa, sí, en esta oportunidad, en estos dos equipos de River y Boca. Y llegó el momento del señor Rafael Durán, 7:52. El Rafa, como siempre, ya está listo y preparado. Está contento hoy porque la máquina le funciona a 1000. ¿Es así? La alegría del Rafa en los días. Sí, es su último.
1: Es, me dice, día viernes,
0: es mi último día de la semana. Por supuesto, si es el último día de semana. No sé si mañana laburás también, ¿no? A esta hora llega el momento de poner música. Y mira, vamos a poner música con un colombiano también, ¿no? ¿Es colombiano Carlos Vives? Sí, colombiano.
1: Sí, claro.
0: Colombiano, ¿no? En 1961 nace Carlos Vives, cantante y actor colombiano. Actor también porque participó de novelas también, ¿no?
1: Sí.
0: Bueno, sí. Este cantante que tiene un montón de canciones muy bonitas. ¿Vino Carlos Vives a la Fiesta del Sol?
1: Creo que sí.
0: Vino
1: un
0: Carlos Vives.
1: Sí,
0: yo recuerdo.
1: Sí, de hecho fue en el tiempo que sacó el tema de la bicicleta con Shakira. Y bueno, si bien no vino
0: Hemos
1: Shakira,
0: hecho tantas fiestas del sol.
1: Sí, bueno, sí, son muchas.
0: Bueno,
1: y esa, en esa oportunidad estuvo él andando en bicicleta por la ciudad de San Juan.
0: No me digas.
1: Sí, sí, estuvo con todo un equipo, obviamente, con seguridad y demás. Pero
0: qué bueno,
1: bueno
0: que pasen esas cosas.
1: Venían, claro, y él es muy humilde, en realidad es bastante así, de esas características. Y estuvo paseando por diferentes lugares, creo que fue al dique también.
0: ¿En bicicleta?
1: En bicicleta, promocionando obviamente la canción.
0: Sí, sí, porque sí, los paisajes son muy bonitos, claro, en Juan, sí, ¿no? Bueno, qué lindo que los artistas hagan eso, ¿no?
1: Claro.
0: Que hagan esas, ese tipo de contacto con la gente. Conozco un montón de historias de muchos artistas que vinieron a la Fiesta del Sol que pedían cosas insólitas, increíbles.
1: Bueno.
0: Pero bueno, ahí te das cuenta, por ahí, aquellos que se suben a un caballo.

0: No conozco ningún colombiano, pero sí, sí hay muchos en San Juan.
1: Dice, dice Miguel, yo conozco un colombiano, conozco a un sanjuanino que parece colombiano. No, no es.
0: Ah,
1: es,
0: bueno, bueno, sí, sí, sí.
1: Es que tiene que ver, no sé.
0: Dice que por el habla igual, ¿cómo?
1: No, no, no, dice porque tiene el peinado de el jugador de ese ruludo con los pelos rubios, dice. ¿Se acuerdan? De Valderrama.
0: Valderrama.
1: Sí, sí. Me pone acá otro. Otro atorrante, me pone. Los Valderrama no son colombianos. No, no sé.
0: No sé.
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1: Bueno, no sabemos quiénes son los artistas que van a venir. Ya están negociando con los artistas para la Fiesta del Sol.
0: No, ¿no? Ya están negociando, sí. Supuestamente ahora en agosto se van a conocer novedades.
1: Ah, mira vos. Ah, ¿van a contar lo que sale la Fiesta del Sol?
0: No, no, eso...
1: No, ah, eso no lo van a contar.
0: Desde la primera Fiesta del Sol...
1: Del día uno, ¿no? Desde cuando era...
0: Nunca se cumplió esa
1: desde Barrena Guzmán...
0: Es una de las promesas que no se cumplen.
1: Después se enojan conmigo, ¿viste? Yanina, vos me haces me tirás
0: la... Bueno, pero es que es verdad, porque todos queremos saber cuánto le cuesta. Bueno. Todavía no...
1: Estábamos con Carlos Vives, ¿no es cierto?
0: Sí.
1: ¿Querés terminar una semana tranquila?
2: No he encontrado todavía las palabras.
1: Ese no es Carlos Vives.
0: Sí, es con él, es con él.

0: Me dicen que hay muchos colombianos que están vendiendo muebles acá en San Juan. Que andan en una motito vendiendo muebles, casa por casa. Dicen que a Leo Polegrite le vendieron un mueble de eso.
1: ¿Y qué hacía comprando un mueble ahí?
0: Por eso él dice que desde ahí canta canciones de Carlos Vives.
1: Le salió bien el mueble, digo.
0: Me dice que parece la Torre de Pisa, dice ahora. Con esto nos vamos a la pausa, dale.

0: encantada.
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0: 8 de la mañana, 4 minutos en la República Argentina. Me quedó un dato por desarrollar, policial y judicial, ¿no? Hoy está, entiendo que se va a dar a conocer la audiencia del caso de los supuestos apremios ilegales en la comisaría del departamento 9 de julio.
1: Sí.
0: Va a ser hoy las actuaciones investigativas por la denuncia que efectuó la madre de un joven que fue golpeado y hasta fracturado en una de sus piernas allí en esa comisaría.
1: Sí.
0: Entiendo que hoy es la audiencia.
1: Hoy es la audiencia y hay 5 policías detenidos también
0: involucrados
1: por este hecho,
0: claro,
1: que están exactamente. Así es que bueno, seguramente vamos a tener más novedades en las próximas.
0: Sí, yo creo que más cerca del mediodía. Más,
1: sí, no sí, sé, seguramente
0: sería
1: que sí.
0: Ese el horario. Sí, bueno, sí. ¿Qué temperatura tenemos, Yani, a esta hora?
1: Bueno, en estos momentos la temperatura que marca el servicio meteorológico es de 2 grados 8 décimas, con una sensación térmica de 2 décimas de grado. La humedad se ubica en 61%, hay viento ya del sector noreste a razón de 10 kilómetros por hora, ligeramente nublado se encuentra el cielo. Recordemos que hoy nos esperan 18 grados de máxima y viento norte que nos estará acompañando durante toda la jornada.
0: Bueno, hubo un millonario robo a la familia Bonano, delincuentes armados se llevaron $25,000 y 3 millones de pesos, más celulares y otros elementos, entiendo. Está en línea el doctor Leonardo Villalba, fiscal de la UFI de Delitos contra la Propiedad, que muy amablemente nos ha atendido para hablar del tema. Doctor, ¿cómo le va? Buenos días.
2: Hola, buen día, ¿cómo están?
0: Gracias, doctor, por atendernos. ¿Qué podemos conocer de la investigación hasta el momento? ¿Cómo se ha comenzado ese proceso del minuto a minuto para ir conociendo si pueden dar con los delincuentes que robaron a la familia Bonano?
2: Bien, ayer este hecho se habría producido en la madrugada del día de ayer, alrededor de las 2:30, 3 de la mañana. Al ser anoticiados nosotros, se empezó a trabajar juntamente con la Brigada Central de la Policía de San Juan para lograr establecer quiénes podrían ser estas personas, lo cual pudimos identificar a través de las cámaras de seguridad al menos una de las personas que habría participado, por las cuales se ordenaron una serie de allanamientos que fueron llevados a cabo en el día de ayer, en el cual fueron 3 allanamientos en el departamento de Chimbas, del cual hemos logrado secuestrar una suma de dinero, aproximadamente 1.450.000 pesos, como así también una remera, la cual habría sido utilizada por esta persona al momento de cometer el ilícito, lo cual quedó registrado por las cámaras de seguridad. Es por ello, ahora estamos logrando tratar de establecer si esta persona, a la cual hemos identificado, sería mayor o menor de edad, para saber si la misma causa sigue tramitando, al menos con respecto a esa persona, en el caso de ser menor, en el fuero de menores, o directamente sigue a cabo esta fiscalía llevando adelante la investigación con respecto a, ya sea a las 3 personas o solamente nosotros seguir participando de las otras 2 personas que habrían cometido el ilícito. Debo recordar que este ilícito fue llevado adelante por 3 personas, en las cuales también debo destacar en donde se secuestró una de las prendas utilizadas en la remera por esta persona. También se procedió al secuestro de pulsera, anillos, porta joyas y como así también mallas de reloj que pertenecerían a las víctimas de este otro robo que hubo el día lunes, en donde fue víctima en la joyería ubicada acá en el centro. Es decir, que una de las casas en donde se llevó adelante el allanamiento, se ha secuestrado una prenda de vestir de la persona que habría participado en el robo de Bonano, como así también se han secuestrado elementos que fueron sustraídos en la joyería. Estaríamos hablando de que la misma persona participó de los 2 ilícitos.
0: Estamos hablando de eso, y le iba a preguntar. Estamos hablando de que estamos hablando del delincuente que estuvo en los 2 lugares, digamos, cometió un hecho delictivo.
2: Exactamente.
0: En cada uno. Doctor, ¿entienden que hubo algún tipo de información que tenían estos delincuentes o fue casual el ingreso? Saber de que ellos tenían esa cantidad de dinero en su casa, digo, la familia Bonano.
2: Y eso estamos logrando establecer, para lo cual se han entrevistado a la familia. ellos manifiestan de que nadie sabía quién estaba, que tenían una suma de dinero en dólares, más precisamente 25 mil, que habrían retirado aproximadamente hace un mes y medio de una cuenta bancaria. Uh-huh. La otra parte del motín, que eran 3 millones de pesos, ya lo tenían ahí como ahorro, obviamente, y habrían llevado 10 mil pesos más que lo que tenían en la caja chica, destacando que en el mismo domicilio funciona esta reconocida marca de jugo Bonano, en donde sí. Hay expendio de dicho

0: ¿Se puede descartar que alguien filtró esa información, que hay alguien dentro del grupo familiar que podría haber filtrado esa información? ¿Se descarta?
1: En principio dentro del grupo familiar no sabría nadie, nada más que la madre de estas personas y los dos hermanos. Uh-huh. Por lo cual, bueno, se hace un poco difícil creer que alguno de ellos hayan realizado dicha tarea.
0: ¿Y algún sector del vínculo más cercano, son esos los únicos que sabían que estaban esos $25,000?
1: Exactamente, lo que nos manifiestan ellos serían ellos nada más.
0: Uh-huh. Es decir, que habría sido casual, digamos, que se encontraron con esa plata.
1: No lo puedo establecer si es casual. Obviamente entienda que este ilícito se ha cometido ayer a la madrugada, estamos en plena tarea investigativa. Si hay que destacar lo bueno de que o al menos una de estas personas se pudo identificar, se han secuestrado parte del motín, lo que entendemos nosotros, esta suma dineraria, que si bien es ínfima en relación a la cantidad de dinero que se han llevado, pero habría sido obtenida a través de este ilícito, como así también la prenda de vestir, que esto es lo que nos puede ayudar a poder seguir tratando de identificar a las otras dos personas. Debo destacar que habían entrado estas personas encapuchadas, habiendo podido reconocer a esta porque en la zona aledaña de donde se cometió el ilícito, más precisamente cuando se iban retirando, ya se habían retirado, perdón, se había sacado la campera que tenían puesto, se había sacado la capucha y lo logramos advertir. Sí puedo afirmar de que estas tres personas, cuando salieron de la casa de esta familia, tomaron por distintos rumbos.
0: Uh-huh. ¿El detenido es una persona mayor, menor de edad?
1: No tenemos personas detenidas porque cuando se han hecho los allanamientos no había morador en la casa.
0: Ah, bien, yo pensé que había alguna persona de morada, pero ya tienen identificada a la persona donde se encontró.
1: A esta persona sí, y estamos logrando establecer si es menor o mayor de edad.
0: Las otras dos personas que se buscan, ¿están también identificadas como esta donde se encontró los elementos o todavía está en proceso de investigación?
1: Identificada como se identificó a la otra persona, rápidamente no, pero estamos con la recolección de todos los videos de vecinos donde se cometió el ilícito, lo que nos va a ayudar a poder establecer las otras personas, porque ya cuando salieron del domicilio se habrían sacado las capuchas.
0: ¿Y esos fueron captados también por las cámaras?
1: En principio deberían haber sido captados. Les debo destacar, les reitero nuevamente, de que han tomado distintos puntos cardinales las tres personas. No se han movido los tres en forma conjunta, sino que cada uno salió para cada lado.
0: Me detengo en el allanamiento concretamente. ¿Ustedes lograron dentro de ese allanamiento detectar también que lo que había en la casa, que no había nadie en ese momento, estaban los elementos también robados a la joyería acá de la peatonal? Es un dato
1: parte,
0: no menor.
1: Parte de
0: ¿Qué es lo que se encuentra ahí en ese?
1: Ahí se encontraron mallas de reloj, algunos anillos, algunas pulseras, aros y portajoyas. Los elementos en donde se apoyan las joyas para ser exhibidas.
2: En este caso, ¿se pudo identificar por parte de la propietaria local estos elementos ya?
1: En el día de la fecha va a concurrir acá la UFI, delito contra la propiedad, que es a donde ha sido trasladado el secuestro, para que proceda al reconocimiento. Eso forma parte de otro legajo de investigaciones que está a cargo del doctor Girard.
2: Exacto.
0: ¿Cómo está caratulada la causa, doctor?
1: Y en principio es robo en banda y en poblado.
0: Uh-huh.
1: Estoy hablando de la causa de...
0: Sí, de Bonano. De Bonano. Porque la otra causa va por otro.
1: Ingresan tres personas y ahí estoy analizando que podría caber otro agravante, que sería el escalamiento, porque al momento de ingresar a la casa había rejas, estaban cerradas, y en el video es claro donde trepan las rejas. Sería doblemente agravado por ser en banda y en poblado y por ser también por escalamiento.
0: ¿Hubo alguna agresión para los integrantes de la familia?
1: No, en principio, al momento de ingresar, si bien habrían ingresado con armas, fueron reducidos y pues les colocaron precintos, estos precintos de plástico que se saben utilizar. Y sí, a la hija de la propietaria, estamos hablando de todas personas mayores de edad, sí. Estas personas entre 55 y 60 años, le habrían pegado un culetazo, como se dice normalmente, pero no le habría producido daño alguno.

0: Claro, para intimidarlos. Claro, para intimidarlos y para que puedan entregar el dinero rápidamente.
1: Exactamente, sí, los empezaron a amedrentar para que manifestaran dónde podían llegar a tener más dinero.
0: Doctor, ¿van a haber nuevos allanamientos en la jornada de hoy?
1: Y estamos logrando establecer lo que le dije de las cámaras para lograr establecer las otras personas, a ver si ya una vez establecidas proceder a los otros allanamientos correspondientes.
0: Doctor, muchas gracias por su tiempo, muy amable.
1: No, que tenga un buen día. Hasta gracias. Luego.
0: El doctor Leonardo Villalba, fiscal de la UFI de delitos contra la propiedad.
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0: 8 de la mañana, 22 minutos en la República Argentina. A esta hora, ¿qué temperatura tenemos, Yanni?
1: Bueno, ahí justamente estaba ya actualizando de la hora 8. En este caso, vamos dando en este sentido la temperatura. 2 grados, 3 décimas a esta hora. Ligeramente nublado se encuentra el cielo, pero la sensación térmica es de 1 grado, 2 décimas bajo cero. Es lo que está presentando, bueno, por estos momentos aquí en la ciudad de San Juan a esta hora. La humedad está en 70%, pero acompaña ese vientito del sector norte que nos acompaña justamente a 13 kilómetros por hora. Así es que, bueno, esto es lo que va a hacer que se alivie un poco la temperatura. Pero bueno, lo cierto es que hoy es un día bastante fresco. 18 grados es la máxima que vamos a tener en el día de hoy. Y justamente este vientito del norte nos estará acompañando durante toda la jornada.
0: Bueno, en el café y otras hierbas que hacemos todos los viernes, va a estar el dirigente del GEN, Marcelo Arancibia, ¿no?
1: Sí.
0: Que pasó por el Frente Consenso de Chihualato, pasó por el radicalismo, empezó siendo un hombre de radicalismo, vamos a conocer
1: un poco.
0: Tiene
1: una militancia importante, ¿no?
0: Sí.
1: Dentro de
0: un hombre que comenzó en el radicalismo, ¿no?
1: Claro.
0: Los Arancibia vienen de base radical.
1: Claro.
0: Y de allí, junto con muchos de los radicales que se fueron gracias a la mala gestión de Mario Capello en su momento, que expulsó a todos los radicales que tenían proyección, fíjense. Mario Capello logró en el radicalismo destruir el radicalismo sanjuanino. Se fueron los Colombo, se fueron los Arancibia, se fueron los Seguí en ese momento.
1: Claro.
0: Miren los nombres que estoy contando que después tuvieron trascendencia con cada uno con sus partidos.
1: Sí, con sus partidos.
0: Ni hablar de otros más dirigentes que lamentablemente se fueron. Estructura de mucha gente joven que también en ese momento estaba alineada a ese pensamiento que fortaleció la democracia, ¿no? Con Alfonsín, ¿no?
1: Con Alfonsín, claro.
0: ¿No? Con Raúl Alfonsín. Bueno, va a estar con nosotros Marcelo Arancibia, un hombre que se ha conocido mucho por enfrentar denuncias muy importantes contra el Estado, contra los gobiernos que han pasado, contra Gioja en su momento, y hoy con el tema del acueducto Gran Tulum también, ¿no? Es parte de la causa que se está investigando en estos momentos con respecto a ese acueducto que ha generado tantas preguntas y dudas.

0: ¿no? Que tiene que ver con la gestión del ex gobernador Sergio Uñac. Hoy va a estar en el café, vamos a preguntarle de todo, vamos a hablar un poquito de todo, ¿no? Que tiene que ver un poco con esa mirada que permitimos que todo el mundo se pueda sentar pluralmente y pueda decir particularmente sus ideas, ¿no? La proyección política que ellos van desarrollando en esta provincia. 8 de la mañana, 25 minutos. Escucho a nuestros oyentes a esta hora,
1: sí,
0: que
1: vamos.
0: Han ido dejando su mensajito principalmente en estas primeras horas. Y muchos se han pegado en esta frase de hoy la política argentina ha fracasado. Cuando hay un pibe que se muere de hambre, cuando hay un pibe con desnutrición, cuando hay un pibe metiéndose en un container de basura para ayudar a su papá a buscar latas y cartón, está claro que fracasamos todos, y particularmente la clase política que le damos la responsabilidad de cambiar las realidades.
1: Claro.
0: Voy con mensaje de nuestros oyentes a esta hora que van opinando. Dice, buen día Juan, para vos y para todo el equipo. ¿Viste la cola que había ayer a las 14 horas en toda la cuadra de Libertador entre General Hacha y Tucumán por un puesto de trabajo? Es impresionante, dice. Bueno, esto es verdad. Cada vez que se ofrece un laburo, la cantidad de jóvenes,
1: claro,
0: de gente que está sin trabajo es impresionante.
1: Sí, sí.
0: Por eso decía yo, cuán importante que este tipo de inversiones que se consiguen desde la provincia comiencen a ejecutarse rápido para inmediatamente poder reactivar esa cadena económica, ¿no? Que va a ser para varios sectores, ¿no? Y que tiene que ver. El otro día fue con una fiambrería, creo, en Chimbas.
1: Sí, sí, sí, con creo que era un supermercado para cajero,
0: ¿no?
1: Y que había cola de, o sea, fila en realidad de dos cuadras más o menos, de dos cuadras largas, ¿no? Eran como 200 personas. Que ya habían presentado.
0: Claro. La gente está necesitando laburo. Y la gente joven, principalmente. Mucha,
1: sí,
0: gente joven que no tiene la posibilidad de laburar, ¿no? De no encontrar trabajos que realmente sean trabajos dignos, ¿no?
1: Claro.
0: Que estén dentro del marco de la ley, que le paguen las jubilaciones y demás, ¿no? Que paguen las cargas sociales, que puedan tener una garantía, ¿no? Principalmente en esta oportunidad. Porque laburo basura hay de en todos lados, ¿eh?
1: Sí, sí, claro.
0: Hoy laburo basura está en el comercio.
1: Eso lo
0: hay.
1: Encontrás.
0: Sí, sí, te hacen laburar 2.000 horas por 2.50 pesos, y
1: claro,
0: la gente lo agarra porque no hay otra, ¿no? Buen día, Juan, coincido totalmente. Yo por calle Libertador, a la altura del Palacio de la Milanesa, hay allí un container. En las noches de todos los días aparece un papá con su bicicleta, con su hijo, y a veces con su hija, entre 10 a 12 años tiene cada uno de ellos. Él le abre lo que es la estructura superior y ingresan los chicos para buscar cartones y lata. A veces, como hay comida, también se llevan lo que hay, dice. Tremendo esto.
1: Sí, sí.
0: Tremendo. Bueno, ahí te das cuenta, ¿viste? Ahí te das cuenta que fracasó todo. Todo lo que vinieron diciéndonos los que pasaron, y el desafío de los que están en cambiar esas cuestiones.
1: Claro.
0: No puede haber una situación de estas características. Yo no concibo en este país que un pibe se muera de hambre, que esté,
1: no.
0: Que hablemos de grado de
1: nutrición. No, no hay lugar para eso,
0: Juan, buen día, saludos a Yanina, que no se acuerda cómo se va a llamar el jugador de Boca,
1: no,
0: si ella es de Boca,
1: ni sé,
0: dice.
1: Ni sé. No, no, no.
0: Bueno, pero bueno, ella no es periodista deportivo.
1: No,
0: tampoco,
1: no, acá vamos con lo superficial, tampoco soy periodista deportivo.
0: Yo tampoco, y tratamos de hacer lo posible.
1: Y sí, porque no tenemos periodista deportivo. No sé si capaz que no se dieron cuenta, pero no tenemos periodista deportivo acá.
0: Juan, buen día para vos. En Rawson también pasa lo que estás contando, en lo que tiene que ver con los techos de residuos o container, como le dicen ustedes. Acá también los han colocado y es impresionante cómo la gente va y busca en los tarros de residuos cartón, lata y otros elementos para vender. Fíjense los viernes en las recuperadoras la cantidad de personas que viven gracias a lo que recuperan en esos tarros de residuos. Con eso llevan el pan dignamente a su casa. Es cierto, habría que ver en eso cuánto. ¿Y cuánto te pagan en una recuperadora? No sé, porque el cartón. Tendríamos
1: por
0: que preguntar.
1: El cartón, no sé cuánto.
0: ¿Y cuántos kilos tenés que llevar de,
1: claro,
0: cartón?
1: No, tampoco es que te pagan un
0: dineral.
1: No
0: sé cuánto te pagan,
1: ¿no?
0: Por la lata, por la botella, ¿no?
1: Claro.
0: Tenemos oyentes que. ¿Te acuerdas de un oyente que es cartón? Que siempre nos,
1: sí,
0: cuenta, ¿no?
1: Sí, o gente que trabaja en una recuperadora también.
0: Claro, que nos digan cuántos pagan, ¿no? Por cuántos kilos de cartón, ¿no? Para,
1: sí,
0: ver,
1: sí,
0: cuánto,
1: sí,
0: tienen que juntar una persona para ganarse una moneda, ¿no? ¿Cuántas horas tiene que caminar, buscar? ¿Se paga más la lata, la botella? ¿Qué se paga más, no? Buen día. No me hagas acordar que le debo plata al colombiano, dice, de los muebles, dice este oyente. Sigo con más mensaje, vamos.
2: Juan, Yanina, buenos días.
1: Buen día.
2: La verdad que River tiene mucha plata, ¿no? Boca está con los jóvenes, no tenemos tanta plata para comprar como River, pero bueno. Por eso le dicen los millonarios. Sigan gastando nada más, que en los resultados se ve otra cosa.
0: Claro. Bueno, esperemos que nos ayuden los resultados. Por lo menos ahora estamos en la etapa de todos los diarios de la Argentina. Somos el equipo que ha hecho la compra más importante e histórica. Con sí. esto de, lo viene haciendo River hace muchos años. Por eso le agarró, tuvo el mote de millonario en algún momento por una compra también similar de un jugador de estas características hace muchísimos años. Hoy River va a gastar muchísima plata en Thiago, ¿cómo es Thiago?
1: Almada.
0: Almada, que ha estado en San Juan hace poquito.
1: Sí, sí, es uno de los bicampeones del mundo.
0: Es devoto de San Expedito y de la difunta Correa.
1: Exacto.
0: ¿No? Y no sé, lo tendremos por acá seguramente. Se sacó muchas fotos con los sanjuaninos que, cuando estuvo en San Expedito.
1: Sí,
0: bueno,
1: sí, sí, sí.
0: Dice este oyente, antes se hacían obras y no había esta pobreza. No es lo mismo, dice. La pobreza y esta situación de la gente buscando en la basura, esto lo viene pasando hace rato, y no sé, y por eso hablo de la clase política que fracasó, las anteriores también.
1: ¿Quién?
0: Los que estuvieron antes, que se llenaron la boca de justicia social, también.
1: ¿Quiénes?
0: Si no, no estaríamos así. Pero no, tampoco estaríamos así. Si hubieran hecho las cosas bien antes, no estaría la gente buscando en la
1: yo me acuerdo cuando estaba en la facultad, que tuve que hacer un trabajo con la gente que hacía este trabajo de juntar cartones, y estamos hablando de más de 10 años para atrás, y era impresionante el microcentro. Sí. Obviamente hoy da la sensación de que es más.
0: Porque somos más.
1: Quizás hay un montón de factores, obviamente este gobierno también
0: ayuda. Hecho las cosas bien, Yanina,
1: pero esto viene
0: atrás,
1: de hace mucho tiempo, gente, no hay que tapar esto,
0: tal vez no estaríamos así, digamos. Esta es la responsabilidad de malas gestiones,
1: son consecuencias
0: malas gestiones. Sigo con más mensajes, vamos.
2: Buenos días, chicos, muy lindo el programa, me encanta.
0: Gracias.
2: Hablen un poquito del clásico este fin de semana, que va a ser el gran clásico que va a haber.
0: ¿Cuál?
2: A ver si aciertan de qué estoy hablando.
0: ¿Cuál será el clásico?
3: Hola, Juanchi. Yanina y Rafa, bienvenido día viernes. Muy buen día. Está muy fresca la mañana. Pero vamos que tenemos el día maravilloso, que es el día de San Cayetano. Vamos, mi querida gente, arriba con actitud. Vamos, abrazo grande para todos, que estemos todos muy bien.
0: Claro, no sé cuál será el clásico, San Martín de San Juan con San Martín de Tucumán, dijiste vos.
1: No sé.
0: Juega por la B, ¿no? No sé. Alianza también, no sé si juega también este fin de semana, si hablamos del torneo local, que Alianza, que es el puntero. Mirá que te doy largando datos de lo que uno va leyendo, ¿no? Porque ya vamos a preguntarle a algún periodista deportivo que nos esté escuchando que nos ayude cuál sería el clásico. ¿No? Hablando de laburo basura, el papel el departamento de trabajo, los gremios, yo me di por despedido porque me deben 3 meses y medio y 3 meses de aguinaldo. Imagínate, obvio, hoy sin trabajo, decepción total, sin obra social, sin aportes, son una basura. Bueno, esto pasó siempre.
1: Claro.
0: El trabajo basura pasó siempre. El Estado también se transformó en el primer empleador de trabajo informal. Pregunten en los municipios, pregunten en los gobiernos que pasaron, en los que están, ¿qué es un contrato? ¿Qué es un plan? Por ejemplo, Valle Fértil, ¿qué son estos los becarios?
1: Claro.
0: Becarios, que tienen numerosos nombres.
1: Sí.
0: Son trabajos...
1: Pasantes.
0: Que ni a veces, no sé, se tienen que facturar, a veces no sé si se le pagan con factura o no factura, bueno, otro tema. En el Día del Trabajador creo que es un interesante tema el de hablar. En el Día del Santo de los Trabajadores, es un día bastante interesante para hablarlo, porque ves a secretarios generales enriquecidos y laburantes realmente muy pobres. Los únicos que cambiaron su realidad son aquellos que decían que venían a cambiar nuestra realidad. Los que fueron de la clase política, los gobernantes que llegaron a la presidencia, a las gobernaciones, a las intendencias. Todos estos grandes embaucadores de la realidad, son los que vinieron y nos dijeron a nosotros, les vamos a dar una mejor vida. Y aquí estamos, en el mismo camino. Preguntarle a un laburante, ¿no? Vos ves que un secretario general de un gremio, UPCN, por ejemplo, pongamos claro. UPCN, pongamos UPCN por no decir todos.
1: Sí, no, porque
0: en realidad son todos.
1: Salvo generalizado.
0: Camioneros, todos. Vas a ver al laburante en las mismas condiciones se jubilan en las mismas condiciones. Yo siempre pongo un ejemplo que lo he visto. Mi viejo era un obrero más de los tantos que trabajaban en el Obrador de la provincia de San Juan. Y desde que comenzó su trabajo en el ámbito de ese tipo de actividad, toda su vida en una bicicletita, en la misma bicicletita, ¿no? Fue cambiándola, ¿no? De a poco, mejorándola un poco porque para transportarse. Mientras tanto, los secretarios generales de todos esos gremios que representaban a esos trabajadores pasaron de ser un obrero más a tener numerosas viviendas, casas por todos lados, viajes por el mundo, 4x4. Y me parece fantástico, pero a ver, peleen por los trabajadores para que también estén un poquito mejor, ¿no?
1: Claro.
0: Hoy, ¿creen que hoy este tipo de sindicalismo defiende al trabajador? ¿Defiende verdaderamente al laburante? ¿Le ha dado este sindicalismo argentino? ¿Le ha dado, ha nivelado para arriba el trabajo de los que representan? ¿Acuerdan verdaderamente a favor del trabajador cuando cierran una paritaria? Verdaderamente, ¿eh? Porque es verdaderamente vergonzoso también verlos cómo viajan por el mundo. Arman equipos de ciclismo, se meten en los clubes de fútbol, se meten en el vóley. ¿Para eso son los gremios, digo? ¿O es principalmente para reivindicar la tarea del trabajador y que el trabajador gane más? Y que pueda acceder a un autito, que pueda acceder a una casa, que pueda acceder a mejorar su calidad de vida.
1: Mínimamente que llegue a fin de mes. Mínimo,
0: claro,
1: ¿eh?
0: Claro, yo estoy pensando mucho más arriba. Pero en realidad, mínimamente que puedan vivir tranquilamente.
1: Y estamos hablando de familias que han dejado diferentes cuestiones de lado para llegar a fin de mes. Que por qué... A ver, ¿por qué una familia no puede darse un gusto de una o dos veces al mes salir a comer, por ejemplo? De no sé, de comprarse ropa. Y si quieren un poco de ropa de marca, ¿por qué no? De comprarse zapatillas, de poder, no sé, salir a pasear una vez al año, a lo mejor irte de vacaciones. ¿Por qué no pensar en algo así? Hoy el argentino no piensa, no tiene la posibilidad de muchas de estas cosas.
0: Hoy vamos todos a un santo a agradecer. Y otros van a pedir.
1: Muchos van a pedir.
0: Y muchos van a pedir, ¿no? Fíjense esto de las filas por un lugar en una empresa que lo haga trabajar en blanco mínimamente. Porque acá se puede hablar de desocupación y también hablar de subocupación, que tiene que ver mucho con lo que estamos hablando. El trabajo basura, el trabajo que está dentro de este marco. Vos le preguntás a una persona, ¿trabajás? Sí, ¿qué trabajo haces? Y barro las calles de un departamento. ¿Y qué te pagan? Y yo tengo que ser monotributista y pagar mi propio monotributo y además, bueno, lo que me pagan lo distribuyo en el monotributo, en mi jubilación. Es decir, yo me pago la jubilación, yo me pago la obra social y además pago el monotributo. Y de ese plancito, que puede ser 200, 300, 300 mil pesos, tengo que terminar ganando, qué sé yo, de los 300 mil pesos me quedan 200 y pico. ¿No? Por todo lo que tengo que pagar, ¿no? Eso también está mal. Digo, el Estado también se ha transformado en ese proceso de ensuciar un poco la cancha y embarrarla. Bueno, ponemos esto en la mesa para que lo debatamos. Empecemos a debatir concretamente este tema. A los laburantes. A los laburantes. Ni hablar del laburante de campo. Tengo un montón de mensajes de gente que labura en el campo. Otro laburo que ha sido realmente utilizado enriqueciendo a sectores empresariales y empobreciendo a ese hombre, ¿no? Que termina buscando una jubilación como puede, o una pensión. Hay gente que cobra pensiones que son irrisorias. Acá hay un oyente que me está diciendo que está cobrando una pensión hace muchísimos años de 50 pesos, que es una pensión de la legislatura que se dio en su momento. 50 pesos una pensión, no sé si se actualizó, ¿no? No sé cómo es el tema de las pensiones legislativas, que se la dio un diputado en su momento, hace unos 30 años atrás, o 20 años atrás, me dice. Ya vamos a leer los mensajes de nuestros oyentes. Ahora pausa, ya regresamos, dale.
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0: Bueno, son exactamente las 8 de la mañana, 45 minutos. A esta hora, ¿qué temperatura tenemos, Yanni?
1: En estos momentos, 2 grados 3 décimas con una sensación térmica de 1 grado 2 décimas bajo cero.
0: Escuchemos a la gente.
2: Hola, Juan. Hola, Yanina.
1: Buen día.
2: Mire, yo soy taxista y ya he tenido que dejar muchísimas cosas de lado. Cada vez vamos peor por el tema laboral, la cantidad de autos ilegales que tenemos trabajando. Yo ya estoy hasta con un problema para pagar las patentes del vehículo con el cual trabajo. No estoy juntando el dinero para nada, menos todavía para darme un gusto de decir que me voy a comer un lomito con mi familia.
1: Sí,
2: me ha complicado muy mal. Y todo esto se le explica al señor secretario de transporte y no entiende. Y cada vez, en vez de mejorar la situación laboral, la estamos empeorando. Cada vez más vehículos ilegales haciendo mi trabajo. A mi tránsito me persigue por todos lados para tener todo en condiciones. Estoy en condiciones, regla con todo, pero me estoy restringiendo de todo.
0: Tema de competencia desleal.
2: No me puedo dar el gusto de decir, bueno, hoy domingo me quedo en casa. Tampoco lo puedo hacer.
3: Hola, buen día, Juan, Yanina. Excelente programa, como siempre, gracias por mantenernos informados. La verdad que este tipo, Juan Cruz Rufino, yo lo estuve viendo ayer en muchos diarios digitales de la provincia de San Juan, y en todos con una sopa distinta, o sea que tiene más fotos en tribunales que arriba del escenario, me parece. Es una vergüenza, por lo menos tienen que condenarlo a un año de prisión efectiva y a ver cómo se va a componer, porque ya no da ni lástima ni sombra lo que está tan perdido en muchas cosas. Pobre pibe, ¿no? Qué lástima. Otra cosa, Juan, ¿sabías que en Chimbas la policía comunal en la noche solamente funcionan 2 patrulleros nada más? Que es una vergüenza, más de 40 autos. Y la verdad que la intendente está preocupada por a ver quién le firma los comunicados de prensa, que por el flagelo que tenemos todos los chimberos, que la inseguridad, la verdad que deja mucho que desear, y así quiere ser candidata a vicegobernadora. La gente, lamentablemente, ya le quitó el apoyo. Ella llegó por Fabián, su ex marido, no por ella.
4: Buen día, Juan y Yanni, ¿cómo están? Espero que tengan un excelente viernes. Los que tenemos la bendición de tener trabajo, hoy honramos al patrono del trabajo, San Cayetano. Y aquellos que lo tienen y no trabajan, no hacen ninguna contraprestación, como los ñoquis de Sonda, hoy justamente se cumple un año desde que el sindicato de empleados públicos presentó en la municipalidad. Mira. Y constató que de 242 plantas solamente trabajaban 80. Pero hace poco, después de una investigación que hice, descubrimos que son 776 personas que cobran del municipio. 242 plantas, 115 contratos y 300...
0: Ahí se cortó, sigo, vamos. Para colmo,
4: 96 becas. No sé si son de trabajo, de estudio. Todo ese personal... en realidad deberíamos estar estorbándonos, porque somos un departamento de 6.800 habitantes.
0: Es increíble.
4: Y no se observan personas que ingresen a trabajar. Yo estoy 7 y 10 de la mañana y estoy a veces hasta las 8 esperando el colectivo para poder trasladarme a mi trabajo, y ni siquiera tienen la amabilidad de ir a registrar la firma e irse a su casa. Directamente ya la gente ni siquiera va a firmar, y todos los meses está cobrando un sueldo sin hacer ninguna contraprestación a la municipalidad.
0: Es un viva la pepa en Sonda.
1: Qué increíble.
0: Y además nadie le pone el cascabel al gato. Nosotros hicimos lo que podemos hacer mediáticamente, periodísticamente, contar el caso, investigarlo, seguirlo, denunciarlo públicamente, que las autoridades, que los gremios hagan algo. También después ves el silencio de los gremios.
1: Y el Tribunal de Cuentas,
0: Tribunal,
1: que ya no atiende el teléfono.
0: El Tribunal de Cuentas que también, que no hace nada. La justicia que larga la pelota al Tribunal de Cuentas, ni hablar del Consejo Deliberante, no, olvídense. No. Consejo Deliberante cómplice directo de todo esto que está pasando. ¿Por qué? Porque están también los familiares de los concejales. Y miren, acá no ha llegado ninguna carta de documento.
1: No.
0: ¿Saben por qué? Porque no estamos mintiendo, Porque siempre, viste, te mandan...
1: No, porque además si se ponen a investigar...
0: Carta. No, porque si quieren, yo tengo toda la... Digamos, hemos contado al aire todo, Al aire lo hemos contado. Y realmente, lamentablemente, no pasa nada, porque todos los entes de control están silenciados, o se silenciaron solos, o están arreglados, en este caso el Consejo Deliberante, no va a hacer nada, porque tienen familiares también que están cumpliendo funciones, entre comillas. no se sabe si están trabajando o no. Mira, justo hoy, el día de San Cayetano, ya se cumplió un año de la denuncia que también se publicó acá en estos medios y lamentablemente no pasó nada. Estamos esperando que alguien haga algo, ¿no? Esto es lo que hablamos siempre, ¿no? ¿Cómo es la postura de los gobernantes de ese departamento? O lo único que falta es que en las próximas elecciones se vuelva a presentar Miguel Atampi y gane la elección.
1: Y no te extrañe.
0: Y ahí uno no puede hacer nada con un pueblo que está así, ¿no? No sé si están conformes los ondinos o si realmente están extorsionados o presionados. Si no me votás, se cae el plan.
1: Claro.
0: Se cae la platita que te doy. Así que mirá, vos ganás plata sin ir a trabajar, imagínate. Bueno, son
1: claramente
0: historias.
1: Va por ahí.
0: Historias que lamentablemente pasan en
1: si
0: muchos municipios.
1: No hay cosas que no se entienden igual.
0: Cambiamos de tema, vamos a algo más grato. Yo le dije a Janina, mira, empezá a buscar con quién nos vamos a ir a Córdoba. Empezá a buscar, porque ya está contemplado más o menos dónde podría ser las misas que va a desarrollar el Papa en Córdoba, que nosotros estamos mirando Córdoba precisamente.
1: Claro, sí,
0: ¿no?
1: Y es donde la mayoría de los sanjuaninos van a viajar.
0: Creo que el interior se va a Córdoba, el interior, la mayoría del interior, San Luis, La Rioja, todo lo que es Cuyo va para Córdoba, Mendoza, ¿no? Otro tanto irá a Buenos Aires o a Luján, ¿no? Que
1: claro,
0: son las otras posibilidades donde vos tenés esa oportunidad de encontrarte con ese momento de esta visita histórica, después de 39 años, ¿no? De la última visita de un papa, ¿no? Se está evaluando, particularmente por varias agencias, dar propuestas que están relacionadas con esto. Ya algunas empezaron a armar paquetes,
1: claro,
0: rápidamente ante la reconfirmación de la visita del Papa León a la República Argentina. Entre ellas, la empresa de Emiliano Vicentela, propietario de Vicentela Viajes y Turismo, que ya está en línea para hablar con nosotros. Emiliano, ¿cómo le va? Buenos días.
5: Hola, buen día, mucho gusto.
0: Gracias.
5: Buen día a la audiencia.
0: Gracias, Emiliano, por atendernos. Inmediatamente reconfirmada la visita del Papa, empezamos a ver en las redes numerosas propuestas, ¿no?
1: Sí.
0: Numerosos paquetes que están relacionados con viajar a Buenos Aires, a Luján o a Córdoba, donde los tres puntos donde va a estar el Papa que viene a la Argentina. ¿Qué propuesta tienen ustedes, digamos? ¿Cómo empezaron a elaborar esta propuesta? ¿Ante el rumor ya empezaron a trabajar? ¿O ya desde la confirmación en adelante empezaron a hacer las líneas para poder ofrecer algún tipo de propuesta para viajar?
5: Pues, ante las primeras noticias de que íbamos a tener la visita del Papa, comenzamos ya con algunos preparativos y, bueno, tener en cuenta algunas fechas provisorias en cuanto a hotel, transporte. Ahora, con la reconfirmación, reconfirmamos también directamente los hospedajes, los transportes y, bueno, comenzamos ahí instantáneamente las primeras ventas, tanto a Córdoba y a Buenos Aires, ¿sí?
0: ¿Ya tienen ventas?
5: Tenemos ya reservas, sí, fue instantáneo, ahí apenas publicamos los dos minutos empezamos a recibir consultas, grupos y reservas también, así que sí, está bastante interesado y obviamente porque es algo histórico, ¿no? Y algo muy muy muy lindo que se va a vivir en la Argentina.
0: Emiliano, ¿cuántas reservas han hecho inmediatamente colocado a la publicación?
5: Mira, aproximadamente ya tenemos 15 pasajeros para Córdoba, unos 5 o 6 para Buenos Aires, pero como te digo, esto hace 24 horas.
0: Claro, sí.
5: Y me dice, pero espérame, me dicen algunos grupos que el sábado recién nos reunimos, ¿viste? Somos 20, 30 y bueno, se va a completar súper rápido porque son grupos grandes. No estamos hablando que se suman de 2, 3 personas, sino que van a ser grupos de 10, 15, 20 personas y quizás con 3 o 4 grupos ya tengamos un colectivo completo.
0: Claro. ¿Cuánto tiene un colectivo aproximadamente? ¿Cuántos asientos, digamos, para hablar un poco del pasaje que ustedes necesitan para trasladar?
5: Entre 56 y 60 butacas los colectivos doble piso y 45 butacas los que son de piso elevado, semicama, los dos con baños, ¿sí?
0: Y la propuesta que están ofreciendo económica, ¿cómo sería, por ejemplo, para cada uno, para Buenos Aires o para Córdoba?
5: Mira, los primeros cupos que hemos largado están alrededor a Buenos Aires sobre los 425.000 con 2 noches de hotel, ¿sí? Y a Córdoba en los 350.000 con 2 noches de hotel también, que vamos a hacer noche en Carlos Paz y el traslado a Córdoba Capital, que estamos a 30, 40 minutos. Así que esos son los primeros precios, viste, teniendo en cuenta de la demanda que va a haber, se va a ir quizás tocando un poquito, más que nada por los proveedores. Que

0: Sí. Pero bueno,
1: por eso ustedes van hasta
0: proveedores y somos clientes.
1: Usted, claro, por eso ustedes van hasta Carlos Paz y de allí viajan hasta la Córdoba capital. Es decir, no se instalan en Córdoba capital ustedes.
0: No, no, no, en Córdoba no, porque como te digo, está todo cerrado y bloqueado las reservas. La verdad que
1: claro,
0: planificar algo va a ser medio imposible ahí en Córdoba, y nos está costando mucho también en Buenos Aires. Entonces, como te digo, lo que tenemos ahora es porque son los proveedores con los que trabajamos siempre, y obviamente por una cuestión de relación comercial se habilita esta reserva, ¿no? Pero me imagino que, y creemos que la gente particular que quiera viajar recién va a tener una novedad de hospedaje faltando 20 o 15 días antes de los eventos.
1: Y estamos hablando de que puede haber una cifra muy elevada en lo que va a ser el costo de un hospedaje en Córdoba capital, por ejemplo, o en los lugares cercanos donde va a estar el Papa. ¿Ya no les han hablado de un estimativo, de un incremento de cuánto podría llegar a valer un hospedaje en esos lugares?
0: No, no tenemos precios estimativos, no. Tenemos precios estimativos de cuánto puede llegar a aumentar. Pero sí nos han dicho que directamente en los lugares donde va a estar la visita, tanto en Córdoba capital como en Luján, sí va ahí donde va a ser bastante complicado y conseguir hospedaje y demás.
1: ¿Van a habilitar a partir de cuándo? Sí, van a habilitar ellos, según lo que ustedes entienden, lo que les han dicho, que van a habilitar, empezar a vender esos paquetes o por lo menos la estadía a partir de los últimos 20 días, 20 días antes o 30 días antes de la llegada del Papa.
0: Muchos hoteles y hospedajes están tomando esa decisión de bloquear las reservas y tomar recién 30 días antes de la llegada del Papa. Especulando, ¿no? Obviamente estamos en contra de esas normativas, por ahí, esas decisiones, pero es lo que se da lamentablemente, o como te digo, lo que nosotros tenemos, porque son proveedores ya que venimos trabajando hace rato, y como te digo, en Carlos Paz estamos cerca, 35 minutos, 40 minutos. Obviamente que con el tráfico y demás se puede alargar, pero
2: claro,
0: es bastante cerca, más con las rutas y todas las conectividades que tiene Córdoba.
2: Es bastante accesible, digo, tiene diferentes accesos y demás que son rápidos. Emiliano, en este caso, ¿ofrecen solamente viajes en colectivos o también pasajes aéreos?
0: Estamos con el tema de los pasajes aéreos a Buenos Aires, más que nada. Uh-huh. Sobre los 550, también ahí va a depender, viste, del momento de reserva.
2: Claro.
0: En cuanto está el aéreo, en cuanto está el hospedaje y demás.
2: Claro.
0: A Córdoba estamos ahora con el transporte, con dos noches de hotel y también por el día, pero ahí sí nos vamos a manejar con movilidad de Sprinter de 19 butacas. Uh-huh. Mucha gente está preguntando para ir por el día, que es un...
2: Claro.
0: Si bien es bastante larga la jornada, pero por cuestiones económicas van a...
2: Porque la situación es medio difícil en cuanto a lo que es los colectivos en sí, porque realmente si uno se duerme, por así decirlo, tampoco va a encontrar pasaje, ¿no? No sé si van a dar abasto los colectivos de cada empresa, ¿no?
0: La verdad que nada va a ser suficiente, ni los hospedajes, ni los transportes. Va a ser una locura, ¿no? La verdad que espero que estemos todos preparados de este evento. Nosotros nos venimos ya preparando y también, sí, el transporte, está todo reservado, ¿viste? Está todo... Ya se venía previendo por otras partes de esta situación. Entonces, como que los grupos y demás ya también han ido tomando medidas anticipadas.
2: Claro. ¿También se ofrece dentro del pasaje el traslado desde el hotel hacia el lugar de donde va a ser la misa?
0: Claro, porque como nosotros hacemos la salida desde San Juan por el día, Córdoba capital, estamos esperando bien tener el cronograma cuándo y dónde va a estar el Papa, que se habla que va a estar en el Estadio Kempes o en el campo de la Fuerza Aérea, la fábrica de aviones, perdón.
1: Sí, fábrica de aviones.
0: Bueno, de San Juan hasta ahí tenemos 8 horas, y desde Carlos Paz vamos a tener 40, 50 minutos como mucho. Entonces sí, hacemos el traslado, uno de ida y cuando termine todo el evento, de regreso hasta el hotel, descanso y regresamos a San Juan. Esa es la ventaja de ir con hotel, ¿no?
1: Volvemos a repetir entonces, el paquete a Córdoba que tienen con dos noches de hotel, estamos hablando de un hotel de cuántas estrellas, con desayuno incluido, ¿cómo es?
0: Es hotel tres estrellas, cerca del centro de Carlos Paz, con...

0: pileta, desayuno y cena. Estamos tratando también que sea con desayuno y cena. 350 mil.
1: ¿Y a Buenos Aires?
0: Y a Buenos Aires con desayuno, hotel de 3 estrellas para arriba, 3 estrellas superior, 4 estrellas, en Ciudad de Buenos Aires, en CABA, con traslado a Luján, que también ahí tenemos una horita de viaje, como te digo, en Luján va a ser prácticamente imposible conseguir, en 425 mil los primeros cupos.
1: Los primeros
2: Claro,
1: cupos.
2: después se va a ir acomodando el precio.
0: Sí, es que todo se mantiene igual, no vamos a modificarlo, ¿viste? Ahora sí
2: Claro.
0: tenemos que salir a buscar nuevos
1: Está
0: hoteles
1: claro,
0: y otros transportes.
1: Emiliano, que van a modificarlo, ¿no? Porque están especulando todos, ¿no? El desayuno en el hotel en Buenos Aires es 3 estrellas superior, 2 noches también.
0: 2 noches, sí, porque como hacemos noche del 9 y el 10 en Buenos Aires y en Córdoba noche del 10 y el 11.
1: Bien. Bueno, ahí está abierta la puerta de una de las tantas propuestas que nos vamos a encontrar, lo que ustedes están ofreciendo con su empresa en esta oportunidad, pero queríamos ver cómo se está dando este proceso que ustedes están contando, que le está pasando a ustedes. Están bloqueando reserva y esperando hasta 20 días antes de que llegue el Papa para poner un precio a lo que va a ser esa visita,
2: Claro,
1: digamos, la
2: por eso la
1: especulación.
2: reserva en los alrededores, ¿no? Como para no quedarse
0: Sí,
2: afuera de
0: sí, sí,
2: eso,
0: sí.
2: ¿no?
1: Emiliano, un gran abrazo.
0: Sí, la
1: Muchísimas
0: verdad es que ha sido
1: gracias.
0: una bomba, sí. No, gracias a ustedes, chicos. Muchas gracias.
1: Emiliano Vicentela es propietario de Vicentela Viajes y Turismo.
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0: Bueno, 9:10 en la República Argentina. Abrimos la puerta del café. Café y otras hierbas le hemos puesto a este espacio. Porque todos son café, ¿viste? Café de la política, café de mi amigo Mauricio Lacea.
1: Claro, claro.
0: Todos son café.
1: Todos son café.
0: Sí, íbamos a decir yerbeado, no sé si íbamos a poner algún otro nombre, pero bueno, el último la gente le puso. La gente menos, le puso café y otras hierbas.
1: Lo que menos tomamos es café, ¿viste? Claro. Siempre cortado.
0: Café y otras hierbas le pusimos a este bloque, donde el espacio es naturalmente, la intención es que sea muy plural, que todas las voces se conozcan y conozcan a ustedes, dirigentes dirigentes reconocidos en la política sanjuanina y con pensamientos que van variando, ¿no? Particularmente en este último tiempo y que vamos a poner en la mesa. Hoy está con nosotros el abogado Marcelo Arancibia, dirigente del GEN. ¿Sigue siendo del GEN usted? Primero ante todo, buen día.
2: Buenos días, gracias por la invitación. Buenos Juan, Yanina. Sí, yo tengo una relación y un afecto con Margarita Stolbizer, pero hay que decir, es un partido que ha quedado desacomodado con la nueva realidad política nacional y provincial. Sí. La incursión de Milei y los libertarios y la desaparición de, digamos, de un centro amplio democrático de izquierda a derecha ha generado que, bueno, todos estos partidos que surgieron como una reacción ante el kirchnerismo, para ser alternativa al kirchnerismo, bueno, hoy tienen que redefinir su rol. Porque me parece que todavía no están acomodadas las piezas, están cayendo, producto, bueno, de lo que pasó en el 2023, que no es menor. Todo un sistema político que nació después de la implosión de la convertibilidad, sí. La sociedad lo derrumbó. Y hay que construir un nuevo sistema político, que es lo que a mí, hoy por hoy, más me preocupa, porque veo que a nivel nacional, no solamente Milei no tiene nadie enfrente para sí. competir, no solamente en lo electoral, sino también en lo ideológico y en la propuesta, sino que me genera mucha preocupación que si la oposición a Milei va a ser el pero kirchnerismo, estamos realmente en el horno. Y ahí hay que construir una alternativa.
0: ¿Volvería al radicalismo, Arancibia? Usted es un hombre del radicalismo.
2: Sí,
0: su familia es radical.
2: Yo soy radical, tengo doctrina radical, pero a mí me da una pena enorme que el radicalismo ha dejado de ser un partido nacional. Y si en la provincia de San Juan vos me indicás qué es lo que está haciendo, me vas a dar una noticia agradable, porque me vas a decir que sobrevive. Yo creo que en la provincia de San Juan el radicalismo desapareció, porque no existe en el debate político. Un partido que no exista en el debate político, que es incapaz de promover dirigentes, candidatos, estar en la agenda, bueno, es un partido que tiene el sello, pero carece de, claro. de importancia en la sociedad. A mí me preocupa mucho, por ahí algunos shill que veo, cuando a los jóvenes le muestran la foto, por ejemplo, de Alfonsín,
1: y no lo reconocen.
2: Lo confunden con Guillermo Francella.
0: Claro.
2: Entonces, bueno, ese legado se va a perder, porque, bueno, los que están hoy por hoy en la conducción del radicalismo están especulando más, ver cómo conservan las canungías que tienen, tanto a nivel nacional y provincial, sí. que han olvidado lo que era la doctrina y la ideología radical. Yo creo que el radicalismo...
0: ¿Y eso no hace que usted tenga ganas de volver?
2: No.
0: ¿Ya no vuelve
2: no,
0: más?
2: No tiene sentido. A ver, no digo que no, pero tendría que ocurrir algo que no creo que suceda en el corto y mediano plazo. Que el radicalismo vuelva a ser una expresión política popular, con una visión socialdemócrata de la política y de la economía.
0: Están lejos.
2: Está lejísimo. El radicalismo hoy está aceptando de una manera humillante la ultraderecha de Milei, o acá hacen un seguidismo absolutamente autómata de producción y trabajo, que ha perdido todo tipo de identidad. Es muy probable que los gobernadores radicales...
0: Van por el carguito, dice usted.
2: Para conservar esos cargos. Nada más.
0: Y son de 3 o 4, porque no tampoco...
2: Nada más. Los gobernadores radicales, son 5 en el país, sí. Están por hacer lo mismo que hicieron en el 2007, bajo la excusa de la transversalidad del kirchnerismo, venía para refundar el país, y en realidad ellos ya sabían el esquema de corrupción y que iban a destruir la economía ya en el 2007, sin embargo, en el afán de conservar el poder, bueno, se doblaron, y no se quebraron. Y vamos a ver lo mismo que va a pasar en el 2027 con el partido en las provincias, que va a hacer eso, se va a doblar. Porque no está dispuesto a quebrarse, y a nivel nacional la
0: en esa de doblarse ya se han doblado bastante.
2: Oh, ¿no? Totalmente.
0: De los conceptos.
2: Por eso ya ha perdido, ya no se lo puede reconocer el partido por el cual yo me afilié y milité hasta que llegó el telegrama de expulsión.
0: Usted fue uno de los tantos expulsados, ¿cuarenta y pico fueron?
2: Cincuenta y cuatro.
0: Lo expulsó Mario Capello, ¿no?
2: En la conducción de Mario Capello.
1: ¿Y por qué? ¿Cuál fue el motivo en su momento?
2: Bueno, en ese momento el radicalismo... primero nosotros cuestionamos la destitución de Abelín. Sí. Había que, con todo un esfuerzo, tratar de salvar...

0: defenderlo.
1: Esa experiencia política, porque si fracasaba el gobierno de Abelín, si caía Abelín, todos los partidos que integraban la alianza iban a pagar el costo político. Totalmente. Dicho y hecho, desde el 2002-2003, el radicalismo, la cruzada, el Frente Grande, el bloquismo dejaron de ser opciones políticas para la sociedad sanjuanina. En ese momento la conducción pensó que sacándose de encima a Abelín iban a cogobernar con Gualdino Acosta, cosa que no sucedió, y dos o tres, bueno, hicieron su negocio electoral, pero entregaron el partido.
2: Claro.
1: Y el partido nunca más se levantó en la provincia de San Juan.
2: ¿Desde ese momento hasta ahora?
1: No, nunca más. Dejó de ser trascendente. Claro. Y acá hay que entender a la sociedad.
2: Y dejó de ser opción también.
1: Totalmente, ¿no? Pero para la sociedad, porque la sociedad, claro, cuando ve estos fracasos, es muy pragmática. Sí. Deja de lado a los partidos y busca otra alternativa. Y esto es de un dinamismo tal que yo creo que para el 2027 la gente que está muy mal hoy y que no le gusta este gobierno nacional y que ha perdido la expectativa de que el esfuerzo que se está haciendo para poner fin a la inflación tenga un sentido, es mayoritario ese sentimiento, también hay que decir que es mayoritario que la gente no quiere volver al pasado, no claro. quiere volver a Alberto Fernández, a Cristina no. Fernández,
2: claro,
1: a
2: Claro, porque Massa. Eso mismo que le pasó al radicalismo en su momento, le pasa hoy al kirchnerismo, al PJ, ¿no? Vieron, la gente ve cómo está la situación en ese nivel y hoy ya no es una opción para muchos.
1: Bueno, la crisis tan profunda en términos políticos que el peronismo ha perdido algunos rasgos que son trascendentes para ellos. Por ejemplo, ha dejado de ser un movimiento. La diferencia entre el movimiento y el partido es que el movimiento contiene todo.
2: Exacto.
1: En cuestión de edad, en cuestión de ideología.
0: No lo dé por muerto al peronismo. Se ha sabido reconvertir durante todo este tiempo.
1: Los años. No, está bien, pero este es el dato llamativo. Está perdiendo esa cualidad. Porque el kirchnerismo ha llevado al peronismo a un lugar ideológico muy rancio, ¿me entendés? Sí, de una izquierda nacionalista, conservadora, con tintes de mucha corrupción, donde se acepta esto de la inmoralidad política.
2: Claro.
1: Y bueno, vos lo podés ver en la provincia de San Juan. Ellos tienen un dicho que se lo atribuyen a Perón, creo que fue de Perón, que los peronistas son como los gatos, cuando se pelean se están reproduciendo. Bueno, se están peleando, pero cada vez son menos.
2: Claro.
1: Esto no solamente en punto de vista electoral, sino también en aquellos principios y aquellas reglas que no se discutían. Por ejemplo, en la provincia de San Juan es muy probable, creo que está dentro de la especulación política, que el peronismo vaya dividido, porque la división entre Uñac o el uñaquismo y el giojismo es tan profundo que es muy difícil una lista de unidad. Y después hay algunos dirigentes emergentes que no logran hacer pie en el peronismo y lograr consolidar un liderazgo. Me refiero tanto a Andino, a Munizaga, a Gramajo. Entonces, esto lo que uno ve en la provincia de San Juan y lo ve a nivel nacional es un peronismo que también está perdiendo el rasgo de partido nacional. Así como el radicalismo le pasó hace mucho tiempo que no puede tomar una decisión que sea respetada de Ushuaia a La Quiaca, cada uno hace lo que quiere según le convenga.
0: Sí, son libres
1: pensadores.
0: Esto
1: está pasando en el peronismo. Hay muchas gobernaciones peronistas que están votando con el gobierno nacional, pasando por encima aquellos apotegmas que son indiscutibles, como por ejemplo la justicia social, la defensa de los trabajadores. Vos tenés justicialistas que han votado normas de la nación que va en contra de la historia del justicialismo.
0: Totalmente.
1: Entonces, vos ve ahí que hay un desgaste.
2: Hasta en la figura de Cristina Fernández, ¿no? Que creo que siendo, claro, digamos, siendo o tratando de sostener, o en este camino de sostener su presidencia en el PJ, no ha logrado unir en nada, por lo menos en los últimos tiempos, ¿no? El Partido Justicialista. Todo lo contrario, da la sensación.
1: Bueno, hay una ley de la historia que dice que la historia se repite dos veces. Eso lo dijo Hegel y luego lo completa Karl Marx, diciendo, sí, la historia se repite dos veces, la primera como tragedia y la segunda como comedia.
2: Claro.
1: Cristina,
0: eso está pasando.
1: Claro, Cristina cuando ahora intenta discutir en las Naciones Unidas su inhabilitación perpetua para ejercer cargo público y para ser candidata, hay que decirlo, porque ha sido condenada por corrupción y tiene varias causas de corrupción pendiente en la justicia. Ella quiere emular al Perón que fue objeto de persecución política y que fue vetado para ser candidato en la Argentina.
0: Sí, busca esa victimización.
1: Claro, lo de Perón fue en el país una tragedia, porque después del golpe de Estado del 55 sobre la Argentina cayó la sombra de una tragedia.

0: Donde hubo terrorismo de Estado, donde hubieron guerrilla, tuvieron los montoneros, donde la muerte, el asesinato, era una práctica política.
1: Claro.
0: Ahora, lo de Cristina es una comedia, o sea, da risa. Y a mí genera preocupación, como dicen los jóvenes, de que hay un grupo que puede ser del 10, 20, no sé cuánto el porcentaje.
2: Sí, si es un 20 o un 25%.
0: Claro,
2: que son los fundamentalistas de ese
0: siguen
2: proyecto.
0: Siguen insistiendo que es una perseguida, que hablan del lofer.
2: Ojo, el peronismo tendrá que defender esto en la próxima elección también. Cristina la tendrán que defender.
0: He escuchado a un dirigente de San Juan, salvo Baistrocki y Lucero.
2: Sí, no, los demás todos lo siguen defendiendo.
0: Siguen sosteniendo que Cristina.
2: Si le preguntás a Gioja, si le preguntás a Andino, si le preguntás a Uñac, siguen defendiéndola. A más de 4 meses, si yo no me equivoco, que hizo la denuncia sobre el acueducto.
0: 9 meses.
2: 9 meses ya.
0: Ya, claro, estamos pues fue en diciembre. En fecha de parto.
1: Fue en diciembre.
2: Pero, claro,
1: en diciembre.
2: Ya tendría que haber nacido. Bueno, 9 meses son.
0: Hoy es 7.
2: Sí.
0: Bueno, el domingo debiera nacer la criatura.
2: Ah, el domingo, ya tendría que. Bueno, hizo la denuncia del acueducto Gran Tolum. ¿Entiende que hubo corrupción en la gestión de Uñac con este acueducto?
0: Bueno, si no, no hubiese hecho la denuncia. Lo que pasa es que esto lo tiene que determinar dentro del marco de un Estado de
2: Derecho.
0: ¿Para
2: usted hubo corrupción?
0: Sí, sí, sí.
2: Y ¿En qué fue ese proceso de corrupción? ¿Cómo fue ese proceso de corrupción con el acueducto Gran Tulum?
0: Bueno, a ver, primero, desde el día 1, desde que los Kirchner llegaron al poder a nivel nacional y provincial, yo he resistido ese modelo que intentaba la suma del poder público, no solamente del Estado, sino también de los negocios que el Estado hacía con los privados. Ese esquema significaba la eliminación de la oposición y la toma de la justicia. Dicho esto, creo que ese esquema en San Juan funcionó. Obviamente, esto que yo sostengo como una hipótesis tiene que ser constatado con la justicia.
2: Exacto.
0: Yo lamento mucho que este gobierno actual no haya llevado la justicia, porque esto, el del acueducto Gran Tolú, no es un caso aislado. Yo tengo la presunción y la convicción de que hay muchísimas causas, como el acueducto Gran Tolú, que han pasado de largo, porque durante 20 años, así como hubo un poder político en San Juan muy abusivo, también no hubo una oposición que miró para el costado.
2: Totalmente.
0: Bueno, entonces en ese esquema, esta causa sale gracias a la prensa. Esto hay que decirlo. Nace en el programa de Belmuyal y de Canales, el día que Argentina debutaba en Qatar con Arabia Saudita, aparece una selfie de un pariente del ex gobernador Uñac, con dos jóvenes, y en las redes sociales se decía que uno de esos jóvenes era el hijo de Uñac. Tanto Belmuyal como Canales dijeron no. Ninguno de los chicos es hijo de Uñac. Pero, y acá viene Belmuyal, dice, el gordito es primo del gobernador y cada vez que se presenta una licitación la gana. Y no puede justificar el blanco, y está en el tema de los caños, ahí están todos tirados. Este señor Monti, que lamentablemente falleció a principio de año, los demanda civilmente por una suma de dinero importante, tanto a Canales como a Belmuyal. Yo defiendo a Belmuyal, y en el juicio civil el pájaro demuestra que lo que él había dicho en su programa era cierto. Esto lo corrobora el juez de primera instancia y lo confirma la Cámara de Apelaciones. Cuando aparece en el programa de Canal 9 un personaje que para mí es un servicio, no un periodista, Tomás Méndez, acusa hecho de corrupción al gobierno de Orrego. Ahí se produce un tole-tole en la Cámara de Diputados, algo inédito que yo no había visto desde por lo menos de la gestión de Abelín, que fue una legislatura que realmente
2: reacciona.
0: El silencio era total a partir del 2003 en adelante. Se genera un tole-tole y aparecen de golpe una docena de pedidos de informe, entre los cuales el oficialismo pide un pedido de informe sobre el acueducto Gran Tulum. Hasta ese momento lo que se sabía era que los caños estaban tirados en el Sonde y Albardón. Que
2: en
0: la
2: algún
0: obra...
2: momento el primero que también dice algo es en ese momento Cáceres.
0: Eduardo Cáceres.
2: En una campaña él va y cáptalo con un video los caños tirados.
0: Es verdad, Eduardo Cáceres.
2: Antes que todo lo que usted está contando.
0: Sí.
2: Antes de que se genere ese conflicto entre los periodistas y el familiar de Uñac, antes Cáceres es el primero que sale con un video y que queda ahí. ¿no? Hablando de estos son los caños del acueducto Gran Turún y nadie está haciendo nada. Están
0: tirados. Debiera
2: tirados.
0: El gobernador de entonces.
2: En ese momento era Uñac el gobernador.
0: Explicar la intervención del primo. Está ese video, pero bueno, pasó. Y cuando llega a la Cámara de Diputados en julio del año pasado el pedido de informe, hay una periodista de Tiempo de San Juan, sí. Natalia Caballero, que comienza a tirar del hilito y empiezan a salir, yo no puedo decir que son perlas, porque en realidad lo que sale es lo contrario, las perlas. Sí, sale
1: claro.
0: mugre. Sí. Y ella empieza a publicar. Entonces, ¿qué es lo que sucede? En la Cámara de Diputados, como ocurre en la provincia de San Juan, no sucede nada. Entonces pasaba el tiempo. Y llega el 10 de diciembre del 2025. El 10 de diciembre del 2025 es el Día Internacional de la Lucha contra la Corrupción.
2: Sí, señor.
0: También se cumplían los 2 años por los cuales el delito de enriquecimiento ilícito prescribe para los funcionarios que habían cesado en su gestión en el 10 de diciembre del 2023. Entonces yo decía, che, en Argentina las causas de corrupción tienen un periodo de investigación promedio de 14, este 15 años.
2: Sí.
0: Entonces yo digo, no podemos permitir, porque, a ver, que 100 millones de dólares hipotéticamente desaparezcan o los tengamos que devolver
2: sí.
0: a los sanjuaninos, cosa que lo estamos haciendo, y acá abro un paréntesis, ¿sabe cuánto es la plata que la provincia ha destinado en el presupuesto 2026 para pagar capital e intereses de ese préstamo, que son 20 años que hay que devolverlo? 23 mil millones de pesos.
2: Claro.
0: ¿Por qué el gobierno provincial tiene que salir a buscar financiamiento internacional? No es solamente porque Milei sí. cortó el chollo.
2: No, por todo esto.
0: Por todas estas cosas.
2: Bueno, que dejó el gobierno anterior y que todavía no se resuelve como se tiene que resolver. Porque acá lo que tendría que poner esa plata son los que cometieron el hecho de corrupción.
0: Ahí vamos.
2: En todo caso se comprobó.
0: Claro, ahí vamos. ¿No? Porque el acueducto no está.
2: No está.
0: Y
2: no
0: era
2: está.
0: Una obra de esta que la política suele denominar estratégica,
2: sí, sí.
0: porque era para 1 millón de habitantes, para los próximos 50 años, sí, sí, sí. el préstamo se tomó,
2: en
0: se
2: la está cuenca, en la cuenca de agua dulce para los próximos años.
0: No está. Y hay que agregar que además de los 100 millones de dólares de Cuba y para los caños, habían otros 100 millones, un sí. poquito más, para la obra sí. civil, que sí. está todo abandonado, todo tirado. Entonces yo digo, bueno, che, como duran 14, 15 años, no puede ser que algunos, porque esto no es obra de una persona, estos hechos no lo puede hacer un francotirador, un loquito suelto. Sí. Esto hay una organización. Entonces, bueno, yo hice la denuncia el 9 de diciembre del 2025 y fui acompañando nuevos elementos, muchos de que surgían en la prensa, que iban dando verosimilitud a que claro. acá algo huele mal, no en Dinamarca, sino en el acueducto Gran Tulum de San Juan. Llegó junio. Y se vencía el primer plazo de 90 días hábiles judiciales para que los fiscales de la causa, primero también hay que decir, hay actitudes de que están pasando distintas a lo que sucedía hace 20 años atrás. Porque hace 20 años atrás, yo me acuerdo, en los últimos 20 años, con Diego Seguí hicimos la denuncia sí. de los seguros del Yasser. Y
2: en nunca, la gestión de Gioja.
0: Claro, nunca se formalizó.
2: Se activó.
1: Nunca se archivó.
0: Se archivó y nunca se investigó nada, fue un escándalo.
2: Como muchas cosas en esa gestión.
0: Y el fiscal de Estado de entonces miraba para otro lado, nunca se hizo parte querella.
2: Y bueno, después ya vamos a tener ese capítulo con la justicia que también claro. hay que ponerlo.
0: Hoy ¿no? eso cambió. Con el nuevo fiscal, el doctor Baigorsi, armó un equipo con 2 fiscales, con 4 ayudantes fiscales, con otros empleados de tribunales, hay un espacio físico, se mandó a pedir prueba, el nuevo fiscal de Estado, que es el que representa los intereses y el patrimonio de San Juan, el doctor Dávila, se hizo parte querellante. Esto para San Juan es inédito, es como si sí. los sanjuaninos hubiésemos claro. llegado a la luna.
2: Claro. Sí. Claro.
0: Tiene esa magnitud.
2: En búsqueda de la verdad.
0: Claro.
2: En búsqueda,
0: ahora bien, esto que es bueno también tiene su cosa que no es buena.
2: La demora, dice.
0: Los
2: usted,
0: primeros los 6 meses no fueron suficientes para llegar a una conclusión si la licitación fue direccionada para que ganara una empresa determinada, si la opción por un proyecto de acueducto que era un invento, porque sí. Digamos que nunca había sido utilizado en ninguna parte del mundo, ni antes ni después de la concesión por ese modelo sí. de acueducto. Es decir, estábamos experimentando un proyecto que no sabíamos si iba a funcionar. De hecho, no funcionó. Ya se sabía desde entonces de que los caños explotaban cuando le largaban el agua, por esto que no funcionaba.
2: Sí, las pruebas.
0: Sin embargo, se siguieron comprando, se siguieron instalando. Es decir, no era un problema de vicio oculto, vicio reveditorio, como vos compré esta computadora y a los 3 meses la batería no carga, entonces vos vas a Defensa del Consumidor y te dan una batería nueva.
2: Sí,
0: una
2: eso no pasa.
0: Claro. Esto no pasa. Se sabía que se estaban instalando caños que no iban a servir y se seguían comprando. Entonces, bueno, llega junio y se agota el plazo y los fiscales piden, la ley lo autoriza, una prórroga por 90 días hábiles, sí, judiciales más, que esto va a ser noviembre, diciembre.

0: Ahí viene algo llamativo, porque dos expresidentes de OCE se presentan espontáneamente porque el fiscal de Estado Dávila, creo que en esta radio, dio un reportaje y manifestó que había sospecha de que los caños no servían para transportar agua potable. Hay que aclarar que el agua potable es un alimento para el Código Alimentario, sino que servía para transportar, por ejemplo, líquidos cloacales. Esto hizo que estos dos exfuncionarios se presentaran con un informe de un buró que se llama Veritas, que es un buró internacional que homologa y certifica la calidad de los materiales. Por ejemplo, seguramente esta taza o este vaso de plástico debe tener una certificación por un órgano internacional que lo hace, digamos, admisible para consumo, para consumir alimentos.
1: Es el aval que tienen.
0: Ahora, esto se hace bajo declaración jurada de la empresa.
2: Claro.
0: Lo que yo creo que la justicia va a tener que investigar si lo que se declaró ante el Buró Verita se corresponde con el material que se utilizó.
2: Ahora, doctor Cres.
0: Pero presentan ese informe. Cuando la jueza Lucero, que era juez de garantía, va a hacer la audiencia para autorizar o no la prórroga, yo creo que ella es previsora y dice, bueno, no voy a permitir que mañana hay un planteo de nulidad, y le voy a informar a esta persona, a su abogado, de que voy a hacer la audiencia para prorrogar la investigación preparatoria. Cuando aparece,
2: ¿no lo tendría que haber hecho antes a eso?
0: No, está bien, porque se vencía en los primeros 90 días, los fiscales necesitan la autorización expresa de la jueza de garantía, la jueza de garantía llama a la audiencia para prorrogar o no, y advierte que se habían presentado estas dos personas, que no están imputadas, no están sospechadas. Ellos solamente presentaron
2: una nota. Ellos reaccionan ante lo que los involucra directamente dentro del esquema de
0: ellos presentan, contribuyen con un documento como yo he venido contribuyendo con otros informes técnicos y
2: peritos. Bueno, ¿y qué pasó ahí?
0: Bueno, entonces el abogado se presenta y pretende que se le dé el trato como se le da a las personas que están imputadas, formalizadas concretamente, que no corresponde porque no están ni sospechadas.
2: No están imputados.
0: Entonces la jueza no le hace lugar y la reacción es inédita. Es algo que yo he hablado y preguntado a muchos abogados penalistas que no lo han visto nunca, que para, no sé, matar un mosquito le tiraron un cañonazo. ¿Y qué es lo que hizo? Primero, denuncia penalmente a la jueza por prevaricato. El prevaricato es un delito donde un funcionario público toma una decisión en contra de la Constitución o en contra de las leyes.
2: Puede llegar a terminar en un jury.
0: Y la recusa. No contesto con eso, también recusa a los fiscales y a cualquier otro fiscal del área que corresponde investigar esta causa. Es decir, la idea era que nadie meta el hocico para investigar qué pasó acá. La Cámara de Impugnación.
2: Se anticipan antes de una jugada que no los involucra directamente.
0: Una cosa increíble, por lo cual a mí me lleva a suponer que si algún día esto se formalice, yo no soy de hacer estas cosas, pero ya he prendido vela a todos los santos para ver si los fiscales un día de esto nos dan la sorpresa y formalizan, pero esto no se ha visto. El juez de impugnación rechaza la recusación y la justicia rechaza la denuncia. Una cosa. Entonces, imagínate, si el día que se formalice, ¿cuál va a ser la reacción de los
2: todos
0: hipotéticos imputados, sospechados, para que la causa no avance? Entonces, ahí viene la explicación de por qué en Argentina las causas de corrupción
2: tardan tantos
0: 14,
2: años.
0: 15 años. Hay obviamente que respetar la defensa en juicio, el debido proceso.
2: ¿Usted cree que están los fiscales investigando en tiempo y forma esta denuncia?
0: Bueno, yo lo grafico de esta manera, un poco gracioso. Nosotros tenemos dos autódromos, pero nunca hemos visto en San Juan una carrera de Fórmula 1. Supongamos que venga la Fórmula 1 y todos vamos a ir al Sonda o al Villicuna a alentar por Colapinto. La justicia de San Juan es Colapinto. Entonces, cuando Colapinto sale de Boxer a circular, va a 60, 70 y todos nos ponemos contentos y empezamos a aplaudir, vamos Colapinto, el que no salta es un inglés. Y después aparecen los malos y dan vuelta al circuito a 250 por hora. Entonces vos empezás a ver la carrera y tenés que reaccionar y decir, Colapinto, acelerá Colapinto, que los malos no los va a agarrar nunca. Entonces yo les digo a los fiscales, Juan, muchachos, ya llevamos 9 meses, aceleren.
2: ¿Negligencia o complicidad?
0: No, bueno, la justicia.
2: ¿Crees que es negligente o cómplice?
0: No, yo te digo esta explicación. La justicia de San Juan no ha sido diseñada para investigar delitos de corrupción. Solamente para ladrones de gallina.
2: Estamos perdidos.
0: Entonces, y también tengo que decir, la forma en que se ha estructurado la justicia de San Juan es maniable y es manipulable por el poder político. Yo creo que el peligro más grande que tiene esta causa es que el poder político meta la cola y quede esto en nada. San Juan, del 83 a la fecha, de que recuperamos el Estado de Derecho, No voy a hablar de la dictadura, porque la dictadura es la ilegalidad total. Pero de que recuperamos el Estado de Derecho, San Juan no tiene una sola condena por corrupción. Y me refiero a funcionarios con poder político. Los que han sido condenados por hecho de corrupción, si se puede denominar, son funcionarios menores, sí, que son, digamos, electrones sueltos.
2: Sino que no tiene una pata política fuerte detrás.
0: Entonces, si San Juan fuera un país y nos viniera a medir Transparencia Internacional, diría, bueno, San Juan tiene un estándar de lucha contra la corrupción.
2: ¿Usted cree que si nosotros tuviéramos una justicia acorde a lo que estamos hablando, podríamos hablar de que, por ejemplo, por corrupción ya hubiera sido juzgado Gioja, Uñac, digo, porque usted es uno de los que ha denunciado a estos dos gobiernos que pasaron?
0: Mirá, no sé si condenados, pero sí seguramente investigados, como le puede ocurrir a cualquier funcionario, no solamente en Argentina, sino en el mundo democrático. Por eso lo importante ahora, en este caso, es debatir qué justicia queremos.
2: Claro.
0: Si queremos una justicia para ladrones de gallina o queremos una justicia que llegue a todos lados.
2: Bueno, eso la gente se da cuenta, por eso la imagen
1: que
2: tenemos.
1: Pero da la sensación que uno no lo puede cambiar a eso.
0: No, bueno, pero esto es parte del debate político que hay que sostenerlo.
1: Sí,
0: fíjate,
1: sí.
0: El presidente de la Corte ha anunciado que van a hacer un concurso para ingresar a tribunales. El concurso para ingresar como funcionario judicial está claramente desnaturalizado y, por no decir, corrompido.
1: Claro.
0: Ahora, yo hago este análisis. La Corte de Justicia de San Juan, que se autogobierna en el sentido de que de la Corte salen todas las normas que regulan la justicia. La Cámara de Diputados se lo aprueba a libro cerrado. Ni la Corte ni el Consejo de la Magistratura tienen un proyecto de ley o de reglamento para hacer más transparente y objetivo el Consejo de la Magistratura. Transparente es poder ver a las personas que se presentan a concursar, a ver cómo
2: acá el presidente de la Corte, acá el presidente de la Corte, que estuvo hace también en este espacio, dijo, pero pasa en todos lados.
0: No, bueno.
2: Pasa en todo el mundo.
1: En toda la justicia del mundo.
0: De tonto.
2: Vamos, naturalizar. Yo por eso le pregunté, pero ¿hay que naturalizar esto? Digo, si hay que naturalizar lo que no está bien, me llama la atención. Fue una repregunta que también dijo, no, pero esto pasa en todos lados.
0: Bueno, eso te demuestra que no hay voluntad de la Corte de cambiar.
1: De cambiar la realidad.
0: Pero tampoco hay voluntad en la legislatura ni en el Ejecutivo. Claro. No hay un bloque de diputados, oficialista, opositor, que tenga un proyecto de ley. El Ejecutivo nunca ha mandado un proyecto de ley. Entonces hay un consenso político transversal de que mantener el status quo.
1: Claro.
0: Y mientras este status quo permanezca, nosotros no vamos a contar con una justicia que para la sociedad sea creíble. Y que vaya a actuar con el mismo rigor con un funcionario que se lleva plata del Estado que con una persona que le arrebata a una anciana la billetera, el bolso en el supermercado.
2: ¿Va a ser candidato el año próximo? ¿Está trabajando políticamente para hacerlo? ¿No lo está haciendo? He visto algunos flyers que ya están potenciando a Arancibia 2027, gobernador.
0: No, me sorprende para gratamente. Mirá, yo...
2: Ya lo están promocionando.
0: Yo soy político, tengo innumerable cantidad de conversaciones y charlas con muchas personas, pero estoy muy abocado a mi trabajo, tengo mi compromiso con lo público, este tema, no solamente el tema de la denuncia del acueducto, en muchas cosas, pero yo creo que las aspiraciones de uno siempre están, o hay que ubicarlas en los contextos políticos, en este caso de la provincia. Yo tengo una definición, y esto lo he transmitido, que así como durante 20 años resistí, y resistimos con muchos amigos al justicialismo kirchnerista, y a Gioja y a Uñac en la provincia de San Juan, con el mismo ahínco lo hago para resistir al gobierno de Milei. Yo no voy a estar ni con los libertarios ni con el peronismo. Creo que los libertarios, la ultraderecha, ha llegado a la Argentina para quedarse mucho tiempo. Esto es un fenómeno internacional de lo que fue en su origen un outsider, hoy se ha convertido en un esquema, en la casta, y que tiene un modelo político-económico que va en contra de la democracia, va en contra de la libertad y va en contra de un sentido de igualdad. Si el gobierno provincial decide irse con los libertarios, que nosotros lo hemos acompañado y hemos apoyado, hasta acá llegamos. Obviamente sería un desastre para la Argentina que la alternativa sea el peronismo. Peronismo que no ha hecho la autocrítica, que no se ha renovado, que sigue sosteniendo los trapos de Cristina, que es incapaz.
2: ¿Y qué otra pata política aparece?
0: Bueno, hay que construir, pero esa construcción No va a ser...
2: No están a tiempo, digamos, ya están a tarde si van a...
0: No, yo creo
2: que... ¿Hay algún sector que está construyendo de aquí al 27?
0: Sí, yo creo que hay un gran movimiento, hay mucha preocupación, hay muchas conversaciones, porque yo creo que esa oposición, que no va a surgir de este peronismo, va a surgir de mucha gente, muchos de ellos peronistas, personas como, qué sé yo, vuelvo a insistir, Baitroki o Lucero, que toman la decisión de pegar un portazo.
2: ¿Están cerca de ellos?
0: No, pero creo que decir que...
2: Porque es peronismo, y fue kirchnerismo,
0: no,
2: y fue...
0: No es un problema, pero el tema es que vos, desde tu partido político, no podés aceptar las cosas que no son aceptables. Yo, bueno, en la introducción... de
2: una cosa es aceptarla en el llano y otra cosa es aceptarla, claro, en el poder. En el poder es que estaban callados, cuando estuvieron en el llano hablaron.
0: Bueno, pero tenés que hacer esos cambios. Yo no creo en los outsiders, en aquellos que vienen a poner fin a la democracia y a sus instituciones. Yo creo sí en los insiders, bien, es decir, las personas de adentro de la política que tengan la capacidad de cambiar lo que está mal.
2: Pero no me contesta.
0: Bueno, si ese escenario, es decir, en San Juan, vos tenés un Producir y Trabajo y Libertario unificado, si vos tenés un peronismo, que es esto, que yo lo veo como decía el jugador de fútbol de La Torre, en un cabaret.
2: Sí.
0: La respuesta a esta derecha que ha llegado, esta ultraderecha que ha llegado, no puede ser un desprendimiento, bien, solamente por la forma de Milei. O sea, el problema de Milei no es solamente su odio y su violencia,
2: no.
0: Es también su ideología. Y esa ideología solamente puede ser contrastada con un planteo democrático, republicano, constitucional, con un sentido sano.
2: ¿Está
0: surgiendo ahí?
2: ¿En San Juan quiénes son?
0: No, bueno, a ver, hay muchas conversaciones. No puedo dar nombres, Juan. Esto lo va a entender. Pero sí creo que si la respuesta...
2: Es decir, que va a haber una propuesta acá en San Juan.
0: Tiene que haber.
2: Va a haber una tercera propuesta, digamos.
0: Tiene que haberla, porque no puede ser que...
2: ¿Y usted va a encabezar esa propuesta?
0: El populismo, el antirrepublicanismo, el desastre económico de los Kicillof, de la Cristina,
2: sí, pero
0: de Gioja, de...
2: Contésteme lo que yo le pregunto. ¿Usted va a encabezar esa propuesta?
0: No sé. Yo no tengo la bola de cristal.
2: No, pero digo...
0: Yo no tengo la bola de cristal.
2: ¿Le gustaría encarar esa propuesta en San Juan, usted como tercera pata con esa idea?
0: Yo voy a estar en ese espacio.
2: Arancibia, muchas gracias.
0: No, por favor, muchas gracias a ustedes.
1: Gracias.
2: Quedaron muchas cosas por preguntar, pero ya no tenemos más tiempo. Muy, muy interesante la charla, pero que queríamos que ustedes conozcan también de adentro lo que era una causa como el acueducto Gran Tulum, que es muy importante.
1: A mí me,
2: ¿no?,
1: queda una consulta en
2: una
1: ese
2: consulta.
1: Punto. Una consulta,
2: sí,
1: más. ¿Hay más para investigar? ¿Hay más para denunciar? ¿Se estará preparando, digamos, algún otro tipo de documentación en otra obra quizás que ha tenido San Juan con estas características?
0: Bueno, a ver, insisto, yo lamento que el gobierno actual no haya llevado a la justicia todas las irregularidades que seguramente han advertido. Pero el problema en San Juan, más allá de los casos puntuales, es el esquema. Nosotros tenemos que modificar el esquema,
2: sí,
0: para que permita esta corrupción. Y te doy un ejemplo. Van a entrar tal vez a la provincia de San Juan 850 millones de dólares. Yo me pregunto, ¿la Cámara de Diputados no va a modificar los sistemas de contratación? Porque estos sistemas de contratación es lo que ha permitido lo de Acueducto Gran Tulum, sí, y muchas otras cosas.
2: Claro.
0: Entonces... acá lo que hay que hacer es, bajo la experiencia, actuar, obrar para que esa plata no termine en bolsillos ajenos.
2: Claro, claro. No, bolsillos tener, direccionados,
0: porque,
2: digamos.
0: Claro, porque yo te digo una cosa, los 600 millones es endeudamiento. O sea, si se lo roban, todo parte, los amarillos tenemos que devolver. Y los otros 250 millones, cuando la limona es grande, hasta el santo desconfía. Entonces, también...
2: Bien.
0: Hay que ser muy previsor de que la plata no se pierda. Si no, lo que va a suceder, y termino contestando la pregunta, ¿qué va a pasar en San Juan? Va a pasar que la gente va a buscar su Milei. No por lo loco, por la ultraderecha, sino alguien que venga a llevarse puesto el sistema.
2: Mm. ¿Me entendés? Un irruptivo que
0: venga a llevarse puesto,
1: claro,
0: un sistema. Al oficialismo y a la oposición.
2: Arancibia, gracias.
0: No, por favor, gracias a ustedes.
2: Pausa, ya regresamos.
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0: la mañana 50 minutos han quedado un montón de mensajes. Mientras estaba la entrevista también los oyentes.
1: Hay tiempo todavía. Bueno,
0: ¿hay tiempo?
1: Sí, bueno, sí, ver, tenemos 10 minutitos.
0: Vamos a pasar una tanda de mensajes de nuestros oyentes que han ido opinando a esta hora de los temas que estamos abordando. Vamos, sigo. A ver, vamos.
2: Buen día, Juan. Buen día, Yana. Espero que estén bien.
1: Buen día.
2: Lo bueno cuando... que hay que cuando cambian el partido de que uno es simpatizante, le abre los ojos a la gente. Hay gente que recién se está enterando que hay gente pobre en la calle comiendo en la basura, que duerme en los costados de la avenida de circunvalación, atrás de la plaza de Trinidad.

0: la terminada, la familia que estuvo viviendo como un año, dos años en la Plaza Trinidad dentro de un auto, recién se están enterando. Pero eso fue también en el gobierno anterior. Y lo que estoy hablando del gobierno anterior, yo lo estoy viendo y de antes. Se nota que los pobres a la gente antes le eran invisibles. Siempre hubieron cartoneros. Pero no molestaba, ¿por qué? Porque era el gobierno que estaba y estaba todo bien. Dense en cuenta a los que dicen que no, que ahora estamos peor, que qué sé yo, que hay más pobre ahora. ¿Por qué existen los comedores infantiles? Cuando existen es porque hay hambre. Y existieron de hace mucho. Entonces no vengan a decir que no había. Sí, sí había. Véanlo por ese lado, no pueden ser tan ciegos. Ahora se empiezan a dar cuenta de las cosas que pasaban. Ahora la gente no molesta que los diputados, el gobernador, el presidente ganen mucho. Siempre ganaron lo mismo. Pero como antes no lo veían, pues estaban ciegos.
1: Ahí se corta, vamos, sigo.
0: La verdad que no lo entiendo. La verdad que me es difícil entender que porque te gobernaba tu gobierno, que a vos te gustaba, todo lo demás que estaba mal era invisible. Pero bueno, qué sé yo. No es mi forma de pensar, yo lo veo de otra manera. Pero bueno, era eso. Gracias.
1: Sigo.
2: Buen día, chicos. Buen día, Juancito. Buen día. Ahí lo estoy escuchando al doctor Arancibia, que veo que critica a todos los partidos. Todavía sigue trabajando para ADN porque él fue candidato a gobernador para José Pelú años atrás.
3: ADN también.
2: ¿Para qué partido está ahora? Porque siempre habla de todos los partidos, pero para el partido que él pertenece no habla él. Yo no lo escucho que hable. Soy Guido de Chimba.
1: Es cierto lo que dice Guido.
3: Claro.
1: Consenso y Chigualasto se llamaba en ese momento.
3: Ah, cierto, tenés razón. Actualmente está en el GEN, que es el Partido Nacional de Margarita Stolbizer, y bueno, algo refirió, pero bueno, también admitió que es un partido que no está en movimiento, ¿no?
1: Era indispensable sacarse de encima a Abelín. Vivía en una nube de Úbeda, dice el oyente.
3: Claro.
1: Lo de Arancibia es lamentable, pasó por todos los partidos y él ahora dice ser dirigente del GEN, que ya no existe, dice. Pregunta si Stolbizer está trabajando, dice.
3: Claro, claro. Vamos.
4: Seguramente ese señor que opina verborrágicamente todos los días en el programa debe ser un vago que no hace nada o vive del Estado. Cuando tenga que pagarle a 15 empleados un sueldo, ahí vamos a ver si habla como habla, que no sea caradura, señor. No lo conozco, el mío es Eduardo. Y tengo los argumentos sobre la mesa para que usted deje de hablar esas estupideces que habla todos los días. Vaya a negocio por negocio en el centro y pregunte cómo le está yendo a cada uno de los negocios, en la fábrica y todo. Por favor.
1: Sigo.
5: Eso sí, el secretario de Transporte dice, bueno, si no te sirve, reinventate otra cosa, me dice. Reinventate, déjalo, haz otra cosa. Ya somos hombres de 59, 60 años. Ya no somos chicos jóvenes para decir, me voy a vender media a la calle. Somos gente grande. Pero sí, las cosas cambian, hay que reinventarse, hay que seguir para adelante. Y le digo, subiste a mi auto y yo hago el trabajo de secretario de transporte, que seguro lo voy a hacer mejor que vos. Y se ríe.
1: Bueno, esto también tiene que ver con el conflicto del transporte.
3: Claro, sí.
1: Felicitaciones por la nota al doctor Arancibia. Dijo todas las verdades. Espero que alguna vez la justicia investigue hechos de corrupción. Eso también esperamos todos.
3: Y sí.
1: Pausa, mínimo. Ya regresamos. Dale.
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0: Bueno, estamos ya cerrando el programa. Muchas gracias, señor Rafael Durán. Excelente trabajo de esta semana el Rafa, como siempre. Un genio, ¿no? Que siempre nos acompaña.
1: Por supuesto.
0: Y, por supuesto, también Yanina Balmaceda, que cierra con el pronóstico que vamos a tener para hoy. Y lo que viene el fin de semana va a estar así lindo, agradable. ¿Cómo vamos a estar?
1: Vamos a estar fríos, en realidad. Imagínense estando en la cancha de River. Bueno, así va a ser el fin de semana que vamos a tener en San Juan.
0: Me parece. Así es que
1: bueno, lo que sí, abríguense, básicamente. Es como estamos diciendo, ¿no? Si vos vas a pasar por la cancha de River, tenés que abrigarte. Bueno, así es como tiene que pasar, vamos a pasar los sanjuaninos este fin de semana. Bueno, 3 grados, 3 décimas es la temperatura en estos momentos, con una sensación térmica que tenemos bajo cero, porque son 6 décimas bajo cero. En este sentido, la humedad está en 67%, pero acompaña un vientito norte que va a 17 kilómetros por hora la velocidad. En cuanto a la máxima de hoy, lo vamos a tener en 18 grados y como este viento norte nos va a estar acompañando durante toda la jornada. Lo cierto también es que, como decimos, viene frío. Mañana sábado 15 grados de máxima tendremos y el domingo tendremos 12 grados de máxima. Se entiende que mañana sábado vamos a tener en la madrugada viento del sector sur bastante fuerte, a 70 kilómetros por hora, es lo que marca el servicio. Después en la tarde vuelve la intensidad a unos 50-60 kilómetros por hora, mañana sábado, el viento del sector sur. Después el domingo tendremos 12 grados de máxima, nada más, y sobre la tarde-noche llega nuevamente el viento sur, con fuertes ráfagas de entre 50 y 60 kilómetros por hora. Esto va a hacer que el lunes arranquemos la semana con temperaturas bastante, bastante frías, 10 grados de máxima vamos a tener el lunes nada más, y el martes, miércoles y demás, si bien irá en ascenso, pero las temperaturas estarán bajas. Hasta el momento esto es lo que muestra el servicio meteorológico, después por supuesto puede cambiar, pero bueno, lo cierto es que tendremos días bastante más frescos de lo que hemos tenido hasta ahora.
0: Muchas gracias, Yanina Balmaceda, excelente trabajo de Yanni, como siempre.
1: Bueno, muchas gracias.
0: Una garantía, Yanina.
1: Será hasta el próximo lunes.
0: Hasta el lunes.
1: Buen fin de semana.
0: Nos vamos, ya llega Francisco Torti con la mañana de la radio. Nosotros nos reencontraremos siempre aquí en estos micrófonos el día lunes a las 7 de la mañana. Pasen un excelente fin de semana. Compártanlo con la familia, disfrútenlo. Bendecido fin de semana para todos.

0: Hasta aquí llegamos. Gracias por elegirnos. En el próximo encuentro seguimos poniendo más acento en la noticia.
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2: El miedo es el padre de la valentía y la madre de la seguridad. Veladero, un emprendimiento de Barrick y Chandon, es la primera mina latinoamericana en acreditar el estándar hacia una minería sustentable. Mina Veladero se enorgullece en presentar... minutos con la seguridad. Riesgos en la actividad minera. Todos los trabajadores tienen la necesidad y el derecho de ser informados acerca del escenario de trabajo en el que van a desarrollar su actividad, de recibir información, además de participar en la preparación y la aplicación de medidas de seguridad y salud relativas a los peligros y riesgos presentes en la industria minera. El objetivo es lograr que estén formados y conozcan los riesgos generales y específicos que pueden presentarse en los lugares de trabajo, las medidas de prevención y protección a tener en cuenta para que el trabajo sea seguro, los efectos que sobre la salud ejercen los contaminantes físicos, químicos y biológicos si no se tienen en cuenta las recomendaciones brindadas, las normas de higiene y seguridad aplicables a la industria minera. Entonces, para propiciar un entorno laboral seguro, es indispensable cumplir con las normas y mantener una actitud preventiva y proactiva. Crear un clima de trabajo que favorezca la adopción y desarrollo de una cultura de la seguridad, para lo cual los trabajadores deben desempeñar un papel activo en la identificación de los problemas e implicarse en su solución. Para ello es necesario que los trabajadores conozcan los riesgos a los cuales se encuentran expuestos en sus puestos de trabajo y además adquieran hábitos seguros que tiendan a proteger su salud y la de sus compañeros. Para un trabajador, el conocimiento es la mejor herramienta para la prevención de riesgos. Las tareas en condiciones de trabajo desfavorable es una de las características de la actividad minera, cuya multiplicidad de factores de riesgos presentes son inherentes a la tecnología empleada, al tipo y métodos de trabajo, a su desarrollo y al tipo de explotación. El riesgo está íntimamente asociado a la profesión minera, ya que a diferencia de lo que sucede en otras actividades industriales, en muchos casos no son elegibles ni la localización ni el lugar de trabajo. En relación al tipo de explotación en minería, existen dos formas básicas, la del tipo subterráneo y la denominada a cielo abierto. La minería subterránea comprende todas las actividades que se realizan para extraer las materias primas depositadas debajo de la tierra y transportarlas hasta la superficie. El acceso a los recursos se efectúa por galerías y pozos que están comunicados con la superficie. La minería a cielo abierto se designa a esa manera de toda excavación realizada por encima del terreno con el objeto de extraer cualquier mineral, de un depósito natural, comprendiendo otras denominaciones tales como pozos, socavones o minería de superficie. Si bien la mayoría de los problemas que afectan a los trabajadores son similares para ambas formas de trabajo, la minería subterránea presenta características especiales que la hacen mucho más peligrosa. El peligro en las minas subterráneas deriva de la naturaleza de la mina, una construcción de roca natural, que no es un buen material para la ingeniería, donde se trabaja en espacios confinados, la formación de gases, las vertientes subterráneas y otros menesteres. La seguridad es cosa de todos. Veladero, un emprendimiento de Barrick y Chandon, es la primera mina latinoamericana en acreditar el estándar hacia una minería sustentable. Mina Veladero tuvo el placer de presentar... Cinco minutos con la seguridad.

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0: hola, bienvenidos, ¿cómo les va? Muy buenos días. Aquí estamos comenzando por LM5, Radio Sarmiento, mañana es el día.
1: El paraíso es un lugar.
0: Mañana del día viernes 7 de agosto del 2026, día en que se conmemora la celebridad de San Cayetano, el patrono del pan y del trabajo. Desde temprano ya se están llevando a cabo todas las actividades conmemorativas para esta fecha religiosa. Ya vamos a estar comentando también con respecto a este tema, tanto en San Juan como en distintos lugares del país. Mucha información que vamos a desarrollar a lo largo de esta mañana, como siempre, con todos los temas que interesan a nuestra audiencia, con las novedades. Entre ellas, bueno, fue en principio esclarecido o habrían dado con los autores del robo a la joyería ahí en pleno centro sanjuanino. Estuvimos hablando esta semana de este caso, estuvimos hablando también con su propietaria. Bueno, hay novedades de este tema y de eso vamos a estar hablando también en la mañana de hoy. Muchas repercusiones respecto a los anuncios que hizo ayer el gobernador de la provincia, Marcelo Rego, también las autoridades del gobierno provincial, el ministro de Hacienda, Roberto Gutiérrez, en cuanto a la instrumentación de estos 250 millones de dólares, este fondo que aporta la minería y en particular la empresa Vicuña para obras de infraestructura en la provincia de San Juan. Ayer el gobernador Orrego adelantaba que entre otras obras figura, y ya está contemplado que así sea, la reconstrucción, podríamos decir, de la Ruta Nacional 40 Norte entre Albardón y Jáchal. Muchas repercusiones en Jáchal con respecto a este tema, obviamente, en una comunidad que hace varios años está esperando poder contar con esta obra. Así que bueno, de eso también vamos a estar hablando a lo largo de la mañana de hoy. Bueno, ayer sesionó el Congreso, muchas horas de debate, finalmente se aprobó este proyecto de inviolabilidad de la propiedad privada, pero bueno, para eso, para lograr su aprobación, el oficialismo debió ceder un par de capítulos bastante polémicos, pero también que nada tenían que ver con el tema de la propiedad privada, como es el manejo del fuego o la venta de inmuebles a extranjeros. Así que bueno, se aprobó finalmente este proyecto que tiene que ver con los desalojos, con las usurpaciones, también con las transferencias de los inmuebles. Hubo incidentes, como siempre sucede cuando salen manifestantes ahí en Buenos Aires. Hubo varios detenidos, hubo heridos. Hay dos gendarmes que tienen algunas heridas de gravedad, también policías de la ciudad de Buenos Aires. Bueno, en fin, esto que lamentablemente sucede y que no tendría que haber acontecido, primero porque los temas que generaban este rechazo no estaban en tratamiento, fundamentalmente. Y aunque hubieran estado, nada justifica, por supuesto, semejante violencia. Las 10 de la mañana con 15 minutos, una mañana soleada que tenemos en el día de hoy, con cielo despejado. ¿Cómo anda Silvia del Valle? Buen día.
2: Hola Francisco, buen día para usted, para mis compañeros de trabajo y para toda la audiencia. Viernes, por fin llegaste, te estaba esperando. 6 grados, 4 décimos la temperatura, el solcito que ya comienza a hacer lo suyo, a calentar. La humedad del 57%, viento del norte a razón de 12 kilómetros en la hora. La máxima para hoy 18 grados. Para mañana una mínima de 0 grados y una máxima de 15 grados nada más. Y el domingo una mínima de 2 grados bajo cero y una máxima de 12 grados.
0: ¡Epa! ¡Vuelve el frío!
2: ¡Vuelve el frío!
0: El invierno está con nosotros.
2: Pero me parece que viene la semana que viene ya para despedirse. No sé qué me parece, que ya son los últimos fríos que vamos a tener. Bueno, lo decían, viernes 7 de agosto, día de San Cayetano, que no falte el pan y el trabajo a cada uno de los oyentes. Día del maratonista.
0: Ajá.
2: Saludamos, que por cierto son muchos los maratonistas que tenemos en la provincia de San Juan. Y un día como hoy del año 1942 nacía Carlos Monzón. ¿Qué ¿Qué tenemos para hoy? 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
0: 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Anticipándonos, como siempre, con la información deportiva. Javier Cicero, ¿cómo anda? Buen día.
3: Buen día. Buen día, Francisco, para vos, los compañeros y la audiencia de Radio Sarmiento. Vamos a hablar de San Martín, que tiene un nuevo manager. Lo tuvimos aquí no hace tanto a Raúl Antuña, el ex técnico del ascenso. Va a ser el manager que va a intentar acomodar las piezas allí, tratar de incorporar mejor, sobre todas las cosas, ¿no? Para el próximo torneo y enderezar el barco de San Martín. Así que, si nos da tiempo en la mañana, quizás estemos hablando con el Purruco para que nos cuente las sensaciones y qué le pasa a San Martín en este verdinegro, que el domingo visita a San Martín de Tucumán y ya tiene Schiaparelli todo listo para jugar este partido trascendental en condición de visitante, y tiene una sola modificación aparentemente y una duda ahí para el equipo 11 titular para rehacerse después de lo que fue el empate con Rafael y buscar la victoria. Del fútbol local vamos a seguir hablando de la crisis de Unión de Villa Krause, que aparentemente el presidente Rolly Olivera no habría renunciado y todo pareciera acomodarse allí en el 12 de octubre. Además también de la octava fecha que comienza esta noche con un partidazo allí en el barrio Atlético. También vamos a estar hablando del regional y cómo se arma Desamparados hasta aquí, el que ya está incorporando a futuro para el regional amateur de los refuerzos que va a incorporar el Víbora. Hasta ahora hay 3 equipos que van a participar en este certamen, después seguramente con invitaciones se podrán sumar más. Del hockey sobre patines, hoy son las semifinales del argentino senior que se está disputando en la provincia de Buenos Aires, que tiene a 3 de los 4 semifinalistas, son sanjuaninos, así que vamos a hablar de eso también. De la cuarta fecha de la Liga Profesional del Fútbol de AFA que comienza hoy, de las declaraciones de Chiqui Tapia, que hizo pensando en una reelección para el año que viene, sabiendo que se viene el Mundial 2030, que va a tener a una de las sedes como la va a ser la Argentina. Vamos a ver, Chiqui Tapia, si vuelve a ser reelecto o no. Uno imagina que, como viene la mano, va a ser reelecto en el fútbol argentino. Y también, obviamente, de la Fórmula 1 y el robo a Colapinto. Allí en Europa hizo unas duras expresiones en redes sociales el argentino, como diciendo, tanto hablan de Sudamérica, me robaron en Europa.
0: ¿Qué tal, Bueno.
3: Así que bueno, vamos a hablar de eso también y mucho más de lo que transcurra en la mañana aquí en Mañana Salida.
0: Bueno, perfecto, Javier. Las 10 de la mañana con 20 minutos. Saludamos ahora a Facundo Díez. ¿Cómo anda, Facundo? Buen día.
4: ¿Qué tal? Muy buen día. Feliz viernes. Bueno, temas varios para hablar en la mañana de hoy. Vamos a continuar dándole también mucha importancia a lo que tuvo que ver con este anuncio que se realizó esta semana, el acuerdo entre el gobierno provincial y la empresa Vicuña por estos 250 millones de dólares que llegarán a la provincia y se volcarán en obras. Bueno, un punto clave que ayer mismo lo mencionaba el propio gobernador va a ser su paso por la legislatura provincial. Este acuerdo, recordemos, va a tener que ser aprobado por la Cámara de Diputados y si bien ya el oficialismo contaría con los votos para darle aprobación, todavía quedan algunas dudas por parte de la oposición. Hubo algunos partidos que en la jornada de ayer se expidieron justamente al respecto. Uno de ellos fue el bloquismo, quien justamente dio el visto bueno a este acuerdo. Hoy vamos a estar hablando precisamente con uno de los representantes de este partido para conocer cómo será el tratamiento que se le va a dar allí en la Cámara. Por otra parte, también hubo otros hechos judiciales y policiales. Lo que pasó ayer en horas de la tarde, en realidad no se tiene determinado si fue en la tarde o en la mañana, eso es lo que están intentando averiguar los pesquisas todavía, tiene que ver con este robo que ocurrió en una iglesia capitalina. No se salva ni Dios últimamente. Se robaron 3 millones de pesos allí de la parroquia Nuestra Señora de la Merced, aquí en pleno centro sanjuanino. Era dinero correspondiente a las limosnas. Se habla de una sola persona que habría ingresado hasta la secretaría, justamente, que tiene esta parroquia, y allí habría roto simplemente un candado de un secreter que tiene un mueble de la iglesia y habría sustraído justamente este dinero. De momento, lo que no se tiene confirmado es a qué hora ocurrió esto. Lo que sí está determinado es que ayer en la tarde se dieron cuenta de que faltaba el dinero, pero bueno, están investigando allí justamente gente de la UFI Genérica para conocer algunos detalles y también todas las cámaras de seguridad. Recordemos, es una zona prácticamente blindada en cuanto a cámaras del CISEM, así que seguramente eso se va a conocer en las próximas horas. Como vos lo decías, en breve nada más se va a conocer también algunos detalles más sobre el robo a la joyería. Ayer algunos allanamientos que dieron positivo, 2 menores indicados en este sentido, encontraron buena parte del botín, de hecho, dentro de una mochila, pero todavía resta otra parte de lo que se había robado. Hay algunas sospechas que podrían interconectar ese robo con el robo que ayer ocurrió con el empresario de jugos Bonano, justamente allí en la Villa América, así que vamos a estar, por supuesto, también hablando de ello. Lo que va a pasar a partir de ahora en tribunales con esta nueva causa que se abre, porque detuvieron finalmente a estos 5 policías de la comisaría 31, que están en la mira por haber golpeado y haber fracturado incluso a un preso, a un detenido que se encontraba alojado allí en esta comisaría. Fue un caso que se hizo público ya hace algunas semanas. Su madre, de hecho, dio algunas entrevistas, algunas notas, refiriendo aquí en Radio Sarmiento, incluso también, refiriendo este hecho, digamos, esta violencia que habría sufrido este joven allí dentro de la comisaría. Bueno, finalmente hubo investigación policial, por supuesto, por parte de la UFI de Delitos Especiales en concreto, que determinó la detención de estos 5 policías. ¿Esto quiere decir que los 5 policías lo hayan golpeado? No necesariamente. Los 5 policías que han sido detenidos son quienes estaban en el turno donde ocurrió justamente esta golpiza. Bueno, a partir de ahora se va a comenzar con una investigación para determinar algunas responsabilidades en este sentido. Y por otra parte, también vamos a hablar de esta novedad que hoy sorprendió a varios que estaban transitando por las calles de San Juan con lo que ha sido la llegada de un nuevo transformador para la estación transformadora Nueva San Juan, que va a duplicar justamente la capacidad energética de nuestra provincia. Se pudo ver un camión allí de gran porte con este aparato, con este transformador, que bueno, llamó la atención de varios. En un ratito también vamos a estar contando de qué se trata, algunos de los temas que vamos a hablar en la mañana de este viernes.
0: Bueno, muy bien, las 10 de la mañana con 24 minutos, ahora nos vamos a exteriores. Vamos a saludar a Sergio Gaona desde el móvil. Sergio, ¿cómo estás? Buen día.
5: Buen día, chicos, buen día para toda la audiencia. Bueno, hoy 7 de agosto, la fe y la esperanza tienen un nombre, San Cayetano, patrono del pan y de trabajo, ¿eh? Así que de lo cual, en este día tan especial, millones de argentinos se acercan hasta los lugares donde está el patrono del pan y trabajo, ¿no? Lo cual hoy queremos elevar una oración por todos aquellos que tienen trabajo, para los que puedan conservarlo, por quienes están buscando una oportunidad y que pronto llegue, y por cada familia que necesite un poco de alivio y esperanza, ¿eh? Así que San Cayetano acompañe a nuestros hogares, bendiga a nuestra familia y abra caminos para quienes más lo necesitan. Bueno, nosotros ya luego vamos a estar por allí, ¿sí?, por el barrio Parque Industrial del departamento de Chimba, para tener algunos testimonios. Actualmente ahora estamos en el Poder Judicial, porque ya va a hablar el fiscal, ¿sí?, que tiene casi todas las causas, ¿sí? Tiene lo que Facundo dijo al último, ¿sí?, de la iglesia de la Merced.
0: Sí.
5: Pues lo tiene el fiscal.
0: El doctor Villalba.
5: Tiene también la causa de la joyería, ¿sí? Tiene la causa de los jugos, ¿sí?, de la familia.
0: La familia Bonano.
5: De la familia Bonano. así que de lo cual, pero no han, me acaban de decir que espere 15 minutos más, 20 minutos más, ¿sí? 10

0: Así que chicos, mucha información en la mañana de hoy, por supuesto, en Mañanas al Día. Adelante ustedes.
1: Quedamos atentos entonces, ¿eh? Hay un próximo llamado. Las 10 con 26 minutos.
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0: 30 minutos, Bueno, decíamos hace instantes de la llegada de este importante equipamiento que tiene que ver con el servicio de energía eléctrica para la provincia de San Juan. Vamos a dialogar ahora con el ingeniero Raúl López, presidente interino del EPRE, del Ente Provincial Regulador de la Electricidad. ¿Cómo le va, ingeniero? El gusto de escucharlo. Buen día.
1: ¿Qué tal, Francisco? Buen día, el gusto es mío. ¿Cómo están?
0: Bien, muy bien, ingeniero. Bueno, ¿de qué se trata este transformador que está llegando a la provincia?
1: Bueno, le comento. Desde hace unos meses estamos trabajando en la ampliación de la estación transformadora más importante que tiene San Juan, una estación de extra alta tensión, que es la Nueva San Juan. Estamos trabajando en duplicar la capacidad de transformación de esa estación transformadora. Actualmente tiene una capacidad de transformación de 450 megavolt ampere y estos transformadores que usted hace mención, que están llegando, es el transformador que va a duplicar la potencia. Es otro transformador de 400 megavolt ampere más, o sea, como le decía, esto van a llevar la estación a 900 megavolt, van a duplicar la capacidad de transformación, con lo cual la estación va a quedar completamente mucho más confiable, va a servir a la calidad de servicio. De eso se trata. Son tres máquinas. Esta es la primera que está llegando y en este momento ha pasado por el Encón, así que está en camino a San Juan.
0: Bueno, a tener también precauciones todos los que están transitando también por el lugar, ¿no?
1: Sí, correcto. Es una máquina que tiene sobre ancho, viene custodiada, así que sí, viene lento, así que a los que están escuchando que tengan precaución, debe estar entre el Encón y la zona de 25 de mayo.
0: Usted decía, ingeniero, bueno, que esto va a significar tener un servicio de electricidad de mejor calidad, de más seguridad. ¿Esto también tiene que ver con el San Juan que viene, con mayor consumo también de energía eléctrica?
1: Totalmente. Esto viene acompañando el crecimiento de la demanda de los usuarios de San Juan, de no solamente los usuarios residenciales, sino de toda la parte productiva. Y obviamente está proyectado para muchos años más de consumo de los usuarios. Así que sí, esto viene de la mano del crecimiento de la provincia.
0: ¿Cuánto tiempo va a demandar su puesta en funcionamiento?
1: Bueno, la estación, como le decía, ya lleva unos meses de construcción y estimamos que durante el primer semestre del año que viene, a fin del primer semestre, debería estar funcionando la estación con las tres máquinas ya instaladas, porque bueno, vienen equipos de varios lugares, así que bueno, estamos recibiendo el equipamiento, se está montando, así que suponemos que en el primer semestre, de acuerdo al cronograma del 2027, estará en funcionamiento.
0: ¿Y están previstas otras obras de ampliación para mejorar el servicio también?
1: Sí, venimos trabajando en un plan importante de obras. Por lo pronto es terminar esta que estamos, que es la más importante, terminarla y sí, tenemos previsto seguir trabajando con el sistema de alta tensión. Son obras muy estratégicas, muy puntuales. En este caso, que también otra obra importante que queremos encarar es un cierre, un anillo en alta tensión que va a unir la parte de una estación transformadora que está en Alberto en Chimbas con Caucete, así que bueno, una obra muy importante que tenemos en carpeta, pero bueno, vamos a ir viendo de a poco.
0: Claro. ¿Qué inversión demanda este tipo de obras, todo esto?
1: No, esta es una obra de mucha envergadura. El transformador que hemos comprado está en el orden de los 19 millones de dólares. Y la obra de la mano de obra, el equipamiento restante para lo que se está haciendo en la estación Nueva San Juan, en la estación transformadora Nueva San Juan, son 14 millones de dólares más, y estamos hablando del orden de los 33, 34 millones de dólares esta obra.
2: Ingeniero, le consulto también para conocer cuál es la situación con las empresas distribuidoras de la provincia. Se los había intimado hace algunos días respecto a la prestación del servicio. ¿Cómo se encuentra ese tema?
1: Sí, están intimados, estamos haciendo los controles necesarios, así que sí, estamos tratando y haciendo auditoría de distintas zonas para verificar que cumplan con la normativa. Así que En eso estamos.
2: El departamento Calingasta había sido uno de los más golpeados, también incluso después del último viento sonda, ¿la situación se ha podido regularizar?

0: Tal cual, se ha regularizado momentáneamente, hay unas obras también encaradas en la zona de Calingasta, en este momento están las empresas que han ganado la licitación de las obras, así que bueno, están trabajando, eso tiene que venir de la mano, siempre lo decimos, de un plan de mantenimiento que tienen que realizar, o sea, no solamente son las obras, sino el mantenimiento que normal que tienen que realizar sobre el sistema. Así que esperemos que estas obras deben demandar aproximadamente 6 meses más y bueno, y controlar justamente, como usted decía, que desarrollen el plan de mantenimiento.
1: Bien, perfecto. Muchas gracias, ingeniero, por este contacto con Radio Sarmiento.
0: Señor, un placer, que esté muy bien.
1: Igualmente, ahí estaba la palabra del ingeniero Raúl López, el presidente interino del EPRE, dando cuenta de la importancia también de este nuevo transformador que llega a San Juan, un costo de 19 millones de dólares, tiene solamente este equipamiento.
2: Sí, sí, más el resto de las obras que también tienen que realizar para poder adaptarlo, justamente.
1: Claro, bueno, y esto va a permitir duplicar directamente la capacidad de la estación transformadora Nueva San Juan y, bueno, mejorar también todo el servicio de electricidad en San Juan.
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0: Las 10 de la mañana con 38 minutos, volvemos a exteriores con Sergio Gaona. Te escuchamos, Sergio. Sergio, ¿nos estás escuchando? Bueno, enseguida entonces vamos a estar con Sergio Gaona.
1: ¿Me escucha usted?
0: A ver.
1: Sí, ahí estamos.
0: Sí, ahora sí, Sergio.
1: Bueno, está hablando el doctor Villalba, directamente del Ministerio Público Fiscal. Lo escuchamos.
2: Esta persona... se procede al secuestro de dinero de la suma de 1.450.000 pesos, como así también se ordenó el secuestro del teléfono de la madre, quien manifestó que si bien su hijo no vivía ahí, pero que iba a todos. A posteriori se llevó a cabo el allanamiento en el domicilio, todos estos domicilios en Chimbas, de quien sería la pareja de esta persona, no se encontraba, procedía que se ingresara lo mismo. Y nos encontramos con la sorpresa, por un lado, de no solamente secuestramos la prenda de vestir que habría utilizado en este hecho, sino también se encontraron pulseras, aros, anillos y mallas de reloj que ya están siendo identificados por las personas que habían sido víctimas del robo de la joyería.
3: O sea, estarían vinculados ambos hechos.
2: Exactamente. La participación, y también debo decir...

0: decirles que ayer no lo teníamos corroborado, que esta persona es menor de edad, tiene 15 años, por lo cual que ahora yo con respecto a ese legajo estoy por remitirlo a... Ya he tomado comunicación con el juzgado de menores para que con respecto a esta persona, a este joven, sigan tramitando ellos y nosotros reservarnos también, porque al menos en el hecho de Bonano participaron tres personas y las otras dos personas serían mayores, y con respecto al robo de la joyería habría al menos una persona más que también sería mayor.
1: Si continúa
0: trabajando, la cámara de seguridad, ¿cómo se trabaja? Exactamente, como ayer les comenté, faltaban cámaras de seguridad en el robo de Bonano. Voy a hablarles más, que estoy más con eso. Se ha logrado establecer que las distintas personas tomaron distintos caminos, o sea, las tres personas salieron uno por cada lado. A la persona que logramos identificar nosotros, hemos puesto de que y hemos podido lograr hacer de que esa remera se sacó la prenda que llevaba arriba y quedó con la remera puesta. Y bueno, las otras dos personas, ahí ya estaríamos cerca de lograr establecer cuáles serían esas otras dos personas.
2: Compartió fotos de una mochila que aparentemente estaba enterrada con algunos elementos, ¿es así?
0: Así es, sí, eso fue una sorpresa. En el estar en domicilio y encontrar parte de esta joya, advirtió personal policial de la Brigada Central de que habrían otra parte del botín enterrado, y ahí se procedió al secuestro.
3: ¿El dinero? ¿Se encontró todo el dinero, doctor?
0: Estamos en eso, están en estos momentos llevando adelante eso. No, no, es ínfimo, debe ser un 15%. No están los relojes, que era lo que tenía lo más caro.
1: ¿Una persona detenida?
0: No fue hallado en ese momento, pero ahora acaba de ser detenido el menor por otro allanamiento. Es decir, que esta persona, este menor, está vinculado en varios hechos y ha sido vinculado en un legajo. El allanamiento que se acaba de llevar, por eso me demoré un ratito en venir. Sí, herramientas. Herramientas que habían sido de otro hecho, fueron secuestradas.
1: ¿En principio habían dos personas más involucradas que estarían por fuga?
0: En la causa de Bonano sí, y en la causa de la joyería al menos sería uno, no podemos establecer. Y sí, también está secuestrada una moto que ha sido robada, ha sido secuestrada al menor, y que en principio podría haber sido utilizada en el robo de la joyería para que se dieran a la
2: fuga. ¿Podemos conocer la edad del menor?
0: 15 años. 15 años. Sí, sí, eso corroborado.
3: ¿Y el
0: sobrino
3: de una mujer que había entrado en la joyería?
0: No,
1: la persona que tenía la moto.
0: No, la que tenía la moto es este menor. Okay. Este menor, sí.
3: O sea, cuando se hablaba de una mujer que había entrado en la joyería. O sea, que era un hombre y una mujer.
0: No, no, es en las imágenes, en los registros, no se ve ninguna mujer.
2: Pasando en limpio, entre lunes y jueves, primeras horas de jueves, este menor habría participado de estos dos hechos delictivos y son hechos.
0: Al menos en estos dos hechos. No sabemos con qué manos podemos topar. Les estoy diciendo que ahora robo de herramientas también, que ha sido también en esta semana, habría participado.
2: ¿De qué firmo?
0: No, en particular. Particular.
3: ¿Y la iglesia de la Merced, doctor?
1: La iglesia de la Merced, conozco algo que me importa.
0: Sí, no, desconocemos. Advirtiendo ese robo, hemos visto que tenía fácil acceso de cualquier persona que haya ingresado a la iglesia. No podemos decir que haya participado de este menor. Eso también está haciendo tarea de investigación, pero bueno, en el lugar en donde estaba era de fácil acceso a cualquier persona. Todavía eso es lo que van recolectando por día. Estoy esperando para entrevistar a quien corresponde para que me pueda dar más detalles.
3: ¿Tenían cámaras?
0: No tenían cámaras.
1: ¿Serían ese sentido de una de la gente de dinero dentro de lo que es la misma iglesia, o estaría en una parte ya de secretaría?
0: Sería en una secretaría, pero de fácil acceso para todas las personas.
1: ¿Estaría en cualquier minuto derivando el expediente y volviendo al caso anterior respecto a un menor?
0: Exactamente, le explico cómo es el trámite que llevamos adelante. Hacemos, digitalizamos una copia del legajo, lo ponemos a disposición del juzgado de menores para que adopten las medidas con respecto a este menor. Debemos destacar que es un menor, es inimputable, con 15 años. Eso

0: lo que por ahí nos puede poner una piedra en el camino para la investigación, pero nosotros nos vamos a reservar para las otras dos personas seguir investigando.
1: Pero que a mi gente todavía hay distintos
0: procesos
1: investigativos.
0: Sí. Y es clave, y eso por ahí es bueno destacarlo, la colaboración por ahí de vecinos que pueden aportar cámaras y eso, por ahí hasta un mensaje mismo a la sociedad, que por ahí nos hemos topado que no quieren colaborar, o manifiestan de que no graban cuando sí graban, y esto ayuda a poder esclarecer.
1: Está al tanto de cómo fue la situación en la que la policía detecta que estaban los dos episodios involucrados, porque hacen el allanamiento.
0: La sorpresa ha sido ayer en el momento del allanamiento.
1: ¿Y parte del material estaba enterrado?
0: Parte del material de las joyas estaba enterrado.
2: ¿Mencionó que sería solamente un porcentaje ínfimo de lo que ha aparecido en relación al robo?
0: Por el valor económico, no por la cantidad. La cantidad deben ser alrededor entre anillos, pulseras y mallas.
2: ¿Mallas a qué se refiere?
0: Mallas de los relojes.
2: Pero, ¿o el exhibidor?
0: Se vendían.
2: Mallas aparte.
0: Ya estaba el exhibidor también. Bien. Eso no lo he mencionado, el exhibidor, cuando se exhibían cosas.
3: Bueno, doctor, ¿y del dinero de la gente de la familia Bonano encontrará algo?
0: 1.450.000 pesos en el domicilio de la madre de este menor.
3: Se hablaba también de $25.000.
0: Sí, eso fue el robo, no que haya sido secuestrado.
3: Ajá. Eso todavía no.
0: Ya les he informado que se ha secuestrado.
3: Bueno, doctor, muchas gracias.
0: Muy bien.
3: Bueno, el doctor Villalba, haciendo declaraciones para la prensa, y por supuesto el agradecimiento infinito, Así que, chicos, adelante.
4: Un solo detenido, entonces, un menor de 15 años, nada más.
3: Exactamente, hasta el momento hay una sola persona y sería un menor.
4: Ajá. Bueno, esto va a pasar obviamente a la justicia de menores.
5: Exactamente.
4: Y seguirán las investigaciones para dar con los otros responsables, porque eran dos personas de sexo masculino en el robo a la joyería.
5: Exacto.
4: Y dijo al menos tres personas en la familia Bonano.
5: Tres personas en la familia Bonano, que cada uno huye hacia un lugar diferente. Uh-huh. Al que logran aprender, bueno, es a este menor que en definitiva lo vinculan también a este hecho, y a otro hecho que en el día de ayer se ha procedido con un allanamiento por el robo de herramientas, es decir, venía de un raíz delictivo, básicamente, este joven.
4: Claro, y lo que han secuestrado era 1.442.000 pesos, $1. También, lo que han secuestrado, elementos de la joyería, algunos artículos de relojería, como decía ahí el fiscal.
5: No llega a ser el 15% del total del botín, por lo que
4: explicaba.
5: Exacto.
4: Además de, algo de indumentaria, celulares, en fin. Así que, veremos a ver qué otras novedades hay, porque queda mucho todavía por esclarecer con respecto a estos hechos, ¿no?
5: Exactamente. Bueno, mucho más con este caso del menor a tener en cuenta, si bien en la Argentina ya está prácticamente a punto de regir el nuevo régimen penal juvenil, no estaría alcanzado para con este menor, es lo que decía recién el fiscal, por tener 15 años, y es por ello que directamente va a ser remitido a la justicia de menores.
4: De paso, recordemos, dentro de un mes, aproximadamente el 8 de septiembre, va a comenzar a regir la nueva ley de minoridad.
5: Exactamente, claro, a partir de los 16 años.
4: Ya para entonces deberán estar hechas todas las adaptaciones en el sistema penal y en el sistema penitenciario y también en la provincia.
5: Exactamente.
4: Bueno, Sergio, muchas gracias entonces.
3: No, por favor, ustedes.
4: Hasta luego.
3: Hasta luego.
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0: Las 10 de la mañana con 53 minutos. Seguimos, seguimos ahora con más información deportiva que nos trae Javier Gillero.
1: Sí, Francisco, hablamos del argentino senior masculino de hockey sobre patines. Se disputaron los cuartos de final el día de ayer. Centro Valenciano venció 3-1 a Geva. Olimpia goleó 5-2 a Huracán de Parque Patricios. La UVT le ganó 3-1 a Andes Talleres. Y Estudiantil Porteño derrotó 3-2 a Argentinos Juniors. Por ello quedaron definidas las llaves de semis. Hoy 5 de la tarde, partidazo. Valenciano Olimpia. Y a las 8, Estudiantil Porteño UVT. Tres equipos sanjuaninos de los cuatro que están en las semifinales. Por otro lado, en la Fórmula 1, el robo a Colapinto. Las vacaciones de la Fórmula 1 dejaron un mal momento para Franco.
0: Le robaron el mate.
1: ¿Por qué? Dice, mientras disfrutaba el receso posterior del Gran Premio de Hungría, el piloto argentino denunció que sufrió un robo durante su estadía en Italia, ¿sí? Donde le sustrajeron distintas pertenencias personales cuando no se encontraba en el lugar donde residía el argentino. Publicó y dijo, última foto de esta ropa, publicó ahí cuando estaba en Italia. Mate, etcétera, todo lo que le robaron. Espero que los italianos que se adueñaron lo disfruten. ¿Quién hubiera dicho, Los europeos le iban a robar todo a un latino. Ni la matera dejaron, loco. Estoy seguro que no les va a gustar el mate, dijo. Así que, y en Argentina, no me robaron nunca, dice.
0: Mirá vos, ¿viste?
1: Qué rara la cosa, ¿no?
2: Me llevaron de souvenir.
0: Vieron, vayan a saber qué otras cosas le han robado.
1: Sí. Y lo que no se sabe.
0: La matera y la ropa. Algún bolso.
3: Tiene que haber tenido algunas cositas más caras.
0: Claro.
1: La indumentaria de correr, el casco,
0: no sé si el casco o algo. Exactamente, puede ser.
3: Joyería o algo por el estilo, muy probablemente haya tenido. También.
0: Seguro. Bueno, ¿qué
2: concurso,
0: dice Silvia?
2: Tenemos concurso.
0: Vamos
2: está
0: con el concurso de las zapatillas.
2: Liam 928, Virginia 624, Emma 199, Andrea 768. Y recordarles que la Garrafa Hogar está en Calingasta, de 11:30 a 12, Plazoleta Héroes de Malvina, de 12 a 13:30, Unión

0: Vecinal Domingo Faustino Sarmiento, de 13:30 a 14, Plaza Barrio Alameda, zona sur de Barrial.
1: Bueno, a tener en cuenta, hoy viernes, Garrafa Hogar ahí en el departamento de Calingasta. ¿Qué dice Facundo?
2: Bueno, aprovecho para ampliar la información que recién estaba comentando también el fiscal Villalba y tiene que ver con este robo hacia la parroquia Nuestra Señora de la Merced. Esto es aquí en pleno centro, frente a la Plaza Aberastain, básicamente. Bueno, lo que se conoce de momento, un delincuente que ingresó, se entiende que esto ha sido en el día de ayer, no se sabe la hora, como decíamos recién, el robo recién ha venido a ser descubierto en horas de la tarde y se terminó llevando 3 millones de pesos correspondientes a limosnas y donaciones. Esto fue descubierto, como les decíamos, en la jornada de ayer. Inmediatamente tomó intervención la UFI de Delitos contra la Propiedad con el doctor Villalba, que recién hablaba justamente en este sentido. Lo que se ha podido recabar hasta el momento es que la encargada de la administración de la parroquia fue quien descubrió justamente que estaba faltando el dinero.

0: es cómo se dirige la investigación respecto al análisis incluso de las cámaras de seguridad que se encuentran en la zona. De hecho, prácticamente en la puerta de la parroquia hay una cámara del CISEM.
1: Sí.
0: Pero es un poco lo que decía recién el doctor Villalba. ¿Cómo determinar, con la cantidad de gente que ingresa a la iglesia cada día,
1: claro,
0: cómo determinar quién fue, no? Explicaba el doctor que el acceso a esta secretaría prácticamente podía tenerlo cualquiera. Simplemente desviarse un poco del ingreso a la parroquia. No tenía llave, no se violentó absolutamente nada, excepto el secreter justamente dentro de este mueble. Pero fuera de ello no hubo mucha más interacción que tendría que haber tenido una persona para hacerse justamente de este botín. Prácticamente dio a entender que estaba un poco desprotegido, digamos, la recaudación del dinero. Bueno, va a ser
1: claro,
0: difícil.
1: ¿Quién iba a pensar que se iban a robar recaudado de la limosna?
0: Yo creo que al día de hoy hay que desconfiar absolutamente de todo. Lo venimos viendo en el último tiempo, ya no se salva ni Dios directamente de cada uno de estos robos. Bueno, 3 millones que ya no están allí en la parroquia, lógicamente es materia de investigación, como confirmaba recién el doctor Villalba. Se van a reunir algunos elementos de prueba justamente para comenzar con esta investigación, pero un caso realmente difícil de determinar, entendiendo que dentro de la parroquia no hay cámaras de seguridad.
1: Claro.
0: Y que lo que se pueda ver del ingreso a la parroquia ahí, con la cantidad de gente que entra por día, es un poco difícil también de determinar.
1: Bueno, las 10 de la mañana con 58 minutos. ¿Cuánto hace que la gente de Hachal viene esperando por la ruta Nacional 40 Norte, la ruta que conecta a Hachal con la ciudad de San Juan? Ahí hay zonas que son prácticamente intransitables, parece que las hubieran bombardeado directamente. Vamos a saludar ahora a Felipe Táñez, concejal del departamento de Hachal. ¿Qué tal, concejal? El gusto de escucharlo. ¿Cómo anda? Buen día.
2: Buenos días, Francisco. Bueno, un saludo a vos, a todo el equipo de la radio y a toda la audiencia en este horario.
1: Muchas gracias, Felipe. ¿Cuánto hace que están esperando por la ruta 40 en Hachal?
2: Y yo tengo noción, yo tengo 44 años y prácticamente toda mi vida, desde que era chiquito, siempre era la lucha por la ruta. Porque, bueno, en la época estival, en épocas de lluvia, en verano, siempre se cortaba bien y quedábamos aislados prácticamente. Después se hicieron algunas alcantarillas, algunos badenes más amplios, pero bueno, últimamente, hace varios años ya que está prácticamente intransitable la ruta. Es una ruta que comunica no solamente al departamento Hachal, sino a 5 departamentos del interior de la provincia, y la verdad que hoy por hoy, con los proyectos mineros de gran envergadura, con el tráfico que tiene, porque también esta ruta transita mucho turismo que viene del norte argentino por la ruta 40, que es emblemática. Entonces, justamente eso hace que sea una ruta hoy por hoy insegura, que sea una ruta sumamente transitada, y ha llevado a un deterioro que al cabo de 20 años prácticamente ha estado esta ruta en el olvido. O sea, llámese por el gobierno provincial o por los diferentes gobiernos que han transitado en el plano nacional. Pero más allá de eso, nosotros celebramos, los hachalleros, esta gran noticia de nuestro gobernador, porque es un hito histórico el acuerdo que se ha alcanzado con justamente el proyecto minero Vicuña, y que sobre todo demuestre que el gobierno provincial está muy enfocado, preocupado y ocupado por los sanjuaninos del interior de la provincia, que no todo se circunscribe en la circunvalación o el general de San Juan. Nosotros, con estas medidas y con estas decisiones del gobernador, nos sentimos realmente dignificados y nos sentimos como sanjuaninos y ciudadanos de primera ahora, porque todos estos años atrás, estas 2 décadas que han pasado, nos sentíamos como ciudadanos de segunda realmente. O sea, estábamos postergados, aislados, y esto nos hace sentir nuevamente orgullosos como hachalleros, como sanjuaninos del norte de la provincia, al igual que los iglesianos, los calingastinos, los vallistos. Y bueno, nos da la esperanza también de que las distancias se acorten hacia la capital, y por qué no soñar de nuevo lo que fue Hachal en algún momento, de que fuimos prácticamente el imperio del norte, cuando fue el emprendedor de nuestros molinos harineros, todo ese gran complejo agroindustrial que tuvo la provincia en esta zona, y que hoy por hoy a lo mejor se puede replicar con la cantidad de proyectos que hay hoy por hoy en carpeta que se están ejecutando. Uno de ellos es justamente Vicuña.
1: Claro, el gobernador Orrego anunciaba ayer que se iba a tener en cuenta la construcción de la ruta Hachal, la ruta 40 Norte, con los fondos de este acuerdo con Vicuña. Usted decía recién 20

0: 20 años que no se le hizo absolutamente nada a esta ruta tan importante. ¿Qué decían las autoridades de entonces, los gobiernos provinciales, los intendentes, cuando iban los cachayeros a reclamar por la ruta?
1: Y nosotros hemos trabajado hasta el cansancio, hemos luchado juntando firmas, haciendo reclamos en diferentes etapas, digamos, de diferentes gobiernos, sean el gobierno de Uñac, el gobierno de Gioja, digamos, elevando también a nivel nacional, y muy poco eco ha habido, muy poca escucha, y hoy por hoy no ha hecho falta ni siquiera hacer esa movida de juntar firmas, porque en algún momento cuando el gobernador hizo una visita acá, muy respetuosamente consultamos y nos dijo, quédense tranquilos que ya estamos trabajando en eso, y al cabo de unos meses recibimos esta gran noticia. La verdad que estamos sumamente agradecidos y aparte sorprendidos, porque sabemos que hoy por hoy uno va al Gran San Juan y ve que se está asfaltando la avenida Benavides, ve que ya se ha asfaltado la gran arteria que une punta a punta en los departamentos de Gran San Juan, en la Libertador. Uno viene a Cajache, al norte del departamento, y ve que ya se ha terminado la ruta provincial de Eugenio Flores, una arteria que comunica con el 40-50% de la población de rural de Jarcha. Entonces, las obras se están ejecutando y se están realizando, bien más allá de las inauguraciones que no son pomposas como era antes, pero la palabra que empeñaba que da el gobernador se cumple. Entonces, eso es de un inconmensurable, se tiene un valor inconmensurable, y que hoy por hoy la sociedad por ahí ve atónito y dice, ¿será otra promesa más? No, son hechos realizables, y que a lo mejor al cabo de un tiempo, porque una obra de desenvergadura de la ruta 40, en las condiciones en que se encuentra hoy por hoy, convengamos que desde la subida del Villicún hasta la rotonda de San Roque deben ser 150 kilómetros aproximadamente, kilómetros más, kilómetros menos, pero son 150 kilómetros críticos que hoy por hoy, teniéndola en buen estado, van a salvar vidas, vamos a cortar las distancias y vamos a poder tener una comunicación permanente, los que la transitamos todas las semanas, digamos, la gente de salud, la gente, acá vienen muchos docentes que viajan a diario también, la cantidad de colectivos que vemos que transitan esa ruta, los turistas, todo el cinturón productivo hoy por hoy que sube a la alta montaña, a los emprendimientos mineros de Iglesia, de Jacha, de Calingasta, de Uyum. Entonces necesitamos una ruta en buen estado. Yo creo que esa ha sido la prioridad que ha dado el gobernador, y bueno, hoy por hoy estamos celebrando esta gran noticia.
2: Claro, concejal, me detengo en eso último que mencionaba, porque no es solamente una buena noticia en cuanto al traslado de los hachalleros hacia la ciudad o desde la ciudad hacia Jachal, sino que también, bueno, viene justamente a impactar de lleno en lo que tiene que ver con la matriz productiva de nuestra provincia, del departamento ni hablar, e incluso a fomentar el turismo una vez más. Esto yo creo que es algo a tener en cuenta y a empezar a trabajarlo, porque son las oportunidades que va a traer justamente esta obra.
1: Seguro que es así. Esto va a permitir que se fortalezca la logística de esta gran industria que es la minería, mejorar la competitividad, también los productos de la agroindustria en nuestra provincia, también que puedan salir más rápidamente, bueno, el turismo y los que lo utilizamos a diario también, que somos los habitantes de esta zona, que nos hemos sentido postergados durante décadas, hoy por hoy estamos siendo escuchados, estamos siendo dignificados, bien, y nos sentimos nuevamente ciudadanos de primera, como por decir así, porque años reclamando, y bueno, la verdad que hoy por hoy estamos contentos, felices y esperanzados.
0: Bueno, concejal, además de este importante anuncio, ¿qué otras novedades hay?
1: En este momento estamos tratando acá de que se suba al pleno para la sesión del día lunes un proyecto de mi autoría, que lo he trabajado muy de conciencia y con el asesoramiento fundamental, lamentablemente recientemente fallecido el querido comisario general Rubén Castro, jefe de bomberos de la policía de nuestra provincia, quien muy a gusto estaba de estar haciendo su aporte, su experiencia, y este proyecto es a la memoria y a todo el reconocimiento de los bomberos de nuestra provincia, que tanto exponen su vida y exponen en riesgo permanentemente. Entonces es para lograr en el departamento de Jacha la prevención de incendios, regulación del uso del fuego y las quemas controladas. Es decir, que en esto podemos llegar a ser pioneros los cachalleros, gracias al gran aporte que nos hizo Rubén, que es el legado que nos ha dejado y que lo ha trabajado en su momento él con la policía ecológica del cuartel de bomberos de la provincia.

0: Así que creo que es una misión que tenemos y bueno, ahora queda convencer al resto, pero tengo la esperanza de que así va a ser y que vamos a poder tener una legislación vanguardista y justamente esa es la misión de todo legislador, que se pueda dejar algo para la posteridad.
1: Perfecto. Bueno, concejal, muchas gracias por este contacto con Radio Sarmiento.
0: Muchas gracias a ustedes, siempre a disposición. Un saludo y buen fin de semana.
1: Igualmente, Felipe, hasta siempre. Ahí estaba Felipe Táñez, el concejal de Hachal, comentándonos, bueno, cuál es el ánimo que hoy hay en aquel departamento de este anuncio. Dijo, después de habernos sentido postergados durante muchas décadas, bueno, hoy nos sentimos nuevamente como sanjuaninos de primera.
2: Totalmente.
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0: Las 11 con 13 minutos, seguimos con más información, Facundo.
1: Bueno, ahora sí hablamos de este grave escándalo institucional que está sacudiendo a la policía de San Juan luego de lo que ha sido un allanamiento que tuvo lugar en el día de ayer en la comisaría 31. Estamos hablando de la comisaría ubicada en la localidad de Las Chacritas del departamento 9 de Julio. Allí se realizó un procedimiento que derivó en la detención de 5 efectivos policiales que se encontraban de guardia el día en que un detenido sufrió la fractura de su tobillo, un hecho que está ya siendo investigado justamente por la UFI de Delitos Especiales como un presunto apremio ilegal que se le habría dado justamente a este detenido. Hubo mucho hermetismo en un principio respecto a esta causa, pero bueno, justamente era parte de las investigaciones que venía realizando la gente de la UFI sobre la comisaría 31. Y finalmente en el día de ayer se procedió con esta detención. Terminaron esposados y puestos a disposición judicial ya directamente estos 5 efectivos policiales. Son Hernán Ochoa, José Páez, Fabián Atencio, Miguel Saldaño y Lucas Ortiz. Esos son los nombres de los 5 efectivos que han sido detenidos. En el día de hoy, acerca del mediodía, aproximadamente a la hora 12, se va a realizar la audiencia de formalización de esta causa. Allí se van a conocer más detalles y cuál es la imputación definitiva del delito que se le va a poner a cada uno de ellos o que quizás se haga de forma conjunta. Lo que sí más o menos se ha podido confirmar, según las investigaciones de los pesquisas, es que luego de que el joven terminara con esta lesión, una fractura de tobillo, producto de una violenta golpiza, eso es lo que ha denunciado él allí en los calabozos de la seccional, en el avance de la causa la justicia terminó determinando distintas responsabilidades penales en este sentido para cada uno de los uniformados. Es lo que decíamos recién, los 5 detenidos no necesariamente quiere decir que hayan sido quienes golpearon a este joven, sino que son los 5 que se encontraban de guardia al momento en que ocurrió el hecho. Se hablaría de que 3 de ellos estarían ya individualizados como los presuntos autores de la golpiza, mientras que los otros 2 efectivos restantes quedaron vinculados y detenidos por haber presenciado la agresión sin haber intervenido. Ajá. Es decir, fueron de alguna forma cómplices. Por esto se les podría llegar a imputar el delito de incumplimiento de los deberes de funcionario público. Bueno, existe una prueba que resulta prácticamente irrefutable y es algo que acorrala justamente a estos policías y tiene que ver con los registros iniciales que demuestran que al momento de la aprehensión este hombre ingresó caminando de manera normal a la comisaría, no tenía ningún tipo de daño, pero bueno, cuando salió lógicamente de la comisaría ya presentaba esta grave lesión ósea. Bueno, tiempo después apareció justamente esta persona conjuntamente con su madre, brindaron diferentes entrevistas, una incluso acá también en Radio Sarmiento, intentando visibilizar, lógicamente, este caso y radicaron la denuncia. Bueno, finalmente se procedió, se avanzó justamente en la investigación de esta causa y vamos a estar atentos porque muy probablemente antes de que finalicemos el programa vamos a tener información sobre qué ocurre, cuál es el destino justamente de estos 5 policías que a partir de la hora 12 van a tener que sentarse allí en el banquillo en tribunales para afrontar lo que va a ser seguramente una imputación. Habrá que ver si corresponde la misma condición.

0: o el mismo delito para cada uno de ellos, o como decíamos recién, si va a haber una diferenciación entre quienes actuaron en la golpiza y entre quienes de alguna manera encubrieron. Bueno, en horas del mediodía vamos a tener más información sobre esto.
1: No es el único caso, ¿no?, de apremios ilegales por parte de la policía. Hubieron otros hechos, hablábamos ayer, fue de la seccional segunda.
0: En la seccional segunda están señalados también allí, estaba señalado, un efectivo policial que en definitiva ayer fue ya desafectado de la fuerza directamente, se lo condenó a un año de prisión condicional, se le dieron 2 años de inhabilitación para ejercer cargos públicos y además quedó completamente exonerado de la fuerza, es decir, ya no pertenece a la policía de San Juan. Este caso fue gravísimo porque quedó registrado en video directamente, o sea, una prueba completamente irrefutable en la cual se veía como un detenido que tenía que ser trasladado a tribunales para tener una audiencia, se encontraba esposado, no tenía forma de defenderse ni tampoco de escaparse y sin embargo este policía termina golpeando, le da 2 golpes de puño en el rostro, en la nariz directamente. Esto quedó filmado, lógicamente se procedió una denuncia, un sumario, investigación, y en el día de ayer terminó en esta condena. Este otro caso que referimos tiene 5 policías directamente señalados. Si nos ponemos a hacer cuentas hacia atrás, hay muchos otros casos más que también se refiere lo mismo. De hecho, todavía hay un sumario iniciado y esta causa se encuentra todavía en manos de la UFI de Delitos Especiales respecto a lo que fue un caso en Valle Fértil ocurrido este año, que también está siendo investigado por la justicia. Así que va a ser un tema del que seguramente vamos a estar también hablando más adelante.
1: Bueno, las 11:18, ¿qué dice Silvia?
2: Siguen participando oyentes, Paxat 337 y Zabdiel 070 están participando. Bueno, invitación para la Feria Agroproductiva el sábado 8, o sea, mañana de 10 a 14. También va a haber una edición Cambio Verde, más de 130 productores van a ofrecer huevos, hortalizas, vinos, dulce, panificación, entre otros productos. El Cambio Verde, usted puede intercambiar materiales reciclables por vouchers para hacer compras allí dentro de la misma feria. También va a estar el vacunatorio móvil, esto es importante, punto sube. Y va a ver que esto me parece maravilloso, suelta de libros. Esto es en el Paseo de las Palmeras, mañana de 8, de 10 de la mañana a 14 horas, mañana 8 de agosto.
1: Perfecto, ahí en el Parque de Mayo. Bueno, vamos a dialogar ahora con Juan Castañares, el subsecretario de Turismo de la provincia. ¿Cómo anda, Juan? El gusto de escucharlo. Buen día.
3: Buenos días, chicos. Buenos días a todo el equipo de la radio.
1: Bueno, Juan, hace algunos días que queríamos conversar acerca justamente del tema turismo en vacaciones de invierno. ¿Cómo estuvo San Juan durante las vacaciones de invierno?
3: Así es, bueno, sí sé que hace un par de días hemos intentado mantener esta comunicación, pero bueno, la agenda ha sido bastante completa después del receso invernal.
1: Seguro.
3: Anoche hemos llegado de meetup y ya hoy estamos un poco ya en consonancia aquí en San Juan, siguiendo con las actividades que nos competen. Bueno, en el sentido de lo que es el movimiento turístico que tuvo la provincia de San Juan durante todo el mes de julio, ha sido positivo. Tuvo, si bien, niveles escalonados de ocupación hotelera, con una importante impronta, una agenda de eventos deportivos, culturales y recreativos. Así es que, bueno, lo que se ha podido resumir o concluir de ese mes de julio ha sido positivo, con datos de ocupación, como bien decía, que han sido escalonados, pero con un total y en conclusión del 61% de ocupación durante todo el mes de julio en la provincia de San Juan.
1: Claro. Bueno, recordemos que estuvieron los Pumas, hubo automovilismo, maratón, bueno, de todo.
3: Sí, sí, tal cual. Por eso decía que hubo una importante agenda de eventos deportivos, culturales y recreativos que marcaron un poquito esa ocupación en las 4 semanas. La primera semana, como bien vos decías, que fue el fin de semana largo del mes de julio, tuvo la visita de los Pumas. Fue uno de los eventos que generó un poquito de movimiento en la provincia de San Juan, pero se le sumó en esa primera semana el Campeonato Nacional de Motocross, el Torneo Nacional de Futsal, y son eventos deportivos que acompañaron al receso invernal que ya estaba comenzando en ese momento en la provincia de San Juan, y es ahí donde tuvimos el mayor porcentaje porcentaje de ocupación de las cuatro semanas del mes de julio. Ahí San Juan logró tener un 70.2% de ocupación. Y eso es muy importante porque, bueno, denota que el evento, en este caso el deportivo, generó...

0: ayudó mucho al movimiento durante la primera semana del receso invernal.
1: Claro, y también se vio mucho turismo, bueno, de otras provincias, como siempre sucede, que vienen a lo mejor no muchos días, pero 3-4 días recorren algunos lugares de la provincia también.
0: Sí, el periodo, el promedio de pernocte fue... también sosteniéndose, la primera semana el promedio pernocte fue de 3 días, la segunda semana también, la tercera y cuarta semana casi logramos alcanzar el cuarto día de pernocte, así que en ese sentido también muy contentos. Sí denotamos algo que hace mucho no pasaba en la provincia: la primera semana no fue el protagonista Córdoba, Buenos Aires, que es el principal mercado emisor que tenemos nosotros, sí lo fue durante las dos últimas semanas, lo cual permitió que Córdoba en líneas generales fuera el primer o el principal mercado emisor que hemos tenido, Buenos Aires digo, después Córdoba, Santa Fe, y aquí es donde nosotros nos hemos sorprendido, pero se da por el turismo de cercanía, se mete Mendoza y Neuquén. Hemos recibido muchos visitantes de Mendoza y de Neuquén, y bueno, en conclusión, denotamos que el turismo de cercanía ha tenido protagonismo también en el receso invernal.
2: Uh-huh. Juan, también ahora, bueno, llegaron ayer de Buenos Aires de un evento muy importante, el MetApp Argentina, en el que estuvieron varios días allí participando con el secretario de Deportes también.
0: Sí, así es, bueno, en el día de ayer, muy tarde hemos llegado de la provincia de Buenos Aires. Todos los años se hace en el centro de convenciones de la ciudad de Buenos Aires MetApp. MetApp es un espacio que le permite a las provincias, a los buró de eventos y convenciones que tienen las provincias, seguir posicionándose en materia de eventos, y en ese sentido una comitiva acompañada por el ministro de Turismo, Cultura y Deporte, Guido Romero, por el secretario de Deporte, por quien les habla, el director del buró de eventos y convenciones, y 10 prestadores de servicios turísticos privados, referentes del sector, la Asociación Hotelera Gastronómica, la Asociación de Eventos y Salones de la Provincia de San Juan, hoteles, agencias de viaje nos acompañaron, y la verdad que los resultados han superado nuestras expectativas. Hemos tenido más de 120 reuniones en los dos días, reuniones de negocio que son cada media hora, donde San Juan muestra todo lo que tiene en cuanto a infraestructura, equipamiento, instalaciones, para poder negociar y traer eventos a la provincia. En ese sentido nos ha ido muy bien, así que muy contentos y conformes por la acción que hemos tenido en Buenos Aires estos dos últimos días.
3: Subsecretario, ¿a partir de ahora dónde se pone el foco? ¿Cuál es la nueva temporada en la cual, bueno, hay que empezar a prestar atención, a trabajar para ello? ¿Será en la primavera? ¿Hay algún evento próximo al que también le estén apuntando?
0: Nosotros tenemos eventos muy próximos, justo... hablando sobre el tema de MetApp, son eventos que se han ido ganando, por así decir, donde la locación va a ser San Juan. Ahora del 6 al 9 está el Congreso Argentino de Estudiantes en Ingeniería Industrial, donde vienen más de 3.000 personas a este congreso. También estamos muy contentos por haber logrado que San Juan sea sede de este congreso. Del 11 al 14 está el Festival Internacional de Cuyo Contemporáneo en el Teatro Bicentenario, que también es un evento que genera movimiento de turismo nacional. Después del 13 al 17 tenemos el Nacional de Hockey sobre Patines, que es un evento deportivo. Del 18 al 21 tenemos el SATI, que es el Congreso Argentino Internacional de Terapia Intensiva. Ahí vienen más de 2.500 personas, y es un congreso que se va a dar en 9 sedes de manera simultánea. Por eso yo decía recién de la infraestructura que tiene la provincia de San Juan, que permiten generar este tipo de eventos y sin lugar a dudas impactan en la actividad turística. 2.500 personas en el Gran San Juan es importante para la hotelería, para el sector gastronómico y demás. Así que bueno, esa es la proyección que tenemos durante el mes de agosto, y bueno, ya preparándonos para el mes de septiembre, que es el mes del turismo. El 27 es el Día Internacional de Turismo, y después tenemos la Feria Internacional de Turismo en Buenos Aires.
1: Uh-huh. Juan, nos decían también que se está, no sé si imponiendo, pero es una práctica que muchos adoptan, esto de viajar en motorhome o campers, que son como más pequeñitos, además de las tradicionales casillas rodantes, y que bueno, en muchos lugares se encuentran con que no hay lugares preparados para pernoctar, estacionarse, ubicarse. ¿Ustedes notan también llegada de visitantes en este tipo de vehículos?
0: Sí, la actividad turística en ese sentido es muy dinámica. Hay nuevas tendencias en el mundo, sobre todo en lo que es la parte de alojamiento. Hablamos de que hoy los turistas utilizan muchas plataformas, Booking, Airbnb, Civitatis, para reservar alojamientos, que muchas veces terminan siendo de tipo hotelero o a veces terminan siendo extra hoteleros, como es el caso de un departamento. Como bien mencionás vos, se está utilizando también en esta nueva tendencia las casas rodantes, los motorhomes, y en ese sentido, bueno, el destino, en este caso la provincia de San Juan, tiene que prepararse para poder recibir este tipo de turistas, que son las nuevas tendencias que ocurren. Y en ese sentido estamos haciendo un relevamiento, sabemos que hay lugares que están preparados, hablamos, por ejemplo, del camping de Rivadavia. A mí me ha tocado ser el director del turismo de Rivadavia, y el camping es un lugar que eligen mucho estos turistas que vienen en motorhome, casas rodantes, pero a partir de ahí, en base a esta nueva tendencia, es importante hacer un relevamiento y poder dar respuesta a estas nuevas tendencias que ocurren a nivel mundial.
1: Sí, sí. Incluso hasta, bueno, los más chicos, jóvenes, que hasta en bicicleta, con una pequeña carpita, salen a recorrer,
0: Sí, es así. Y se eligen cada vez más los destinos menos masivos, los destinos que están en contacto mucho con la naturaleza, y en ese sentido San Juan es un destino elegido. Exacto. Muchas veces por eso, porque no es masivo, porque es tranquilo, seguro, ordenado, así que también preparándonos en ese sentido.
1: Seguro.
3: ¿Empiezan a pensar ya de a poco en lo que va a ser el verano, quizás en los espejos de agua de San Juan, con algún otro tipo de promoción o alguna obra incluso que se pueda llegar a iniciar?
0: Sí, ayer justamente en el avión veníamos hablando con el ministro de lo que tiene que ser el receso o el verano en la provincia de San Juan, preparándonos un poco y pensando en esas fechas, que también buscamos que el turista pueda llegar a la provincia de San Juan.
1: Perfecto. Buenísimo. Juan, muchísimas gracias por este contacto con nuestra emisora.
0: Muchas gracias a ustedes, chicos, de Equipo de la Radio.
1: Igualmente, hasta siempre. Ahí estaba Juan Castañares, el subsecretario de Turismo de la provincia, dándonos un pantallazo de lo que fueron las vacaciones de invierno con intenso movimiento y lo que viene también en materia turística en San Juan.
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0: Bueno, las 11:34 tenemos comunicación telefónica, Facundo.
1: Exactamente, bueno, lo venimos hablando ya desde el día de ayer, este mensaje provincial que dio a conocer el gobernador Orrego sobre el acuerdo alcanzado entre el gobierno de la provincia con la firma Vicuña por este aporte de 250 millones de dólares que se va a volcar en obras. Bueno, ayer lo decía el propio gobernador, el único paso que resta para que esto se haga realidad es el paso que tiene que tener el proyecto por la Cámara de Diputados, básicamente. Y allí empezó la pregunta de, bueno, ¿qué va a pasar con esto? ¿Cómo se va a dar el tratamiento de este tema en puntual? ¿Si habrá algún tipo de oposición? ¿Si habrá apoyos ya determinados? Bueno, la realidad es que el gobierno provincial ya prácticamente cuenta con los votos para la aprobación de este proyecto, porque algunos espacios ya se han pronunciado. Uno de ellos fue el bloquismo, que en el día de ayer compartió, de hecho, un comunicado mostrándose de acuerdo justamente y apoyando esta decisión. En este sentido, vamos a hablar con el diputado provincial, justamente del espacio bloquista, Federico Rizzo, quien tiene la amabilidad de atendernos a esta hora. ¿Cómo le va, diputado? Buen día.
2: Buen día, Facundo. Buen día a todo el equipo de Radio Sarmiento y muchas gracias por la comunicación.
1: No, muchas gracias a vos por atendernos. Diputado, para conocer un poco cómo viene el paño de lo que se tiene que tratar finalmente esto allí en la Cámara de Diputados, primero que nada, ayer, bueno, desde su espacio se compartió un comunicado mostrándose de acuerdo justamente con este logro que había alcanzado el gobierno de la provincia.
2: Bueno, sí, el partido ya lo ha comunicado, porque realmente esta semana recibimos el anuncio del gobernador Marcelo Orrego de este acuerdo con la empresa Vicuña de 250 millones de dólares que vienen a sumarse a la posibilidad de que la provincia lleve adelante obras de infraestructura. Así que realmente estamos esperando ahora en este momento que ingrese a la Cámara de Diputados el convenio formalmente, que hasta el momento no ha sucedido, para obviamente que analizarlo en detalle y por supuesto que esto no es un cheque en blanco ni mucho menos, sino vamos a estar por supuesto controlando que esto sea con transparencia, con responsabilidad y que los fondos se apliquen a las obras que corresponden y lleguen para todos los sanjuaninos.
1: Está muy bueno realmente eso que destaca así sobre el final, porque fue uno de los achaques que se vio desde algunos sectores de la oposición puntualmente. En ese sentido, bueno, consultarle si ha podido dialogar con algunos de sus pares

0: de otros espacios, quizás para conocer también cuál va a ser la postura cuando esto tenga que votarse.
1: A ver, en general hay ciertos consensos, lo decían, lo escuchaba que lo estaban comentando, hay cierto consenso, estimo que estarán seguramente las mayorías necesarias para poder aprobarlo, entendiendo que se trata de una política de Estado de la provincia, lo que hace al desarrollo minero, en el marco de esta enorme oportunidad que tiene nuevamente San Juan de recibir nuevamente la gran minería, pero creo que la gestión del gobernador es sumamente valiosa porque con este acuerdo que es acerca de adelanto de obligaciones de presentes y futuras de la declaración de impacto ambiental de Vicuña permite que se puedan ir generando también obras de mejora de infraestructura para no solamente para el proyecto minero en sí, sino para todos los sanjuaninos, que bueno, por supuesto en épocas donde los dineros nacionales para la obra pública no llegan, la provincia realmente lo necesita y desde ese lugar es que creemos que es una acuerdo histórico y un anuncio muy importante para el futuro de la provincia.
0: Bueno, sin ir más lejos, ayer en una conferencia de prensa el propio gobernador mencionaba o hacía referencia a la aprobación de este convenio y decía, bueno, no creo que haya nadie que vaya a querer votar en contra de la provincia, refiriéndose puntualmente al convenio. ¿Usted está de acuerdo con eso?
1: A ver, en principio coincidir, cada espacio tendrá su análisis y tomará su determinación, pero estamos hablando de 250 millones de dólares, que son aproximadamente 375 mil millones de pesos, eso en el marco de un presupuesto del año 2026 que aprobamos en la Cámara por 3,1 billones de pesos, lo que representa un 12% más o menos de un presupuesto anual de la provincia, y en el rubro de inversión en capital o de obras que prevé el presupuesto anual actualmente en curso, representa un 80% de esto, ¿no? Es prácticamente un monto que equivale a un presupuesto completo de obra pública. Entendemos que es muy necesario, que también esto viene a sumar a todo lo que hace a la licencia social, a que los sanjuaninos tienen una alta expectativa en cuanto a lo que se viene hablando de las grandes inversiones y que estas son las acciones necesarias también para que los sanjuaninos empiecen a ver algunos frutos ya de la actividad, aun cuando la empresa claramente no está en explotación y seguramente que todavía falta tiempo para que lo hagan, pero también demuestra una gran muestra de confianza de en una provincia que el gobernador Orrego ha posicionado como una, lo ha posicionado en la vidriera internacional y también que los sanjuaninos, insisto, creo que es una política de Estado de la provincia y esperamos que esta segunda era minera ya no está solo en expectativa, sino ya en ejecución y que sea para el desarrollo de San Juan.
0: Ayer se confirmaba, bueno, una de las obras que se va a realizar con este dinero, el tramo norte de la Ruta 40, desde su espacio, desde el bloquismo, ¿se ha podido tener alguna reunión o tienen pensado mantener algún encuentro para poder sugerir algún tipo de obra o tomar algún tipo de participación en ese sentido?
1: Sí, seguramente ahí el presidente del partido, Luis Rueda, me comentaba, ha estado ya reunido con el intendente de Iglesia, Jorge Espejo, y el diputado departamental, Gustavo Degger, que también están muy expectantes de este acuerdo, y seguramente que sí, que entendemos que hay muchas obras, sobre todo que hacen no solo a las rutas, también a lo que es la infraestructura hídrica, al mejoramiento del sistema de regadío de la provincia, y creo que en definitiva hace a que San Juan pueda llevar adelante un programa de gobierno que sea beneficioso para todos los sanjuaninos e insisto que en épocas donde los recursos no son muchos, donde el gobierno ha hecho un gran esfuerzo para mantener activa la obra pública, pero que esto realmente puede marcar un antes y un después.
2: Uh-huh. Diputado, ¿usted cree que si hay algún pedido de obra puntual por parte de la oposición sería tomado en cuenta por el oficialismo?
1: A ver, seguramente que el gobierno va a escuchar. Yo tengo conocimiento que existe un master plan de obra pública del gobierno que contempla todos los departamentos, contempla obras que no son solo de esta gestión, sino también concluyendo obras de gestiones anteriores. y me parece que en eso no hay banderas y no debe haber banderas políticas, sino justamente tener un orden que de hecho, si bien no tenemos la letra fina, pero por lo que se va adelantando, este acuerdo ya contiene, digamos, la creación de un fideicomiso donde se va a dar la posibilidad de realizar obras con doble certificación, es decir, que las obras van a tener que avanzar para que el fideicomiso se vaya liberando en la medida de que se vaya certificando el cumplimiento de la obra. Y bueno, creemos que por ese lado seguramente que el gobernador y su equipo también va a escuchar a todos los sectores.
0: Por último, diputado, entienden que bueno, la semana próxima ya podría ingresar este convenio así a la Cámara y que podría llegar a ser tratado el próximo jueves.
1: Por lo que nos informan es inminente el ingreso de la comunicación del Ejecutivo que contiene el convenio para tratamiento de la Cámara. No sé si ingresará en la jornada de hoy o del lunes, y por lo menos desde nuestro bloque estamos dispuestos a trabajarlo, a analizarlo con nuestros cuerpos técnicos a la mayor brevedad posible, porque también dentro del procedimiento que corresponde para que esto empiece a ser aplicable, la aprobación del convenio por ley es totalmente necesaria y es la que va disparando también que esto pueda hacerse realidad.
0: Sin duda. Diputado, ha sido más que claro, le agradecemos mucho por el contacto.
1: Muchas gracias por la comunicación, un abrazo grande para el equipo y un saludo para la audiencia, que tengan un excelente viernes.
0: Muy amable, igualmente. Allí estaba el diputado provincial por el espacio bloquista, Federico Rizos, bueno, analizando un poco también la situación allí que se tiene que dar en la Cámara de Diputados. Es prácticamente inminente el ingreso de este convenio allí para el estudio en la Cámara. Por supuesto, cada uno de los partidos va a tener que evaluarlo y para posterior poder votarlo. Por lo que hemos alcanzado a consultar y también entendiendo cómo vienen las últimas votaciones allí en la legislatura provincial, al oficialismo le alcanzan los votos para aprobar este acuerdo sin ningún tipo de problema. Y hay que ver qué es lo que va a hacer la oposición. Cuando digo oposición me refiero puntualmente al Partido Justicialista en la provincia de San Juan. Si bien algunos se han mostrado ya a favor de este acuerdo, no se conoce todavía si en su totalidad se va a votar como bloque o si van a votar el partido, ¿no? Algunos seguramente van a mostrar alguna postura contraria, o al menos es lo que se espera de lo que podría llegar a ser la sesión del próximo día jueves, pero en la general seguramente este proyecto va a terminar siendo aprobado por la mayoría de los votos.
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0: ¿Qué dice Silvia?
1: Bueno, los invitados a la mesa de Mirta este sábado 8, 21 a 30 horas. Moria Kazán, Adrián Suar, Natalia Oreiro y Diego Yaiman, periodista. Bueno, calculo que también se va a hablar el tema de Yo Narciso, que es la comedia romántica que estrena en el cine justamente el 13 de agosto.
0: Claro.
1: Mucho tiene que ver la presencia de Natalia Oreiro y allí de Adrián Suar.
0: Claro, el jueves que viene ya se va a poder ver en los cines, Yo Narciso.
1: Sí, sí, sí.
0: Ya
1: sí.
0: Están promocionándola, le están dando bastante manito. Hija,
1: Rocío Flores es Natalia Oreiro, es una profesora socióloga que escribe un libro sobre el narcisismo moderno y elige como objeto de estudio a Máximo Rey. Él es justamente Adrián Suar, un cirujano plástico muy carismático y pero muy, muy egocéntrico. Y es ahí donde empieza toda la trama.
0: Bueno, ya vamos a ver, ¿eh? Vamos a ver más detalles también. Bueno, ahora sí nos vamos al móvil. Sergio, te escuchamos.
2: Bueno, gracias chicos. Nosotros estuvimos aquí en el santuario de San Cayetano en este 7 de agosto, Día del Santo, ¿no? Y bueno, mucha gente, mucha emoción. Bueno, pudimos recaudar también algunos testimonios, pero también pudimos charlar allí con el padre Miguel González, que tuvo la amabilidad allí de salir un minuto, porque justamente estaban en misa. Así es que de salir para charlar con la prensa. De lo cual, bueno, nos decía esto, lo escuchamos.
3: Muy buenos días para todos, gracias por estar acá, gracias a todos los oyentes de la radio. Sin duda que es un día muy especial, el Día de San Cayetano, uno de los santos más populares que tenemos y que la gente viene a pedirle por el trabajo, porque justamente es lo que dignifica al hombre. El trabajo también trae el sustento para la familia y por eso es que no falte nunca el pan en la casa de los más necesitados.
4: Es lo primero que se pide, ¿no? Tener dignidad de trabajo y también que no falte el pan.
3: Sí, la gente viene sobre todo a eso, a pedirle y a darle gracias por lo que tiene.
5: ¡Que viva Cristo! ¡Que viva, que viva!
6: ¿No? ¿Y cuánta gente? ¿Por qué no recordamos los horarios de las misas?
3: Bueno, sí, realmente muchísima gente ha venido a compartir con nosotros y seguimos teniendo la puerta abierta para que todos puedan llegar a nuestra casa a celebrar. Nos quedan ahora a las 12 los bautismos, a las 16 tenemos la procesión y después la Santa Misa que vendrá el obispo y a las 20 horas la última misa de Acción de Gracias.
4: No solo para agradecer, padre, sino también para pedir. Hay mucha gente con mucha necesidad, ¿no?
3: Sí, hay gente con mucha necesidad, pero también creo que el trabajo en nuestro pueblo argentino, es una cosa que realmente no falta. Si vos lo buscas, no falta. Es cierto que la situación a veces se pone un poco, porque muchas veces hemos creído que
4: hagamos de cuenta que es carnaval.
3: Claro, más o menos. Nos están bendiciendo. Lo que sí, muchas veces la gente quiere que su trabajo sea solamente en un escritorio. Y a veces nuestros viejos, nuestros abuelos nos enseñaron que el trabajo también está en el campo, también está en cualquier lugar donde nos dignifique. El trabajo tiene que dignificar a la persona.
6: Padre, muchas gracias.
3: Permítanme que les doy la bendición a ustedes y por supuesto a todos los oyentes de la radio. Que por intercesión de San Cayetano, Dios los bendiga en el nombre del Padre, del Hijo y del Espíritu Santo. Amén. Que Dios los bendiga.
2: Qué bonito.
0: Muchas gracias.
2: Allí, sí, allí nos bendijo que el Padre, por supuesto, a todo el equipo y a toda nuestra audiencia. Pero también teníamos, no sé si podemos escuchar algunos testimonios, pero vamos con los testimonios de la gente también. Esto es lo que decía.
7: Con nosotros, agradeciendo y pidiendo por la salud, el pan, el trabajo.
8: Que no falte.
7: Que no falte. Como todos los 7, no solamente los 7 de agosto, sino permanentemente nosotros estamos con el patrono del trabajo y del pan, que es San Cayetano.
8: Bien. ¿A qué hora vino usted?
7: Yo vine temprano, estuve en misa. Y bueno, y ahora ya hemos cumplido, a ver si a la tarde podemos llegar a la procesión.
8: A la procesión. Mucha gente, ¿eh?
7: Sí, bastante gente.
8: Acá visitando el departamento de Chimbe, por supuesto, el barrio Parque Industrial. Muchas gracias.
9: Yo de mi parte agradecer de toda la vida, porque yo ya soy jubilada y siempre... siempre te ha agradecido mucho a San Cayetano. Y ahora pidiendo por trabajo para mí.
6: Ah, qué bonito. Bueno, la misa, ¿qué tal?
9: Hermosa.
6: Hermosa, ¿no?
9: Hermosa, hermosa.
6: De mucha emoción.
9: Sí, muchísimo.
6: De mucha emoción. Bueno, muchas gracias, mi amor.
2: Bueno, allí leí algunos de los fieles, ¿no? Muchísima, muchísima gente participando de esta misa aquí en el Parque Industrial, ¿sí? En el santuario de San Cayetano, chicos. Así que bueno, adelante ustedes.
0: Bueno, muchas gracias, Sergio, ¿eh? Muy amable. Así es, ¿eh? Hoy agradeciendo a San Cayetano, ¿eh? Por el trabajo, por el pan, ¿eh? Y rogando también a aquellos que no tienen trabajo que lo consigan lo más pronto posible también, ¿eh? Porque, como decía, dignifica. San Cayetano, que es el patrono del pan del trabajo, pero no de los planes sociales.
1: No.
0: No es de los piqueteros, porque nos decían que estaban haciendo marcha hoy también, ¿eh? Por San Cayetano, los piqueteros, pero no.
10: No es de ellos.
0: No, hay que ir a pedirle trabajo a San Cayetano y te va a dar trabajo, obviamente, ¿eh? Para la dignidad es eso, justamente. Bueno,
1: justamente.
0: Las 11:54, ¿qué más tiene, Silvia?
1: Bueno, ¿quiénes van a estar en la mesa de Juana?
0: Juana.
1: Los invitados a la mesa de Juana
0: el domingo.
1: El domingo. Va a estar Mauricio Dayub, actor.
0: Actor, muy buen actor.
1: Paula Morales,
0: ajá,
1: actriz. Va a estar también Mora Bianchi, que es actriz.
0: Ajá.
1: Va a estar Mateo Belmonte, también. Y va a estar Coco Carreño, que es chef.
0: Ah, mire usted.
1: Muy buen chef, el Coco Carreño. Así que estos son... los invitados a la mesa de Juana.
0: Bueno, interesante también la mesa de Juana el domingo,
1: va a estar linda.
0: Como la mesaza de Mirta también,
1: Va a estar linda.
0: Bueno, ¿hay más información deportiva, Javier?
10: Sí, vamos a hablar del fútbol local. Hoy empieza la octava fecha. Atención, 4 de la tarde, López Pelar recibe a Sundina. Y a las 21 horas se viene un partidazo de la fecha en Trinidad, en el barrio Atlético León. Recibe a las 21 Desamparados con público de las dos hinchadas. Así que va a haber un operativo importante de seguridad allí en el barrio Atlético. Desamparados va a ocupar la Popular Sur, así que hoy juegan en un partidazo a las 21 Trinidad Desamparados con público de ambos clubes. Después el sábado continúa la fecha 4 de la tarde, San Lorenzo 9 de julio, Colón, Peñarol, Alianza visita el líder a Marquesado, Minero recibe a Carpintería, Sarmiento será local de Villibañez, el domingo Atenas recibe al golpeado Unión de Villa Krause y Defensores de Argentinos será local de Rivadavia. En cuanto al regional, decíamos que los únicos clasificados hasta aquí, a no ser que invite más equipo, que seguro pasará, es Unión, Desamparados y Paso de los Andes, que fue el campeón de la Copa de Campeones de la Federación Sanjuanina de Fútbol. Y Desamparados comienza a reforzarse fuerte para este regional, para intentar ganarlo y ascender al Federal A. Edgardo Díaz, el lateral izquierdo que llega de Rincón de Neuquén, el ex San Martín. El defensor Oscar Sain, ex Desamparados, que ya había estado en otro momento en el club y vuelve de nuevamente. El arquero Juan Martín Boyero, proveniente del complejo deportivo Justiniano Pozzi de Córdoba, y el volante Alex Aguirre, quien llega desde Jorge Newbery en Comodoro Rivadavia. Así que Desamparados comienza a reforzarse para este regional amateur.
0: Bueno,
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0: siempre de una forma pacífica.
1: Bueno, nos vamos, Silvia, nos estamos despidiendo ya prácticamente.
2: Zabdiel 070 y Alma 576, ganadores de las zapatillas.
1: Muy bien, ¿eh?
2: Zabdiel 070, Alma 576, ganadores de las zapatillas de Nico Calzados.
1: Bueno, buenísimo, ¿eh? Buenísimo. Muchas gracias, ¿eh? A todos los oyentes que participaron del sorteo. ¿Y la semana que viene?
2: Creo que tenemos sorteo nuevamente.
1: ¿Tenemos más sorteos, eh?
2: Sí.
1: Bueno.
2: Sí.
1: En buena hora, entonces. Bueno, muchas gracias, Silvia.
2: Buen fin de semana.
1: Que la pase lindo.
2: A guardarse del viento.
1: A cuidarse. Bueno, nos vamos un fin de semana con mucho deporte. Ya viene también Javier.
3: Sí, con la cuarta fecha del fútbol argentino, los partidos más destacados. El sábado a las 5 de la tarde, Tigre recibe a River, el River de Coudet, que está muy alicaído. 3 partidos, 3 derrotas sin convertir goles. 19-15, también el sábado Boca será local de Vélez. Van a jugar los dos el sábado porque tienen Copa Sudamericana la próxima semana. Y bueno, y el domingo a las 6 de la tarde, San Martín de San Juan visita a San Martín de Tucumán, tratando de volver a la victoria porque viene caído el barco verde y negro, sabiendo que después tiene que visitar a las 5 de la tarde el próximo domingo a Racing de Córdoba, donde juega Centurión, Enrique Centurión, así que dura parada de San Martín este fin de semana.
1: Bueno, muchas gracias, Javier.
3: Buen fin de semana para todos.
1: Buen fin de semana. ¿Qué nos queda, Facundo?
0: Lo último, bueno, misa de San Cayetano, claramente en todo el país, una de las más importantes o convocantes es la que ocurre en Buenos Aires. Habló el arzobispo de Buenos Aires, que en último tiempo viene dejando algunas frases, algunas líneas bien marcadas, ¿no?, de la postura de la Iglesia en la Argentina respecto a la política. En este sentido, cuestionó justamente a la dirigencia política, dijo, hablan de los pobres, pero no están cerca de ellos. En ese sentido, también planteó que los argentinos tienen que tener dos o más trabajos para llegar a fin de mes y se mostró preocupado por el endeudamiento de las familias, algunas de las concepciones que tuvo en la mañana de hoy García Cuerva.
1: Bueno, muchas gracias, Facundo.
0: Será hasta el lunes, buen fin de semana.
1: Será hasta el próximo lunes, buen fin de semana también. Nos estamos despidiendo, ¿eh?, en este día de San Cayetano, agradeciendo y rogando, ¿eh?, que llegue el trabajo para todos. Quien llega en unos instantes nada más es Yanina Balmaceda con todo el resumen informativo de la jornada. Rafa Durán estuvo con nosotros en la selección musical y la puesta en el aire. Nos vamos, nos despedimos con la promesa de reencontrarnos el próximo lunes, Dios mediante, como siempre, minutos después de las 10, nos volvemos a poner al día por LV5, Radio Sarmiento. Buen fin de semana.

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horas, 34 minutos. Muy buenas tardes para todos. 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Y a esta hora, como cada día, comenzamos con este espacio informativo en el que siempre ponemos el foco y la importancia en la información que generamos a lo largo de la mañana en esta radio, pero también estaremos actualizando todo lo que va pasando en nuestro país y en el mundo. Bienvenidos a todos nuestros oyentes, muchas gracias por estar del otro lado, como siempre lo decimos, aquellos que están desde tempranito con nosotros y aquellos que también se van sumando a esta hora, así es que a todos gracias por estar. Y saludamos también a Hugo Mesina, ¿no?, en el control de sonidos. Yanina Balmaceda es mi nombre y hasta las 14 estaremos con toda la información que tenemos para compartir con ustedes. Una de las cuestiones que siempre es importante es saber básicamente cómo se va presentando este mediodía de viernes, ya en el cierre de la semana. Bueno, según el servicio meteorológico, 17 grados 4 décimas es la temperatura en estos instantes, con cielo totalmente despejado. Todo actualizado de la hora 13, con una humedad del 25% y viento que llega del sector norte a razón de 19 kilómetros por hora. Lo veníamos diciendo, ¿no? Básicamente lo que va a hacer que la temperatura no se sienta tanto, incluso que no se sienta fresco, es este viento norte que nos va a estar acompañando durante toda la jornada. Lo tendremos incluso hasta la noche de hoy, así es que bueno, 18 grados es la máxima, pero yo creo que lo vamos a estar superando un poco ya en horas de la siesta, cuando levante un poquito más la temperatura, entendiendo también que estamos con viento del sector norte durante todo el día. Ya mañana, como veníamos anticipando, comienza el descenso de la temperatura. 15 grados tendremos para mañana solamente en máxima, y vientos del sector sur que nos va a estar acompañando todo el día, con ráfagas fuertes en la madrugada con más de 70 kilómetros por hora y en la tarde con más de 50 kilómetros por hora, es lo que está previsto en este sentido por el servicio meteorológico. Esto por supuesto dará pie a un inicio de semana bastante complicado en cuanto a temperatura, en realidad no complicado sino fresco. El domingo vamos a tener 12 grados de máxima nada más, y vamos a volver a tener viento del sector sur fuerte en la tarde y la noche del domingo. Lo mismo pasará el lunes, que ya tendremos 10 grados de máxima. Bueno, de esa manera se va a ir presentando el fin de semana y el comienzo de la próxima semana, si esto no cambia, bueno, así estaremos ingresando a la próxima semana en nuestra provincia. Bueno, comenzamos con las voces protagonistas, a repasarlas rápidamente en lo que hemos tenido en la mañana de hoy. Vamos en realidad a repasar lo que conversábamos con el doctor Leonardo Villalba. Él es fiscal de UFI Delitos contra la Propiedad, porque se manifestó antes de la conferencia de prensa, que después se pudo conocer en horas del mediodía, pero con nosotros nos anticipaba que la investigación del robo en la casa de la familia de los Bonano en este caso, en el que se llevaron un dinero importante, ¿no?, de esta vivienda en cuanto a dólares y demás, bueno, esto estaría vinculado también con el robo en la joyería M&G, porque en uno de los allanamientos que este mismo fiscal ordenó por el robo millonario en la casa de la familia Bonano, bueno, básicamente se encontró la mercadería que se había robado en esta joyería. Claramente hay una conexión entre ambos delitos, hay otros delitos también que han sido puestos en investigación en días anteriores y que aparentemente involucran al mismo delincuente, que en realidad es un delincuente de 15 años, que está siendo buscado en realidad, que ya ha sido identificado incluso, pero que bueno, en esta oportunidad todavía no está detenido. De todas maneras, es la justicia ya de menores que va a tener que avanzar en este punto, pero bueno, lamentablemente de esta manera conocemos estos datos que ya directamente se van dando a conocer a medida que va pasando la investigación. Nos contaba el doctor la conexión entre ambos delitos, no se encontró
la totalidad de lo robado en la joyería. Creo que asciende más o menos al 15% de lo robado, lo que se ha podido recuperar. Pero bueno, una parte que se haya recuperado ya es bueno, quizás para los propietarios de estas joyerías, sobre todo, ¿no? Y bueno, y en este sentido avanzan para lograr dar con los otros dos sospechosos que habrían entrado, o que entraron en realidad, en la casa de la familia Bonanno, porque fueron tres delincuentes. Uno que ya está identificado, que lo ha logrado tomar una de las cámaras de seguridad que se han revisado y que están dentro de la investigación, y los otros dos ya estarían identificados de igual manera, pero todavía no detenidos. Serían dos mayores de edad en esta oportunidad, así es que bueno, veremos cómo avanza la investigación de aquí en más en esta cuestión. Así que ya en un ratito vamos a entrar en detalles respecto a lo que nos decía el fiscal de la causa, en este caso de la familia Bonanno, pero que sorpresivamente...

vincula con este hecho, con este robo en la joyería M&G, que está ubicado aquí en pleno microcentro, en la peatonal de la provincia de San Juan. Bueno, también vamos a estar repasando la palabra de Raúl López. Él es el presidente interino del EPRE, porque en el día de hoy la provincia, el gobierno provincial, dio a conocer que se comenzó con el traslado del transformador de potencia que, bueno, la provincia ha adquirido para aumentar la calidad y la cantidad también de energía que se va a transportar en la provincia. Bueno, ya se comienza con esta parte, con este paso, a construir en el día de hoy, con la llegada de este nuevo transformador de potencia para la estación transformadora Nueva San Juan, que está ubicado allí en calle 5 y Pellegrini, allí en La Bebida. Bueno, el carretón de 15 ejes traslada el transformador de 185 toneladas de peso, en este caso, por lo que se va conduciendo, se ha ido conduciendo este vehículo a 35 kilómetros por hora nada más, pero bueno, lo cierto es que con todas las medidas de seguridad fue trasladado este transformador de potencia hacia La Bebida. Con recursos provinciales, recordemos que esto ya fue anunciado anteriormente, se invierten más de 33 millones de dólares que permiten de esta manera duplicar la capacidad del abastecimiento eléctrico desde el sistema extra alta tensión de la Argentina para con los hogares de la provincia de San Juan, el comercio, el agro, las industrias, el turismo, también la minería. Bueno, es una ampliación que realiza la provincia de San Juan y así va fortaleciendo claramente el sistema eléctrico, ¿no? Da un paso fundamental directamente la provincia con esta incorporación para garantizar esta energía segura, según se sabe. Así que ya en un ratito vamos a escuchar lo que podía explicar, por supuesto, Raúl López, quien es el director interino del EPRE, en detalles. Bueno, después vamos a repasar una nota de color que tuvimos en la mañana de hoy, que tiene que ver con los movimientos que ya se empezaron a dar en la provincia de San Juan de cara a la visita del Papa León XIV a la Argentina. Con la confirmación de este viaje, o por lo menos de esta gran visita histórica en Buenos Aires y también en Córdoba, comenzó el movimiento turístico. Realmente importante lo que se puede conocer en las últimas horas en cuanto a esto. Esta mañana estuvimos en contacto con Emiliano Vicentela. Él es propietario de Vicentela Viajes y Turismos, Turismo en este caso, que es una agencia que ya está preparando un paquete para lo que es el viaje, sobre todo a Córdoba, pero también a San Juan. Por allí lo que pudimos conocer es que San Juan ya se está moviendo en este punto. Ya hay 15 reservas para Córdoba, para Buenos Aires hay unas 6 o 7 reservas más o menos, pero recordemos que esto se va incrementando a medida que va pasando el tiempo. Esto no ha pasado ni 2 días, básicamente, después de lo que ha sido el anuncio, y ya tienen este movimiento, ¿no? Nos decía, en este caso, Emiliano, que para Córdoba, por ejemplo, se ofrecen 3 días y 2 noches a 350 pesos, o si no, el full day, como se llama, o el ir por el día nada más, a 200 mil pesos. A Buenos Aires, por 4 días y 2 noches, 425 mil pesos. En aéreo a Buenos Aires, desde 550 mil pesos son los paquetes que ya están dando a conocer allí desde esta agencia. Pero ya la mayoría de las agencias turísticas en la provincia han comenzado con este movimiento a ofrecerlos. Muchos sanjuaninos ya están también accediendo a la reserva de esto. Lo que nos contaba también Emiliano es que las reservas ellos lo están haciendo en lugares tipo aledaños, de donde va a ser el movimiento principal del Papa, porque en esos lugares centrales de cada provincia, las reservas están bloqueadas, dijeron, porque lo que te dicen, si vos querés ir a reservar en algún lugar cercano, por ejemplo, a la planta de fabricación aérea que está allí en Córdoba, que es uno de los lugares donde se entiende de que va a ser esta misa multitudinaria, o el Estadio Kempes, que es la otra posibilidad. Bueno, en los lugares aledaños a esto no te dejan reservar, simplemente tenés que ir por lo menos 20, 15 días antes y ahí recién reservar. Y esto es a modo de especulación, claramente, porque se entiende que los precios van a subir mucho más de

0: lo que están ahora. Así es que las agencias de viaje lo que están ofreciendo es alquilar o en los hoteles que están, por ejemplo, en Córdoba, que están en Villa Carlos Paz, por ejemplo, y después se los traslada a la gente hacia donde sea, en este caso el movimiento de las misas. Así que bueno, así las cosas, la situación está de esta manera y San Juan va viviendo y en este caso siendo testigo de este movimiento que en este sentido se va a estar dando de aquí a noviembre. Faltan por lo menos 3 meses, pero ya el movimiento es bastante importante, así que quienes quieran ir a tenerlo en cuenta también importante de esta manera. Bueno, por otra parte, ya en otro orden de la información, dando a conocer las informaciones de último momento, lo que va llegando en actualización, se dio la audiencia de formalización para con los policías, los efectivos policiales involucrados en este presunto apremio ilegal hacia un albañil allí en una comisaría, en la comisaría de 9 de julio, la comisaría 31. Son 5 los policías que quedaron detenidos en las últimas horas y se dio esta audiencia judicial hace minutos, nada más que terminó. La justicia resolvió hoy la situación procesal de estos 5 policías detenidos por golpiza sufrida, en este caso por Brian Alexander Pastén, dentro de esta comisaría que mencionamos. El juez Caballero hizo pedido el lugar al pedido del Ministerio Público Fiscal. Se dispuso que uno de los efectivos continúe detenido con prisión preventiva mientras avanza la investigación, mientras que los otros 4 quedaron imputados pero no presos, ¿no? En este caso, quien sería el señalado en este sentido, el que va a ir al penal, es esta persona señalada como el autor de los golpes, ¿no? El sospechoso. Bueno, este principal acusado es Hernán Ochoa, quedó imputado por delitos de apremios ilegales y lesiones graves, agravadas por su condición de funcionario público. En esta oportunidad, la justicia resolvió que permanezca unos 15 días en prisión preventiva, porque se considera en este sentido que existen riesgos procesales que puedan justificar esta medida. Por eso se le da 15 días y después se evalúa alguna posible prórroga. Bueno, durante la audiencia de formalización, Iván Graci, el fiscal, sostuvo que Ochoa sería el señalado como el presunto autor material de las lesiones que sufrió Pastén, entre ellas una fractura, ¿no?, en tibia y peroné. Bueno, además se argumentó también que existe peligro de entorpecimiento de la investigación. Por eso el acusado podría de esta manera influir sobre otros efectivos policiales y allí es donde se le designa entonces la prisión preventiva. Por este motivo es que el Ministerio Público Fiscal había solicitado que continúe durante 15 días, en este caso preso, que es el pedido al que hizo lugar el juez. Así es que bueno, de esta manera se fue dando esta situación. Mientras tanto, los otros, estamos hablando de los policías José Páez, Miguel Saldaño, Lucas Ortiz y Fabián Atencio, quedaron imputados por distintos delitos según el rol de la investigación que se les vaya atribuyendo. Páez y Saldaño fueron acusados por vejaciones y apremios ilegales debido a su presunta participación en los maltratos. Y por otro lado, Ortiz y Atencio, que son los otros efectivos, quedaron imputados por incumplimiento de los deberes de funcionario público, ya que la acusación sostiene que habrían presenciado estos hechos, pero no habrían intervenido. Esa es la diferencia. Así es que, bueno, se solicitó un plazo de 1 año de investigación penal preparatoria, pedido al que también se adhirió la querella en este sentido. La defensa tampoco se opuso. Así es que, así las cosas, el juez determinó 1 año de investigación para este caso para con estos 5 policías, uno de ellos quedó con prisión preventiva. Por otra parte, bueno, algunas de las otras cuestiones que ya en un ratito vamos a conocer, las fotos que se pueden visualizar en las redes y en los medios digitales locales sobre las misas que se están llevando adelante en el día de hoy, en este día de San Cayetano. Bueno, realmente llama mucho la atención la cantidad de gente que se ha juntado, que está en las diferentes parroquias celebrando esto, sobre todo en la parroquia del barrio Parque Industrial, allí en Chimbas, en donde, bueno, se está dando la centralidad de estas actividades. Desde las 12:05 de la mañana, de la medianoche en realidad, de hoy, ya se están brindando misas y la última será hoy a las 20. Entiendo que a las 19:00, 18:30 será la procesión en aquel lugar, 18:30, 19, a las 4, a las 16. A las 16 horas me aporta ahí Hugo, que a las 16 es es la procesión en este punto, en donde, bueno, claramente la situación se va a dar con un montón de gente. Bueno, a las 20 horas es la última misa que estará ofreciéndose allí en la parroquia del barrio Parque de Chimbas, Parque Industrial. Así es que, bueno, así es como se va a ir dando en esta situación. Bueno, de la mano de esto, un duro mensaje ha dado García Cuerva, en este sentido, quien, bueno, el arzobispo ha dado a conocer, el arzobispo de Buenos Aires, allí encabezó este viernes una de las misas más importantes y convocadas allí en Buenos Aires. Bueno, justamente fue en el santuario de San Cayetano, en el barrio porteño de Liniers. Allí dejó un fuerte mensaje dirigido a la dirigencia política, dijo y llamó a promover el acceso al trabajo como herramienta para enfrentar los problemas sociales y también económicos. Por eso, durante su homilía, fue bastante fuerte, digamos, y bastante duro con respecto a la política. Afirmó que el pueblo argentino está cansado de promesas incumplidas y dirigentes que hablan de los pobres, pero no están cerca de sus necesidades ni se dan la buena vida. Sostuvo en este sentido que la sociedad, por estos días y por estos meses, está manteniendo la total esperanza a pesar de las dificultades que continúa acercándose al santuario para pedir pan, paz y trabajo. Bueno, señaló en este caso que la solución de los problemas económicos y sociales dependen de una clase dirigente presente, aunque también dijo que en ocasiones esta parece concentrar todos sus esfuerzos en las descalificaciones y los debates estériles en lugar de atender las necesidades de una población, claramente yendo en contra de la posición de este gobierno nacional. Bueno, más allá de las críticas, es, digamos, un arzobispo que está vinculado directamente a una cierta ideología política, ¿no? Que es la del justicialismo, pero bueno, más allá de eso, opina directamente desde alguien que camina las calles, ¿no? Que camina las calles con la gente y demás, y se encuentra con estas realidades. Obviamente es, bueno, muy importante por allí lo que se pueda conocer en ese sentido. También a nivel nacional, bueno, se conoció el dato de inflación para la ciudad de Buenos Aires, que siempre tiene algo parecido a lo que después se conoce en cuanto a la inflación en el país. Ya en un ratito lo vamos a estar contando también de qué se trata. Desde el gobierno nacional, también importante por allí saber que después de lo que ha sido ayer, de este traspié, como se lo denomina, por haber tenido que quitar y eliminar uno de los capítulos más importantes de la sesión del día de ayer en Senado, bueno, el gobierno dijo que no va a insistir en la ley de tierras y se frenan por ahora los paquetes de desregulación. Ya en un ratito también vamos a estar atentos a esa información que lo vamos a estar detallando en minutos nada más. Bueno, 13 horas 53 minutos y comenzamos a repasar las voces protagonistas de esta jornada, de las más importantes que hemos tenido. Escuchamos y repasamos lo que decía el doctor Leonardo Villalba, él es fiscal de UFI, Delitos contra la Propiedad, que estuvo dialogando sobre el robo de la familia Bonanno, que conecta directamente al robo en la joyería M&G. Esto decía.
1: Sí, en el día de ayer, este hecho se habría producido en la madrugada del día de ayer, alrededor de las 2:30, 3 de la mañana. Al ser anoticiados nosotros, se empezó a trabajar juntamente con la Brigada Central de la Policía de San Juan para lograr establecer quiénes podrían ser estas personas, lo cual pudimos identificar a través de las cámaras de seguridad al menos una de las personas que habría participado, por las cuales se ordenaron una serie de allanamientos que fueron llevados a cabo en el día de ayer, en el cual fueron 3 allanamientos en el departamento de Chimbas, del cual hemos logrado secuestrar una suma de dinero, aproximadamente 1.450.000 pesos, como así también una remera, la cual habría sido utilizado por esta persona al momento de cometer el ilícito, lo cual quedó registrado por las cámaras de seguridad. Es por ello, ahora estamos logrando tratar de establecer si esta persona, a la cual hemos identificado, sería mayor o menor de edad, para saber si la misma causa sigue tramitando, al menos con respecto a esa persona, en el caso de ser menor, en el fuero de menores, o directamente sigue a cabo esta fiscalía llevando adelante la investigación con respecto a ya sea

0: tres personas o solamente nosotros seguir participando de las otras dos personas que habrían cometido el ilícito. Debo recordar que este ilícito fue llevado adelante por tres personas, en las cuales también debo destacar en donde se secuestró una de las prendas utilizadas en la remera por esta persona. También se procedió al secuestro de pulsera, anillos, porta joyas y como así también mallas de reloj que pertenecerían a las víctimas de este otro robo que hubo el día lunes, en donde fue víctima una joyería ubicada acá en el centro. Es decir, que en una de las casas en donde se llevó adelante el allanamiento, se ha secuestrado una prenda de vestir de la persona que habría participado en el robo de Bonano, como así también se han secuestrado elementos que fueron sustraídos en la joyería. Estaríamos hablando de que la misma persona participó de los dos ilícitos.
1: Estamos hablando de eso, y le iba a preguntar, estamos hablando de que estamos hablando del delincuente que estuvo en los dos lugares, digamos, cometió un hecho delictivo.
0: Exactamente.
1: En cada uno. Doctor, ¿entienden que hubo algún tipo de información que tenían estos delincuentes o fue casual el ingreso? Saber de que ellos tenían esa cantidad de dinero en su casa, digo, la familia Bonano.
0: Y eso estamos logrando establecer, para lo cual se han entrevistado a la familia. Ellos manifiestan de que nadie sabía quién estaba, que tenían una suma de dinero en dólares, más precisamente 25.000, que habrían retirado aproximadamente hace un mes y medio de una cuenta bancaria.
2: Bien, hasta ahí entonces la palabra del doctor, del fiscal, en este caso, Leonardo Villalba, de UFI, Delitos contra la Propiedad, que, bueno, ahí mencionaba los detalles en cuanto a la conexión de ambos hechos. Bueno, en la mañana de hoy ofreció una rueda de prensa donde confirmó, en realidad, que la propietaria de esta joyería ya pudo identificar estos elementos, así es que, bueno, ya quedó directamente más que confirmada la situación. Bueno, veremos cómo se dan estas cuestiones. Es un menor de 15 años el que está vinculado en estos dos robos. Además, esta persona ha sido vinculada a otro robo de herramientas anteriormente, un menor de 15 años nada más, que bueno, será juzgado en cuanto se proceda a su detención. También, esto bajo la justicia de menores, ¿no? Y después, por supuesto, estará en este caso dándose los procedimientos, por lo menos, para encontrar a los otros dos sospechosos que ya estarían identificados y que serían mayores de edad.

0: capacidad de transformación de 450 megavolt-ampere, y estos transformadores que usted hace mención, que están llegando, es el transformador que va a duplicar la potencia, es otro transformador de 450 megavolt-ampere más, o sea, como le decía, esto van a llevar la estación a 900 megavolt, van a duplicar la capacidad de transformación, con lo cual la estación va a quedar completamente mucho más confiable, va a servir a la calidad de servicio. De eso se trata. Son tres máquinas. Esta es la primera que está llegando y en este momento ha pasado por el Encón, así que está en camino a San Juan.
1: Uh-huh. Bueno, a tener también precauciones todos los que están transitando también por el lugar, ¿no?
0: Sí, correcto. Es una máquina que tiene sobre ancho, viene custodiada, así que sí, viene lento, así que para los que están escuchando, que tengan precaución, debe estar entre el Encón y la zona de 25 de mayo.
1: Uh-huh. Usted decía, ingeniero, bueno, que esto va a significar tener un servicio de electricidad de mejor calidad, de más seguridad. ¿Esto también tiene que ver con el San Juan que viene, con mayor consumo también de energía eléctrica?
0: Totalmente. Esto viene acompañando el crecimiento de la demanda de los usuarios de San Juan, de no solamente los usuarios residenciales, sino de toda la parte productiva. Y obviamente está proyectado para muchos años más de consumo de los usuarios. Así que sí, esto viene de la mano del crecimiento de la provincia.
1: ¿Cuánto tiempo va a demandar su puesta en funcionamiento?
0: Bueno, la estación, como le decía, ya lleva unos meses de construcción y estimamos que durante el primer semestre del año que viene, a fin del primer semestre, debería estar funcionando la estación con las...
2: Bien, hasta ahí entonces la palabra, como decíamos, de Raúl López, el ingeniero presidente interino, ¿no?, de lo que es el EPRE, dando estas informaciones y en este caso también dando cuenta de esta cuestión. Bueno, continuamos ya con la última nota que tenemos para compartir con ustedes. Hablábamos hoy con Emiliano Vicentela. Él es propietario de Vicentela Viajes y Turismo, que estuvo dando detalles de cómo ya San Juan está interesado en cuanto a participar de la Avenida del Papa. Ya se están moviendo, ya hay reservas también de los paquetes ofrecidos, están a buen precio. A quien quiera aprovechar, creo que tiene que aprovechar ahora porque más cerca de la fecha, primero que va a ser complicado poder acceder a una reserva. Y por otro lado, va a ser complicado también el hecho de conseguir a buen precio. Se va a disparar todo en cuanto a tarifas. De hecho, ya lo ha contado hoy Emiliano, de decir, bueno, hay tarifas que, o en realidad reservas que no podemos hacer nosotros como agencias por una cuestión de que están bloqueadas las reservas hasta por lo menos 15 o 20 días antes de la llegada del Papa. Y esto tiene que ver con las especulaciones, más específicamente. Bueno, esto decía Emiliano en la mañana de hoy.
3: Sí, así es. Ante las primeras noticias de que íbamos a tener la visita del Papa, comenzamos ya con algunos preparativos y, bueno, tener en cuenta algunas fechas provisorias en cuanto a hotel, transporte. Y, bueno, ahora con la reconfirmación, reconfirmamos también directamente los hospedajes, los transportes y, bueno, comenzamos ahí instantáneamente las primeras ventas, tanto a Córdoba y a Buenos Aires, ¿sí?
4: ¿Ya tienen ventas?
3: Tenemos ya reservas, sí, fue instantáneo, ahí apenas publicamos los dos minutos empezamos a recibir consultas, uh-huh, grupos y reservas también, así que sí, está bastante, bastante interesado y obviamente porque es algo histórico, ¿no? Y algo muy, muy, muy lindo que se va a vivir en la Argentina.
4: Emiliano, ¿cuántas reservas han hecho inmediatamente colocado a la publicación?
3: Mira, aproximadamente ya tenemos 15 pasajeros para Córdoba, unos 5 o 6 para Buenos Aires, pero como te digo, esto hace 24 horas.
4: Claro, sí.
3: Y me dice, pero esperame, me dicen algunos grupos que el sábado recién nos reunimos, ¿viste? Somos 20, 30 y bueno, se va a completar súper rápido porque son grupos grandes. No estamos hablando que se suman de 2-3 personas, sino que van a ser grupos de 10, 15, 20 personas y quizás con 3 o 4 grupos ya tengamos un colectivo completo.
4: Claro. ¿Cuánto tiene un colectivo aproximadamente?

0: cuántos asientos, digamos, para hablar un poco del pasaje que ustedes necesitan para trasladar?
1: Entre 56 y 60 butacas los colectivos doble piso y 45 butacas los que son de piso elevado, semicama, los dos con baños.
0: Uh-huh. Y la propuesta que están ofreciendo económica, ¿cómo sería, por ejemplo, para cada uno, para Buenos Aires o para Córdoba?
1: Mira, los primeros cupos que hemos largado están alrededor a Buenos Aires sobre los 425.000 con dos noches de hotel, ¿sí? Y a Córdoba en los 350.000 con dos noches de hotel también, que vamos a hacer noche en Carlos Paz y el traslado a Córdoba Capital, que estamos a 30, 40 minutos. Así que esos son los primeros precios, viste, teniendo en cuenta de la demanda que va a haber, se va a ir quizás tocando un poquito, más que nada por los proveedores, que nos van a ir pasando las novedades.
0: Claro, esto puede ir variando el precio, digo, el que ya arregla y cierra tiene un precio, y tal vez más cerca de la visita cambie, digo, porque va a ser muy difícil también el tema del hospedaje, según lo más cercano, en la localidad más cercana.
1: Muy complicado el hospedaje, hay hoteles que directamente han cerrado las reservas para esa fecha y van a habilitar faltando 30 días recién para ya empezar, y ahí van a alargar las tarifas, ¿viste?
0: Entienden que empezó la especulación.
1: Exactamente, sí. Pero bueno,
0: por eso ustedes van hasta
1: y somos clientes.
0: Claro, por eso ustedes van hasta Carlos Paz y de allí viajan hasta la Córdoba Capital, es decir, no se instalan en Córdoba Capital ustedes.
1: No, en Córdoba no, porque como te digo, está todo cerrado y bloqueada las reservas, la verdad que planificar algo va a ser medio imposible ahí en Córdoba.
2: Bien, hasta ahí entonces parte de lo que decía Emiliano Vicentela, en este caso quien es propietario de Vicentela Viajes y Turismo. En este caso, con la confirmación que decíamos recién, como argentinos tenemos que estar preparados y teniendo en cuenta esto, la especulación de siempre, ¿no? De esperar hasta el momento a ver cómo se van dando y por la desesperación la gente paga lo que sea. Realmente por eso ya las agencias de turismo están abriendo el paraguas desde este punto, ¿no? De decir, bueno, no vamos a hospedarnos fuera de lo que es el microcentro de Córdoba, de todo lo que es la capital, y por ejemplo ellos ya van a Villa Carlos Paz, y así, bueno, va a haber hospedaje en absolutamente todos los pueblos de alrededor de la capital, que bueno, Córdoba tiene muy aceitado esto, así que va a ser así. Lo mismo pasa en Buenos Aires, en la parte de Luján, donde va a ser uno de los movimientos, también están cerradas las reservas, ¿no? En lo que es en los alrededores de Luján. Así es que ellos, en este caso, esta agencia, está reservando en hoteles de Cava directamente, ¿no? En lugares más alejados para poder asegurarle a sus viajeros justamente el paquete y demás. Después, por supuesto, habrá traslados, ¿no? Y esto también lo contempla el precio que se paga en las agencias. Bueno, para ir terminando con este resumen informativo, ¿cómo se están moviendo ya los dólares y en este caso los mercados en el cierre de la semana? Bueno, el dólar oficial y el dólar tarjeta no se encuentran con movimientos. Por el momento, 1.520 pesos es el valor del oficial, 1.976 el del tarjeta. En este caso, el dólar blue bajó un 0,30%, 1.525 pesos es el valor en estos momentos, y el MEP, en este sentido, subió un 0,23%, con un valor actual de 1.525 pesos. En tanto, el contado con liqui subió un 0,29% con un registro actual de 1.581 pesos. En el caso del riesgo país, subió durante las últimas horas un 2,70%, ubicándose en estos momentos en los 450 puntos básicos. 14 horas, 8 minutos y no queda tiempo para más. Nosotros nos vamos despidiendo. Muchas gracias, como siempre, por estar acompañándonos del otro lado y los invitamos a que sigan participando de la programación que tenemos para compartir con ustedes durante toda la jornada de viernes en este cierre de la semana. Nosotros nos reencontramos el próximo lunes a partir de las 7 de la mañana con Acento en la Noticia, con el encendido de tu radio como todos los días, y en este espacio nos reencontraremos sobre las 13:30 del próximo lunes también como todos los días. Que tengan un gran fin de semana, un bendecido fin de semana y también un gran descanso como lo merece. A disfrutar, a descansar, y será hasta el próximo lunes. Muchas gracias. Chao.

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permiso. Buenas, buenas, ¿cómo va? ¿Cómo andan? Ya es la hora 13, no, ¿qué? 13 y 14 con 56 minutos. Estamos en LB5 Radio Sarmiento, en el 104.7. Listos y preparados para contarle los 20 premios del sorteo de la Vespertina de San Juan. 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Juan Pablo Martín, Adrián Plaza y toda la muchachada nos brindan inmediatamente la información para ustedes, distinguidos oyentes de Radio Sarmiento. Así que, por demás, agradecidos. 18 grados 7 décimos la temperatura, 23 el porcentual de la humedad, la presión 937.6, el viento es del norte, 13 kilómetros y ligeramente nublado, dice el informe. Máxima prevista para hoy 18, estamos por encima en 7 décimos. Mañana entre 0 y 15 grados, el domingo entre menos 2 y 12, el lunes entre 0 y 10 grados y medio parecido para el martes, el miércoles, recién el jueves va queriendo levantar la puntería de la temperatura más o menos por los 15. Así que bueno, nos preparemos para lo que venga. Sonda, sur, frío, lo que venga, lo atenderemos, le pondremos buena onda, mejor cara y a disfrutar de la vida por sobre todas las cosas. Sorteo de la quiniela vespertina de San Juan número 7339, el de hoy. El sorteo que comenzó a las 14:33 en este 7 de agosto, día de San Cayetano, patrono del trabajo. Y esta noche huele bien. A propósito, preguntaban recién a qué hora es la misa y procesión, 4 de la tarde en el barrio Parque Industrial, en Chimbas. A propósito de San Cayetano. Más bueno, ¿estamos? Estamos. 2 pulgares en alto. Dale, debe estar otro ahí. Quiero saber qué salió. Primer premio quiniela vespertina de San Juan para el número 3079. 3079. 3079 es el primero de la quiniela. El 79 es los ladrones. Exactamente. ¿Qué más? Los ladrones en el 79 para los animales. Allí tenemos en el 79 el cuervo. En los oficios, en el 79, tenemos al cerrajero. En

0: 0972. Tercero, 7860. 7860. Cuarto premio, 2113. 2113. Quinto premio, 5614. 5614. En el sexto, 4901. 4901. Séptimo, 7035. 7035. Octavo, 1646. 1646. Noveno, 4523. 4523. Y en el décimo, 0876. Primer premio hoy en la vespertina, 3079. 3079. Vamos a la segunda decena, 2502. 3544. 1310. 7849. 5718. 9590. 0068. 7232. 0783. 2193. Primer premio Quiniela Vespertina de San Juan en este 7 de agosto, día de San Cayetano, en el sorteo 7339, en la vespertina y a la cabeza, el 3079. 3079. Primer premio, Quiniela Vespertina de San Juan, el 79. Los Ladrones aparece como primer premio en esta tarde de viernes. 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

5 minutos pasan de la hora 15 y ya estamos aquí, estamos listos para acompañarles en esta tarde de viernes. Estamos terminando esta primera semana de agosto. La temperatura está ahora 18 grados 7 décimas, tenemos un cielo ligeramente nublado. La humedad es del 23% y el viento del norte a 13 kilómetros en la hora, lo que hace la tarde mucho más agradable, con un solcito muy, muy cálido. Estamos aquí, como les digo, esto se llama Mejor de Tarde. Hugo Mesina, como siempre, ha traído la mejor, mejor música. Patricia Moreno va a estar con toda la información, por supuesto. Leonor Camisay en la producción. Y yo, Patricia Venegas. Todos los vamos a acompañar hasta la hora 18. Bueno, hoy es un día muy, muy especial por varios motivos. Ya les contamos. Vamos a empezar con la música. Lo hacemos siempre en la primera parte de nuestro programa con rock nacional, nuestro querido rock, la música que nos identifica y que tenemos tan buenos exponentes. ¿Comenzamos? Vamos.

Bueno, llega la música con blues post-nuclear. Las chicas que hacen música, que por supuesto le ponen su impronta y su propio sello. Las escuchemos. Las Black and Blues.

Bueno, les puedo decir también en cuanto a por qué hay varios motivos para celebrar o para tenerlos en cuenta en el día de hoy. Bueno, hoy es el Día Internacional de la Cerveza. La cerveza nació hace más de 7.000 años en el Oriente Medio y en la Mesopotamia, un lugar de Egipto. Surgió de forma accidental al mojarse los cereales almacenados, lo que provocó una fermentación natural convertida en un brebaje sagrado y nutritivo por los sumerios. Bueno, si hablamos de origen, nos situamos en la Mesopotamia y Egipto, allí en el Medio Oriente. Para los sumerios, hacían un trabajo de elaboración a partir de panes de cebada fermentados y la dedicaban a la diosa Ninkas. Y en Egipto la consumían a diario como alimento básico, incluso servía como pago para los trabajadores de las pirámides. Fue una invención femenina. En las primeras civilizaciones eran las mujeres quienes se encargaban de cocinar y producir este fermento. Ahora, ¿qué pasó en la Edad Media y los monasterios? Bueno, el lúpulo, en el siglo XII, la abadesa Hildegarda propuso añadir lúpulo para darle amargor y conservar la bebida por más tiempo. Para los monjes, los monasterios europeos perfeccionaron las recetas, convirtiendo la producción en un arte regulado y seguro frente al agua en mal estado. Para ellos era más segura que el agua la cerveza, ¿sí? Bueno, en la era moderna y la industrialización, hay una ley de pureza. En 1516 se fijaron normas estrictas sobre sus ingredientes en Alemania.

0: Después, tipos lager en el siglo XV, surgieron las levaduras de baja fermentación en frío. Después hubo una expansión global, la ciencia mejoró los procesos y dio paso a la gran industria y al auge de la cerveza actual, ¿sí? Y bueno, hay muchos aspectos para tener en cuenta cómo es considerada, ¿no?, la cerveza. Para empezar, bueno, podemos decir que ha sido, digamos, considerada como una, como les decía recién, una de los de las bebidas más seguras. Ellos consideraban que era más segura que el agua. Además, consideraban también, le daban tanta importancia a esta bebida que incluso los niños la bebían, ¿sí? Así que hay muchas curiosidades. Gwen Stefan Baviera en Alemania es la cervecería más antigua, opera desde 1040, desde el año 1040, ¿sí? Bueno, en Babilonia se regulaba, digamos, el precio y las raciones, la cantidad que cada persona compraba. Como decíamos, en Sumeria y Babilonia, quienes eran las encargadas de producirla eran las mujeres. Así que bueno, hay, digamos, así como el vino tiene los sommelier, tiene los catadores de vino, bueno, en la cerveza pasa algo similar, porque tienen distintos colores según el tipo de cerveza. Desde hace unos años hay un gran auge de la cerveza artesanal. Es importante también la temperatura en que tomamos la cerveza. Nos gusta a los latinos, por ejemplo, en toda Sudamérica, mientras más fría esté la cerveza, más se disfruta. En Europa se prefiere, digamos, en varios grados de temperatura más altos, ¿no? Les gusta un poco más natural, digamos. Varía eso, varía también la costumbre. Por ejemplo, a nosotros nos gusta, a nosotros, digo, hay gente que toma cerveza y le gusta con muy poquita espuma. Bueno, la gente entendida y catadora de cerveza dicen que no, hay que servirlo con que no tenga nada de espuma y al finalizar bajar la copa o el vaso, que es la que se usa para una pinta, que tenga dos dedos de espuma, porque ahí se valora bien la frescura y todas las propiedades en sí de la cerveza. En Egipto, por ejemplo, se usó como moneda de cambio. Imagínense lo importante que era esta bebida. En Israel se hallaron restos de cerveza de 13.000 años de antigüedad. Imagínense, desde la historia del hombre, desde que el hombre es hombre, bueno, un poco después podríamos hablar de la cerveza. Realmente la historia es muy, muy linda, porque es la descripción cronológica desde su mismo origen, cómo evoluciona, cuál es la vida de las bebidas fermentadas. Y a tal punto se ha ido evolucionando en la producción que hoy por hoy, bueno, además de haber cervezas sin alcohol, hay cervezas también que los pueden tomar la gente celíaca, ¿sí?, las que no pueden consumir gluten. Así que, bueno, una gran evolución ha tenido la cerveza y bueno, los que toman, a lo mejor que les guste con alcohol, puedan brindar hoy con una buena cerveza. Están las rubias, están las cervezas negras y dentro de ese gran grupo las artesanales. Así que feliz día para la cerveza y los amantes de esta bebida.
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0: Bueno, muy bien, ahí estaba. Entonces, este tema icónico que habla de la cerveza y que, bueno, como les decía, o no sé si les comentaba, en realidad el Día de la Cerveza siempre es el primer viernes de agosto, ¿sí? En este caso, bueno, ha caído 7, el día 7, que además es el Día de San Cayetano, a quien también le agradecemos. Hay que agradecerle, más allá de pedirle, ¿no? De qué sé yo, invocarlo para nuestras necesidades urgentes que tenemos y demás, también agradecerle, ¿eh? Y bueno, por eso digo, hoy coincide con este 7 de agosto, el día 7. Pero en realidad, el Día de la Cerveza es el primer viernes de agosto. Bueno, vamos a continuar con la música y lo hacemos siempre, como les decía, con la música, con nuestro rock nacional. Llega La Torre y estamos en acción.
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11: Escuchamos a esta hora Rubén Goldín, un disparo más.

Bueno, muy bien, así estamos como siempre, comenzando con el rock nacional. Y hablando de rock nacional, se viene un nuevo documental de Fito Páez. Bueno, él en realidad habla de la muerte, de que estuvo muy cerca de la muerte con un accidente que tuvo. En realidad, cuenta, por ejemplo, que su madre muere en el parto, fallece porque le sacaron mal, así lo dice él, la placenta. Entonces no alcanzó a conocerla. Después él tuvo un accidente muy fuerte en el que sufrió la quebradura de varias costillas y demás, y también se sintió cerca de la muerte. Y hay aspectos de su vida que no hemos terminado de conocer, obviamente, en el primer documental. Así que ahora Netflix estrenará en septiembre este documental íntimo sobre Fito Páez. La plataforma confirmó la llegada global de una película centrada en el músico rosarino, con imágenes de archivo, ensayos, giras y un relato en primera persona tras el accidente que frenó su actividad en el 2024. Netflix estrenará el 3 de septiembre el documental Fito Páez, El mundo cabe en una canción. Esa frase y el título, el nombre del documental me pareció fantástico. El mundo cabe en una canción. Una producción hecha en Argentina que propone un recorrido en primera persona por la vida del músico rosarino y que llega después del impacto de la serie El amor después del amor. El anuncio incluyó la difusión del tráiler oficial y el arte del arte principal.

Bueno, ahí estamos escuchando parte de su gran, gran repertorio. Pero bueno, como les decía, él lo cuenta en primera persona. Y después del amor, el amor después del amor es una nueva mirada que él hace sobre su vida. El anuncio incluyó la difusión del tráiler oficial y del arte principal de la película centrada en la intimidad de Fito Páez y en una revisión de su carrera desde un registro personal. La plataforma presentó el proyecto este 6 de agosto, es decir, ayer, en Buenos Aires, donde confirmó que el largometraje tendrá estreno global y que pondrá el foco en una etapa marcada por la pausa que el artista debió hacer en el 2024. Ese episodio, según la información difundida por la compañía, funciona como el punto de partida narrativo de una obra que repasa sus vínculos, sus momentos de mayor exposición pública y su trayectoria de más de 4 décadas en la música en español. Así que, bueno, de acuerdo con el material promocional, el documental toma como disparador el accidente que obligó al músico a interrumpir parte de su gira en el 2024. Y a partir de ese hecho, el film reconstruye una mirada más introspectiva sobre su historia personal y profesional. Así que la propuesta, según la presentación de Netflix, busca mostrar a Páez desde un lugar íntimo y sin filtros, con una cercanía que la plataforma considera inédita dentro de las producciones dedicadas al artista. Por eso es importante conocer estos detalles que tienen que ver con la producción y demás, porque no es el mismo documental que se conoció antes, del amor después del amor, donde conocimos cómo fueron sus orígenes en la música, parte de su adolescencia, etcétera, etcétera. Esto tiene otra mirada. La película observa al músico en estudios de grabación, ensayos, viajes y conciertos durante más de un año. La sinopsis oficial señala que la cámara acompaña sus pasos por ciudades de América Latina, Europa y Estados Unidos y suma material de archivo inédito. El recorrido incluye amores, desamores, amistades, hijos, tragedias, excesos, fracasos y éxitos, según la descripción que se hizo en su lanzamiento. Así que esperemos hasta el 3 de septiembre que podamos ver este hermoso documental que dice El mundo cabe en una canción. Escuchemos El amor después del amor.

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0: Gracias, Charlie.
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Ahí escuchábamos a Los Guarros con esta reversión, Bienvenidos al Tren. Bueno, un material muy lindo que me gustaría compartirlo con ustedes. Tiene que ver con frases de un gran dramaturgo del siglo de oro que invita a mirar la vida desde la aceptación de su fragilidad, ¿no? Lo que tenemos hoy, mañana a lo mejor ya no lo tenemos, entonces valoremos aquello que forma parte del presente. Solo se puede ser feliz y disfrutar más intensamente del presente si aceptamos que todo lo que poseemos puede desaparecer. Pedro Calderón de la Barca es uno de los grandes, de las grandes figuras de la literatura española y uno de los autores fundamentales del siglo de oro. Y en sus obras aparecen constantemente cuestiones o temas como el paso del tiempo, la libertad, el destino, las apariencias o la fugacidad de la vida. Temas que siguen despertando interés siglos después. Y entre esas reflexiones destaca una idea especialmente ligada a la forma en la que afrontamos aquello que tenemos. Y dice así: solo se puede ser feliz y disfrutar más intensamente del presente si aceptamos que todo lo que poseemos puede desaparecer. La frase plantea una forma de entender la felicidad alejada de la necesidad de conservarlo todo para siempre. Personas, bienes, etapas y circunstancias pueden cambiar, y asumir esa posibilidad permite relacionarse con el presente de otra manera. En lugar de vivir pendientes de lo que podría perderse, la reflexión propone conceder más valor a aquello que existe mientras forma parte de nuestra vida. Hoy tengo esto, entonces hay que valorar esto que tenemos. Bueno, esta visión encaja con una de las preocupaciones más reconocibles de la obra de Calderón: la inestabilidad de aquello que consideramos seguro. Así el dramaturgo exploró en numerosas ocasiones la distancia entre realidad y apariencia y recordó que las circunstancias humanas pueden transformarse rápidamente. Precisamente por eso el presente adquiere una importancia especial frente a la obsesión por controlar el futuro. ¿Sí? Me parece bueno, vamos en esta frase, ¿no? Vamos realmente en práctica en nuestra vida. Solo se puede ser feliz y disfrutar más intensamente del presente si aceptamos que todo lo que poseemos puede desaparecer.

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1: En el ámbito local, familias enteras, trabajadores, jubilados y jóvenes llegaron con velas, estampitas y espigas de trigo para agradecer favores recibidos, cumplir promesas y pedir por un empleo en la parroquia de San Cayetano. En estos momentos se desarrolla la misa central y procesión y a las 20 se va a oficiar la última misa con bendición de panes. En el ámbito nacional, el campeonato argentino del alfajor celebra su novena edición en el Estadio Ferro de Buenos Aires, con entrada libre y gratuita para el público durante 2 días. Más de 80 expositores participan con una amplia variedad de productos, clases magistrales y shows en vivo. En el ámbito internacional, Estados Unidos, la Administración Federal de Aviación ordenó inspecciones obligatorias a cientos de aviones Boeing 737 MAX por grietas detectadas en modelos más antiguos. Le recordamos a esta hora los datos del tiempo proporcionados por el Servicio Meteorológico Nacional con asiento en Las Chacritas. La presión 935.7, medida en hectopascales. 19 grados 4 décimas la temperatura, la humedad del 23% y tenemos viento del noroeste a 12 kilómetros por hora.
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minutos pasan de la hora 16 y estamos así ingresando ya a nuestra segunda hora de programa. La temperatura 19 grados 4 décimas, el cielo está ligeramente nublado. La humedad es del 23% y el viento del noreste a 12 kilómetros en la hora. Vamos a comenzar a transitar y disfrutar este lindo momento que tiene que ver con los clásicos internacionales. Vamos a viajar en el tiempo, nos vamos a detener en la década del 80, fines de la década del 70, principios de la década del 80. Y allí nos encontramos con uno de los Gibb, Andy Gibb, que formó parte de ese trío que tuvo tanto éxito. Bueno, fue un famoso cantante británico e ídolo juvenil de los años 70. Era el hermano menor de los integrantes de los Bee Gees y triunfó con éxitos mundiales, como este tema que vamos a escuchar ahora, Solo Quiero Ser Tu Todo.

a continuar con otro de los grandes exponentes que tiene un gran legado, nada más y nada menos que la música de su padre, John Lennon. Estamos hablando de Julian Charles John Lennon. Él nació el 8 de abril de 1963 en Liverpool, Inglaterra. Es músico, fotógrafo, filántropo británico, reconocido por ser el hijo primogénito de John Lennon y su primera esposa, Cynthia Powell. Su infancia marcó de por vida el legado del rock al inspirar temas clásicos como Hey Jude y tantos otros de The Beatles. Vamos a escucharlos con este tema que se llama Demasiado tarde para despedidas.

Y vamos a terminar este rato de clásicos internacionales con una excelente banda de los 70 y 80, como fue Electric Light Orchestra. Es una banda británica de rock sinfónico y pop rock, formada en Birmingham en 1970. Y bueno, este grupo se destacó mundialmente por fusionar arreglos de música clásica con bases de rock y estética futurista. La banda nació tras la separación del grupo The Mob, y el plan principal era mezclar guitarras con violines y chelos. Fue muy lindo el proyecto en sí mismo. La época dorada fue entre 1970 y 1981. De esos grandes éxitos fue Confusión.

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6: Llegan Emanuel y Nacho. No he podido verte.

0: Gracias.
1: Bueno, muy bien. Les cuento, dentro de los cambios y novedades en cuanto a la música, ayer lanzó Diango un tema, un gran tema, un ícono, este tema de él, éxito, por cierto, junto a Damas Gratis. Si bien Damas Gratis ya hacía el tema, ahora se han juntado, Diango ha pedido la colaboración de Damas Gratis, obviamente no es ningún tonto porque sabe que ya lo hacían y que iba muy bien el tema. Así que se han juntado y ayer ha sido presentado en plataformas esta nueva versión, esta reversión de un viejo tema y éxito, como les digo, donde quieras, cuando quieras. Escuchemos a ver cómo quedó este trabajo.

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8: A esta hora, Miranda dice: despierto amándote.

Bueno, recién hablábamos del nuevo documental que se viene de Fito Páez. Hay otro nuevo documental que vamos a poder disfrutar y tiene que ver ahora con Michael Jackson. En realidad no es un documental, es la película de Michael Jackson, que tendrá su segunda parte para que podamos disfrutar de toda la música, obviamente. Tras convertirse en una biografía, la más taquillera de la historia, que se llamó Michael, simplemente tendrá una continuación, ¿sí? Esto lo revelaron, incluso han dicho cuándo comenzaría la producción. Este enorme éxito comercial de Michael, la película basada en la vida de Michael Jackson, ya tiene su primera gran consecuencia. Luego de romper récords de taquilla y convertirse en la biografía cinematográfica más exitosa de todos los tiempos, la productora confirmó que la historia del rey del pop continuará con una segunda película que buscará, por supuesto, ampliar distintos capítulos de su vida artística. Así que bueno, desde el grupo de Pixar Group adelantaron que el proyecto ya se encuentra en desarrollo y que la intención es comenzar el rodaje entre finales de este año y los primeros meses del 2027. Si los plazos previstos se cumplen, el estreno llegaría hacia fines del próximo año o durante la primera mitad del 2028, ¿sí? Porque claro, es todo lo grande, por supuesto. Ahora, ¿qué se sabe sobre la segunda película de Michael Jackson? El encargado de brindar las primeras precisiones fue Adam Fogelson y presidente de este Pixar Group, quien confirmó que parte del material necesario para la secuela y ya su registrado film, dijo, tenemos ya varias secuencias, en particular algunos grandes números musicales que se rodaron anteriormente y que casi seguro se van a incorporar. Esto lo decía el ejecutivo durante una entrevista. Bueno, al mismo tiempo aseguró que el objetivo principal pasa por mantener el nivel alcanzado por la primera película. Ahora mismo estamos concentrados y centrados sobre todo en garantizar que podamos ofrecer al precio adecuado la secuela más grande y mejor posible. Eso es lo que el público va a querer y a merecer después de la experiencia que le ofrecimos la primera vez. Así que bueno, hay que esperar un poco, porque será el año próximo seguramente o el otro, pero bueno, vamos a poder verlo, la posibilidad de una continuación ya había sido deslizada meses atrás por el propio director de este proyecto, quien remarcó que la vida del artista ofrece suficiente material para desarrollar nuevas producciones. Bueno, mientras tanto, escuchemos este fenómeno mundial.

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10: Bueno, muy bien. Faltan apenas 18 minutos ya para la hora 17. Uno de las cantantes que también tiene, obviamente, muchos seguidores en este momento es Karol G. Hace apenas unas horas ha subido a plataformas un tema muy lindo. Vamos a ver si les gusta. Pero creo que una de las cosas que nos llama la atención es que estas, digamos, cantantes, no sé, música media caribeña, cumbia, música urbana como María Becerra, Emilia Mernes, todas ellas, Tini, como que da la sensación como que están adentro de una fábrica de hacer temas, de hacer temas. Entonces, durante la semana, casi todas las semanas aparecen con temas nuevos, ¿no? Y la semana que viene con otro, qué sé yo, da esa sensación, ¿no? Como que están produciendo y produciendo y por ahí puede perderse la calidad, en el afán de ganar tiempo y vender, etcétera, etcétera. Pero bueno, es una apreciación muy personal. Vamos con Karol G. ¿Con quién andarás?

Bueno, hay una polémica, se ha armado una polémica con una fuerte opinión de Eliana Guercio sobre la salida de uno de los participantes de Gran Hermano, Juan Icar. Ayer lo decíamos, en realidad hubo un cambio en la decisión de la producción del programa, porque la madre de Juan Icar había tenido una descompensación, según dicen, había sido o habría sido un preinfarto, y por un lado la familia se comunicó con la producción, pidió que le avisaran a Juan Icar y que él tomara la decisión de irse, de salir del programa o quedarse en la casa. La producción no quería hacerlo, dijo no, vamos a esperar hasta el lunes, ¿sí? Para darle, para llegar a la eliminación, ver con si se iba él u otro, esperar hasta el lunes, pero no, finalmente se ve que hubo alguna cierta presión, digamos, desde las redes, y la producción decidió decirle ayer en vivo. Sí, no esperaron, o sea, no lo hicieron inmediatamente, sino esperaron el vivo, siempre tratando, obviamente, de ganar audiencia. Pero bueno, ¿qué pasó? La panelista, una de las panelistas del debate, que es Eliana Guercio, cuestionó la decisión de la familia del participante de pedirle que abandonara el reality. Y bueno, sus declaraciones se sumaron al intenso debate que generó esta actitud por parte de la familia. Claro, esta vez fue Eliana Guercio quien quedó en el centro de la escena después de expresar una dura postura sobre la decisión de la familia del participante de solicitarle que abandonara el juego tras conocer el estado de salud de su madre. El episodio ocurrió cuando Juan Icar fue convocado al confesionario y recibió el mensaje informándoles que su madre atravesaba un problema de salud. Además de comunicarle esta situación, la producción la transmitió o le transmitió el deseo de su familia de que dejara inmediatamente la competencia. El participante, por supuesto, no dudó en aceptar el pedido y abandonó la casa. Una determinación que abrió un intenso debate entre los seguidores del programa, porque luego de la emisión comenzaron a multiplicarse distintas teorías en las redes sociales. Una de las más comentadas sostenía que la familia habría solicitado la salida del participante para evitar que fuera eliminado por el voto del público, ya que él integraba la placa de nominados y según el porcentaje le daba altas posibilidades de que se fuera el lunes. Pero claro, las sospechas que crecieron en redes sociales sobre la salida de Juan Icar fueron muchas, porque ese planteo también apareció durante el debate. Marisa Brel fue una de las primeras en dejar planteada esa posibilidad. Cuando salió algún familiar de la casa realmente había un riesgo, y no sé si hoy es así, dijo y agregó, no quiero pensar que lo sacaron porque no querían que saliera en placa, pero existe esa especulación. Pero bueno, por otro lado, Eliana Guercio, la panelista, cuestionó directamente la actitud de la madre del participante y dijo, a mí me parece que para poner tu prioridad antes de la de tu hijo tiene que ser un caso de vida o muerte, más con las ganas que tenía él de jugar en Gran Hermano. Y luego profundizó su postura. Me parece un acto sumamente egoísta que se lo siente en el confesionario para decirle que la familia le está pidiendo que salga, que ni siquiera él puede decidir. Yo lo veo como que Juan Icar es tendencia al 9009 desde el domingo, y la madre, un poco para salvarlo de esta situación, es que no es que mienta que está mal, pero nada más que tuvo una actitud así, ¿no? Como dudando de que fuera tan grave la situación de la madre. Así que bueno, obviamente esto levantó una gran polémica en las redes. No cayó bien que ella lo dijera de esa forma, pero bueno, solamente la familia sabrá si realmente es grave la situación o no, o si la madre, porque la madre es muy fan del programa y está todo el tiempo pendiente. Y como la situación en el último tramo no era buena,
para Juanicar. Ella se ve que se puso muy mal y a lo mejor eso desató su descompensación. Pero bueno, mucha polémica con respecto a la salida de Juanicar, con una fuerte opinión de algunos panelistas. Bueno, llega Daddy Yankee bajo el sol.

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0: Ámbito local, Rivadavia habilitó la quinta parada de colectivos con cabina inteligente. Las unidades se encuentran en la Plaza Madre Universal, Avenida Libertador y Calíbar, Universidad Católica de Cuyo, Universidad Nacional de San Juan y el Hospital Marcial Quiroga. Cuentan con sistema de climatización frío-calor, vidrios de blindex, puertas corredizas, bancos para la espera y televisores de 32 pulgadas para ver los horarios y las líneas de colectivo. En el ámbito nacional, César Yaicuré, jujeño, enfermero, fue condenado por la justicia por manosear los pechos a una paciente de 20 años en un posoperatorio de apendicitis, mientras debía practicarles las curaciones. En medio del abuso, Yaicuré le pidió su teléfono a la víctima con el presunto objetivo de invitarla a salir. Por esto fue condenado por la justicia. En el ámbito internacional, Tailandia, 8 muertos y 15 estudiantes heridos tras un tiroteo en una escuela. Entre las víctimas fatales figuran alumnos, profesores y el presunto autor del ataque, que se suicidó, según informó la Policía Nacional de Tailandia. Les recordamos, para mañana sábado hay pronosticada una temperatura mínima de 0 grado y una máxima de 15 grados centígrados.
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3 minutos pasan de las 5 de la tarde, ya estamos entrando a nuestra última hora de programa. La temperatura 19 grados 4 décimas, tenemos un cielo ligeramente nublado. La humedad es del 23% y el viento es del noreste a 12 kilómetros en la hora. Ingresamos así a este ratito tan lindo que tiene que ver con los clásicos latinos. Vamos a hacerlo en primer término con el tan querido Chayanne. Chayanne, como sabemos, es un puertorriqueño, comenzó su carrera artística a los 10 años, se consolidó como una de las grandes figuras globales de la música latina en solitario, porque él es cantante, compositor y bailarín puertorriqueño, y volvió loca a todas las argentinas cuando estuvo dando sus shows aquí. Así que vamos a escucharlo con Lo dejaría todo.

Vamos a escuchar ahora a otro romántico y que también tiene temas más rítmicos, ¿no? Estamos hablando de Fonseca, conocido artísticamente así como Fonseca, pero se llama Juan Fernando Fonseca Carrera. Él es un famoso cantautor colombiano, nació en Bogotá en el año 79 y su estilo mezcla el pop latino con alegres ritmos folclóricos de su país, logrando ganar múltiples premios Grammy latinos a lo largo de su exitosa carrera internacional. Vamos a escucharlo con Te Mando Flores.

Y bueno, vamos a terminar con el señor Carlos Vives. Hoy está cumpliendo años, nació un 7 de agosto de 1961 en Santa Marta, Colombia. Es un famoso cantante, compositor y actor. Es el pionero en mezclar el vallenato tradicional con el pop y el rock. Ha ganado varios premios Grammy, Latin Grammy también, y bueno, vamos a escucharlo con algunos de sus tantos temas y éxitos. Bailar contigo.

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6: Llega a esta hora un estreno con Fabiana Cantilo, hace muy poquitas horas, La flor o flor de loto.

Bueno, les cuento que la esposa de el Colo Barco, como los conocemos, al jugador de fútbol que también estuvo en el Mundial, que se llevó una cachetada, pobrecito, de un inglés, la esposa de Valentín Colo Barco tuvo que salir a explicar y hacer un descargo después de que les regalaran a la hija un pony. ¿Cuál fue el tema? Que el pony, cuando lo muestran, aparece con el crin, el crin y además la cola pintada de color rosa. Obviamente esto despertó una gran polémica y una publicación en redes sociales terminó convirtiéndose en una inesperada controversia para Jazz Jauregui, que es la esposa. Ella recibió una catarata de críticas luego de mostrar el pony que fue obsequiado a su hija Gema, ya que el animal tenía la crin y la cola teñidos de color rosa. Las imágenes despertaron un fuerte debate en las redes sociales, donde numerosos usuarios cuestionaron la decisión y hasta hablaron de un supuesto caso de maltrato animal. Bueno, frente a la repercusión, la influencer decidió romper el silencio y explicar detalladamente qué ocurrió realmente. Y a través de sus historias de Instagram, dejó en claro que el pony llegó a la familia con esa apariencia y que nunca fue una decisión tomada por ella. En su descargo, la pareja del futbolista explicó que el animal fue un regalo y que el color de su crin no fue elegido por ella. Fue un regalo, dijo. Obviamente no pedí que viniera así. No es un producto tóxico, es lavable y apto para animales. Maca pidió ese tono, escribió haciendo referencia a la nena, ¿sí?, a su hija. Así que la aclaración de Jazz Jauregui sobre el pony de su hija, explicó que su intención obviamente no pasaba por que llamara más la atención por estar pintado de un determinado color. Jamás se me hubiera ocurrido hacer eso. Y explicó que su intención al compartir la publicación había sido simplemente agradecer el gesto de la persona que les regaló el animal y presentar al nuevo integrante de la familia, sin imaginar que esta imagen terminaría generando semejante repercusión. Así que bueno, con ese mensaje buscó despejar las dudas sobre un posible daño al pony y remarcar que se utilizaron productos especialmente diseñados para animales. Horas más tarde, ella compartió una conversación privada que mantuvo con un usuario que le expresó su preocupación de manera respetuosa. Lejos de responder con enojo, la influencer coincidió parcialmente con la observación y reconoció que ella tampoco habría optado por teñir al animal. Dice, yo no la hubiese pintado, pero también entiendo que no es tóxico y no le hace daño, respondió. Así que bueno, ya está, las cosas hechas están. Mostró el animal ya con esa pintura y bueno, hay que creerle. De todas maneras, ya no tiene la pintura y está bien cuidada, aseguró. El intercambio continuó con buenos términos con alguno de los, de los seguidores, ¿no? Así que, hablando la gente se entiende, caer en el insulto pasó de moda. Con estas palabras cerró esta historia la esposa de El Colo Barco. Llegan Vicentico y Diego Torres, usted.

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Bueno, la frase es, ni la matera dejaron. La bronca de Franco Colapinto por el robo que sufrió en Italia. Ni la matera dejaron. El piloto que descansa durante el receso de la Fórmula 1 fue víctima de la delincuencia en el suelo europeo y perdió varias de sus pertenencias. Mientras transita los días de descanso correspondientes al receso de mitad de temporada de la Fórmula 1, bueno, el piloto argentino protagonizó un mal momento al sufrir un inesperado robo durante su estadía en Italia, lamentando que el episodio le ocurriera en Europa. Lejos de ocultarlo, el representante de la escudería Alpine dio a conocer la noticia a través de sus redes sociales con un mensaje cargado de mucha ironía y asombro, aprovechando además su cuenta de Instagram para compartir postales de sus vacaciones. El corredor sorprendió a sus seguidores al relatar este episodio delictivo. Últimas fotos de esta ropa, mate, etcétera. Espero que los italianos que se lo adueñaron lo disfruten, escribió, acompañando todo esto por emojis de enojos e insultos. Así que le rompieron el vidrio de su auto. Lejos de tratarse de un hecho traumático, bueno, más allá de la pérdida material, le puso humor a la situación, especialmente al notar el digamos, faltante de uno de sus objetos más preciados, la matera. Así que bueno, se quedó sin mate por ahora nuestro querido Colapinto. ¿Quién hubiera dicho que europeos le iban a robar todo a un latino? Dijo. No, los europeos o quienes roban no tienen problema en el origen de dónde es la persona. Así que bueno, le robaron, pero con la previa rotura del vidrio de su auto. Pobre Colapinto, seguramente ya se debe haber comprado otra matera.

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Bueno, ahí lo tenemos juntos hace apenas 3 días. Maluma y Rosalía grabaron este tema, Marea Negra.

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Bueno, antes de despedirnos, hay una noticia de último momento. Hay alerta en Constitución, ya que se incendió, obviamente en Capital Federal, se incendió un departamento que está justo al lado donde vive la ex presidenta Cristina Kirchner. Un camión de bomberos de la ciudad de Buenos Aires se desplazó a la cuadra de San José al 1100 en el barrio de Constitución para apagar un incendio registrado en un edificio justo al lado de donde vive la ex presidenta Cristina Kirchner. Fuentes del SAME informaron a medios locales que el incendio comenzó en un departamento del tercer piso del edificio, que está situado en San José al 1100, y bueno, es justamente en el barrio de Constitución. Bueno, y en otro orden de cosas, antes de irnos, también queremos darles a conocer, según un comunicado oficial que nos llega desde el Ministerio de Turismo, Cultura y Deporte, a través del Teatro del Bicentenario, informa que la función Fragmentos de Pasión, prevista para mañana sábado 8 de agosto en la sala del Auditorium del Teatro del Bicentenario, ha sido reprogramada por inconvenientes ajenos a la institución. La nueva fecha de realización será comunicada oportunamente a través de los canales oficiales del Teatro del Bicentenario. Reiteramos entonces, la función que estaba prevista en la sala auditorium del Teatro del Bicentenario, Fragmentos de Pasión para mañana sábado, ha sido reprogramada por inconvenientes ajenos a la institución. Y esta fecha de realización se va a comunicar a través de los canales oficiales del Teatro del Bicentenario. Muy bien, nos vamos, nos estamos yendo, despidiendo de esta semana, la primera semana de agosto. Llegamos a este viernes con una temperatura de 19 grados 4 décimas, un cielo ligeramente nublado, la humedad es del 23% y el viento del noreste a 12 kilómetros en la hora. Y a prepararnos para un fin de fresquito, vamos a tener descenso de la temperatura, mañana arrancamos con una mínima de 0 grado y llegaremos a una máxima de 15. El domingo, mínima 2 grados bajo cero, máxima 12 grados. Y bueno, vamos a empezar la semana próxima con temperaturas un poco más bajas el lunes, 0 de mínima, 10 de máxima. Así que prepararnos para el frío, que todavía no se va, obviamente. Y claro, estamos en invierno, chicos, es así, hasta el 21 de septiembre estamos en invierno. Hugo Mesina, Patricia Moreno, Leonor Camisay y yo, Patricia Venegas, nos vamos. Volvemos el próximo lunes a la hora 15. Que tengan todos un excelente fin de semana. Chao.

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1: En el ámbito local, gastronómicos.

0: donde deslizó críticas al gobierno nacional por la actualidad económica y también hizo un llamado a la sociedad por resignarse pasiva y silenciosamente a que las cosas aumenten y el sueldo no alcance. En el ámbito internacional, Estados Unidos, Chicago, encontraron más de 50 cuerpos en estado de descomposición en una funeraria. Los fallecidos permanecían sin refrigeración ni condiciones de higiene mínimas. La licenciada, que es la directora funeraria, ha sido suspendida por esta situación. Recordamos que para mañana es pronosticada una temperatura mínima de 0 grados centígrados y una máxima de 15 grados centígrados.
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0: Hola, buenas tardes. ¿Cómo estás? Bienvenidos nuevamente juntos aquí en el aire de LV5 Radio Sarmiento para compartir la tarde de 18 a 21 horas, como siempre.
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0: Soy Alejandro Martín y juntos vamos a disfrutar de todo lo que es noticia, comentarios y por supuesto la mejor música la tendremos a partir de este momento y durante 3 horas en el aire de LV5 Radio Sarmiento, AM 1120, FM 104.7. Podés enviar tu mensaje al 264-508-6198. Y por supuesto, ayudarme a programar la música que suena en el aire de Sarmiento. Soy Alejandro Martín y juntos disfrutamos de la tarde de LV5 Radio Sarmiento.

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Bueno, señores, en esta tarde agradable se podría decir porque ahí estamos, ¿no? Igual estos son los días engañosos, donde hay que cuidarse mucho de estos cambios bruscos de temperatura, que uno por ahí, he visto un par de valientes de mangas cortas, pero a tener cuidado, a tener mucho, mucho cuidado. Según lo que anticipa el Servicio Meteorológico Nacional, tendremos frío, vuelve el frío a el fin de semana aquí en la provincia. Mañana mínima probable 0 grados y el domingo 2 grados bajo cero, así que a prestar atención a eso. Entremos de lleno en todo lo que va a suceder en nuestra provincia y hablamos de automovilismo, que vuelve el automovilismo nacional, que volverá a tener una cita importante aquí en San Juan. El TC2000 confirmó que el próximo 27 de septiembre disputará la octava fecha de su temporada en el Autódromo El Son de Eduardo Copelo, que volverá a recibir a la categoría luego de su presentación de abril. Será la segunda visita del TC2000 al tradicional circuito sanjuanino durante el campeonato 2026. La primera tuvo lugar el 12 de abril por la segunda fecha y terminó con victorias de Rossi, quien se impuso con su Toyota Corolla Cross, ¿sí? Y bueno, el regreso se producirá en una etapa avanzada del campeonato y competirán van a compartir escenario con el Top Race, ¿sí? Que también será parte de la programación del fin de semana. De esta manera, San Juan volverá a ser protagonista del calendario nacional y el Sonda tendrá una nueva oportunidad de recibir a una de las principales categorías del automovilismo argentino.

El cielo está ligeramente nublado a esta hora en la ciudad de San Juan. La temperatura es de 19 grados 4 décimas, 21% la humedad. Hay viento del sector sur a 13 kilómetros.

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33 minutos han pasado de la hora 18 en todo el territorio nacional. Este 7 de agosto hay una efeméride religiosa que convoca a los creyentes argentinos. Es el día de San Cayetano, patrono del pan y el trabajo, al que múltiples... personas o multitudinarias, diría yo, y multitudes le piden esas dos cosas, ¿sí? Pan y trabajo, ¿sí? En esta fecha la celebración se concentra en el santuario construido en su honor. ¿Sabían ustedes que también en un día como hoy nacía el boxeador argentino Carlos Monzón, campeón mundial de la categoría peso mediano entre 1970 y 77? Y también fue también un femicida condenado por el asesinato de su entonces pareja Alicia Muñiz en 1988.

Una investigación por un presunto abuso sexual dio un vuelco luego de que la denunciante se retractara de la acusación contra su expareja. Pese al cambio de versión, la fiscalía continuará con la causa para establecer si la mujer fue presionada para retirar la denuncia o si, por el contrario, la presentación inicial era falsa. La situación fue planteada ayer en una audiencia ante el juez de garantías, Mariano Carreras, el imputado identificado por las iniciales.

B larga y B corta, de 28 años, permanece investigado por el presunto delito de abuso sexual con acceso carnal. La causa se originó tras una denuncia radicada a fines de abril en la que la mujer aseguró que el hombre ingresó por la fuerza a su vivienda de Rivadavia y la abusó sexualmente. A raíz de esa presentación, el acusado fue detenido y luego recuperó la libertad con restricciones, entre ellas el uso de una pulsera electrónica. Durante la audiencia, la ayudante fiscal informó que el 28 de julio la denunciante se presentó en la UFI CAVIC y manifestó que la acusación no era cierta. Además, sostuvo que había denunciado a su expareja por presión de su madre y expresó que no quería continuar con la acción penal. Frente a este nuevo escenario, el juez prorrogó por un mes la pulsera electrónica del imputado e instó a la fiscalía a profundizar la investigación para determinar qué ocurrió realmente. ¿Sí? ¿Qué ocurrió realmente? Se retractó la mujer, ¿sí?, de su denuncia por abuso sexual contra su ex. Y la justicia se pregunta, ¿qué pasó ahí? La mujer aseguró que la acusación por violencia era falsa y que denunció por presión de su madre. La justicia deberá establecer si hubo coacción para que cambiara su versión o si la denunciante inicial carecía de sustento.

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1: En el ámbito local, más de 5.000 sanjuaninos están inscriptos en el registro del programa de cannabis. Se destacan mayores de 60 años que buscan acceder al cannabis medicinal ante enfermedades crónicas y dolorosas. En el ámbito nacional, el arzobispo de Buenos Aires, Jorge García Cuerva, en la homilía por San Cayetano, criticó al gobierno nacional e hizo un llamado a la sociedad. En San Cayetano no decimos nada ante hermanos que revuelven la basura para comer. Esto no puede ser cuando un país tendría que dar oportunidades de trabajo y alimento. En el ámbito internacional, Estados Unidos, Tribunal de Apelaciones ordenó frenar el salón de baile de $400 millones que construye Donald Trump en la Casa Blanca.
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8 minutos han pasado ya de la hora 19 en todo el territorio nacional. Después de más de un año con ventas en retroceso, el comercio sanjuanino mira el Día del Niño como una de las pocas oportunidades que quedan para revertir la tendencia. La fecha que se celebrará el próximo 16 de agosto representa para las jugueterías hasta el 60% de sus ventas anuales, por lo que la expectativa es alta en un contexto donde el consumo sigue mostrando señales de debilidad. El presidente de la Cámara de Comercio de San Juan, Hermes Rodríguez, aseguró que el sector llega con optimismo moderado, gracias a las promociones y los planes de financiación que estarán disponibles durante esta campaña. Es una fecha muy importante para un sector, sobre todo el de las jugueterías, que viene siendo tan castigado. Se ha logrado conseguir algún tipo de promociones y la gente va a encontrar mucha financiación. Sí, eso es lo que dan a conocer en la información. Sí, entre las principales herramientas para incentivar el consumo, Rodríguez destacó que el Banco Nación ofrecerá del 10 al 16 de agosto descuentos de hasta el 30% y 6 cuotas sin interés, mientras que el Banco Galicia dispondrá del 25% de beneficios y hasta 9 cuotas sin interés en fechas puntuales. A esto se suma promociones con tarjetas locales, una alternativa que el dirigente consideró fundamental en un escenario donde la financiación habitual hoy rara vez supera las 3 cuotas. Y por supuesto que para la Cámara de Comercio el esfuerzo no se limita a los bancos, según lo que explicaba Rodríguez. Fabricantes, mayoristas y comerciantes resignaron parte de su rentabilidad para sostener precios competitivos y favorecer las ventas. Dijo que van a encontrar precios similares a los del año anterior, más allá de la inflación interanual, porque todos los eslabones de la cadena están resignando rentabilidad para vender. Sí, también remarcó que la apertura de las importaciones permitió ampliar la oferta de juguetes disponibles para esta campaña.

Y en todo este contexto y en todas estas expectativas que están puestas para el Día del Niño, el Día del Niño aparece, ¿no?, como mucho más que una fecha comercial. Para las jugueterías representa la posibilidad de recuperar parte del terreno perdido y afrontar con mejores expectativas los meses que restan hasta otra de las grandes apuestas del año, que es el Día de la Madre. Es una excelente bocanada de oxígeno para un sector golpeado. Cuando existen financiación, el consumidor se anima un poquito más a comprar. Será así, habrá que esperar precios, ¿qué dicen? Precios, distintas modalidades de pago, habrá promociones, cuotas sin interés, comercios que mantendrán los precios muy similares a los del año pasado. Bueno, veremos qué sucede. Momento de compartir música en esta nueva hora y saludar a Edu, que está por el otro lado escuchando la radio. Mi hermano y amigo, un abrazo grandote. Edu, te mando un abrazo. Trabajando por ahí, seguramente, ¿sí? Así que un abrazo grande. Momento de compartir música. Aquí llega Amaya Montero.

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Carlos Baute sonaba aquí en la tarde, tarde-noche de LV5 Radio Sarmiento. Hablamos de tecnología y tecnología que tiene que ver con nuestra provincia, que llegará a nuestra provincia. ¿Cómo, cuándo San Juan podría sumar su primer robot quirúrgico? ¿Dónde funcionaría y cuándo podría llegar? Sería la pregunta, ¿no? Bueno, San Juan podría dar un salto tecnológico, ¿sí? Verdaderamente tecnológico, en su sistema de salud pública. El gobierno provincial evalúa incorporar un robot quirúrgico al Hospital Rawson, una herramienta de alta complejidad que, de avanzar el proyecto, sería la primera de estas características instalada en nuestra provincia. El ministro de Salud, Amílcar Dobladés, confirmó que la posibilidad está siendo analizada dentro del proceso de modernización sanitaria. Sin embargo, aclaró que la compra no será inmediata. Antes deberán renovarse equipos que actualmente funcionan en los hospitales y completar las capacitaciones de los profesionales que eventualmente utilizarían la nueva tecnología. Es una posibilidad traerlo, porque estamos formando a los profesionales para trabajar con este tipo de equipamiento. Esto es lo que decía Dobladés. La planificación coloca al Hospital Rawson como el lugar elegido para instalar el robot en caso de concretarse la adquisición. Según el administrador, el establecimiento cuenta con las condiciones necesarias para incorporar una tecnología de este nivel. El trayecto también contempla la formación de especialistas, ¿sí? En ese sentido, Salud analiza actualizar y articular principalmente con el Hospital Marcel Quiroga mediante sistemas de rotación que permitirán preparar a más profesionales para trabajar con procedimientos de alta complejidad. Incluso se evalúa que más adelante pueda existir algún tipo de articulación entre el sistema público y el privado para optimizar el aprovechamiento del equipamiento. Por ahora, sin embargo, se trata de una posibilidad a futuro y no de una definición cerrada. Antes del robot, una inversión de 20 mil millones de pesos. El plan tiene una condición previa. Salud concentrará primero los esfuerzos en una inversión de 20 mil millones de pesos para renovar el equipamiento del Hospital Rawson, una actualización integral que, según lo que decía Dobladés, no se realizaba desde hace aproximadamente 15 años. Antes de pensar en incorporar un robot quirúrgico, debemos modernizar el equipamiento con el que hoy trabajan nuestros hospitales, sostuvo. Es decir, la incorporación del robot forma parte de un objetivo tecnológico de mayor alcance, pero no desplazará las necesidades actuales del equipamiento de este sistema sanitario. ¿Sí? La mira está puesta en el 2027. Si el proceso de modernización y la capacitación avanzan según lo previsto, la adquisición podría concretarse durante el 2027, de acuerdo con los estudios y también con las estimaciones difundidas por el Ministerio de Salud. El dato adquiere relevancia porque este tipo de tecnología todavía tiene una presencia limitada fuera de los grandes centros urbanos. Según lo que explicaba Dobladés, actualmente funcionan equipos de estas características en Córdoba, San Luis y Misiones. Para San Juan, la apuesta va más allá de sumar un nuevo aparato. Apunta a incrementar la capacidad para resolver intervenciones complejas dentro de nuestra provincia y con ello reducir la cantidad de pacientes que deben ser derivados a Buenos Aires u otros centros del país, ¿no?
más tecnología y formación para evitar derivaciones. La posible llegada del robot se integra a otras decisiones que buscan aumentar la capacidad del sistema sanitario previsional. Entre ellas aparecen la ampliación de las residencias médicas, la capacitación de profesionales sanjuaninos en establecimientos de referencia como el Hospital Garrahan y el fortalecimiento de la formación universitaria en medicina. El desafío será combinar infraestructura, tecnología y recursos humanos. Por eso, aunque todavía no hay una compra confirmada, el proyecto empieza a marcar hacia dónde apunta la próxima etapa de modernización del Hospital Rawson. Resolver procedimientos cada vez más complejos sin que los pacientes tengan que salir de San Juan. Es una muy buena noticia. Bueno, por lo menos van a empezar desde, no desde cero, sino por allí renovando toda la aparatología que tienen, que no se renueva desde el 2015. Lo que decía por acá, desde hace 15 años, sí, más o menos. Entonces, ya saben qué es lo que tienen que hacer primero, ¿no? Es actualizarse y modernizarse con todo el equipamiento que tienen ahora, porque no se realiza una modernización, una actualización integral desde hace aproximadamente 15 años. Eso es lo que da a conocer la información. El gobierno provincial está analizando incorporar esta tecnología robótica para cirugías de alta complejidad en el principal hospital público de San Juan.

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Chayanne sonando aquí en De Tarde, Tarde, Noche con Caprichosa. Atención, porque la Municipalidad de Rawson preparó una amplia agenda de propuestas para este fin de semana, con actividades culturales, espectáculos, ferias y espacios recreativos pensados para que vecinos y visitantes disfruten en familia. Desde hoy y hasta el domingo, distintos puntos del departamento serán escenarios del evento gratuitos y propuestas para todas las edades. En el día de hoy, a las 20 horas, inauguración de la muestra del taller de práctica artística. El fin de semana comenzará con la inauguración de la muestra de alumnos del taller de práctica artística, ¿sí? Que está ubicado en el subsuelo del Complejo Cultural y Deportivo La Superiora. La apertura contará además con la presentación en vivo de la banda Café Society, ofreciendo una propuesta que combina arte y música en la misma velada. También hoy, a las 21 horas, un viaje de murga, una noche imperdible en el Teatro Oscar Kummel, ¿sí? Como parte del programa Impulso, el Teatro Municipal Oscar Kummel recibirá el espectáculo Un viaje de murga, protagonizado por La Pericana, una propuesta artística que invita a disfrutar del color, la música y el humor característico de la murga. Las entradas pueden adquirirse de manera anticipada, ¿sí? Y también el sábado, por ejemplo, para mañana, el sábado 8, de 8:30 a 13 horas, Rawson rinde más. El tradicional mercado municipal volverá a reunir a productores y emprendedores con una gran variedad de frutas, verduras, panificados, embutidos, miel, conservas, plantas, bueno, y todo lo demás, lo que puedan encontrar. Habrá espectáculos artísticos y sorteos para toda la familia. La actividad se va a desarrollar en el mercado concentrador de frutas y hortalizas, ubicado en Progreso 668 Oeste. También mañana sábado, mucha actividad, ¿eh? Mañana sábado, de 14:30 a 18:30, paseo Rautex, edición especial Día del Niño. La Escuela de Oficios Rautex abrirá sus puertas para celebrar una edición especial dedicada a la infancia. Durante la tarde habrá feria de emprendedores, exposición y venta de productos confeccionados por estudiantes, espacio de moda articular, show en vivo, academias de danzas. Bueno, los puestos tendrán lugar en el ex camping Foesit, sí, sobre calle Doctor Ortega y San Miguel. También el sábado, de 14:30 a 19 horas, emprende vecinal especial Día del Niño. La Plaza Cura Brochero del barrio Estotac, que está en General Hacha y San Francisco de Asís, será escenario de una nueva edición de Emprender Vecinos, una feria abierta a toda la comunidad que busca fortalecer el comercio local, el emprendedurismo y también los vínculos comunitarios. ¿Sí? Los visitantes podrán recorrer stands de artesanos, emprendedores y productores de elaboraciones caseras en una tarde especial preparada para compartir en familia. El domingo, que es el cierre, de 19 en adelante, a las 19 horas, está el Festival Coral El Canto Nos Une. El cierre del fin de semana llegará con una propuesta musical en el Teatro Oscar Kummel. Cinco destacados coros de San Juan compartirán escenario en una noche dedicada al canto coral y al encuentro cultural. Participarán el Coro Municipal de Rawson, el Coro Mudap, el Coro Preuniversitario, el Coro Alma de Canto y Coro Tomás Talis, ofreciendo un repertorio que celebra la música y el trabajo colectivo. Con esta
variada programación, la Municipalidad de Rawson continúa promoviendo espacios de encuentro, recreación y acceso a la cultura, invitando a vecinos y visitantes a disfrutar de un fin de semana con actividades para todas las edades en distintos puntos del departamento. Todo esto estará concentrado allí en el departamento de Rawson.

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0: Solo un minuto resta, un minuto pasó de la hora 20 en todo el territorio nacional. Señores, estamos en una nueva hora, pero está llamando el móvil Patricia Moreno en el aire. Buenas noches, Patricia.
1: Buenas noches, Alejandro, muchísimas gracias. Nosotros nos encontramos como en casa del señor González, por supuesto, y estamos con José Luis de la

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1: Ah, qué bien, una buena noticia, un adelanto. ¿Y tienes la posibilidad, por ejemplo, a veces de viajar a conocer las empresas a nivel nacional?
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2: Hola. ¿Cómo te va? Muy bien, dale.

Patricia Moreno parece que se encontró con alguien conocido también por allí, aparte de la gente del señor González, que siempre te ofrece facilidad, te ofrece calidad y, por supuesto, todo lo que contaban en este aniversario, en estas bodas de plata que están festejando y celebrando, y por supuesto que los quieren festejar con vos.

Clásicos que suenan a esta hora de la noche aquí en el aire de LV5 Radio Sarmiento, como siempre. Acompañándote en la radio con buena música.

buenas canciones. El cielo está ligeramente nublado a esta hora en la ciudad de San Juan. La temperatura es de 13 grados 3 décimas. 31% la humedad. Hay viento del sector sur a 4 kilómetros.

0: Hablando de canciones, nosotros ya ingresamos en esta nueva hora en el aire de la radio y las canciones son fundamentales, primordiales para poder disfrutar de nuestro encuentro. Claro que sí. Aquí está Franco De Vita, Alejandra Guzmán, Tan Solo Tú.
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José Luis Perales sonaba aquí en la noche de LB5 Radio Sarmiento y con una gran canción. Sí, ¿y cómo es él? Es un superclásico de este señor.

Hablamos de una actividad que se transformó en una tradición aquí en nuestra provincia y tiene que ver con la fe que vuelve a recorrer los caminos de Angaco. Se viene la 24ª cabalgata a la difunta Teresa. Sí, el departamento de Angaco se alista para vivir una de las manifestaciones de fe más convocantes del calendario local, la 24ª cabalgata de la fe a la difunta Teresa. Esta histórica travesía que cumple 24 ediciones consecutivas de historia volverá a reunir a gauchos a caballo, carruajes y caminantes con una muestra viva de las raíces sanjuaninas. Esta actividad religiosa y tradicional no solo representa un acto de devoción hacia la figura venerada en la zona, sino que también funciona como un motor de identidad y convivencia social, donde participan diversas generaciones de una misma familia. ¿Cuál es el cronograma para que lo tengan en cuenta? ¿Sí? De este recorrido, las actividades comenzarán a primera hora de la mañana para aprovechar el trayecto y compartir la tradicional bienvenida campestre entre los participantes. ¿Sí? Será el próximo 15 de agosto. ¿Sí? El próximo 15 de agosto. ¿Cómo será la actividad? Bueno, a las 8 es la concentración y el desayuno. La cita inicial será en el barrio Presidente Perón. Allí la organización recibirá a agrupaciones gauchas y peregrinos con un típico desayuno criollo.

Yo, que incluirá mate cocido caliente y sopaipillas caseras. A las 9, salida de la columna. Tras la bendición de los jinetes y el ordenamiento de los carruajes, la columna emprenderá la marcha por las calles y senderos angaqueros con dirección al santuario. La parada técnica y el almuerzo será a mitad del camino. Los peregrinos realizarán una pausa de descanso en el paraje Guayaupa, ¿sí? Punto tradicional donde se compartirá un almuerzo a la alforja para reponer energías antes de continuar el último tramo. ¿Sí? Al completar el recorrido y llegar al destino final, la jornada se transformará en una gran fiesta popular al aire libre. Todos los inscriptos y asistentes recibirán un número de participación para formar parte de grandes sorteos organizados para la ocasión. El cierre de la cabalgata estará acompañado por una variada propuesta artística sobre el escenario del predio, donde músicos de folclore y academias de danza en vivo le pondrán ritmo a este festejo. La invitación queda abierta a todos los sanjuaninos que deseen sumarse y mantener viva una costumbre que forma parte indeleble de la memoria y también de la cultura de Angaco. Recuerden que la tradicional cabalgata en Angaco se realizará el próximo 15 de agosto con la participación de cientos de jinetes. La 24ª cabalgata a la difunta Teresa.

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43 minutos han pasado ya de la hora 20 en todo el territorio nacional. Hablamos de lo que compartimos en el comienzo también y tiene que ver con el santuario de San Cayetano. Hoy en el día de San Cayetano, en el barrio Parque Industrial del departamento de Chimbas, volvió a convertirse en el día de hoy en el corazón de la fe sanjuanina. Desde los primeros minutos del día, una interminable fila de devotos comenzó a llegar para agradecer, pedir por un empleo, por la salud de sus familias o simplemente renovar una promesa que aseguran mantienen desde hace décadas. La emoción se refleja en cada rostro, algunos sostenían una vela, otros un rosario, mientras muchos combinaban ambas cosas y también tal vez se peregrinaban en silencio hasta llegar al frente de la imagen del santo patrono del pan y del trabajo. Allí, entre oraciones y lágrimas, las historias personales se mezclaban con un mismo pedido: que nunca falte el trabajo y el alimento en los hogares.

Bueno, y por supuesto que si nos detenemos ahí, hay miles de historias que van a escuchar o que por allí, seguramente muchos de los que estuvieron allí, pudieron disfrutarlas y verlas. Porque mucha gente se acerca a agradecer, muchos se acercan a pedir, muchos también se acercan a rezar y, por supuesto, a devolver el favor del milagro, ¿no? Y de dar gracias que, por lo menos en la mesa, tengamos un plato de comida, que no falte el pan y que no falte el trabajo. Y aquellos que no tienen trabajo, seguramente que fueron a pedir para que lo encuentren lo más pronto posible. Cani García suena aquí en la noche. Aquí llega con Estigma de Amor.

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Es el clásico de la hora, señores, que está sonando. Y con esta canción ponemos punto final a nuestro encuentro. Patricia Moreno en el flash de Noticias de Cada Hora. Con este super clásico de Lenny Kravitz, yo me despido. Soy Alejandro Martín. Y si Dios así lo quiere, nos reencontramos el próximo lunes a partir de la hora 18 y hasta la hora 21. Como siempre, en el aire de Sarmiento. Que tengas un lindo fin de semana.